0: Señor.
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0: bueno, estamos llegando a las 6 de la tarde noche con 39 minutos. Como un río, el gozo de mi Señor es como un río, de agua limpia. Saludamos y le bendecimos donde quiera que usted se encuentre. Por acá dice buenas noches. Saludos y bendiciones para Gis, que nos reporta a sintonía. Por cierto, un saludo muy especial para Elisa Quintana, que nos reporta a sintonía desde la zona norte de nuestro país, allá escuchando Faro del Caribe desde la casa de su hermana. Así que saludos y bendiciones para Elisa Quintana. Janet Lira haciendo un reporte de sintonía junto a sus hijos, escuchando desde San Isidro de Heredia, escuchando Cantemos al Creador, emisión de lunes, inicio de semana.
1: Bendiciones, un saludo para mi abuelo, Jarín Antonio Monjargueas, y para mi abuela, María Elena Jiménez Otárola, que Dios me los bendiga, me les dé mucha salud y bendición. El saludo de parte de Alex Gadiel, Brena Sofeifa, de la Unión de San Pedro de Pérez León, los amo demasiado. Bendiciones.
0: Saludos, bendiciones. Saludos para todos los que están en sintonía de esta su emisora Faro del Caribe. Por ahí estamos escuchando Exáltate de Sarat Miranda y este tema que suena de fondo como un río en la voz de José Luis Reyes. Por ahí nos pregunta Ángela cómo se llama el tema. Por ahí están los nombres. Por ahí teníamos Exaltate de Sarat Miranda y Como un río, este que suena de fondo, de José Luis Reyes. Por acá le saludamos y le bendecimos en esta hora.
2: Oye, mis amigos de Faro Caribe son de mucha bendición para mi vida, para muchas personas, muchos radio oyentes que se están agregando a 97.1 Faro del Caribe. Un saludo para todos, a Rosa del Celeste, que Dios la bendiga, estas risas que ella se ha hecho tan lindas, que Dios la bendiga a ella ya, a todos los adultos mayores de esos lugares, que Dios bendiga a todos los adultos mayores, yo soy una de esas, escuchamos Pablo del Caribe, me bendice mucho, complace con una célula luminosa, muchas gracias, Sonia Lobo, Montelima, Calle Blanco.
0: Es por acá, buenas noches, hermanos de Faro, Diosito me los bendiga. Mi nombre es Ramón Sandí, reportando sintonía desde el Progreso Valle la Estrella. Eduber haciendo su reporte de sintonía. María Yami Bermúdez. Buenas noches, bendiciones para todos los que están en sintonía. Hermanos, bendiciones. Para Rocío, que nos reporta sintonía. Olger haciendo su reporte de sintonía. Olga Guerrero, Santa María también haciendo sintonía desde Liberia.
3: Hola, hola, bendiciones. Soy Olga Zampa reportando sintonía. Un saludo muy especial para Gabriel en cabina, para todos los fieles oyentes de este programa, para Nelson Mena y para Anita Orellana. Bendiciones y que tengan linda noche.
0: Con mucho gusto, mi hermanita. Recuerde nuestro número de WhatsApp, 8777-5965. Saludando y bendiciendo a todos los que están con nosotros en la sintonía. Es por acá, saludos para Sarita Zúñiga en Fila Honda de Nicoya, a Lizeth Aguilar Díaz, a su esposo Bonifacio Aguilar y a Marcial Molina en el cruce de Pensor en Limón, de parte de Zeneida Díaz, fiel oyente, muchas bendiciones. Saludos para Mariano y su esposa y sus hijos Isai en Guanacaste, Carlos, Josefina y su hija Mari en San José de Cristian Cascante, que se encuentra en sintonía. Buenas tardes, noches, un saludo para Jason, Alan, Kendi y José Madrigal en Herradura, de parte de Edwin Madrigal, muchas bendiciones. Recuerde nuestro número de WhatsApp, 8777-5965. Seguimos con Diego Contreras.

0: Y bueno, recuerde que usted puede seguir con nosotros en esta linda y preciosa tarde-noche. Estamos ya a las 6:48. Seguimos con más de los saluditos que nos llegan por acá.
1: No hable, porque voy a grabar. Dios me lo bendiga, hermanos de Faro. Quiero que me le mande un saludo a Susana Ferreto, a Jolene Ferreto, un saludo para Victoria Gamboa, un saludo para Sonia en el 18, y un saludo para Mari Víquez allá en Alajuela. Que me los guarde y me los bendiga, los amo mucho en el amor de Dios.
0: Amén, amén, excelente. Octavia Víquez, Tencio, que Dios te bendiga grandemente. Bueno, Leti Rodríguez Mayorga, un saludo muy especial para vos, que este miércoles estará de cumpleaños. Bueno, que Dios me la bendiga desde ya y deseándole que pase un feliz cumpleaños. Siga con nosotros, somos Faro del Caribe, iluminando el sendero de la vida. Con ustedes le acompaña su amigo servidor Gabriel Díaz por acá, hasta las 10 de la noche. Ya casi viene Cruzada con Luis Palau. Por ahí también viene el Consejo Sabio, Consejero Familiar, nuestro espacio de Adoremos y Momentos de Oración. Yo sigo con ustedes, no le cambie, siga enviando su reporte de sintonía.

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9: ¿Qué tal, querido amigo o amiga del programa Cruzada con Luis Palau? Mi nombre es Jorge Escopazo y quiero darle la más cordial bienvenida a este nuestro punto de encuentro en la radio que hemos denominado Cruzada con Luis Palau, aquí donde estudiamos juntos diariamente la Biblia, la Palabra de Dios, de la mano como siempre de Luis Palau. Y en este día estamos comenzando con una nueva serie de mensajes basados en la primera carta del apóstol Pablo a los tesalonicenses, y nuestro primer mensaje se presenta con el interrogante: ¿por qué escribió la carta?
10: ¡Qué gran placer es visitarle nuevamente en su hogar en esta ocasión! Pues hoy comenzamos un estudio muy especial, un estudio que va a durar unos cuantos días consecutivos. Vamos a estudiar una de las cartas más bellas, más sencillas y hermosas de toda la Biblia. Vamos a estudiar la primera epístola de San Pablo a los tesalonicenses. Ahora, en este primer estudio, vamos a echarle un vistazo así rápido a la epístola a los tesalonicenses. Vamos a ver cuáles fueron las circunstancias que promovieron esta carta de San Pablo. Le diré en primer lugar que esta fue, parece ser, la primer carta apostólica que San Pablo escribió a una iglesia. De modo que es una carta para los creyentes nuevos en Jesucristo. Usted acaba de convertirse, esta carta es para usted. Usted dice que tiene ya 20 años de creyente, esta carta es para usted también. Tenemos varios puntos que observar. En primer lugar, note usted la dramática llegada de San Pablo a Macedonia. En Hechos, capítulo 16, versículos 6 al 10, se nos cuenta la visión que tuvo San Pablo de noche. Dice que San Pablo tuvo una visión de noche. Un varón macedonio estaba en pie, rogándole y diciendo: pasa a Macedonia y ayúdanos. Y enseguida, cuando vio la visión, dice la Biblia, dando por cierto que Dios nos llamaba para que les anunciásemos el Evangelio, enseguida, dice San Lucas, procuramos partir para Macedonia. Y así llega el Evangelio a Europa, porque usted sabe que el Evangelio nació en el Medio Oriente, no nació en el continente occidental. Entonces, el Evangelio llegó a Europa por la entrada de San Pablo junto con sus compañeros. Ahora, yo me imagino que Pablo soñaría al entrar a Europa de ganar un continente y un mundo para Jesucristo. Al fin y al cabo, todo predicador del Evangelio, todo plantador de iglesias, todo creyente en realidad, sueña con continentes y con un mundo entero que se rinde a Jesucristo. En primer lugar, pues, Pablo llega a Macedonia dramáticamente, resultado de una visión. Luego notamos que Pablo soñaría con un continente. En tercer lugar, vemos en Hechos capítulo 17, versículos 1 al 10, que Pablo por fin llega a la ciudad de Tesalónica. Tesalónica era una gran ciudad. Tesalónica era un puerto famoso. Esta ciudad tenía una población más o menos en aquel entonces de 200.000 habitantes. Eso era una gran ciudad. Dicho sea de paso, esa ciudad hoy se llama, en el país de Grecia, Salónica, y tiene unos 70.000 habitantes. Pero esta ciudad era una ciudad estratégica. La calle céntrica, la calle principal de Tesalónica, era parte de la gran ruta romana que unía al este y al oeste, a Roma con el oriente. Ah, sí, Dios lo llevó a San Pablo a Tesalónica porque era un lugar estratégico, un lugar clave. De allí el comercio saturaba desde el este y el oeste. Tesalónica era una ciudad puramente comercial. Se decía en aquel entonces, mientras la naturaleza no cambie, Tesalónica será rica y próspera. Allí llegó San Pablo a predicar el Evangelio. Luego, en cuarto lugar, notemos la cruzada evangelística de Tesalónica, porque al fin y al cabo, el equipo evangelístico se componía de tres personas: Pablo, Silas y Timoteo. Pablo, Silas y Timoteo, este equipo evangelístico, llegó a Tesalónica. Y en apenas, escuche bien, en apenas 3 semanas, ¡qué resultados asombrosos! En Hechos, capítulo 17 y versículo 6, se dice de Pablo y sus compañeros de equipo: estos que trastornan el mundo entero también han venido acá diciendo que hay otro rey y que se llama Jesús. Sacudieron la ciudad. Se formó una iglesia, se convirtieron hombres y mujeres y quizá niños y jóvenes, pero se formó la iglesia y comenzó la persecución. Como ha ocurrido tantas veces en la historia a través del mundo, la persecución siguió a la plantación de la iglesia. Entonces, a escondidas, tuvieron que sacar a Pablo, Silas y Timoteo de noche de la ciudad de Tesalónica, los nuevos creyentes en Cristo, que en solo 3 semanas habían conocido el Evangelio y en aquel entonces ni siquiera tenían el Nuevo Testamento, sacaron a los hermanos de noche de la ciudad. ¡Qué salida para un equipo evangelístico! Pero allí quedó plantada la iglesia de Jesucristo. Se fueron a Berea y allí se quedaron Silas y Timoteo porque Pablo siguió viaje hasta la gran ciudad de Atenas. Ahora, en quinto lugar, nos hacemos la pregunta: ¿por qué escribió esta carta de Primera Tesalonicenses el apóstol San Pablo? ¿Por qué? Porque habían estado en Tesalónica solamente 3 semanas. Luego tuvieron que huir. La pregunta que sin duda se hacía San Pablo era: ¿podía plantarse el Evangelio en una ciudad en 3 semanas? ¿Es posible que en 3 semanas los que se convierten van a seguir fieles en la fe del Señor Jesús? Sin duda que Pablo, Silas y Timoteo se preguntaban: ¿esta impresión será tal que nunca sería arrancada la semilla del Evangelio? ¿La persecución va a destruir a la pequeña y nueva iglesia en Tesalónica? ¿La ignorancia los haría descarriar? Eran nuevos en la fe. Entonces Pablo no pudo soportar y lo envió a Timoteo apenas llegaron a Corinto y los envió y luego escribió esta carta. Dice en el capítulo 3, enviamos a Timoteo para confirmar y exhortar para que nadie os inquiete, se inquiete por estas tribulaciones. Si ellos permanecían en la fe, ¡qué triunfo para el Evangelio! Y sería una prueba de que el mundo podía ser evangelizado. Bueno, el último punto en esta introducción a la epístola a los tesalonicenses es esto. Timoteo los visitó y luego regresó y les trajo buenas noticias. pero algunas de las noticias les preocupaban. Estaban firmes, dice Timoteo, que le contó a Pablo. Tenían fe y amor y cariño sinceros, pero había algunos problemas, y los voy a mencionar así a la corrida para terminar. Primero, algunos de los tesalonicenses dejaron de trabajar sus empleos porque estaban esperando la segunda venida de Jesús. No habían entendido bien el asunto. Segundo problema, estaban preocupados por lo que pasaría con aquellos que murieron antes de la segunda venida. Tercer problema, tenían los tesalonicenses la tendencia de despreciar la autoridad en la congregación local, y Pablo tuvo que escribir Primera Tesalonicenses para corregir este error. Cuarto problema, en la iglesia de Tesalónica corrían el peligro de caer en la inmoralidad sexual. La tentación en Tesalónica, ciudad pagana, ciudad cosmopolita, era grande. Ellos corrían el riesgo de pecar. Y entonces San Pablo escribe esta epístola. El quinto problema, parece que algunos estaban influenciados aún ya por los detractores de Pablo. Pablo tiene que defenderse en el nombre del Señor. Por eso escribió Primera Tesalonicenses. Y parece que había algunas divisiones ya surgiendo entre los creyentes, y Pablo tiene que escribir para decirles que se amen y se perdonen. Muy bien, este es un vistazo rápido a Primera Tesalonicenses. 20 veces se menciona la segunda venida de Cristo. Al final de cada capítulo de Primera Tesalonicenses se refiere al regreso del Señor. Mañana comenzamos con el estudio del texto mismo de esta hermosa y breve carta del Espíritu Santo a través de Pablo a los tesalonicenses. Traiga su Biblia mañana para escuchar nuestro programa. Traiga su lápiz y su libreta de notas. Adelante en el estudio de Primera Tesalonicenses.
9: 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Y llegamos así al segmento de la música. Hoy nos acompaña la agrupación XTO con esta preciosa melodía titulada Mi Amor.

0: 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Hasta aquí nos acompañaba XTO con esta melodía titulada Mi Amor.
1: Lamentablemente nuestro tiempo se terminó, pero si el Señor lo permite nos vamos a estar reencontrando en una próxima presentación. Mi nombre es Jorge Escopazo, fue un placer acompañarle en este día, que Dios le bendiga ricamente.
2: 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Felices los de corazón limpio, pues ellos verán a Dios.

Gloria a Dios. ¿Cuántos dan gloria a Dios? La Biblia dice que nosotros fuimos creados para la alabanza de la gloria de su gracia. Y cada uno de nosotros tiene la libertad en esta hora de exteriorizar su alabanza al Señor. Dispón tu corazón para ofrecer al Señor. ¿Estás dispuesto en esta hora para dar alabanza? Gloria a Dios. Cantemos. ¡Celebra!

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3: La Sagrada Escritura nos dice aquí en Proverbios 23:26: Dame, hijo mío, tu corazón y miren tus ojos por mi camino. Es una invitación que nos hace el proverbio acá. Y es un consejo santo y divino de la palabra del Señor. Nos hace un llamado a entregar la voluntad y las emociones a Dios, no solo la obediencia externa, es una invitación a la entrega sincera, enfocada a la atención y también a la sabiduría divina también, ¿verdad? Que nos enfoquemos a este proverbio. ¿Para qué? Para poder vivir con propósito y con gozo y con seguridad y también a entregar el timón de nuestro corazón, ¿verdad? No solo la obediencia, Dios busca una relación sincera y no solo el cumplimiento de reglas. Entregar el corazón significa entregarle todo al Señor. Y cuando usted le entrega todo al Señor, el Señor se glorifica y hace cosas maravillosas, lo va a conducir, lo va a guiar, lo va a dirigir. Y lo bonito es que le confiamos al Señor nuestros deseos. Ese es el maravilloso consejo que nos regalan aquí. Le confiamos a Él el deseo y le confiamos a Él nuestras decisiones. Enfoca tu mirada y mantén tus ojos en el camino del Señor, que eso significa elegir sabiduría e integridad por encima de los impulsos propios. Pongamos nuestros deseos y decisiones bajo la guía de Dios. Y eso es lo más importante porque nos dice, dame, hijo mío, tu corazón, nos dice el proverbio aquí 23:26, dame tu corazón, nos está pidiendo el corazón donde se encierra todo. Y es que lo más bonito es que cuando le entregamos el corazón con el consejo divino y el llamado que Dios nos hace aquí, nos va a ir bien. Entonces necesitamos entregarle al Señor nuestro corazón y Él es el Señor de todas las cosas. Bendiciones y que Dios los bendiga mucho.
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1: Proverbios, capítulo 23.
2: Cuando te sientes a comer con algún señor, considera bien lo que está delante de ti. Y pon cuchillo a tu garganta si tienes gran apetito. No codicies sus manjares delicados, porque es pan engañoso. No te afanes por hacerte rico. Sé prudente y desiste. ¿Has de poner tus ojos en las riquezas siendo ningunas? Porque se harán alas como alas de águila y volarán al cielo. No comas pan con el avaro, ni codicies sus manjares. Porque cuál es su pensamiento en su corazón, tal es él. Come y bebe, te dirá, mas su corazón no está contigo. Vomitarás la parte que comiste y perderás tus suaves palabras. No hables a oídos del necio, porque menospreciará la prudencia de tus razones. No traspases el lindero antiguo, ni entres en la heredad de los huérfanos, porque el defensor de ellos es el fuerte, el cual juzgará la causa de ellos contra ti. Aplica tu corazón a la enseñanza y tus oídos a las palabras de sabiduría. No rehúses corregir al muchacho, porque si lo castigas con vara, no morirá. Lo castigarás con vara y librarás su alma del Seol. Hijo mío, si tu corazón fuere sabio, también a mí se me alegrará el corazón. Mis entrañas también se alegrarán cuando tus labios hablaren cosas rectas. No tenga tu corazón envidia de los pecadores, antes persevera en el temor de Jehová todo el tiempo, porque ciertamente hay fin, y tu esperanza no será cortada. Oye, hijo mío, y sé sabio, y endereza tu corazón al camino. No estés con los bebedores de vino, ni con los comedores de carne. Porque el bebedor y el comilón empobrecerán, y el sueño hará vestir vestidos rotos. Oye a tu padre, a aquel que te engendró, y cuando tu madre envejeciere, no la menosprecies. Compra la verdad y no la vendas, la sabiduría, la enseñanza y la inteligencia. Mucho se alegrará el padre del justo, y el que engendra sabio se gozará con él. Alégrense tu padre y tu madre, y gócese la que te dio a luz. Dame, hijo mío, tu corazón, y miren tus ojos por mis caminos. Porque abismo profundo es la ramera, y pozo angosto la extraña. También ella, como robador, acecha y multiplica entre los hombres los prevaricadores. ¿Para quién será el ay? ¿Para quién el dolor? ¿Para quién las rencillas? ¿Para quién las quejas? ¿Para quién las heridas en balde? ¿Para quién lo amoratado de los ojos? Para los que se detienen mucho en el vino, para los que van buscando la mistura. No mires al vino cuando rojea, cuando resplandece su color en la copa. Se entra suavemente, mas al fin como serpiente morderá y como áspid dará dolor. Tus ojos mirarán cosas extrañas y tu corazón hablará perversidades. Serás como el que yace en medio del mar o como el que está en la punta de un mastelero. Y dirás, me hirieron, mas no me dolió. Me azotaron, mas no lo sentí. Cuando despertare, aún lo volveré a buscar.
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0: Le saluda el pastor Andrés Garzón. Es un gusto poder volver a estar con ustedes en su programa Consejero Familiar. Hoy traigo un tema que son 6 preguntas para evaluar nuestro orgullo. Quiero primeramente dar una introducción a todo esto. Cuando a nosotros nos preguntan cómo nos va con el orgullo, muchos tenemos una reacción inmediata. Y lo que nosotros a esa reacción es, ¿orgulloso yo? No creo. Eso es lo que nosotros, es lo primero que decimos. Vea que cuando a nosotros se nos cuestiona o esa reacción que nos dicen, nosotros lo primero que hacemos es contestar eso con otra pregunta. ¿Orgulloso yo? Yo quiero decirle algo, hermano. Hay pecados que son visibles para los demás, pero que no los vemos nosotros. Y uno de esos es el orgullo. El orgullo es un pecado que ven las demás personas en nosotros. Y que muchas veces nosotros, nuestra reacción es decir, yo, orgulloso. Ese es el primer acto de ser un orgulloso. Pecados que, no sé, que pueden ser ocultos y que nadie sabe. La masturbación, la pornografía, no es visible a los demás. Pero el orgullo sí es un pecado que está visible ante las demás personas. Y muchas veces decimos, no creo. Y así nos convencemos de que nosotros no somos orgullosos. Si nosotros contestamos siempre con esta pregunta o algo similar, eso es lo único que nos lleva a convencernos a nosotros mismos que no somos orgullosos cuando sí lo somos. Pero, ¿qué es el orgullo y cómo nos afecta y cómo el Evangelio nos libra de él, cierto? Cuando somos orgullosos tenemos un concepto de nosotros mismos más alto del que debemos tener. Dejamos de escuchar las necesidades de otros y minimizamos sus aportaciones. Desarrollamos autoaprobación para aferrarnos a una postura, incluso a una equivocada. También solemos hacer hirientes, amenazadores, o hacemos que los errores de los otros se vean exagerados y sin solución. Somos orgullosos cuando cerramos nuestros oídos a las correcciones e incluso vemos cómo amenazas, sugerencias más simples y honestas. El orgullo, amados hermanos, produce una vida pendiente de apariencias. Nos susurra que debemos controlar lo que otros piensan. Y debemos también controlar lo que otros piensan de nosotros. Vean lo que hace el orgullo. Me llevo a mí a controlar lo que los demás piensan, pero también lo que los demás piensen de mí. Y eso es un problema muy grande que tiene el orgullo. Vea, crea una imagen sin debilidad o necesidad. Ser una persona orgullosa es tener una actitud de autosuficiencia. Eso es lo que lleva el orgullo, que nosotros tengamos una actitud autosuficiente, que nosotros seamos egocentristas. El orgullo debilita y rompe nuestras relaciones, rompe toda relación personal. Esto se debe a que el orgullo nos induce a buscar la satisfacción en nosotros mismos, pues creemos que tenemos mayor conocimiento y habilidades. Vea lo poco, lo que lleva el orgullo, lo que hace el orgullo. Dice Pablo en Romanos 12:3, digo pues, por la gracia que me es dada a cada cual que está entre vosotros, que no tenga más alto concepto de sí que el que se debe tener, sino que piense de sí con cordura, conforme a la medida de la fe que Dios repartió a cada uno de nosotros. La frase alto concepto que el apóstol Pablo está hablándonos aquí implica un pensamiento arrogante que sobreestima el yo. El orgullo nos convence de creer la mentira. Yo soy mejor. Para examinar el orgullo que hay en ti, debemos de preguntarnos lo siguiente. Busco siempre tener la razón por encima de otros. Cuido y me preocupo por mantener una reputación ante otros. Mis conversaciones se centran o terminan por señalar los errores de otros. Cuando estoy cuestionado, argumento como si fuera criticado. Produzco escenarios para ser reconocido porque siento que merezco aprobación. Me siento vulnerable frente a otros y prefiero alejarme de ellos. Culpo a otros para evitar responsabilidades. Señalo a otros para evitar reconocer que estoy equivocado. Busco ser competitivo, incluso en los momentos más sencillos. Descalifico a todo el que me rodea. En una conversación, quiero tener la última palabra. Para cada indicación, tengo una respuesta o un desafío. Vea que todas estas preguntas nos llevan a identificarnos si realmente en nuestro corazón hay arrogancia. Yo creo que sí. Hay orgullo. Yo creo que sí. Por lo menos alguna de estas que nos lleva a examinarnos, nos hace ver si tenemos orgullo en nuestro corazón. Yo creo que en alguna de ellas está nuestro corazón y es la que más sobresale de todas. Nuestra lucha contra el orgullo comienza a dar fruto cuando reconocemos que necesitamos la gracia del Dios en Cristo. Ahí comienza nuestra lucha hacia el orgullo. La pregunta no es si somos orgullosos. La pregunta es cómo se manifiesta el orgullo de nuestro corazón. El orgullo puede ser tomado muchas formas distintas, pero tiene un solo fin. Como le decía hace un momento, la autoglorificación. El orgullo desea la gloria que solo le corresponde a nuestro Dios Todopoderoso, hermano. Y la supremacía que solo es de Dios. Vea lo que hace el orgullo. Vea cómo el orgullo actúa. Vea el pecado, vea la consecuencia. Vea que esto es muy serio. Decía en un libro que me gustó muchísimo, En busca de Dios, decía en la página esencialmente, específicamente en la 23, el vicio esencial, el mayor mal de todos, es el orgullo. La falta de castidad, la avaricia, la borrachera, son nimiedades en comparación. Fue mediante el orgullo que el diablo llegó a ser diablo. El orgullo lleva a todo otro vicio. Es completamente una manera de pensar de anti Dios, antibíblica. El orgullo es una manera de pensar antibíblica. De una u otra manera, en un grado, el orgullo está presente en nuestro corazón. Esta es una verdad que no debemos perder de vista y es un pecado al que debemos darle el peso que el mismo Dios le da, porque el orgullo no es poca cosa para Dios. En la palabra encontramos multitudes de referencias de Dios hacia el orgullo. Lo vemos en el Salmo 10, versículo 4. Lo vemos en el Salmo, capítulo 31, verso 23. Lo vemos en Proverbios 8, verso 13. Lo vemos en Abdías, capítulo 1, verso 3. Y cuando nosotros entendemos toda esta verdad, cuando nosotros vemos todo eso que la palabra de Dios nos dice, y estoy dándole algunos versos, hermanos, no son todos, estoy dándole solo algunos. Por ejemplo, ese último que les dije, la soberbia de tu corazón te ha engañado. El orgullo nos engaña, y ese es un problema. El orgullo nos engaña. Dios aborrece el orgullo. El orgullo siempre trae consecuencias. El orgullo no busca de Dios. Entonces, el orgullo no busca de Dios. El orgullo siempre nos va a traer consecuencias. Dios aborrece el orgullo y el orgullo nos engaña. Tengo 6 preguntas para ayudarnos a identificar el orgullo de nuestro corazón. Una es, ¿tiendes a ofenderte con facilidad? Quizás no lo habías pensado de esa manera o no lo pensemos, pero nuestra mucha sensibilidad hacia los demás es una evidencia de orgullo. Una vez escuché, y me gustaba una frase de Pastor Tim Keller, decir que la gente no hiere nuestros sentimientos, hiere nuestro ego. En la mayoría de los casos, cuando nos ofendemos por la acción de otro, es porque ha herido nuestro ego. Pensamos que merecíamos ser tratados de una manera distinta, y por eso nos ofendemos. Segundo, ¿tiendes a pensar que siempre tienes la mejor idea? Hace muchos años me di cuenta de que esta era una de las formas en las que se manifestaba el orgullo en mi corazón, amados hermanos. Con esto luché mucho. Siempre tenía una mejor idea de cómo podían hacerse en las cosas y de dónde salía a relucir esa actitud era, y me di cuenta, lastimosamente, que era en mi matrimonio. Tuve que aprender mucho y gracias a Dios que me enseñó, que me hizo ver todo lo que hace un momento les decía, que el orgullo me tenía engañado, creyendo que la mejor idea las tenía yo en el matrimonio. Y no es así. El deseo de controlar y de querer tener esa mejor idea es siempre atacada en la gran mayoría en nosotros los hombres en el matrimonio, en que creemos que lo sabemos todo. Recuerda el nombre que tiene la mujer: ayuda idónea. El deseo de control es una evidencia de orgullo de nuestro corazón, que cree que sabe lo mejor. Tercero, ¿eres impaciente con las debilidades de los demás? La impaciencia. ¿Has pensado en tu impaciencia como una manifestación de orgullo? Nos desesperamos con las debilidades de los demás porque entendemos que nosotros sí estamos donde deberíamos estar y ellos no. Porque de alguna manera nos estimamos a nosotros mismos como superiores. Eso es un problema. Cuando mi impaciencia, cuando usted trabaja, cuando usted es jefe, cuando usted es el encargado en algún puesto y usted siente impaciencia sobre aquella persona que tal vez no aprende de la misma manera que usted o la misma rapidez que usted, esto te hace una persona orgullosa porque eres un impaciente. Y pasa en cualquier aspecto de la vida, aún en Dios. Nosotros queremos ayudarle a Dios constantemente en las cosas. Somos orgullosos, somos impacientes y queremos que las cosas sucedan ya y de la manera en que yo las pido y en la manera en que yo creo que se deben de dar. Esa es una característica de una persona que es orgullosa. Cuarta, ¿buscas continuamente poner en evidencia tu conocimiento o tus habilidades? Hay una gran diferencia entre las personas que siempre tienen algo para aportar y aquellas que siempre tienen algo que decir. Vuelvo y les repito eso. Hay una gran diferencia entre las personas que siempre tienen algo para aportar y aquellas que siempre tienen algo que decir. A veces podemos encontrarnos tratando de que otros vean lo mucho que sabemos o lo bueno que somos haciendo algo y no nos damos cuenta de que esto es orgullo. Debemos recordar las palabras del apóstol Pablo, porque ¿quién te distingue? ¿Qué tienes que no recibiste? Y si lo recibiste, ¿por qué te jactas como si no lo hubieras recibido? Primera a los Corintios, capítulo 4, verso 7. Quinto, ¿sueles tener una actitud crítica? ¿Miramos a todo el mundo como si estuviéramos uniformes, con los uniformes de un juez? ¿Como si viviéramos en una corte y todos los demás vienen a comparecer frente a nuestro estrado? Vea qué cuidadoso es este último, hermanos. Esa actitud de crítica que siempre hay ante mis compañeros de trabajo, ante mi familia, mis hermanos, aún mis padres, en la iglesia, hacia el pastor. Hay mucha gente que anda con una sotana de juez. Hay mucha gente que cree que su vida, que su mente, que su actitud es un lugar, es una corte. Es un trono donde Él decide qué es bueno, qué es malo. Donde Él critica si eso está bien o está mal. Así hay personas que viven todos los días de su vida actuando de esa manera, creyéndose superiores. El antídoto para el orgullo de nuestro corazón es una vida de humildad que descansa en Jesús. Mostramos nuestro orgullo cuando en todas nuestras relaciones estamos buscando dónde está fallando la otra persona y qué está haciendo mal, ya sea que solo lo pensemos o que lo dejemos salir con un comentario. Esto es una manifestación de nuestro orgullo. Última pregunta es, ¿tiene la tendencia a querer controlar todo? Nuestro deseo de control es una evidencia de orgullo de nuestro corazón. Queremos controlar nuestras relaciones porque pensamos que la mejor manera en la que los demás pueden actuar es esa que se ajusta a mi pensar. Queremos controlar nuestras circunstancias porque pensamos que nuestros planes y nuestras ideas son mejores que las de Dios aún. Y eso es orgullo. Creemos que lo que Dios debe hacer es conforme como yo lo pido y yo lo quiero. Y eso es orgullo. Pero el antídoto para el orgullo es, quizás nos identificamos con alguna de las preguntas anteriores y nos hemos dado cuenta que en nuestro corazón hay orgullo, que es orgulloso. La buena noticia es que ese antídoto para el orgullo de nuestro corazón es una vida de humildad y que descansa en Jesús, quien la personifica por el ejemplo, por su manera de vivir. Él dijo en Mateo 11, 29, 30, tomen mi yugo sobre ustedes y aprendan de mí, que soy manso y humilde de corazón, y hallarán descanso para sus almas, porque mi yugo es fácil y mi carga es ligera. La humildad no es tener un bajo concepto personal, sino vernos a nosotros mismos a la luz de nuestra gran pecaminosidad, de lo que Dios es santo, glorioso y bueno, sabio, y todos los demás atributos que son parte de su perfección. La humildad es esa cualidad que reconoce que uno no puede solo, que no se ve más grande de lo que es y que mantiene su esperanza en un lugar correcto, a los pies de la cruz de Cristo. Apuntar a tener un corazón humilde requiere que nos reconozcamos continuamente como grandes pecadores en necesidad de un gran Salvador y que mantengamos nuestros ojos fijos en la cruz y no en nosotros mismos. Así que si has visto el orgullo en tu corazón, amado hermano, ve a Jesús en busca de su perdón y encontrarás su gracia disponible para ti y para mí y poder vivir conforme a sus propósitos. Que Dios les bendiga poderosamente a todos.
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1: ¿Dónde estuviéramos, Dios, si tú no nos hubieras salvado, Jesús?

Muéstrame, oh Jehová, tus caminos, enséñame tus sendas, encamíname en tu verdad y enséñame, porque tú eres el Dios de mi salvación, en ti he esperado todo el día. Acuérdate, oh Jehová, de tus piedades y de tus misericordias, que son perpetuas. De los pecados de mi juventud y de mis rebeliones no te acuerdes. Conforme a tu misericordia, acuérdate de mí. Por tu bondad, oh Jehová. Bueno y recto es Jehová. Por tanto, él enseñará a los pecadores el camino. Encaminará a los humildes por el juicio. Y enseñará a los mansos su carrera. Todas las sendas de Jehová son misericordia y verdad para los que guardan su pacto y sus testimonios. Dice el Salmo capítulo 25, del versículo 4 al 10.

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0: Son las 9 en punto.
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0: Muy buenas noches, saludamos a todos los radioescuchas en esta preciosa noche que el Señor nos ha regalado. Donde quiera que usted se encuentre, en su casa de habitación, en su centro de trabajo, en su centro de estudio, de camino a su hogar después de haber laborado el día de hoy, le bendecimos en esta hermosa noche y rogamos para que el Espíritu Santo le inunde, le llene, le sustente, le ayude a seguir adelante como pueblo que somos del Señor. Damos gracias al Señor por este nuevo espacio de momentos de oración y estamos en esta noche para servir al hermoso pueblo del Señor, tomando nota de todas aquellas peticiones que van a entrar a la central telefónica y al número 8777-5965. Exaltamos el nombre del Señor porque Él es bueno y para siempre es su misericordia. En esta noche vamos a iniciar recordando lo que la palabra nos dice en el libro de Filipenses, capítulo 4, versículo 6, y voy a darle lectura. Dice así la hermosa palabra del Señor: por nada estéis afanosos, sino sean conocidas vuestras peticiones delante de Dios en toda oración y ruego, con acción de gracias. Y el versículo 7 dice: y la paz de Dios, que sobrepasa todo entendimiento, guardará vuestros corazones y vuestros pensamientos en Cristo Jesús. Gloria sea el nombre del Señor. Esta porción de la palabra nos exhorta, nos recuerda que nosotros debemos echar toda nuestra ansiedad en manos del Señor. Que nuestro corazón no puede estar dividido, que nuestro corazón debe reposar por entero en las promesas y en la palabra del Señor. Que si nuestro corazón está cargado con tensiones, con problemas, con angustias, debemos ir a la presencia del Señor y acercarnos a Él confiadamente, como dice la palabra, y depositar en Él esas preocupaciones, esas angustias, esas situaciones que nos quitan el sueño, como dice el dicho. Y dice ese versículo que cómo debemos presentar esas situaciones delante del Señor: con oración y con ruego. La oración es hablar con el Señor, sí. Es tener una comunión con el Señor, es tener un diálogo con Él, es sincerarnos con el Señor. Y con ruego, ese término nos habla acerca de la humildad que nosotros debemos tener para presentar esas peticiones delante del Señor. Y eso nos habla también de humildad, sí, de corazón, de sinceridad, de llegar al Señor a su presencia con temor reverente, sin perder nunca de vista que Él es el Rey de Reyes y Señor de Señores, que Él es el Dios Todopoderoso y que en su mano está el poder. Nosotros somos los que necesitamos de su misericordia, necesitamos de su provisión. Él sigue siendo Dios con nosotros o sin nosotros. Nosotros somos los necesitados y con esa humildad de corazón es con la que nos debemos acercar al Señor de una forma sincera. Así que ahí no hay espacio para la soberbia, porque difícilmente un soberbio puede rogar, pero ante el Señor toda soberbia es quitada y nos presentamos rogándole a Él, pidiéndole a Él y esperando y confiando en Él. Gloria sea el nombre del Señor. Y el apóstol Pablo cierra este versículo diciendo que también debemos tener acción de gracias. Es decir, nos exhorta a agradecerle al Señor incluso antes de ver la respuesta. Porque nosotros que caminamos con el Señor sabemos y entendemos que su voluntad es perfecta para con nuestras vidas. Así que en esta noche, con esta palabra que nos motiva a presentarnos delante del Señor y a depositar en Él toda preocupación, toda angustia, toda necesidad, con humildad, y a darle gracias desde ya por escucharnos y por la obra maravillosa con la que Él se va a manifestar en su tiempo, porque el tiempo de Dios es perfecto. Iniciamos este tiempo de oración, momentos de oración.
1: Amén. Muchas gracias. Martín. Muchas gracias, muñeca. Bueno, gloria a Dios por esta noche. Aquí está pues mi esposa Lady, quien les trajo esta meditación. Y gracias por esa palabra, Lady, Porque verdaderamente, ¿cómo es que dicen las primeras líneas ahí? ¿Cómo es que dicen las primeras líneas
0: Que
1: del
0: por
1: texto?
0: nada debemos estar afanados.
1: Por nada debemos estar afanados. Así que hoy podemos estar pasando en lucha
0: Así
1: por
0: es.
1: pruebas, pero también tenemos la certeza de que nuestro Redentor vive
0: Sí,
1: y
0: amén.
1: a ese Redentor es al que vamos a estar clamando.
0: Así es.
1: Amado Padre, gracias te doy por
0: Sí,
1: este
0: Señor,
1: momento
0: te damos gracias
1: preciosísimo
0: en
1: que tú
0: esta
1: nos
0: noche,
1: suples
0: Espíritu de
1: con el
0: Dios.
1: propósito de que nos acerquemos a
0: Fluye en
1: ti
0: esta noche,
1: una
0: Señor.
1: vez más
0: Aleluya.
1: y permanezcamos en la presencia del Altísimo por medio de Cristo Jesús.
0: Amén.
1: Clamamos, Señor, por cada una de las personas que están conectadas.
0: Así es.
1: Sea la gracia y la virtud de tu Espíritu Santo penetrando hasta lo más profundo. Familias que están conectadas en este
0: Amén.
1: momento,
0: Gloria al Señor.
1: jóvenes que están conectados, señoritas que están
0: Sí,
1: conectadas,
0: Señor.
1: niños también que en algunas ocasiones nos han llamado e incluso pidiendo por sus abuelitos. Clamo, Señor, por aquel privado de libertad que nos está escuchando también.
0: Amén.
1: Nuestra alma te alaba y te bendice por siempre, Señor.
0: Amén. Gloria sea el nombre del Señor.
1: Y no vamos a cesar de
0: Sí,
1: honrar tu nombre.
0: así
1: Y
0: es.
1: no vamos a dar un paso atrás. Porque, como dice tu palabra, Señor, estamos esperando.
0: Así es,
1: Sí,
0: gloria sea el
1: ven,
0: nombre del
1: Señor
0: Señor.
1: Jesús, ven pronto.
0: Sí,
1: Y
0: Señor.
1: la iglesia dice, ven. Bendito es tu nombre. Amén y amén. Vamos a comenzar a leer las peticiones que han ingresado en las diferentes plataformas, que por cierto son bastantes, Lady.
0: Amén, gloria al Señor.
1: Y de parte de Simri, en la plataforma del Facebook, nos dice: buenas noches, pastores. Pido oración para mis hijos por restauración y para la familia. Amén. Vamos a estar
0: Amén.
1: orando. Padre Santo, también ponemos esta otra petición. Luz López, quiero que oren por la familia. Araya López, más unión familiar. Gracias.
0: Amén.
1: Sí, se requiere esa unión familiar. Cintia Vindas, pido por los padres de familia de la escuela Concepción y especial por los de JM. Muy bien. Bueno, Dios conoce y ponemos esa petición a los pies del Señor. Dice también Isabel Gutiérrez Ortiz, familia, orar por la familia García Gutiérrez. Claro, con mucho gusto, por
0: Amén,
1: finanzas,
0: gloria a
1: cobertura,
0: Dios.
1: trabajo. María Elena Torres dice, bendiciones, pido oración por el regreso de mi nieto, Jacob, a nuestro hogar. Padre, clamamos por esta petición de María Elena Torres. Oh Padre Santo, Isabel Gutiérrez, trabajo para su hijo, Señor, lo ponemos a tus pies, Padre
0: Amén.
1: Santo. Oh Dios de
0: Sí,
1: la gloria,
0: Señor.
1: Alberto Amador dice, amén, bendiciones. Sí, Alberto, Dios te bendiga. Marta Eugenia Rodríguez Arce dice, presento mi vida, la familia Brenes Rodríguez, mi esposo, dice Ronulfo, su esposo Ronulfo, sus hijas Catherine y Linsen. Bueno, estamos orando por la salvación, conversión, liberación. Pedimos por la restauración de toda la familia en el nombre de Cristo Jesús.
0: Amén.
1: De Yorleni Martínez dice, buenas noches, pido oración, Padre, en este momento. Yorleni pide por una petición, dice que tiene en su corazón, que Dios conoce. Ok, Dios conoce, que Dios te bendiga, Yorleni. Y dice de parte del grupo de intercesión de la iglesia de Nazaret. Qué bueno, que Dios les bendiga a todo ese
0: Amén.
1: grupo de intercesión. Y Dios quiera que estén también juntamente con nosotros orando en este
0: Amén.
1: momento. Dios le bendiga y dice, por la salud del pastor Álvaro Arnold Arroyo. Claro que sí, vamos a estar orando, Señor. Ponemos a este siervo tuyo, Padre
0: En el
1: Santo,
0: nombre de
1: en este
0: Jesús,
1: momento para que
0: Espíritu
1: tú
0: Santo.
1: obres en misericordia sobre la vida de tu siervo,
0: Amén, amén.
1: don el pastor Álvaro Arroyo, Padre Santo. Bendito es, de la iglesia Nazareno es. Amén. Que Dios bendiga a mi suegra. Está conectada Lady Victoria. Paz y gracia en el nombre del Señor. Dice también de parte de Maritza Sosa. Dice, doy gracias a Dios por un milagro contestado y pido oración por todos los enfermos. Amén. Gloria y ahora que Lady Maritza Sosa dice esto, estuvimos orando en este programa y en iglesia por un caso muy particular. Bueno, hemos orado por varios que tengo en la mente. La hermana Nidia es una. También por Magda, y Dios se ha glorificado. El martes pasado, Lorena Ceciliano, quien tuvo un cáncer metastásico, en este momento, Así es. Para la gloria de Dios, debo decir que le emitieron un documento que ella presentó, en donde tiene el hígado sano, aleluya. Gloria tiene todo, bueno, hay ciertos términos ahí médicos, no traje el documento, pero dice está sana, al punto que el doctor le dijo, hay algún propósito en su vida porque usted ya está sana. Gloria y a Dios, ella estaba con una metástasis, ella dio el testimonio en iglesia. Y para todos aquellos, no dejen de orar. Así es. Sigan orando, clamen al Señor. Dice Romanos 12:12. Por eso ahora que exponía mi esposa la palabra, en, si mal no recuerdo el texto, Efesios 4:6, dice, por nada estéis angustiados. ¿Sabe por qué la palabra dice eso? Porque hay un Cristo que conoce cuál es tu necesidad. Pero Él quiere que usted, como dice el salmista, pacientemente espere. Ajá. Debemos saber esperar y que sea la voluntad de Dios en toda ocasión.
0: Así es.
1: Amén. Entonces, como dice Maritza Sosa, doy gracias a Dios por un milagro contestado y pido oración por los enfermos. Sí, vamos a estar orando por los enfermos. Amén. Dice Ana Sánchez, pido oración por mi Ana Lorena Sánchez, Claro Rodríguez. Vamos a estar orando con mucho gusto. Hilda Castro dice, es de Nicoya, que Dios bendiga a todos los nicoyanos. Y dice, por mi sobrino Johnny Castillo. Ok, le dio un infarto. Padre, clamamos por Johnny Castillo en este momento, Señor, Padre Santo. Le hicieron un cateterismo, Padre. Silena Chávez Espinosa, Padre Santo, pone también petición a tus pies. Dice, por mi madre, sanidad completa en la rodilla. Ana, y por mi hermano Heiner, está bien, oramos por Ana y por Heiner en este momento. Cinia Arias dice, muy buenas noches por la familia Arias Salazar y López Brenes. Bueno, estaremos orando para que se arrepientan, dice aquí, para que haya arrepentimiento, amén. Bendito es el nombre del Señor, y piden una casa, Señor, para que tú les suplas en su necesidad.
0: Amén.
1: Gloria Bowen dice, bueno, amén, por nada debemos estar afanosos, amén. Entonces dice que ella pide por su mamá, Estela Ramírez, uh-huh. Y dice, y Sala Ramírez, restauración, me imagino que por la familia Sala Ramírez, claro que sí, estamos orando en el nombre del Señor. Padre, también ponemos la petición de María Jiménez en este momento, buenas
0: sí,
1: noches.
0: Señor.
1: Mi petición es que Dios obre en mi hija Esther, claro, y también por un tema financiero, ok, casa propia. Padre, también Ana Córdoba dice, pido oración por mi pensión, sí, Señor.
0: Amén,
1: y dice que se la denegaron, ok, para que Dios obre, está bien. Dios tiene la respuesta. Oh, aleluya. Bendito es el nombre del Señor. Dios te bendiga, Felicia Calero. Tenemos también Marianela Brenes, dice, orar por la familia Brenes Álvarez. Amén. Estamos orando por la familia Brenes Álvarez en este momento, por conversión y liberación. Que Dios te bendiga, mi estimado hermano Gustavo Zúñiga. Paz y gracia en el nombre del Señor. A mi hermano supervisor Rigoberto Salazar, que el Señor les bendiga en gran manera. Hay poder en el nombre de Cristo Jesús. Aleluya. Jenfori Romy Sami dice: bendiciones, pastores. Les pido oración por mi familia Salazar Romero y por mí, por dolores musculares. Amén. Estaremos orando en este momento. Aleluya. Que Dios bendiga a mi estimadísimo hermano y obispo también, Joaquín Sandoval. Paz y gracia en el nombre del Señor. También tenemos peticiones por medio del Facebook Live.
0: Amén.
1: Hay poder en el nombre de Cristo Jesús. Santo es tu nombre. Perdón, por el medio de la plataforma de WhatsApp, pero quiero estar también orando y poner en también una oración por Joel Bejarano.
0: Amén.
1: Para que el Señor obre en su vida y sea sanándole. Clamamos por un milagro también. Amén. En el nombre bendito de Cristo Jesús. Ok, dice aquí: suplico por el favor de Dios, su presencia, para que me bendiga en mi empleo. Padre, pon tu nombre, Señor, y cúbrale, Señor, en ese empleo de seguridad. Oh, Padre Santo.
0: Amén.
1: Por este petente, Padre Santo. También Isabel dice: pido oración por liberación de ataduras y de maldiciones.
0: Amén.
1: Padre, pon tu mano, Isabel. Yo quiero decirle,
0: Señor,
1: algo.
0: Confíe
1: en el Señor. Como dice Mateo 7, 24, dice que el hombre prudente, la mujer prudente edifica sobre la roca. Cristo es tu roca, y si tu casa está edificada sobre la roca, no hay maldiciones generacionales que puedan hacer ímpetu contra usted y destruirla, porque
0: Amén.
1: Cristo, la roca, es tu simiente, es tu fundamento, es tu base, y donde está Cristo no puede haber maldición. Aleluya. Donde está Cristo hay salvación, hay sanidad, toda cadena se rompe, hay libertad. Dice la palabra: si el Hijo os libertare, seréis verdaderamente libres y conoceréis la verdad, y la verdad os hará libres. San Juan 14:6 dice: yo soy el camino, no hay otro camino, Cristo es el camino, yo soy la verdad. Por eso, cuando conocemos a Cristo, conocemos la verdad.
0: Así es.
1: Y si conoce la verdad, nuevamente repito, reitero y hago énfasis, somos libres, porque Cristo es la verdad.
0: Amén.
1: Y Él lo dijo con autoridad. Él no tiene que pedir permiso, ni tuvo que pedir permiso para decir esto, porque toda autoridad desciende de los cielos. Aleluya. Y el Verbo vino de los cielos, se hizo hombre, se manifestó en misericordia. Aleluya. Para que usted y yo podamos tener esa libertad de gozarnos en Él para la gloria del Padre Eterno. Así que, gloria a Dios, no hay generación, toda cadena generacional más bien se rompe en el nombre de Cristo Jesús, porque Él es tu verdad. Aleluya. Clamamos por la familia Jiménez Granados, Jiménez Morales, Chinchilla Jiménez. Sí, Señor. Ponemos también la petición de Roger Cruz, Señor, en este momento, Padre Santo. Oh, Padre, y por su hermana Marta Eugenia Carvajal, pon tu mano, Señor.
0: Sí, Señor.
1: Oh, Padre de la gloria, sé tú operando en su vida, Señor, en este momento.
0: Sí,
1: sí,
0: Señor,
1: Padre Santo,
0: Espíritu
1: yo quiero
0: Santo.
1: Clamar, Señor, por tu siervo Harris Mattison, Señor, para que tú le sigas bendiciendo, siga firme por la salud de él e igualmente por su esposa. Padre Santo, gracias te doy por ellos, en el nombre de Jesús. Dice: buenas noches, pastores, pido oración por mi hija María José, que Dios le dé fuerza. Sí, Padre Santo, bendito es el nombre del Señor. Priscila Rivas dice: pido oración para que Dios le bendiga en un emprendimiento, Padre, clamamos, sí, Señor, para que tú, oh Dios, te glorifiques. Hay poder en el nombre de Cristo Jesús. Ligia Arroyo dice, favor orar por mis hijos y nietos, por salud y protección. Dice, por ella, sí, Señor, clamamos por ella, Padre Santo, Señor, para que sus huesos se fortalezcan, Padre de la gloria. Tita María, Señor, dice, Fania María dice, oramos por Freddy, por Mercedes, Ureña, Agüero, conversión, salvación. Amén. Padre, ponemos esta petición en tus manos en este momento. Sí, Señor, hay poder en el nombre de Cristo. Amén. Shirley González, pido oración por mi familia para que Dios restaure a toda la familia y libere, dice a mi pareja. Padre Santo, pon tu mano y para que restaure la familia, Señor, y para que, Padre Santo, esto esté en orden delante de ti, Padre de la gloria. Yo clamo, oh Padre Santo, para que esta familia esté en orden, Padre. Ginette dice, pido oración por mi hijo Álvaro, oh, aleluya, para que Dios le dé sabiduría, sí, Señor. Oh, Padre, tiene unos exámenes universitarios, sí, Señor. También, Padre Santo, ponemos la petición de Irene, dice, por trabajo en propiedad para su esposo allá en Liberia, salvación y protección de su hermano Fabio, sí. Oh, Padre Santo, bendito es tu nombre, por un ascenso laboral, para que Dios envíe clientes a su esposo que es notario, amén, que pueda ejercer ese notariado profesionalmente, amén, gloria a Dios, y que Dios le bendiga con un carro, dice, para 7 personas. Está bien, está, amén. Le está pidiendo cómo necesita el carro. Espere la voluntad del Señor. Oración por por mi madre, dice, tiene 88 años, por sanidad y fortaleza. Muchas gracias. Yo quiero decirles, hermanos, vamos a pasar, Lady, para estar orando, porque son momentos de oración. Aquí tenemos una gran cantidad, muñeca, de peticiones, pero quiero decir también que dentro de estas peticiones quiero orar por mis padres, el obispo Harris Mattison y su esposa Marianely Hernández Quiroz, porque hoy están cumpliendo 63 años de casados y bueno, 63 años de casados y ambos están pastoreando y van para adelante en el nombre del Señor, y la verdad es que es un gran ejemplo para mí. Y yo me siento muy contento, amén. Entonces, vamos a estar orando, Lady.
0: Amén. Padre, te damos gracias, Señor. Te damos gracias porque tú eres un Dios bueno, Señor, porque para siempre es tu misericordia. Señor, venimos poniendo gracias, delante Dios. De ti, Señor, todas estas peticiones a las cuales se les ha dado lectura, Señor, las cuales tú conoces, gracias, Señor, en detalle, Dios mío. Problemas, Señor, gracias, de salud, Señor. Asuntos, Señor, con la familia, Señor. Hay muchas peticiones, Señor, rogando delante de ti por las familias, Señor, por la salvación de las familias, por la conversión de los hijos, Señor, por la restauración de los hogares, Espíritu de Dios, Señor, por la sanidad, Señor amado Padre. En el nombre de Jesús, Señor, todas estas peticiones que han sido expuestas, Señor, no importa cuál sea la dolencia ni la enfermedad, Señor, esa petición ha sido presentada delante de ti y estamos esperando, Señor, Padre de la gloria, tu manifestación en misericordia, Señor, para con todos estos hermanos y hermanas, Señor, que están clamando en esta noche, Señor, junto con nosotros, Señor, en tu santo nombre, Señor, y que se están acercando con confianza delante de ti, Señor, para depositar en ti, Señor, esas necesidades, Señor, que sabemos que tú tienes atención, que tú tienes el cuidado, Señor, de cada uno de nosotros. Padre de la gloria, venimos, Señor, orando, Señor, por esas situaciones laborales, Señor. Padre, para que puertas, Señor, y oportunidades nuevas, Señor, sean abiertas, se presenten, Señor amado Padre, en estos hogares, Señor, que están clamando por mejores fuentes de empleo, Señor, por esos emprendimientos, Señor, para que se confirmen situaciones laborales, para que haya estabilidad laboral. Espíritu Santo de Dios, rogamos en esta hora, Señor amado, porque como lo leíamos al principio, Señor, en Filipenses 4:6, y Señor amado, dice que todo lo que nosotros necesitemos, Señor, sí, debe ser presentado delante de ti con oración y ruego, Señor. Oramos, Señor, también, Padre Santo, por fortaleza, Señor, por fortaleza para tu pueblo, Señor, por fortaleza para aquel que se siente cansado, que se siente cansada, que se siente desanimado, que se siente desanimada. Oramos, Espíritu Santo de Dios, para que tu soplo divino sea sobre cada uno de ellos, Señor, y que ellos no claudiquen, sino que se afirmen en ti, que en esta noche sean bendecidos y tocados por tu santo poder, Señor. Padre de la gloria, para que puedan, Señor, descansar en tu presencia. Quita toda carga, quita toda opresión, Señor. Quita, Señor amado, toda angustia, Espíritu de Dios, Señor, y que tu presencia, Señor amado, traiga descanso a tu pueblo, Señor, y que traiga esa confianza y esa certeza, Señor, de que tú estás al cuidado, de que tú estás al pendiente, de que tú eres el Dios que puedes solucionar todas las cosas. Ayúdanos, Señor, a esperar el tiempo tuyo, Señor. Ayúdanos, Señor, a esperar en tu santa voluntad, Dios mío. En el nombre de Jesús, peticiones de sanidad, sana los cuerpos, sí, Señor, sí. En esta noche toca, Señor, en esta noche liberta, Señor, en esta noche restaura, Señor, en esta noche consuela, Espíritu de Dios, en esta noche llena, Señor, a tu pueblo, Señor, fortalece al débil, Señor, da fuerza, Señor, al cansado, Dios mío, derrama, Señor, tu bendición, tu gracia, tu virtud, Señor, tu inteligencia, Señor amado, tu sabiduría, Señor. Hay muchas peticiones que han sido presentadas delante de ti, pidiendo dirección para tomar decisiones, pidiendo dirección, Señor, para poder desarrollar negocios. Y de ti viene, Señor, todo lo que necesitamos, esa inteligencia, esa sabiduría, Señor, esas ideas creativas. Tú las das, Señor amado. Tú, Señor, eres el proveedor de todo lo que necesitamos. Por eso en esta noche rogamos en el nombre de Jesús y te damos gracias, Señor, por ese aniversario, Señor, de nuestros pastores, de Harris Mattison y Marianelli. En el nombre de Jesús los bendecimos. Son nuestros pastores. En mi caso son mis suegros. Y yo los bendigo en el nombre de Jesús en esta noche junto con mi esposo, rogando que tu santa presencia los cubra en todo momento y que les dé muchos años más juntos sirviendo al Señor como lo han hecho hasta el día de hoy.
1: Sí, amén. Muchas gracias, Lady. Y qué hermoso es deleitarse en el Señor. Cuando uno anda en el Señor, francamente, es igual a esperanza. Cristo, la palabra de Cristo siempre nos lleva a esperanza.
0: Amén.
1: Y por eso nosotros podemos decir constantemente, lo mejor ya llegó y cada día vamos a estar mejores en Cristo Jesús. Estamos esperando la venida del Señor.
0: Amén.
1: Y eso implica también esperanza.
0: Amén.
1: Amén. Esperamos su pronta venida, Señor, pero mientras estemos aquí hay mucho que hacer. Hay mucho para hacer en la obra del Señor. Bueno, hemos llegado a las 9:30 de la noche y en este momento nuestro hermano Gabriel Díaz tiene preparado una alabanza para que usted se deleite. En unos minutos estaremos de vuelta escuchando los audios para orar por ellos.
0: Amén.

0: Gloria a Dios, bendito es el nombre del Señor, porque tú eres digno, tú eres santo, Señor,
1: Amén.
0: Y te adoraremos, dice la palabra. Vamos a pasar de inmediato a los audios que nuestro estimado hermano.

0: Buenas noches.
1: Yo le pido a Dios de rodilla, de fe, de corazón, que a mi papá le saliera bien en la operación, le salió un éxito. En la
0: Gloria a
1: Bíblica, en
0: Dios.
1: San José, él respira bien, ya no se tranca como antes.
0: Gracias, Dios.
1: Ya, ¿cómo se llama? Respira él solo, gracias a Dios le salió bien en la cirugía. El operar allá en la Bíblica, en San José, y mi primo ya camina también, le operaron en la Bíblica, la rodilla derecha.
0: Bueno, gracias a Dios,
1: Gracias a
0: gloria a
1: Dios.
0: Dios y acción de gracias
1: Amén.
0: sería amén, gloria a Dios.
2: Buenas noches, Padre del Caribe, bueno, dando testimonio de que pedí mucha oración para que yo me sane el dolor de cabeza y estómago. Y dando gracias a Dios que ya me siento aliviada. Todavía me duele, pero menos a como yo me sentía, para que me sigan teniendo en oración, su María Teresa León, para que mi hijo Orlando salga bien y los resultados del examen que hizo. Y por una plaza, para mi hermana fija, en nombre de Coforín, y a toda la bendición. Somos de Pérez de León.
0: Amén. Vamos a estar orando por ello, mi estimada hermana María de Pérez de León. Gloria a Dios, santo es tu nombre, Señor.
3: Bendiciones,
0: Bendito eres.
3: hermanos. Mi nombre es Giselle Brenes. Yo pido por favor me ayuden a orar por mi hijo Holman para que Dios regule la presión arterial.
0: Amén.
3: Hoy le pusieron un holter para
0: Padre,
3: ver cómo se está comportando su
0: bendito es tu
3: corazón
0: nombre.
3: y se lo quitan mañana si Dios lo permite.
0: Sí, Señor.
3: Y el próximo lunes le hacen un ecocardiograma con una prueba de esfuerzo para que su corazón esté totalmente sano.
0: Sí,
3: Yo
0: amén.
3: todo eso lo pido en el nombre de Cristo Jesús.
0: Amén.
3: Muchísimas gracias a todos. Buenas noches.
0: Amén. Vamos a estar orando, mi hermana. Con mucho gusto.
4: Buenas noches, pastor.
0: Buenas noches.
4: Bendiciones. Es para ver si pueden orar por mí. Mi nombre es Eileen. Es
0: Eileen.
4: que he estado un poco enferma y mal de salud y me salieron unos exámenes alterados ahí. Entonces, para ver si pueden orar por sanidad y para que Dios tome control en mi vida, porque he tenido varias cosillas y no me he sentido bien de salud. Entonces, para que oren por sanidad, si me hacen el favor y que Dios los bendiga. Buenas noches.
0: Amén. Manténgase unida en oración con nosotros. Vamos a estar orando por usted. Gloria a
2: Buenas
0: Dios.
2: noches, padre. Buenas noches,
0: Buenas
2: buenas noches.
0: noches. Buenas
2: Dios
0: noches.
2: los bendiga a todos los que
0: Amén.
2: laboran ahí en Padre del Caribe.
0: Amén.
2: Favor orar por mí, Carmen Marchena. Gracias.
0: Claro, Carmen. Vamos a estar orando. Gloria a Dios. Bueno, me dicen que estos son todos los que tenemos. Gloria a Dios. Entonces, va a pedirle a mi esposa para que esté orando por estas cinco audios que acabamos de escucharme.
1: Amén, gloria sea el nombre del Señor. Y qué lindo que se cumple
0: Sí,
1: la
0: Señor.
1: palabra con la que iniciamos
0: Bendito eres, Señor.
1: este espacio de momentos de oración, que dice que con acción de gracias. Y
0: Sí.
1: hoy ha habido varias acciones de
0: Sí,
1: gracias,
0: así es.
1: testimonios,
0: Así es.
1: agradeciendo al Señor por milagros, por peticiones
0: Gracias, Padre Santo.
1: concedidas, y eso nos llena de fe, eso nos llena de confianza, eso nos llena de esperanza, porque todas esas acciones de gracias nos recuerdan que el Señor está obrando. Aleluya, gloria sea el nombre
0: Sí,
1: del
0: así
1: Señor.
0: es.
1: Venimos orando por esa petición de salud y asunto laboral, para que el Señor se glorifique y ese cuerpo de nuestra hermana que llamó y expuso esa situación sea tocado en el nombre de Jesús. Ella no dio detalle de cuál es la situación de salud, pero Dios la conoce, ha sido
0: Sí, Señor
1: presentada
0: Santo.
1: delante del Señor y oramos en esta noche para que el Espíritu de Dios toque el cuerpo de esta hermana nuestra y su nombre sea glorificado y también por esa situación laboral. Señor, tú la conoces, Señor, Padre de la Gloria. Tal vez se trata, Señor, de una mejor situación, de una promoción o de estabilidad en el lugar donde está. Señor, sé propicio, Señor, Padre de la Gloria. Muévete a misericordia con esta petición, Espíritu Santo de Dios. Nos unimos en oración a la petición de esta hermana, de esta madre que llamó
0: Bendito
1: y
0: es tu nombre,
1: pidió por la
0: Señor.
1: presión arterial de
0: Sí,
1: su hijo, por
0: Señor.
1: esa situación específica y por los exámenes que le van a hacer dentro de unos días. Padre, en el nombre de
0: Sí, Señor.
1: Jesús, posa tu mano de poder, Señor, sobre esa situación, Señor amado, el sistema circulatorio, Señor amado, Padre, de este joven,
0: Sí,
1: Señor,
0: Señor.
1: en el nombre de Jesús,

0: Y que esos exámenes, Señor, que le vayan a aplicar, Señor amado, den resultados favorables. Te lo rogamos, te lo pedimos en
1: Sí.
0: esta noche, Señor, en el nombre de Jesús. Dios mío, que esa presión arterial, Señor amado, Padre, esté normal, Señor amado, vuelva a la normalidad, Señor amado, en el nombre
1: Santo
0: poderoso
1: Señor.
0: de Jesús de
1: Gracias,
0: Nazaret,
1: Dios.
0: y que pronto, Señor, esta hermana pueda testificar, Señor amado, de que has intervenido, Señor, de que te has manifestado en el nombre poderoso de Jesús de Nazaret. Oramos por la petición de Eileen, que llamó y
1: Sí,
0: expuso por
1: Señor.
0: una situación de unos exámenes que habían salido alterados y que hay situaciones que han venido a su vida que le han afectado. Rogamos, Espíritu Santo, para que tú la unjas donde quiera que ella esté en este momento y que ella sienta el poder de Dios, Señor amado, corriendo en su cuerpo, Señor amado, y que toda preocupación, angustia o ansiedad sea quitada de su vida, como lo hemos testificado y lo hemos declarado durante todo este tiempo de oración con el versículo Filipenses 4:6, aleluya, en el nombre de Jesús, y que ella, al igual que otros hermanos y hermanas, pueda darte gracias, Señor, porque te has manifestado con poder en su vida, Dios mío. Guárdala, bendícela, Señor, Padre de la gloria. Ministra su vida, su mente, su corazón, su alma, Señor, que ella sea bendecida en esta noche. Señor, igualmente por Carmen Marchena, ella fue específica y dijo: quiero que oren por mí, quiero que me bendigan. Y lo hacemos en el nombre de Jesús con todo gusto. Padre, en el nombre de Jesús, venimos poniendo, Señor, la vida de Carmen Marchena delante de ti, Señor, para que tú seas propicio, la bendigas, la guardes, Señor. Y Padre, que tu bendición y tu cobertura sea sobre su vida y sobre todo lo que ella tiene y lo
1: Gracias,
0: que ella
1: Padre Santo.
0: representa, su hogar, su familia, Señor, sus
1: Gracias,
0: finanzas, su
1: Dios.
0: trabajo. Todo, Señor amado Padre, lo ponemos en tus santas manos, en el nombre de Jesús, Espíritu Santo de Dios.
1: Muchas gracias, Lady. Por medio de Facebook tenemos la siguiente petición y la ponemos a los pies del Señor.
0: Amén.
1: Dice: bendiciones, clamo al Señor por sanidad completa de parte de Zenia Villegas, protección, cobertura y por finanzas. Claro
0: Amén.
1: que sí, la ponemos a los pies del Señor. Manuela Mesén dice: exclama amén, amén, gloria a Dios, pastores, feliz aniversario. Bueno, muchas gracias, así es, que Dios bendiga a mis padres, ahí están al frente. Rafa Álvarez, oración por trabajo y puertas abiertas, amén, gloria a Dios. Ana Isabel Mora Fernández, oración por mi sobrino, por favor, claro que sí, vamos a estar orando. Tenemos más aquí. Vamos a ver. Ok, entonces tenemos de parte de Vicky Manzanares. Dice: buenas noches, hermanos. Soy Vicky de Acerrí. Pido oración, por favor, por sanidad. Amén. Vamos a estar orando.
0: Amén.
1: Gloria a Dios. Dice que sus pies le arden mucho. Y por cobertura y finanzas. Amén. Vamos a estar orando, Vicky, por su estimable petición, con mucho gusto. David
0: Amén.
1: Castro, muy buenas noches, pastores. Pido oración por sanidad del colon, lo tiene inflamado. Claro, vamos a estar
0: Amén.
1: orando en el nombre bendito de Cristo Jesús. Jorge Castillo dice: presento ante el altar de mi Dios mi petición por sabiduría. Clama por sabiduría. Sí, Señor, clamamos
0: Amén.
1: para que tú
0: Gloria al
1: le.
0: Señor.
1: Y le dé sabiduría a este caballero,
0: Así
1: Señor.
0: es.
1: Así como dijo Salomón, Señor, clamó a ti por sabiduría,
0: Amén.
1: Padre. Oh, Padre de la Gloria. Y tú le diste, juntamente con la sabiduría, también le añadiste más, Señor.
0: Así es.
1: Bendito es tu nombre. Clamamos por este caballero, Padre Santo, en este momento. Tenemos aquí, dice: pido por favor por mi hermana Elizabeth Centeno, que está muy mal, insuficiencia renal y cardíaca. Padre, sé tú glorificándote, Señor. Padre Santo, clamamos, Señor, por esta petición. Dice: pido oración por mi nieta Isley Zamorán. Sí, para que Dios le ayude a sacarle alguna serie de cosas en su mente. Padre Santo, sé tú limpiando esa mente, Señor.
0: Amén.
1: Bendito Dios. Oh, Padre Chino, dice, por favor, me ayuden con oración por sanidad de mis padres y de mi persona para que Dios me conceda dos peticiones. Dice, él ya las conoce. Claro, Chino, con mucho gusto. Así fue como puso aquí. Entonces, con mucho respeto, vamos a estar orando, Chino, claro que sí. Marilyn Quiroz tiene varias peticiones. Dice, oración por los papás de Anelain, la bebé de 2 días de nacida, por Mariana Solano. Dice, y César Sánchez, por fortaleza y convicción que Dios sanará, restaurará a la bebé. Padre, clamamos, amén. Señor,
0: en
1: el nombre bendito de Cristo. Sí, cada vez que yo leo una sobre un bebé, sí, recuerdo, señor, el nietecito de mi hermano Joaquín. Sí, que Dios lo levantó, lo restauró. Oh, Padre, pon tu mano en esta petición, Padre. Y clamamos por todos aquellos niños que pueden estar afectados de su salud.
0: Así es.
1: Oh, dice, orar, por favor, por Gerardo Sáenz, por sanidad de su cuerpo. Claro.
0: Amén.
1: Con mucho gusto vamos a estar orando. Jan Jiménez, que Dios te bendiga. Dice, Dios los bendiga. Orar, por favor, por Carmen Jiménez. Dice, por dolores y mareo, sí, Padre, sé tú, oh Dios, sanándole. Padre Santo, te lo pedimos en el nombre bendito de Cristo. Gilberto Castro, Señor, tiene petición, dice, por mi mamá Cisela. Ella tiene que ir mañana a la clínica Clorito Picado, sí, para que le hagan un examen, un ultrasonido. Claro, con mucho gusto vamos a estar orándole al Señor. Zeneida Villegas dice, clamar al Señor por protección, cobertura y salvación de mis amén. 3 hijos y 6 nietos, y por liberación de insomnio, sanidad completa. También quiero pedir por la familia Marín Valverde, que Dios bendiga a mi estimado hermano Isidro. Claro, con mucho gusto vamos a estar orando por Isidro y toda su familia. Pido oración por José, está hospitalizado y se encuentra mal de corazón. Claro, clamamos, Padre Santo, te doy gracias, Señor, por mi tía Olga, Señor, quien se está recuperando de una operación. Gracias te doy por ella.
0: Amén.
1: Bendito es el nombre del Señor. Oración por, dice aquí, dice, su casa sea fortalecida y paz. Bueno, para que Dios proteja. Esto es de parte de Blanca Rosa. Entonces, entiendo que es para que la protección y fortaleza y paz sobre la familia. Amén. Pues vamos amén. A estar orando en el nombre bendito de Cristo Jesús. Santo es el nombre del Señor. Hay poder en el nombre. Gerald Nati. Dice, mi nombre es Gerardo. Apoyo en oración por Rosa o para Rosa, para que pronto le aprueben su pensión. Claro que amén. Sí. Padre, pon tu mano en esta y en estas peticiones, Señor, asociadas a la pensión, Señor,
0: sí,
1: que hay amén. Muchas personas que están necesitando, Señor, que se les resuelva esta situación, Padre Santo.
0: Sí,
1: buenas noches, bendiciones. Pido oración por Katia, para que la llamen con el fin de que le practiquen una operación. Maruja de Paso Ancho. Claro, Maruja, con mucho gusto ponemos esto, es para efectos de un trasplante. Amén. Buenas noches, pido oración por liberación de ataduras. Amén. Con mucho gusto, Isabel, estamos orando para que se rompa toda amén. Cadena
0: gloria
1: en el nombre de Cristo Jesús. Y dice, por salvación para la familia Jiménez Granados, Jiménez Morales, Chinchilla Jiménez, Granados Guevara, y dice, amén, amén, mi estimada. Con mucho gusto vamos a estar orando, Padre Santo. Bendito es tu nombre, Señor. Tenemos también oración, dice, oración por mi vida espiritual y sanidad. Dice, yo creo en un milagro, Carmen desde Panamá. Claro, amén. Carmen, que Dios te bendiga. Y estaremos orando desde Costa Rica para, y Dios es tan grande que oramos aquí y el Espíritu Santo te está ministrando ahí. Amén. Donde usted se encuentra. Amén. Pido oración por Neiti Ninosca, dice Alvarado Valdivia. Está mal de salud, Padre, clamamos por ella en este momento. Amén, voy a leer dos más para estar orando. Pido oración por mi hija Loreta, que le duele un poco el cachete. Bueno, con mucho gusto vamos a estar orando por el cachetito de Loreta. También Ana Salazar Arce dice, pastores, Analía, pido oración por sanidad. Gracias, bendiciones. Isa dice, oración por Jocelyn Herrera, que tiene endometriosis y displasia graves. Bueno, pueden ser graves, pero Dios es el que tiene la última palabra. Amén. Y yo sé que mi Redentor vive. Y el último que voy a estar leyendo es, soy María, pido oración por mi hijo Kenneth para que sea liberado de vicios y pueda cancelar un dinero lo antes posible. Oramos por todas las que nos quedan pendientes, amén, en este momento. Así es que le voy a pedir a mi esposa para que en este, tenemos 2 minutos, 3 minutos de oración, amén.
0: Así es. Padre, te damos gracias, sí, Señor, porque tú eres un Dios bueno, gracias, y fiel, Dios. Señor. Todas estas peticiones, gracias, Señor, que han sido presentadas delante de, sí, ti, rogamos en el nombre de Jesús, Dios mío. Padre, ten misericordia, Señor. Mira, Señor, esas peticiones, Señor, de situaciones económicas, Señor, de dineros que se deben, Señor, de que se están buscando soluciones, Dios mío amado, en el nombre de Jesús. Señor, peticiones, Señor, de sanidad, Dios. Posa tu mano de poder, Señor amado Padre. Nosotros, Señor, confiamos en tu palabra, Señor, que dice que por tus llagas, oh Jesucristo, hemos sido sanos, Señor. En el nombre de Jesús, Señor, derrama, Señor, tu bendición, Señor, tu sanidad, Señor, sobre todas estas peticiones, Señor, que han sido presentadas delante de, sí, ti. Señor. Señor, no importa cuál sea la dolencia, no importa, Señor, cuál sea la enfermedad como tal, se han dado los detalles, Señor, rogamos en el nombre de Jesús que tu sangre poderosa, Jesucristo de Nazaret, Señor, esa obra sanadora tuya, Señor, que fue, Señor, consumada en la cruz del Calvario, se manifieste, Señor, sobre todos estos cuerpos, Señor amado Padre, en el nombre poderoso de Jesús de Nazaret, Señor, en el nombre de Jesús. Jesús, Espíritu Santo, sana, liberta, Señor amado, en el nombre de Jesús, Señor. Padre, por esos problemas de insomnio, Señor, esos problemas, Señor amado, de tipo emocional, Espíritu de Dios, ministra esas vidas, Señor, en esta hora, Señor, y trae la paz de Dios que sobrepasa todo entendimiento, que guarda nuestros corazones y nuestros pensamientos en Cristo Jesús. Rogamos en esta noche que esa paz de Dios, Señor, inunde a todos los que nos escuchan, Señor, que los corazones y los pensamientos de todos ellos sean, Señor, Padre, guardados en ti, oh Cristo Jesús, esa paz sobrenatural, esa paz que lo llena todo, y que ellos puedan descansar en tu santa presencia y en tu santo poder, Señor. En el nombre de Jesús, Espíritu, sí, Señor, Santo.
1: Y cerramos, Señor, clamándote por esta última petición, que van a internar a una hija, Señor, a una niña, Señor, y va a tener una operación en la columna. La ponemos a tus pies. Gracias te damos, Padre. Bueno, llegamos al final de este programa más de Momentos de Oración, y conmigo estuvo mi esposa,
0: Lady Orozco. Bendiciones a todos en esta hermosa noche.
1: Y este servidor, Martin Mattison, ambos de la Iglesia de Dios Evangelio Completo en Atillo 8. Dios me los bendiga. Saludos cordiales. Amén.

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Es la música de Juan Luis Guerra. Estamos a las 10 de la noche, 4 minutos. Feliz lunes, gracias por acompañarnos. Somos Faro del Caribe, iluminando el sendero de la vida. Se llama En el cielo no hay hospital. Iluminando el sendero de la vida. Saludos, bendiciones a esta hora. Arrancamos nueva hora de programación. Su amigo y servidor Pablo Garita Pérez le acompaña y le invita para que usted siga con nosotros. Nos acompañe, vendrá también a las 11 en punto el programa que también nos va a edificar, que se llama De Fe en Fe. Para que usted se quede conectado, saludos, bendiciones en carretera, gracias por acompañarnos desde su trabajo, desde casita, en cualquier parte del territorio nacional. Un saludo especial, por supuesto, en cualquier parte del mundo donde usted se encuentre, le saludamos y le bendecimos en la noche pasadita por agua. Claro que sí, bastante lluvia en el sector y en todos los sectores de la de nuestra hermosa Costa Rica, además en Centroamérica. Pero a usted le saludamos, le bendecimos, damos gracias a Dios. Así como cae la lluvia, declaramos la bendición de Dios y la lluvia de bendición que el Señor tiene para con cada uno de nosotros. Vamos a seguir. Jan Raymond se llama ¿Cómo dijiste? Buenas noches.

0: tanto.
1: Escuchamos a Cristian Robles. Se llama Anoche Dios me habló. Somos Faro del Caribe, iluminando el sendero de la vida. 10-12 minutos en la noche de lunes les saludamos. Se llama Firme en la Fe, de Coritos de Fe. Buenas noches.
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Escuchamos a Un Corazón Se Llama Regrésanos. Somos Faro del Caribe, iluminando el sendero de la vida. Ya 10-20 minutos. En pocos minutos tendremos la lectura bíblica hoy de Proverbios capítulo 23. Vendrá también su programa de Fe en Fe a las 11 en punto. Es música de Alex Rodríguez. Ahora continuamos con la programación musical. Se llama Qué Bueno Es el Señor.

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2: Cuando te sientes a comer con algún señor, considera bien lo que está delante de ti, y pon cuchillo a tu garganta si tienes gran apetito. No codicies sus manjares delicados, porque es pan engañoso. No te afanes por hacerte rico. Sé prudente y desiste. ¿Has de poner tus ojos en las riquezas siendo ningunas? Porque se harán alas como alas de águila y volarán al cielo. No comas pan con el avaro, ni codicies sus manjares. Porque cuál es su pensamiento en su corazón, tal es él. Come y bebe, te dirá, mas su corazón no está contigo. Vomitarás la parte que comiste y perderás tus suaves palabras. No hables a oídos del necio, porque menospreciará la prudencia de tus razones. No traspases el lindero antiguo, ni entres en la heredad de los huérfanos, porque el defensor de ellos es el fuerte, el cual juzgará la causa de ellos contra ti. Aplica tu corazón a la enseñanza y tus oídos a las palabras de sabiduría. No rehúses corregir al muchacho, porque si lo castigas con vara, no morirá. Lo castigarás con vara y librarás su alma del Seol. Hijo mío, si tu corazón fuere sabio, también a mí se me alegrará el corazón. Mis entrañas también se alegrarán cuando tus labios hablaren cosas rectas. No tenga tu corazón envidia de los pecadores, antes persevera en el temor de Jehová todo el tiempo, porque ciertamente hay fin, y tu esperanza no será cortada. Oye, hijo mío, y sé sabio, y endereza tu corazón al camino. No estés con los bebedores de vino, ni con los comedores de carne, porque el bebedor y el comilón empobrecerán, y el sueño hará vestir vestidos rotos. Oye a tu padre, a aquel que te engendró, y cuando tu madre envejeciere, no la menosprecies. Compra la verdad y no la vendas, la sabiduría, la enseñanza y la inteligencia. Mucho se alegrará el padre del justo, y el que engendra sabio se gozará con él. Alégrense tu padre y tu madre, y gócese la que te dio a luz. Dame, hijo mío, tu corazón, y miren tus ojos por mis caminos. Porque abismo profundo es la ramera, y pozo angosto la extraña. También ella, como robador, acecha y multiplica entre los hombres los prevaricadores. ¿Para quién será el ay? ¿Para quién el dolor? ¿Para quién las rencillas? ¿Para quién las quejas? ¿Para quién las heridas en balde? ¿Para quién lo amoratado de los ojos? Para los que se detienen mucho en el vino, para los que van buscando la mistura. No mires al vino cuando rojea, cuando resplandece su color en la copa. Se entra suavemente, mas al fin como serpiente morderá y como áspid dará dolor. Tus ojos mirarán cosas extrañas y tu corazón hablará perversidades. Serás como el que yace en medio del mar o como el que está en la punta de un mastelero. Y dirás, me hirieron, mas no me dolió. Me azotaron, mas no lo sentí. Cuando despertare, aún lo volveré a buscar.
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3: Hola, hola, hola, bendiciones a todos, qué placer saludarles en esta hermosa hora, en este lindo tiempo de este su programa De Fe en Fe. Soy el pastor y evangelista Juan de Dios Calderón. Desde ya le animo para que pueda enviar sus peticiones de oración al 8777-5965 vía WhatsApp, donde usted puede enviar su petición de oración, y también lo puede hacer vía Facebook, donde ya estaremos en la transmisión en vivo vía Facebook. Ya estamos en Facebook, así que puede enviar su petición de oración y aquí la recibimos. Hoy tenemos un programa muy hermoso, muy especial. Tenemos invitados de siervos, príncipes del Señor, que estoy seguro nos van a bendecir de una forma muy linda. Será una noche de milagros, una noche de salvación, una noche donde veremos la mano de Dios haciendo maravillas en medio de nosotros. Primeramente quiero presentar a nuestro querido amigo y pastor evangelista, don Enrique Molina. Bienvenido, querido amigo.
4: Un gusto, Juancito, poder estar aquí. Gracias de antemano por la invitación y deseamos que Dios pueda bendecir a esta noble audiencia, de que noche tras noche están allí en full sintonía y en espera de un milagro notorio. Y como decía Juan al inicio, que hoy sería una noche prodigiosa, una noche donde Dios va a traer una operación de milagros. Usted prepárese desde ahora, donde quiera que usted esté, en su casa, en el auto, en la oficina, en cualquier lugar, en cualquier punto cardinal donde usted se encuentre, hoy es la noche de tu milagro. Y para eso estamos aquí, para poder nosotros desatar esos milagros de que habla la Biblia, que todavía tienen vigencia, porque dice Hebreos capítulo 13, dice que Jesucristo sigue siendo el mismo de ayer, de hoy y de siempre.
3: Así es, que esta es una noche de milagros, así que hoy la recibimos y con mucha expectativa recibimos su petición de oración. También está con nosotros desde la República Hermana de México, nuestro querido pastor Daniel, un amigo de ya hace bastantes años, ¿verdad? Que amén. Nos conocimos, amén. Pero hoy también está aquí en Costa Rica bendiciendo nuestra nación, y qué placer que esté con nosotros en este programa de Fe en Fe. Bienvenido, amado pastor.
5: Gracias, pastor Juan, gracias por la compañía de el apóstol también Enrique. Es, en verdad, es un privilegio presentarme y también compartir con ustedes en esta noche. Creo que la fe nos pone en la cúspide de donde habita el Señor. Dice el Señor que podemos entrar por sus atrios, como también podemos entrar por la puerta hasta su misma presencia por medio de la fe. Creo que es una noche maravillosa, creo que es una noche en la que la fe se manifiesta y pone en evidencia la presencia de Dios en la vida de cada uno de los que estamos aquí, como también cada uno de los que nos van a estar oyendo. Espero que su fe esté en el punto para que podamos también movernos nosotros aquí en fe y también poder orar por ustedes y pedirle al Señor que traiga una respuesta a sus necesidades.
3: Gracias, pastor. Le animamos para que usted pueda enviar su petición de oración al 8777-5965 y lo puede hacer también vía Facebook, donde estamos totalmente en vivo. Ayúdenos a compartir la transmisión para que muchas personas puedan conectarse también y puedan recibir este tiempo hermoso de milagros. Hoy venimos con mucha fe, creyendo que Dios puede hacer algo extraordinario, no importa la circunstancia, la situación, el momento que usted esté enfrentando. Para Dios no hay nada imposible, así lo dice la palabra del Señor, Lucas 1:37, porque para Dios no hay nada imposible. Así que hoy es la noche donde posiblemente usted puede recibir un milagro, así que conéctese, envíe su mensaje de texto, hágalo vía Facebook, que esta noche estamos con grande expectativa del poder de Dios.
4: Y es que en una noche como esta, donde hay tanta urgencia de necesidades, donde el maestro de Galilea, al que yo por 47 años le he llamado el caballero del Gólgota, él hoy quiere compenetrar hasta lo más íntimo de su corazón. Y no importa donde usted esté, fíjese que hay personas que están ahorita en una cárcel, en el centro penitenciario La Reforma. Hay mujeres que están en el Buen Pastor descontando condenas, y hoy podemos llegar a través de la tecnología, a través de las ondas sonoras y también a través del milagro de la internet. Podemos llegar a cualquier rincón del planeta y Dios está listo ya. Ese es el momento. Usted llame a alguien, a un familiar que tenga algún conflicto, alguna necesidad física, alguien que esté pasando por algún problema sentimental, alguien que en este momento probablemente está pensando en terminar con su existencia. Hace unos años yo estuve aquí en estos mismos micrófonos y recuerdo, Juancito, que estuvimos con el pastor de Guatemala, Carlos Paz, y eran como las 11:40 de la noche y un niño de 8 años, yo lo recuerdo, llamó llorando, era de Pavas, estaba cuidando a su hermanito de 3 años y su padre estaba fuera de la casa, su mamá estaba borracha y este niño de 8 años tan solamente llamó llorando, estaba destrozado, un niño de 8 años, y pidiendo que oráramos por su papá, por su mamá. Y sabe, Dios a través de las ondas sonoras, a través de esta radioemisora Faro del Caribe, compenetró. Y hoy esa es una familia que aman y sirven a nuestro Señor Jesucristo. Dios lo liberó del alcoholismo al papá. Dios liberó también a la mamá que estaba sumida en el alcoholismo. ¿Y qué hay, querido radioyente? Y usted que nos está viendo a través de la internet, que Dios no pueda hacer. Dios sigue estando en su trono. Su palabra es infalible. Él nada más dice, de todas las cosas guardadas, dice Dios, dame, hijo mío, tu corazón. En estos días donde la criminalidad, donde el sicariato, donde el crimen organizado pareciera ser que ha extendido los tentáculos por diferentes ciudades, provincias y pueblos, pero sabe, Dios sigue cambiando, Dios sigue transformando. No hay milagro más grande, querido radioyente, usted que está ahí en full sintonía, no hay milagro más extraordinario, sino es cuando Dios toma un corazón y Dios lo transforma, Dios lo regenera y Dios lo lleva hacia un nuevo destino. Porque bien, nuestro Dios, Juan, es un Dios de destino, y lo que Él prometió ayer, Dios lo va a cumplir hoy.
3: Así es. Así que usted puede escribir antes de enviar su petición de oración: hoy es mi noche, Hoy es mi noche y envía su petición de oración. Hoy es mi noche y envía su petición de oración vía WhatsApp 8777-5965. O lo puede hacer también vía Facebook, donde ya muchas personas están enviando aquí en WhatsApp, vía Facebook también, sus peticiones de oración. Será una noche llena, todo un ramillete de milagros en medio de nosotros. Dios puede hacer algo extraordinario con tu vida. Por eso este programa se llama De Fe en Fe. Vamos creciendo en la fe para recibir grandes milagros. Vamos a ir un tiempo de alabanza y volvemos a este su programa De Fe en Fe.

0: Seguimos en este subprograma de Fe en Fe. Le animo para que envíe su petición de oración al 8777-5965 y lo puede hacer también vía Facebook. Escriba antes, esta es mi noche, como mucha gente lo está haciendo, están escribiendo, esta es mi noche, la noche del milagro, la noche donde puedo recibir algo extraordinario de nuestro Dios. Así que envíelo vía Facebook, escríbalo. Y también vía WhatsApp, donde aquí recibimos su petición de oración y estaremos orando en los próximos minutos. Vamos a entregarle a nuestro querido pastor de México. ¿De qué lugar de México?
1: De la Ciudad de México.
0: De la Ciudad de México. Amén. De la Ciudad de México, mi querido pastor Daniel.
1: Amén. Amén. Muchas gracias. Y bueno, estamos de nuevo con ustedes. Y nuestro fin en la obra que el Señor nos ha encomendado es compartirles a todos los oyentes, a toda la congregación, a toda la iglesia, una palabra siempre, una palabra de fe, una palabra que de confianza, una palabra en la que podamos entregar nosotros mismos el mensaje y que ustedes lo reciban a fin de que su fe sea aumentada. Este pasaje, esta expresión tan linda de fe en fe, nos empieza a llenar de gloria de Dios. La gloria de Dios se manifiesta por medio de la fe. Y a veces es necesario pasar tiempos para que podamos evaluar la fe que estamos teniendo, como también hay tiempos de pruebas, y en los tiempos de pruebas, el Señor pues nos va haciendo también crecer y nos muestra su gloria por medio de resistir los tiempos. Podemos ver en las Escrituras, y quiero leer dos pasajes que están en el libro de los Salmos, en el capítulo 61 y capítulo 62, dos pasajes que escribe el rey David, pasajes que nos enseñan momentos que el rey David vivía. Nadie está exento de tener necesidades. Aún los hombres más fieles, que nos muestran la palabra de Dios, pasaron problemas, pasaron situaciones complicadas, pasaron abandono de sus amigos, como de sus familiares, y quién más, como David, que pues un hombre que se dice que era conforme al corazón de Dios, escribe estos pasajes. Dice el versículo 1 del capítulo 61 de los Salmos: oye, oh Dios, mi clamor, a mi oración atiende. El rey David está hablando acerca de su necesidad de encontrarse con el Señor y de que sea atendido por el mismo Señor en el problema o la situación que él vivía. Dice también: desde el cabo de la tierra clamaré a ti cuando mi corazón desmayare. Llévame a la roca que es más alta que yo. La vista que tenemos que desarrollar es hacia el Señor. Es ver que el Señor está arriba de toda circunstancia, de todo problema. Por eso la fe, que tanto lo vemos con los siervos de Dios de las Sagradas Escrituras, y como lo vemos también en la vida del creyente. Somos pasados muchos momentos de nuestra vida por fuegos, por momentos difíciles que nos parecen imposibles, que nos parecen cosas terribles que nos han desmayado y que no sabemos a quién recurrir. Sin embargo, el rey David nos enseña lo siguiente. Dice en el capítulo 62: en Dios solamente está acallada mi alma, de Él viene mi salvación. Él solamente es mi roca y mi salvación, es mi refugio, no resbalaré mucho. La fe nos está llevando a un punto maravilloso, a un punto donde son expuestas las debilidades de los problemas, las debilidades del abandono. He visto que en este tiempo he visto situaciones morales muy fuertes, he visto niños abandonados, he visto adolescentes abandonados, rechazados, he visto matrimonios deshechos, pero cuando estas personas son dirigidas al Señor y oramos por ellos, en algunas ocasiones lo hemos hecho de manera personal, como también por medio de la oración, y hemos visto la mano de Dios atendiendo nuestro clamor, atendiendo nuestra petición, atendiendo la necesidad que Dios mismo nos hace mirar en nuestro diario andar. Dios empieza a despertar en nosotros como ministros, empieza a despertar fe para anunciar el mensaje de Dios, y también alimenta de fe a los que tienen la necesidad y están clamando a Dios. Déjeme decirle, hace poco conocí a un varón que tenía quizás algunos años orando por alguna petición de salud y parecía que Dios no lo estaba escuchando. Y entonces, platicando con él un poco, me dijo que él ya había perdido la esperanza, que él ya no oraba como cuando comenzó su problema, porque algunos le dijeron que pues era una cosa que era sencilla para Dios y él esperó la respuesta de un día para otro. Sin embargo, cuando platicamos en ese día, me platicó que tenía varios años siguiendo orando por la necesidad que tenía. Y me dijo, con mucha tristeza, me comentó que él ya estaba pensando abandonar la fe. Él estaba pensando llevar a su familiar a otras instancias. O también dejarse morir. Y me dijo, ¿por qué no me contesta Dios? Y le leí estos pasajes que están escritos aquí en el Salmo 61 y Salmo 62. Tuvimos un buen momento y le pregunté, ¿en dónde está situada tu fe? ¿En dónde está situada tu fe? ¿En lo que dijo alguien o en lo que Dios dice? Y entonces volví a leer el capítulo 62 y esta expresión lo vi que hizo que su rostro cambiara y sus ojos incluso brillaban con una chispa hermosa. Cuando leímos, en Dios solamente está acallada mi alma. Él solamente es mi roca y mi salvación, es mi refugio, no resbalaré mucho. Cuando leímos los términos que dice aquí esta palabra, en él es mi roca. Él es mi roca y Dios está firme, la roca está firme, está sólida. Jesucristo no ha cambiado, Jesucristo es el mismo de ayer, de hoy y para siempre. Y sus promesas están siempre latentes, siempre vivas. Sus promesas están allí para que tú las tomes y creas. Y la respuesta de este varón me dijo, es que yo he creído y hoy quiero reanudar mi fe en Él y que las promesas que Él tiene quiero que fluyan en mi vida. Y entonces leímos un pasaje de Proverbios donde dice que la palabra de Dios es medicina a nuestro cuerpo. Y entonces creímos en esa palabra, oramos por la necesidad que tenía y después pasaron algunos días y recibo la noticia de que Dios había contestado su palabra. Él se regresó a la roca de salvación, Él se regresó al refugio, Él regresó su alma a adorar a Dios y a exaltarle y darle gracias a Dios. Y su situación cambió, su situación fue resuelta y él empezó a seguir creyendo. Y ahora es un hombre sano, junto con su familiar que estaba enfermo. Ahora es un hombre con fe y que no tiene ningún temor a enfrentar las circunstancias que día a día vivimos.
2: Qué hermosa palabra, Daniel, y definitivamente, querido radioyente, No cabe la menor duda de que en estos tiempos convulsionados, donde los valores, donde la fe muchas veces no ha sido tan evidente en muchas personas, para nadie es un secreto hoy, la mayoría de las latitudes del mundo están atravesando por tiempos cruciales donde la confianza, como nos hablaba el hombre de Dios, Daniel, se ha venido deteriorando por tanto conflicto. Hoy, por ejemplo, tenemos aquí en Costa Rica muchas inundaciones, ríos que se han salido de su cauce, familias que están atravesando por momentos agónicos, todo lo perdieron en un momento, en un cerrar y abrir de ojos, todo se lo llevó el río. Pero quizás usted que está ahora con un radio y está usted en sintonía de Faro del Caribe y escuchando este su programa de Fe en Fe, sabe, Dios está allí para decirte, no todo está terminado. Dios está allí para decirle a usted que lo mejor, de verdad, está por llegar. Y no simplemente estamos diciendo esto como un cumplido, sino porque es una palabra direccional. Una palabra que te puede catapultar, porque siempre hay personas que han perdido la confianza. En la antigüedad, grandes héroes de la Biblia perdieron la confianza. Fíjese, Juan, Daniel, cuando uno trata de enfocarse en el capítulo 11 del libro de los Hebreos, donde habla de los héroes de la fe, eran personas como nosotros, de carne y de hueso, que tenían necesidades fisiológicas, que tenían momentos, un día estaban arriba, otro día estaban abajo, un día tenían una fe como la fe de Abraham, pero otro día su fe había menguado. Pero hay algo que hablaba el pastor Daniel, querido radio oyente, y usted que nos está viendo también a través de las diferentes plataformas, la confianza. Hoy usted puede volver a conquistar la confianza. ¿Qué es confianza? Sencillamente es tener fe. ¿Ah? ¿Qué es fe? Tener convicción. Y cuando nosotros depositamos nuestra confianza en el personaje de los milagros, en aquel que dijo, venid a mí, todos los que están cansados y trabajados, que yo los haré descansar. Si usted es una de esas personas que hoy no sabe para dónde ir, que está atravesando por el día de la oscuridad, por el día tenebroso, ¿sabe? Hace solamente unas dos semanas atrás estuvimos en Jicaral, en una noche de milagros, en una explosión de avivamiento, donde Dios se glorificó allá en la iglesia cuadrangular y Dios hizo cosas poderosas. Ese Dios todavía tiene vigencia. Ese Dios que un día le prometió a usted que las cosas iban a tomar otro destino, ese Dios está todavía, sabe, empeñando su palabra, porque si hay algo que dice la Escritura, allá en Mateo 24, verso 14, dice que este evangelio es menester que sea predicado, pero también dice la Escritura que el cielo y la tierra pasarán, pero afirma categóricamente que sus palabras, Juan, nunca van a pasar. Llámenos en este momento al 8777-5961. Deje ahí su petición de oración y luego ya nosotros en unos momentos vamos a estar orando, vamos a estar reprendiendo todo poder tenebroso, toda obra malévola, y va a ver usted cómo hoy esta va a ser la noche. Mañana usted va a tener un despertar y usted va a decir, ya no tengo el dolor, ya no tengo aquel dolor, aquella pena, aquella nostalgia, porque Jesús nunca llega tarde, nunca llega después. ¿Sabe por qué? Porque Él siempre está allí.
0: Así es, esta es mi noche. Escriba y envía su petición de oración al 8777-5965 vía WhatsApp, y también lo puede hacer vía Facebook, aquí donde estamos totalmente en vivo en este su programa de fe en fe. Esta es mi noche, la noche del milagro, la noche donde algo extraordinario puede suceder con usted. Nunca el Señor, nunca nos dejará abandonados. Él dijo, voy a estar todos los días con ustedes, todos los días hasta el fin estaré con ustedes. Así que es la confianza puesta en un Dios que todo lo puede, es la confianza puesta en un Dios que hace grandes milagros, y estoy seguro que esta noche es una noche donde Dios se moverá de una manera maravillosa, tu favor. Así que envíe su petición de oración, como muchas personas lo están haciendo. Queremos ver, saque el ratito, digite ahí, me vía WhatsApp, vía Facebook, y escriba, esta es mi noche, y envía su petición de oración. Mientras tanto, vamos a ir un tiempo hermoso de alabanza y volvemos a este su programa de Fe en Fe.

Gracias, Señor, gracias, porque Él es el Señor de los milagros. Él es el que toca vidas, toca corazones, toca la parte afectada en el cuerpo. Es el que sana el cáncer, los tumores. Es el que hace caminar, levanta al paralítico, que resucita a los muertos, que le da vista a los ciegos, hace oír a los sordos. Esta es la noche, esta es mi noche. Y escriba, esta es mi noche, y envía su petición de oración, donde en cuestión de minutos estaremos orando por cada una de sus peticiones. Él es Jesús, el que puede hacer grandes milagros contigo. Saludo mi querido Rigoberto Castillo. Castillo dice bendiciones, siervo del Señor. Cariño, un abrazo, querido Rigoberto. Saludos a Olguita Granado Ramírez, pide oración por su familia. Liliana Pérez Garro, Mayra Alvarado Calvo. Querido pastor, les pido sus oraciones para que el Señor se glorifique y que me sane y que me haga sentir su presencia en mí, porque ya soy una persona mayor y me siento muy sola. Virginia Vargas, Vicky Terry, oración por sanidad, por un milagro en la familia. Editiva, hoy es mi noche, por sanidad, sabiduría. Pido oración por Iván Alfaro, dice Mave. Rocibel Chacón, hoy es mi noche. Marielle Quesada León, sanidad física y emocional de mi hermano Freddy, hoy es mi noche, dice Rocibel Chacón. Favor orar por la vista y diabetes de Julio Molina. Olga Granados, pido oración por una pensión que está en trámite. Hecho está, dice, lo creo. Pido oración por la paz de Jerusalén. Virginia Vargas, Olga Granados. Tenemos también aquí a Leda Castro, a Francini Mena Gómez. Pastores, para pedirles que hagan oración por mí. Mi nombre es Francini, para que Dios me cure de todo. Claro que sí, estaremos orando por Flori, que dice, mi hermano Juancito, muchas bendiciones. Oración por mis cuatro hijos, Argueda Méndez, pues necesitan un toque del maestro. Su mamá Flori.

0: Por favor, orar, ya no puedo más, me siento miserable, dice, me dan ganas de no vivir. Oren por mí, familia, por mi familia. Dios sabe mi situación. Estaremos orando, claro que sí, con mucho gusto. Ana Soto, Zulay Mora, esta es mi noche, en el nombre de Jesús. Muchas personas están escribiendo, esta es mi noche. ¿Y
1: Amén.
0: cuántas personas están en esta condición, con deseos de no vivir, ¿no? Por la situación, por la enfermedad, por la depresión, por el desánimo. Si usted es una de ellas, esta es tu noche, es la noche de la salvación, es la noche de tu milagro, es la noche donde Dios hará algo extraordinario y poderoso contigo. Pero antes, mire lo que vamos a hacer. Vamos a hacer una oración de salvación por aquellos que no conocen al Señor o aquellos que están apartados y que es hora de volver. Dios le está diciendo, regresa, vuelve. Es tiempo de volver al Señor. Pedirle a mi querido pastor Enrique Molina que nos lleve en este llamado de salvación, de restauración. Prepárese para recibir un toque de Dios.
2: En esta noche lluviosa, probablemente en algún lugar donde usted nos está escuchando, usted que anda por el camino quizás de las tinieblas y que no sabe usted hacia dónde dirigir su vida. Muchos de los que hoy están escuchándonos, un día caminamos por donde usted está caminando, pero la Biblia dice en San Juan capítulo 8, verso 32, dice, y conoceréis la verdad, y la
0: Así
2: verdad
0: es.
2: os hará libres. Usted necesita hoy que esa palabra pueda compenetrar y que usted pueda hoy darse cuenta de que no todo está perdido. Jesús es la respuesta. Jesús, en San Juan 14, 6, él afirmó de una forma categórica y dijo, yo soy el camino, la verdad y la vida. Esa verdad hoy puede llegar a usted. No importa dónde usted esté, quizás esté en un lugar nocturno, quizás en una taberna, en un bar, quizás está, sabe, a las orillas de un puente con el deseo de suicidarse. Es muy probable de que usted hoy tenga problemas matrimoniales, problemas financieros, donde como decía el pastor de México, Daniel López, quizás usted es uno de esos que perdió la confianza. Pero sabe, Jesús, el Hijo de Dios, hoy puede llegar a su vida y Dios puede cambiar su destino. No todo está perdido. Yo quiero orar por usted en este momento y para que usted pueda entregarle su corazón a el Salvador del mundo. Padre, yo te quiero dar gracias en esta
0: Señor.
2: noche. Dios mío, desde esta cabina, Señor, de Faro del Caribe, donde estamos en este programa de fe en fe. Dios mío, porque sé que debe de haber alguien en esta noche tenebrosa, alguien, Señor, que se siente desanimado, que es cautivo, Señor, por alguna adicción, alguien, Señor, que está pensando, probablemente hay alguien ahora que está pensando en el suicidio, pero sabe, amigo, amiga, esa no es la respuesta, esa no es la solución, pero Cristo sí es la respuesta. Él dijo, el que a mí viene, dijo Jesús, yo no le echo fuera. No importa quién usted sea, Jesús te llama esta noche para que usted pueda tener un encuentro personal con el Cristo de la gloria. Después de que hoy usted le entregue su vida y su corazón al Señor, su vida nunca, nunca más volverá a ser la misma. Lo que usted tiene que hacer hoy es aceptar que usted necesita que el Señor pueda salvar su alma. Él dijo, todas las almas, dijo, son mías. Y Él no quiere que su alma se pierda. Por eso es que hoy estamos orando por usted, para que hoy usted pueda encontrar ese camino que le puede

0: puede llevar hacia el Padre. Acepte hoy a Cristo como su único y suficiente Salvador, y usted se va a dar cuenta de que mañana martes usted no se va a despertar siendo la misma persona. ¿Sabe? Yo un día tuve que entregar mi vida al Señor. Anduve buscando la alegría, la felicidad en tantas cosas, pero eso nunca llegó. Pero ¿sabes una cosa? Cuando Cristo llega, algo tiene que pasar. Él mueve algo dentro de su espíritu, dentro de su corazón y de su alma, y entonces en usted se va a cumplir aquellas palabras célebres que un día un hombre humilde y sencillo llamado el apóstol San Pablo dijo en 2 Corintios 5:17, lo afirmó con categoría y dijo: si alguien está en Cristo, nueva criatura es. Y dijo: las cosas viejas pasaron y he aquí, todas son hechas nuevas. Yo te invito en este momento para que usted abra su corazón y que usted le diga: Señor, yo te acepto ahora mismo,
1: sí, Señor,
0: como mi único y suficiente Salvador. Y a partir de esta noche que usted le diga: Señor, quiero vivir para ti el resto de mi existencia. Que Dios te bendiga de una manera grandemente. Dios bendiga a mi esposa, a la hermana, la pastora Marita Monge, que está también allí en sintonía. Dios bendiga a esta guerrera incansable de mil batallas.
1: Amén, amén. Saludando a las esposas también, mi esposita Marilyn. Saludos los que están orando por el proceso que ella está pasando. Pues gracias a Dios, ahí estamos. Vamos de victoria en victoria. También estaremos orando por Steven Guzmán, que está, lo anuncian como desaparecido, joven de allá de San Sebastián. Estaremos orando por eso. Y tenemos peticiones como esta. Mi querido pastor dice: buenas noches, pastores. Le pido oración por mi hija Irés Rodríguez Carballo. Tiene cáncer terminal. El doctor le da tiempo, 6 meses de vida. Pero yo le creo a Dios, tengo fe. Yo soy la madre Idalí Carballo, vivo en San Rafael de Santa Cruz de Turrialba. Y esta es mi noche, noche de milagros. Así es, estamos creyendo, esta es la noche de milagros. Personas que se sienten sin esperanza. Personas que están con problemas financieros, económicos, con la familia, con los hijos, depresiones, ansiedad, enfermedad. Muchas cosas atacan al ser humano, pero para eso apareció el Hijo de Dios, para deshacer las obras de las tinieblas. Noche de milagros. Milagros, escriba antes, esta es mi noche, no se quede ahí sin hacerlo, trate de digitarlo, digítelo vía WhatsApp, esta es mi noche, y envía su petición de oración vía Facebook también, hágalo, ya pronto estaremos clamando y orando por cada petición.
0: Aquí tengo una petición del hijo de un pastor allá en Jicaral. Él se llama Josué. El papá de él se llama Rafael Ávila. Él está ahorita atravesando por un problema en su columna. La tiene desviada. Pero ¿sabes, Josué? ¿Qué hay que Dios no pueda hacer? Él es el hacedor de maravillas, como dijo el himnólogo. ¿Ah? Entonces hoy, en este momento, yo voy a estar orando por usted. Ponga su mano ahí como punto de contacto en este momento y vamos a declarar un milagro de amor. Padre, yo te quiero presentar la vida de Josué. Dios mío, para que tú puedas en esta noche, Señor, provocar un milagro en la vida de Josué Ávila. Padre, él es un fiel creyente. Él tiene, Dios mío, fe, Señor, para hoy, Señor, poder protagonizar un milagro extraordinario. Envío la palabra, Señor, sobre Josué y sobre también la familia, Dios mío, Ávila, allá en Jicaral de Punta Arenas. Y estoy creyendo, Señor, que a partir de este momento, Dios mío, tu palabra no conoce barreras. no conoce fronteras, no conoce distancias, sino que tu palabra llega en el momento de la necesidad y a la hora de la necesidad. Gracias, Señor, por lo que estás haciendo. Señor, hay tantas personas, Señor, como esta mujer que llamó, que tiene 7 hijos y no sabe qué hacer. Ella añora la muerte, Señor, por causa de la opresión, por causa, Dios mío, de la nostalgia y de la tristeza. Pero en este momento, Padre, engrandece tu nombre trayendo una provocación, Dios mío, de milagro, de salvación, de sanidad. Señor, hay personas que están asfixiadas por las deudas, donde llegan, Señor, a cobrarle, Señor, momento tras momento, y hay angustia, Señor, y hay desesperación. Pero, Padre, tú eres proveedor también, y tu palabra afirma de que tú honras a los que te honran. Padre, sí, por esas personas que hoy están llorando, que están en albergues, Dios mío, que están en comunales, Señor, en la zona de Limón, de Guápiles, de Batán, Señor, lo perdieron todo, sencillamente el río arrasó con las pertenencias y las viviendas, esos ríos que se desbordaron, Señor, la tarde y la noche de hoy lunes. Padre, y esas familias ahora están allí, Señor, con un radio, con un receptor, y están escuchando este programa de Fe en Fe. Aumenta es la fe, Señor, tu palabra es la verdad. Dice que si nosotros, quienquiera que fuéramos, que si tuviésemos fe como un grano de mostaza, podríamos, Señor, decirle a este monte, quítate de aquí, pásate para allá. Lo que digamos, así será hecho. En el nombre de Jesús oramos, Señor, por esas personas enfermas, por esas personas que hoy lo perdieron todo, Señor, para que a través, Dios mío, de tu gracia maravillosa, ellos y ellas puedan encontrar la paz, Señor, porque lo material se puede, Dios mío, recuperar, pero una vida es imposible, Señor, recuperarla. Pero creemos con todo nuestro corazón, y por eso estamos esta noche, Dios mío, desde esta cabina de Faro del Caribe, en este programa de Fe en Fe. Llame usted ahí a ese número que le vamos a dar, 877-5965, y va a ver usted cómo ese milagro que hoy usted está luchando por alcanzarlo, esta es la noche cuando usted va a superar ese milagro y la gloria de Dios se va a desprender sobre usted.
1: Pastor Daniel, vienes desde México, has recorrido kilómetros para estar en estos días aquí en nuestra nación, en Costa Rica. No es casualidad que Dios traiga un hombre de Dios desde México, lo trae con un propósito, lo trae con planes, a veces no sabemos cuáles son. Amén. Pero en el camino vemos y decimos, conozco, me estoy dando cuenta del propósito de por qué vine a esta nación. Y creo que uno de los propósitos es para que ores hoy y bendigas a tantas personas que nos escuchan, que nos ven vía Facebook, aquí en Costa Rica y fuera de la nación. Son cientos, podemos hablar aún de miles de personas que nos escuchan, que nos ven, que nos miran a esta hora de la noche. Es una cruzada de salvación. Amén. Y milagros. Amén. Quiero darte este tiempo para que puedas orar. El tiempo está corriendo, pero déjeme leer algunas peticiones. Eugenia Johnson, Elena, Ana Rodríguez, Marilyn Quiroz, Iliana, Aníbal, Sandra Salazar, Martina Flores, Idali Carballo, Ligia Arroyo, Vianey, Patricia Mora, Teresita Campos, Ana Soto, Flor Zulay, Cari, Francini, Mayra, Leda Castro, Magali, Maritza Rojas, María Robles, Ana Cristina, Edith Osorio, Ruth Brenes, un sinfín de gente que llama, que escribe. Hoy es mi noche. Pastora Katia Romero, le bendecimos. Wilmar Alberto Navarro, Virginia Vargas, Olga Granados, muchas personas también vía Facebook que envían sus peticiones de oración, Olinda Rosa, Olga Granados, muchas personas, pastor, para que usted nos lleve en un clamor de oración por milagros y como Dios le diría.
2: Amén, amén.
0: Amén.
2: Sí, queremos ver milagros, queremos sentir los milagros, queremos sentir la mano del Señor, queremos experimentar el poder de su presencia. Y como vemos, estos solamente son los minutos que hemos estado aquí y las necesidades y peticiones de todos aquellos que se han conectado a este canal están mostrando su necesidad, pero también creo que están mostrando su fe en este momento al poner estas necesidades
1: Amén.
2: para que estemos orando por ellos. Dice esta palabra y en base a esta palabra quiero que nos unamos en la fe, que nos unamos de una manera maravillosa y que experimentemos el poder de Dios. Dice en el Salmo 62, 11, una vez habló Dios. Dos veces he oído esto, que de Dios es el poder. Dios es poderoso, Dios no tiene límites. Él nos conoce a todos los que estamos, Él nos conoce nuestra necesidad, Él conoce nuestra enfermedad, Él conoce los momentos difíciles que estamos viviendo. Él es poderoso. Y yo quiero invitarte a todos aquellos que nos están escuchando, a los que están enfermos,
0: Sí, señor.
2: a los que están necesitados,
0: Sí,
2: a los que incluso están siendo amenazados de muerte, yo los quiero invitar en este momento
1: señor.
2: que hagas un acto de fe ahí donde te encuentras y que levantes tu mano, levanta tu mano junto con nosotros, vamos a levantar nuestra mano y vamos a experimentar el poder de Dios. Hubo un centurión que dijo, Señor, tú solamente envía la palabra y sucederá. Y entonces Jesús envió la palabra y el criado de ese centurión fue sanado. Jesús no tuvo que ir a su casa. Jesús envió la palabra y en este momento
0: Sí.
2: queremos movernos en el poder del Señor y empezamos a orar. Padre, en el nombre de Jesús, tu Hijo
0: Sí,
2: amado,
0: señor.
2: te rogamos, bendito Dios, por los desahuciados. Un
0: Sí.
2: milagro, Señor, ahí donde
0: Padre.
2: ellos se encuentran. Un milagro, Padre. Un milagro, Señor. Un milagro que haga que se levanten estas personas, estos hijos tuyos, estas personas que han sido azotadas y amenazadas por la enfermedad, para que pierdan toda esperanza. Señor, en el nombre de Jesús, muéstrales tu poder, muéstrales tu gloria, muéstrales, bendito Dios, que puedes
0: Gracias, Padre.
2: levantar, Señor, y
0: Gloria
2: sanar a todos los que están enfermos en este momento. Llámese cáncer, llámese leucemia, llámese cualquier tipo de enfermedad que quiere robarle la paz en el nombre de Jesucristo. En el nombre de Jesucristo, no baje su mano, no baje su mano a manera de fe, pero si vas a bajar tu mano, ponla en la parte afectada de tu cuerpo y declara el poder de Dios sobre esa
1: Sí,
2: parte
1: señor.
2: lastimada, sobre ese cáncer,
1: Nombre de
2: sobre ese,
1: Jesús.
2: esa enfermedad en el cerebro, sobre esa enfermedad en la columna vertebral. Dios me está hablando que hay gente que está enferma de la columna vertebral,
0: Así
2: sea
0: es.
2: sanada en el nombre de Jesús en este momento por el poder que emana de Dios, por el poder que se muestra de Dios en este momento. Hay muchas peticiones en unos minutos solamente. Nos podemos imaginar entonces todas las peticiones si estuviéramos transmitiendo todo el día. Seguramente son miles y millones. Pero Dios tiene cuidado de todos nosotros y de todos aquellos que se acercan a Él
1: Sí, señor, sí,
2: confiadamente,
1: señor.
2: que se acercan para ser escondidos en la roca de la salvación, para acercarse a Él, para recibir. Hubo una mujer que dijo, si tan solo tocare el borde de sus vestiduras, seré sanada. Esta mujer llevaba 12 años enferma y el Señor la sanó. El Señor Jesucristo sintió que salió poder de su vida, poder sanador, y en este momento te aseguro que está saliendo el poder sanador que el Señor nos dijo que de su cruz, de su sacrificio, iba a salir ese poder, dice el Señor. que por su llaga hemos sido todos curados. En el nombre de Jesús, en el nombre de Jesús, recibe tu sanidad. Recibe tu sanidad, recibe tu libertad también. Si has estado bajo el yugo de alguna opresión o de alguna maldición satánica, en el nombre de Jesús es condenada esa enfermedad. En el nombre de Jesús es quitada esa maldición. En el nombre de Jesús te ordeno, te digo, levántate, levántate en este momento, levántate y no solamente te levantes levantando las manos, levántate, porque sé que muchos de ustedes se levantarán y empezarán a comer comida porque la preocupación les ha quitado el hambre, pero la sanidad del Señor operando en este momento está dándote la vida, está dándote la evidencia de su presencia, y bajo este mandamiento, levántate en el nombre de Jesús y empieza a comer, empieza a recuperar tus fuerzas, empieza a recuperar tu lucidez en la mente, empieza a recuperar la vista en tus ojos, empieza a recuperar la noción del tiempo, empieza a recuperar también el sonido en tus oídos en el nombre de Jesús, en el nombre de Jesús. Estoy seguro que el poder de Dios se está derramando en esta noche, y faltan unos minutos para que sea ya otro día, y estoy seguro que en unos minutos tú estarás testificando lo que el Señor ya está haciendo en tu vida en este momento. Todo esto lo pedimos en el nombre glorioso de nuestro Señor Jesucristo. Él dijo que Él nos sanaba, que Él llevaba toda enfermedad en el nombre de Jesús. Gracias te damos, Señor. Gracias te damos en el nombre precioso de Cristo Jesús. Amén.
1: Mayra nos pide por unos vecinos que perdieron a su hijo ayer, que se ahogó en un río, una cabeza de agua. Estaba con su novia y se ahogó. Estaremos orando para que Dios fortalezca a esta familia, le dé fuerza en este momento difícil que están viviendo, que están atravesando. Levantamos una oración por todas las peticiones que han enviado en el nombre de Jesús, vía WhatsApp, vía Facebook. Creemos que suceden milagros, que el poder de Dios se manifiesta de una forma poderosa. Recibe un milagro ahí donde está. Recíbelo en el nombre de Jesús, créalo, porque la fe hace que la mano de Dios se mueva y provoque esos milagros que tanto necesitamos.
0: También estamos orando por el pastor Rafael, por su esposa Luz, por Josué, por Kimberly, por Sheila, una niña extraordinaria, por Dina, por Román, por Calé, por David, por Brenda, por Eric, Samantha. Dios bendiga toda esta familia de allá de Jicaral, y deseamos de verdad que la gracia de Dios, que el poder de Dios pueda estar sobre esta familia, que están ejecutando una tarea titánica ahí en Jicaral. Que Dios les bendiga grandemente. Y quiero orar, Juancito, aprovechar estos minutos que nos quedan ya, por el presidente de la República, porque ya este 8 de mayo él estará entregando la banda presidencial, y estaremos orando por Laura Fernández también, para que Dios pueda bendecir esta mujer. Amén. Ella nos ha pedido, Juan, que oremos por ella para que Dios la pueda abrigar en estos 4 años que vienen, que no cabe la menor duda que serán 4 años de abundancia, 4 años de prosperidad, 4 años de justicia, donde la gracia de nuestro Dios se desprenderá para bendecir a Costa Rica. Señor, te rogamos en esta noche, bendice, Señor, a esos diputados que van a ejercer, Señor, y que van, Señor, a estar en esas curules. Bendice, Señor, el poder, Señor, de la sala cuarta. Bendice, Señor, a cada uno, Señor, de esos diputados, a la presidenta, Señor, y por sobre todo, Señor, bendice a los campesinos. hermanos, que hoy sus cosechas por causa de la furia, Señor, de la naturaleza, Señor, han perdido las cosechas. Señor, bendice a esos agricultores. Hoy, desde aquí, Señor, desde este programa de Fe en Fe, bendecimos a cada agricultor. Amén, y que Dios, Señor, sea glorificado en cada uno de ellos.
1: Padre, levantamos un clamor por el mes de evangelismo global, este mes de mayo. Señor, muchos lugares en nuestra nación y en el mundo estarán haciendo evangelismo, Señor, de una forma poderosa, Señor, simultáneo. Las naciones se unen y nosotros oramos, Señor, por la marcha el 30 de mayo, marcha evangelística en la ciudad de San José. Oramos para que muchos evangelizadores, un ejército de evangelistas se levante, y hagamos la invasión por la ciudad de San José, repartiendo tratados, evangelizando, anunciando una buena noticia. En el nombre de Cristo Jesús ponemos toda esta nación en tus manos, Costa Rica, desde el norte hasta el sur, desde el este hasta el oeste, la frontera con Nicaragua, frontera con Panamá, Mar Pacífico, Mar Atlántico. Sea llena nuestra nación de un avivamiento poderoso, que sople el Espíritu Santo de una forma poderosa. Señor, bendice tus ministros, los pastores, evangelistas, apóstoles, profetas, maestros, Señor, y todos los que te sirven, servidores en las iglesias, diáconos, líderes. Padre, bendice tu obra en medio de los tiempos, y que los que han de ser salvos se salven cada día, Señor, y que la iglesia permanezca en la calle, salga de sus cuatro paredes a llevar el mensaje de salvación, de las buenas noticias que tanto necesita este mundo, Señor. En el nombre poderoso de Cristo, bendigo Faro del Caribe, Señor, sus locutores, pastores, todos los que sirven, Señor, en este ministerio, junta directiva, junta administrativa, seguridad, mantenimiento, y los ofrendantes, los que siempre aportan una ofrenda para este hermoso ministerio, les bendecimos grandemente en el nombre poderoso de Cristo Jesús. Amén y amén. Bueno, estamos llegando al final del programa, pero antes nos despedimos, querido pastor Daniel López, desde la Ciudad de México.
2: Ha sido para mí un placer y un deleite poder estar aquí sirviéndoles, más que nada sirviéndoles. Es nuestro gozo. Seguro estoy que cada ministro que se ha sentado en este lugar ha sentido ese gozo de estar sirviéndoles. Hemos sido llamados para eso, y también para desear que sea cumplida la petición de sus labios y el deseo de su corazón. Que Dios los bendiga, amados. Que Dios los bendiga y los prospere en todo.
1: Querido pastor Enrique.
0: Que la gracia de nuestro Dios, el amor del Padre y la comunión del Espíritu Santo sea en este nuevo día con cada uno de ustedes que han estado allí desde sus hogares o en cualquier rincón donde usted ha podido sintonizarnos. Que la gracia de nuestro Dios le acompañe y le bendiga grandemente.
1: Me despido, pastor y evangelista Juan de Dios Calderón. Bendiciones.

Señor se manifestó a mí hace ya mucho tiempo diciendo: con amor eterno te he amado, por tanto te prolongué mi misericordia, por cuanto en mí pusiste tu amor, yo también te libraré, te pondré en alto, por cuanto has conocido mi nombre, me invocarás y yo te responderé. Contigo estaré yo en la angustia, te libraré y te glorificaré, te saciaré de larga vida y te mostraré mi salvación.

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Nuevamente le habla su buen amigo Bruce Del Monte. A veces colaboran con nosotros en distintas cruzadas con el equipo Impacto Internacional los hermanos Reyes de Guatemala. Y vamos a escucharles en este día, en este programa. Es un trío de hombres varones de Dios y cantan ahora Cada Día con Cristo.

0: Muchísimas gracias. Ahora vamos adelante con Daniel Altare, evangelista argentino del equipo Impacto Internacional.
1: Gracias, Bruce. ¿Cómo están, estimados oyentes? Comunicándonos a través del programa Impacto, ha llegado el momento de tener un instante de reflexión. Y estamos reflexionando sobre el porqué de las misiones. Y uno de nuestros argumentos que queremos enfatizar en el día de hoy es porque los misioneros tienen una tarea irreemplazable. La tarea que Dios ha dado a los que tienen pasión por las misiones no puede ser reemplazada por ningún otro tipo de funciones en nuestra sociedad. Ni los políticos, ni los profesionales, ni los empresarios, ni los que dependen en el comercio o en la industria, pueden alcanzar a cumplir la misión que Dios ha reservado a aquellos que con una estrategia clara son llamados para salir de un lugar dejando todo y trasladarse a otro para ser misioneros de nuestro Señor Jesucristo. Si bien es cierto que cada cristiano debe ser un misionero en potencia donde el Señor le ha colocado, debemos admitir que el Señor nos ha llamado para que mediante la cruz podamos reconciliar con Dios a todas las personas en un solo cuerpo, matando así las enemistades. Porque el mismo Señor vino y anunció las buenas nuevas de paz a nosotros, que antes estábamos lejos, y también a los que estaban cerca. Porque por medio de Él, tanto los unos como los otros tenemos entrada por un mismo Espíritu al Padre. Y aquí viene la palabra. Así que ya no somos extranjeros ni advenedizos, sino conciudadanos de los santos y miembros de la familia de Dios. En Cristo somos hechos conciudadanos de los santos y miembros de esa familia de Dios. Y nuestra misión es hacer el bien, es predicar, es alcanzar, es salvar, enseñar, bautizar, sanar, restaurar. La gran misión del misionero es plantar iglesias que sean focos centrales desde donde se ministre a la gente. Es cierto que hay una tarea y un ministerio individual para cada uno, pero también la gran tarea de las misiones es plantar iglesias. Leemos esto 2 veces en los Evangelios y 19 veces en el libro de los Hechos de los Apóstoles. Y vemos cómo se planta la iglesia en Jerusalén, cómo crece y se desarrolla en la descripción del capítulo 5 hasta el capítulo 15. Vemos cómo se plantan iglesias en Judea, en Galilea y aún en Samaria con la gran campaña de Felipe. Y luego los apóstoles estableciendo una iglesia allí. En Antioquía luego surge una de las iglesias plantadas más estables que servirá para ser un centro misionero y plantar más iglesias. En Galacia, en Antioquía, en Iconio, en Listra, en Derbe, en Perge, en Siria y en Cilicia. Son descripciones que tenemos en el capítulo 14 de los Hechos de los Apóstoles. Y en el capítulo 15 se habla de la iglesia en Siria y en Cilicia, en Damasco, en Tiro y en Tarso. En las iglesias en general se habla en el capítulo 16, verso 5, diciendo que eran confirmadas en la fe y crecían en día, en número cada día. De manera que la misión que el Señor nos ha dejado para aquellos que tienen un corazón misionero, que sienten pasión por salir al campo del mundo y predicar la palabra, es por sobre todas las cosas plantar iglesias. Vemos en capítulo 18 de los Hechos la iglesia en Cesarea. En el capítulo 20 la iglesia en Éfeso. Dios nos ha dado muchos ministerios, pero más allá de todo ministerio literario, radial, evangelístico, o cualquier tipo de organización cristiana que difunda el Evangelio a través de cárceles, hospitales, etc., Dios nos ha dado la gran misión de plantar iglesias. Ojalá que nunca perdamos de visión esto, y que en cualquier pueblo, en cualquier ciudad, y aún en todos los barrios y colonias de cada ciudad, nuestra mirada esté puesta para plantar un testimonio estable, que honre y que glorifique a nuestro Señor. No nos ha mandado el Señor a levantar grandes organizaciones, pero nos ha mandado a predicar el Evangelio y a plantar iglesias locales. Cualquier otra organización debe trabajar con, por y para la iglesia local. Porque lo más importante siempre es la iglesia local. No hay organización que pueda superar a la iglesia local. Cualquier organización debe estar al servicio, bajo la sujeción de las iglesias locales. Porque el Señor ha mandado en la misión gloriosa del pastor maestro que pueda estar velando por las ovejas. No hay otra organización que pueda enseñar, instruir, o cuidar y proteger, guiar y aún expandir la tarea evangelística de las ovejas que la iglesia local. Y así como vemos a través de todo el libro de los Hechos de los Apóstoles, a ellos plantando iglesias locales, nuestros misioneros y la visión misionera para la hora actual debe ser plantar iglesias locales. No es esta la hora de las denominaciones, esta es la hora de las iglesias locales. Que en todo sitio, que en cada lugar, que en cada ciudad, que en cada pueblo, que en todas las naciones, se levanten candeleros, testimonios firmes y fieles, iglesias locales, que prediquen la palabra gloriosa, que disipulen a los hermanos que se convierten, que bauticen, que enseñen, que adoctrinen, que formen y que puedan enviar nuevos obreros para que se formen nuevas iglesias locales. Que el Señor nos dé siempre la seguridad de esta visión que surge de las páginas claras del Nuevo Testamento, para su gloria y hasta el día en que Él regrese. Que el Señor te bendiga.

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1: Cada historia tiene sus actores y cada actor tiene su propia historia. Cuando escuchamos relatos de supervivencia, descubrimos que detrás de todo hay un protagonista mayor. Aquel que, como un artista de primer nivel, coloca cada pieza en el momento y lugar perfectos. La historia de nuestro invitado de hoy nos impactará profundamente. Es el testimonio de cómo Dios obró en su vida en medio del dolor, el vacío y el sufrimiento, marcado por el alcohol y por una vida errante, deambulando por las calles como peregrino y sin hogar. Gracias por acompañarnos en Encuentro. Soy su amigo Heriberto Ayala y hoy nos trasladamos hasta Cochabamba, Bolivia, para compartir con don Oscar Julián. Los invitamos a escuchar su historia.
2: Parte de mi familia no somos oriundos de este lugar. Yo soy de La Paz. Mis hijos son de otra provincia que se llama Tupiza. Mi esposa, la que afinó, era de Tupiza, Potosí. O sea, es una familia de distintos
3: lugares
2: de Bolivia, pero estamos aquí en Cochabamba, en una parte que se llama la provincia de Clisa.
3: ¿Hace cuánto tiempo, señor Oscar, entonces falleció su esposa?
2: Podemos decir que casi ya va 11 años que se fue joven, porque empezó a sufrir de una pequeña dolencia y se le complicó la situación. Era en una época en que realmente era la situación tan desesperante.
3: ¿Y cuántos años de casados tenían ustedes en ese momento?
2: Pero con ella habíamos vivido casi 40 años.
3: Casi 40 años.
2: Y 35.
3: ¿Cómo vivió usted ese vacío después de tanto tiempo de haber estado en matrimonio con su esposa?
2: Bueno, perder a un ser querido es como un shock, ¿no? Y pero hay una fuerza tan especial que nos alienta a vivir, y el apoyo que he recibido por experiencia siente de parte de Dios, el aliento de varios a mis hijos. Y hemos ido en el servicio ya como creyente, ya con ese ánimo, he ido llevando tanto el dolor, pero ya no tan depresión. He ido, como se dice, consolándome, animándome a vivir. Sabía y sé dónde está ella, y siempre ha sido eso el ánimo y el motivo de seguir adelante y vivir con más fuerzas.
3: ¿Cómo ha sido ese momento, esa etapa de antes de conocer a Cristo? ¿Cómo era la vida del señor Oscar?
2: Realmente es vivir en el mundo sin Dios. Es un vacío, es un mundo, no lo sé, yo mismo no puedo sacar palabras para expresar. No sé si era vivir así como se vive, no sé, pero en algo le podría decir que desde casi los 22 años habría venido como uno quiere vivir, ¿no? Sobre todo luego de la depresión, que me fui por lado de las minas. Empecé a trabajar muy jovencito. Y en ese tiempo he disfrutado de todo lo que ofrece el mundo, mi profesión. Llegué a tener todo lo que quisiera tener uno, ¿no? Riqueza, era joven, no era una persona perdida, como se dice en tantos vicios que hay. Así que era, y estaba sobre todo, como se dice, era feliz, humanamente hablándole, pero algo pasó.
3: ¿Qué pasó ahí, señor Oscar?
2: No sé de dónde salió y brotó, yo mismo digo, será celos, porque ella era jovencita, también era joven. Como no teníamos instrucción, no había alguien que nos había dicho que era esto así el matrimonio. lo habíamos vivido tal como papá y mamá nos enseñaron a vivir, porque ellos no tenían base de cristiano, ¿vale? Y algo empecé a dar curso a lo que es uno, la reacción, celos, empecé a levantar la mano, golpes. Supongo de que eso ha sido la causa de la otra parte y se alejó un poquito. En el lugar, insistía que vuelva otra vez, así, hasta que al final ya no volvió. Entonces, ¿qué pasó? Bueno, esto les va a servir de mucho. Levanté un espejo, me miré la noche, en la soledad, cuando ya se fue ella. Me miré y algo me entró tan digno, como orgullo, como algo. Y dije, vamos a ver ahora. Desde ahí empezó, como tenía de todo y estuve sobre todo, no era carente de... Tenía de todo. Tenía talleres de lujo, equipos muy finos. Le hablo casi del año 1900, de 60 a 60 hasta el 70 le estoy contando. Empecé a comprarme una botella de cerveza en la soledad y empecé a tomar. Es ahí donde empezó. Me entró decepción de una mujer. Es como si se acabara todo ahí. Si tuviera alguien que me hubiera sacado alguna foto, no creo que creería en el estado en que me vieron. Por las calles de Cochabamba, sin calzados, agarrado de bolsas de plástico con sombras de comida, con la cara hinchada, los ojos llenos de sangre. ¿Cuántas veces una policía? Algunas veces me hicieron golpear, me golpearon ensangrentada.

0: O sea que estuvo en la calle como un mendigo alcoholizado, peor, sin hogar,
1: Sin familia,
0: sin
1: sin
0: familia.
1: profesión.
0: ¿Y qué sintió en ese momento, señor Óscar?
1: No, no sé si existía Dios.
0: No tenía conocimiento de él, nada.
1: Alguna vez, tal vez cuando era más joven, como les decía, yo asistía a las iglesias católicas porque mis papás eran católicos. Sentarme y ver ahí lo que hay adentro de un templo, pero nada más.
0: ¿Y cómo fue que salió de esa vida para poder contarnos hoy esta historia donde ya es otra etapa? ¿Cómo empieza esa etapa?
1: A eso quiero llegar. Le rogué a Dios que me diera palabra, lo que es verdad, que conozca el mundo entero esto. Aunque no van a creer, pero que tienen que creerlo porque es real lo que ha ocurrido en mí. Llegamos aquí en Clisa, en ese mismo estado tan lamentable. Dormíamos en el piso, sobre un colchón totalmente deshecho. Era algo especial, era un día, si era en la tarde. No lo sé la hora, vi ese estado y me hice una pregunta. Tengo mi profesión y aquí cómo duermen mis hijos y cómo yo duermo mi esposo. Ahí, pastor, ahí es donde esto es lo que dije. No levanté el nombre de Dios. ¿Sabe qué dije? Miré, vi en ese vacío un poquito temblando todavía porque ya tenía principios de cirrosis hepática. Porque ya estuve un poco maltratado del hígado, temblando, ya vomitaba sangre y dije, no quiero ser más borracho. Esas palabras dije, no quiero ser más borracho. Algo ahí pasó. Seguramente dormí, no lo sé, al día siguiente, a 2 días, a 3 días, algo. No sé de dónde brotó algo, no puedes. Y empecé a deshacer. Quería otra vez beber, otra vez darme a la ley. Era algo. Empezó a darme valor y fuerzas de seguir adelante, no tomar. Algo o alguien llegó a mí. Desde ese momento, cuando era y cuando tenía 40 años, a la edad que tengo, 81 años, de ese hombre llamado Óscar, locutor, técnico, borracho y perdido, que golpeaba a la mamá de esta mi hija, todavía desapareció.
0: Se transformó.
1: Desde ese momento puedo decir, es cuando recién sentí que realmente hay alguien que me ama. Empecé a amar a mis hijos, empecé a amarle a mi esposa y empecé a amar a algo que no he visto, gracias a Dios. Desde ese momento, Dios empezó a hacer esta obra tan maravillosa en mí. Desde aquel momento hasta este instante que estoy haciendo esta grabación, realmente quiero vivir. Pero quiero vivir esa cualidad de vida que desde el instante en que llegó él, quiero vivir.
0: Sí, usted decía que no clamó a Dios por decirlo, no mencionó el nombre de Dios, tan solo diciendo no quiero ser más borracho. Pero esa palabra ha sido como si fuera una oración al oído de Dios. ¿Usted sintió eso en ese momento?
1: Pastor, con toda seguridad, saco yo un resumen casi, como dice, no hay quien busque a Dios, dice, ¿verdad? Está escrito. Los muertos no buscan a Dios, ¿verdad? Pero seguramente él escuchó, digo, con todo respeto a él, seguramente es eso lo que él escuchó. Yo creo que eso era el arrepentimiento y dije, no quiero ser más borracho, Señor.
0: ¿Qué usted le diría a aquellas personas quienes nos escuchan en este momento, que tal vez está metido al alcohol, a ese vicio, está perdiendo su familia, sin esperanza, tal vez en la calle, bebiendo? ¿Qué mensaje le enviaría a esa persona?
1: ¿Qué les puedo decir a los borrachos? Si me acerco a un borracho y le digo, deja de tomar, vas a sanarte, no van a poder, porque yo no pude. Entonces necesito a alguien y necesitan a alguien, y ese alguien está. Muchas veces por eso que si hay gente así en ese estado, ¿qué les puedo decir? Solamente 3 o 4 palabras y yo dije, Señor, no quiero ser más borracho. Yo creo que Dios ve eso cuando el hombre se siente totalmente derrotado. Yo creo que es donde Dios obra.
0: Hermano Oscar, le agradezco por su tiempo, por recibirnos aquí en esta casa y compartir con nosotros su historia para el programa Encuentro. Y que Dios siga bendiciendo su vida y siga dándole esa fuerza para poder seguir contando esperanza a la gente que necesitan. Muchas gracias por su tiempo.
1: La gratitud es para mí que me visiten y visite, Pastor. Y la gratitud sea para todos quienes han escuchado esto. Y si están escuchando y están todavía en ese estado, hay una gran esperanza. El Señor Jesús está vivo.
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6: Proverbios, capítulo 24.
7: No tengas envidia de los hombres malos, ni desees estar con ellos, porque su corazón piensa en robar, e iniquidad hablan sus labios. Con sabiduría se edificará la casa, y con prudencia se afirmará. Y con ciencia se llenarán las cámaras de todo bien preciado y agradable. El hombre sabio es fuerte, y de pujante vigor el hombre docto. Porque con ingenio harás la guerra, y en la multitud de consejeros está la victoria. Alta está para el insensato la sabiduría. En la puerta no abrirá él su boca. Al que piensa hacer el mal, le llamarán hombre de malos pensamientos. El pensamiento del necio es pecado, y abominación a los hombres el escarnecedor. Si fueres flojo en el día de trabajo, tu fuerza será reducida. Libra a los que son llevados a la muerte. Salva a los que están en peligro de muerte. Porque si dijeres, ciertamente no lo supimos, ¿acaso no lo entenderá el que pesa los corazones? El que mira por tu alma, él lo conocerá y dará al hombre según sus obras. Come, hijo mío, de la miel porque es buena, y el panal es dulce a tu paladar. Así será a tu alma el conocimiento de la sabiduría. Si la hallares, tendrás recompensa, y al fin tu esperanza no será cortada. Oh impío, no aceches la tienda del justo, no saquees su cámara, porque siete veces cae el justo y vuelve a levantarse, mas los impíos caerán en el mal. Cuando cayere tu enemigo, no te regocijes, y cuando tropezare, no se alegre tu corazón. No sea que Jehová lo mire y le desagrade, y aparte de sobre él su enojo. No te entremetas con los malignos, ni tengas envidia de los impíos, porque para el malo no habrá buen fin, y la lámpara de los impíos será apagada. Teme a Jehová, hijo mío, y al rey. No te entremetas con los veleidosos. Porque su quebrantamiento vendrá de repente, y el quebrantamiento de ambos, ¿quién lo comprende? También estos son dichos de los sabios. Hacer acepción de personas en el juicio no es bueno. El que dijere al malo, justo eres, los pueblos lo maldecirán, y le detestarán las naciones. Mas los que lo reprendieron tendrán felicidad, y sobre ellos vendrá gran bendición. Besados serán los labios del que responde palabras rectas. Prepara tus labores fuera, y disponlas en tus campos, y después edificarás tu casa. No seas sin causa testigo contra tu prójimo, y no lisonjees con tus labios. No digas, como me hizo, así le haré. Daré el pago al hombre según su obra. Pasé junto al campo del hombre perezoso y junto a la viña del hombre falto de entendimiento. Y he aquí que por toda ella habían crecido los espinos, ortigas habían ya cubierto su faz, y su cerca de piedra estaba ya destruida. Miré y lo puse en mi corazón, lo vi y tomé consejo. Un poco de sueño, cabeceando otro poco, poniendo mano sobre mano otro poco para dormir. Así vendrá como caminante tu necesidad y tu pobreza como hombre armado.
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Esta es la edición de Solo Complacencias. Jan Raimo, se llaman Coritos Caribeños. Ya una 15 minutos desde Faro del Caribe. Saludos, bendiciones en el martes, ya 5 de mayo del 2026. Saludos, soy Pablo Grita Pérez. La acompaño en esta edición de Solo Complacencias. 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Y por medio de nuestro WhatsApp, el 8777-5965, le vamos a complacer con todo gusto. Bendecimos, saludamos a esta hora a todos los que están en sintonía compartiendo con nosotros. Les bendecimos en el trabajo, en la carretera, en casa, donde se encuentre el saludo especial. Vamos a complacer con todo gusto. Nos están solicitando música de Luz Amparo, Toma mi mano, Dame tu mano. Vamos a complacer también a doña Rocío, dice desde Tres Ríos Centro. Quiero escuchar de Marcela Gándara la canción Más que un anhelo. Iremos también al microprograma de Luis Palao Responde. Y seguiremos con esta edición de Solo Complacencias.

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2: Aquí tengo la carta de un hombre joven que es muy triste, se la voy a leer. Me dice señor Palau, tengo 30 años, soy casado y padre de 3 niños y mi profesión es eléctrica industrial. Pero en la actualidad me encuentro en un grave problema, el cual comienza por el desempleo. Mi esposa ha decidido retirarse de mi lado con 2 de mis pequeños niños. Ella está tratando a otro hombre y dice que me matará en la hora menos pensada. Ella fue creyente en la palabra de Cristo, pero ocurrió el caso de que la segunda niña sufrió un accidente de quemaduras en las piernitas, quedando, se puede decir, inválida casi totalmente. Por esto, ella renunció a la creencia, porque la niña no quedó bien de tan desafortunado accidente. Le diré, señor Palau, que yo soy creyente. Mi estimado caballero, le debo decir lo siguiente. ¿Cuánto me duele el caso suyo? Trato de ponerme en su lugar, trato de empatizar y simpatizar y siento el dolor que usted siente. A los 30 años con 3 criaturas, pasar por tanto desfortuno es triste. Voy a tratar de analizarlo. Primero, está desempleado. Segundo, su esposa se retira de su lado con 2 de sus criaturas. Tercero, ella trata a otro hombre, o sea, en forma amorosa, impropia, no amorosa, pero pasional, vamos a llamarla. Cuarto, la amenaza con matarlo a usted en el momento menos pensado. Y quinto, su hijita inválida. Bien, señor. Primeramente, en cuanto al desempleo. En estos días, en todo el mundo, millones están desempleados. Y es uno de los horrores del mundo moderno. En todos los países del mundo esto está pasando. Y, según la Biblia, esto puede todavía empeorar a medida que el clímax de la historia se acerca. Es debido al egoísmo, a la maldad de la raza humana, que estamos pasando por estos problemas profundos. Pero, señor, usted me dice que es creyente en Cristo. Bien, yo le aseguro que la Biblia enseña que el Señor dice, buscad primeramente el reino de Dios y su justicia, y todas las demás cosas serán añadidas. Mateo 6:33. Yo le prometo en este momento que voy a orar con usted, para que Dios responda a sus deseos y le provea de un empleo. Usted tiene derecho, especialmente que tiene una criatura que está cuidando, como hijo de Dios, a pedirle a Dios que de una manera u otra le provea de medios para obtener su alimento y el cuidado de su criatura. Le prometo que lo voy a hacer ahora mismo al terminar este programa en privado. Segundo, señor, su esposa se ha retirado con 2 de sus criaturas. Ella está tratando a otro hombre. Cuando una mujer se retira de esta manera, la verdad es que el matrimonio está terminado. A veces regresa, y algunos hombres muy buenos y muy creyentes reciben a su esposa, pero en un sentido, el retiro y el vivir en la inmoralidad sexual rompen el matrimonio. Es como una muerte que se crea. Por lo tanto, lo que debe hacer es perdonarla, así como Dios la perdonó en Cristo, y comenzar a pensar en su nueva vida en forma clara y en forma nueva. Tiene que analizar mucho las Escrituras, analizar mucho la Palabra de Dios, y por escrito, por cierto, le estamos mandando más consejos en privado que no corresponden aquí en la radio. Mañana continuamos, si Dios quiere.
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lo hacíamos, Salim Barros, se llama De Ti Lo Que Más Amo. Ya 1:38 en la edición de Solo Complacencias, Faro del Caribe, le acompaña, le complace al 8777-5965. Saludos para Manfred.

0: es sentarse junto a la mesa de Alicia. ¡Qué tremenda cocinera es esa mujer! Ahora debe tener unos 55 años de edad. Ella es una madre soltera y vive con su mamá muy enferma. En todo esto, Alicia es una hija y madre ideal. Pero cuando ella habla, parece que se destapó una de las cloacas de la ciudad. No exagero al decir esto. Tal vez me quedo corto en mi descripción. El vocabulario de esta mujer sobrepasa todo lo que un oído decente puede escuchar. No hay ser humano, vecino, familiar o simplemente el que pasa por el frente de la casa que no sea vituperado con las peores palabras. Es extraño porque si tú le pides un favor a Alicia, puedes estar seguro que ella correrá para hacerlo. Cuando está de buenas es simpática, amable, muy servicial. Tal vez por eso la gente que la conoce bien la tolera. ¿Qué pasa en el corazón de Alicia? Es una larga historia que yo te voy a hacer corta y muy rápidamente. Desde que ella tenía unos 20 años, ya era una madre soltera. Amargó su corazón contra una hermana suya que en esos días se estaba casando. Muchos creen que Alicia se había enamorado del novio de su hermana. A partir de aquellos días, Alicia no solo odió a su hermana, sino que se hizo su enemiga para siempre. Ha llegado a tal punto su encono y la herida de su corazón, que una vez que fue confrontada con la verdad del Padre Nuestro que dice, perdona nuestras deudas como nosotros perdonamos a nuestros deudores, y se le explicó que si no perdonamos no podemos recibir perdón, ella contestó diciendo, prefiero irme al infierno y pasar allí toda la eternidad antes de perdonar a mi hermana. Mi amiga, mi amigo, tal vez te sorprende este caso, pero hay multitud de personas cuya ira, frustraciones y todas las cosas negativas que salen de sus corazones se deben a aquellas otras cosas que nunca han salido todavía de sus corazones. Tal vez las expresan, pero las guardan como un tesoro. Las heridas del corazón, especialmente esas que están enconadas allí por muchos años, son muy peligrosas. ¿Por qué vivir una vida de odio, frustración, dolor, resentimiento, amargura de alma y falta de alegría cuando Jesús dijo estas palabras? Yo he venido para que tengan vida y la tengan en abundancia. ¿Por qué beber agua sucia cuando hay agua limpia, fresca y deliciosa? Todo el dolor de tu corazón se va a ir y una sanidad total vendrá a tu vida cuando le entregues tu corazón a Cristo. Llámalo por la fe y el arrepentimiento de tus pecados para que Él se siente en el trono de tu vida. Donde reina Jesús, hay profunda y perfecta paz.
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2: Ya estamos a la 1:47 minutos en la parte ya de cierre de la edición de Solo Complacencias. Carlos Loima, vamos a escuchar Siempre Contigo para complacer a Laura. Dice, desde mi trabajo también Anisit. Vamos a complacer con Refléjate en mí para poder complacer a Dagoberto desde el trabajo y con Factor de Cambio. Estoy aquí para poder complacer a Alejandra, dice, desde el trabajo compartiendo la programación en esta madrugada. Quédese con nosotros. Seguiremos con más en la programación musical 3 en punto. 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
1: ¿Qué tal, querido amigo o amiga del programa Cruzada con Luis Palau? De esta forma damos comienzo a una nueva presentación de este nuestro espacio y punto de encuentro en la radio, en donde estudiamos diariamente la Biblia, la Palabra de Dios, de la mano, como siempre, del conferencista internacional Luis Palau. Mi nombre es Jorge Escopazo y en este día quiero presentarle otro mensaje dentro de la serie en Primera Tesalonicenses. El título de nuestro programa de hoy es Comenzando con una canción.
2: Si yo fuera poeta y músico, al estudiar Primera Tesalonicenses capítulo 1 y estos versículos que hoy comenzamos, sin duda que escribiría una canción a la iglesia verdadera, la única iglesia. Pero yo le invito en este estudio a Primera Tesalonicenses, el segundo estudio de la serie, que usted abra su Biblia en Primera Tesalonicenses capítulo 1. Vamos a estudiar los versículos 1 al 7. Ojalá tenga su libreta de notas, su lápiz, y vamos a estudiar la palabra de Dios. Hay tres puntos principales que vamos a ver en esta apertura, porque lo hemos titulado Comenzando con una canción. Estos primeros versículos, inspirados por el Espíritu Santo, parecen ser una canción de alabanza a Dios que el apóstol Pablo, pluma en mano, puede escribir por el Espíritu Santo. Fíjese usted en el versículo 1, encontramos la definición sencilla de una iglesia genuina. Dice así: la iglesia de los tesalonicenses en Dios Padre y en el Señor Jesucristo, gracia y paz sean a vosotros de Dios nuestro Padre y del Señor Jesucristo. Hubo una revolución en Tesalónica. La revolución fue la entrada de un equipo evangelístico de tres hombres, Pablo, Silvano y Timoteo. Trastornaron la ciudad, se convirtieron por lo menos varias docenas de personas, si no centenares, fueron cambiados, fueron hechos hijos de Dios, quedaron hechos una iglesia de Jesucristo. ¿Qué es una iglesia? Pues dice aquí, la iglesia de los tesalonicenses es, primero, en Dios Padre. Esa es la raíz de la iglesia, Dios Padre. Una iglesia que Dios reconoce como iglesia no es un gran edificio, hermoso y bien pintado, aunque es hermoso tener un buen edificio. La iglesia son las personas redimidas por la sangre de Jesús, personas que tienen sus raíces en Dios Padre. Pero además dice, los tesalonicenses en Dios Padre y en el Señor Jesucristo. Por supuesto que sí. No es cuestión de creer solo en Dios, es cuando recibimos al Señor Jesucristo que usted y yo quedamos hechos miembros de la iglesia de Dios. Pero en esta definición sencilla de una iglesia genuina tenemos una descripción de la experiencia de la iglesia, porque dice, gracia y paz sean a vosotros de Dios nuestro Padre y del Señor Jesucristo. Gracia es el favor inmerecido de Dios, es lo que disfrutamos los cristianos, los miembros de una iglesia que honra a Dios. Gracia, sí, también paz, paz hacia Dios y paz los unos con los otros. Ahora, el segundo punto son los versículos 2 y 3, y lo llamamos una descripción de una iglesia vital y vibrante. Dice que San Pablo dice, damos siempre gracias a Dios por todos vosotros, haciendo memoria de vosotros en nuestras oraciones. ¿Ve que Pablo está cantando? Por eso decimos comenzando con una canción. San Pablo está feliz. Él ha oído que los tesalonicenses, que solo tuvieron la presencia del apóstol 3 semanas, están caminando con Dios. ¿Cuál es una iglesia vital y vibrante? Es una iglesia que despierta alabanza en el mismo apóstol. Dime, hermano mío, ¿la iglesia tuya despierta una canción en el corazón de Dios? ¿O hay tales problemas en tu vida y en tu iglesia que el corazón de Dios estará triste por el estado de tu iglesia? Ah, ojalá que la tuya sea una iglesia que, como la Tesalónica, sea una iglesia de fe activa. Dice en el versículo 3, nos acordamos sin cesar delante de Dios y Padre la obra de vuestra fe. La verdadera iglesia es activa. No solo cree en Jesucristo, también se mueve por la fe. Porque la señal de verdadera fe es acción, no meras palabras únicamente. Fe se demuestra por las obras. ¿Qué se ve en la iglesia local tuya? ¿Solamente reuniones dos o tres veces por semana? ¿O hay una fe que mueve a los hermanos a evangelizar en las calles, en las plazas, en los colegios y en los lugares de trabajo? ¿Una fe que les mueve a ayudar a los pobres a la vez que a predicar el evangelio? En tercer lugar, una iglesia vital denota un amor trabajador, un amor que trabaja, porque dice, el trabajo de vuestro amor. Así como la fe se demuestra por las obras, el amor se demuestra por nuestro trabajo también. Yo amo a mi esposa Patricia. ¿Cómo le demuestro mi amor? Pues a veces trayéndole un obsequio, un regalo, a veces ayudándole un poco en la casa. El amor mío hacia mi esposa se demuestra por mis acciones. Y una iglesia vital es una iglesia que tiene amor, y ese amor se demuestra por los hechos dentro de la congregación local. Y luego, al describir una iglesia vital, nosotros encontramos que la esperanza del regreso de Jesucristo es lo que, dice Pablo, que ellos tienen una constancia increíble. Dice, la constancia en la esperanza en nuestro Señor Jesucristo. Declara una constancia alimentada por una esperanza viviente. Ellos tenían los ojos puestos en Jesús, el autor y consumador de la fe. Ellos estaban esperando a Jesús del cielo, y por eso la esperanza les animaba a seguir adelante. ¿Es así la iglesia tuya? Ojalá que si eres un predicador, le enseñes a tus miembros acerca del regreso de Jesucristo, la segunda venida de Jesucristo para arrebatar a la iglesia y luego para imponer orden en el mundo. Es una esperanza hermosa que debes presentar a tu pueblo, a tu familia, a toda la congregación. Ahora pues, en los versículos 4 al 7, para terminar esta porción, encontramos la demostración de que la iglesia es sobrenatural. La iglesia de Cristo no es una organización cualquiera. No es como plantar una fábrica de dulces o de materiales. No es organizar una iglesia. La iglesia es sobrenatural. Y por eso el apóstol nos dice que demuestra que es sobrenatural porque el poder de Dios se demostró en la vida de los predicadores que plantaron la iglesia. En los versículos 4 y 5 dice, conocemos, amados hermanos, vuestra elección. Porque nuestro evangelio no llegó a vosotros en palabras solamente, sino también en poder, en el Espíritu Santo y en plena certidumbre. Así se predica el evangelio, así se planta una iglesia. En realidad la plantamos nosotros, pero no la plantamos nosotros. Se predica con poder, en el Espíritu Santo y con plena certidumbre. Sí, la iglesia de Tesalónica era indudablemente sobrenatural. La prueba estaba en que la vida de los predicadores era supremamente poderosa. Y luego se demuestra que la iglesia esta era sobrenatural. ¿Por qué? Porque el poder de Dios se demostró en los primeros convertidos. No solo en los predicadores, sino en los que se convirtieron, se vio el poder de Dios. Mire lo que dice versículos 6 y 7, léalos usted al terminar el programa, pero dice San Pablo, vosotros vinisteis a ser imitadores de nosotros y del Señor, con gozo del Espíritu Santo. Ah, sí, cuando una persona de veras se convierte, su vida se asemeja a la vida de los apóstoles y a la vida del Señor Jesús. La iglesia es sobrenatural. Los predicadores que la plantaron en el poder del Espíritu Santo. Los que se convirtieron fueron transformados por el poder del Espíritu Santo. Con razón que San Pablo comienza con una canción. Y estos primeros versículos, los siete primeros versículos del capítulo 1 de Primera Tesalonicenses, son una canción que alaba a Dios por haber plantado la iglesia en circunstancias adversas, pero transformando la vida de docenas y docenas de ciudadanos de Tesalónica. Esta imitación de los tesalonicenses debe verse en tu vida también y en la vida mía. Ojalá que este día los vecinos, los amigos, los hermanos de la iglesia tuya y de la iglesia mía puedan decir que el poder de Dios se demuestra en tu vida y en la mía también.
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0: Hasta aquí nos acompañaba la agrupación Salvador con esta preciosa melodía titulada Con Poder. Lamentablemente nuestro tiempo se terminó, pero si el Señor lo permite nos vamos a estar reencontrando en una próxima presentación. Mi nombre es Jorge Escopazo, fue un placer acompañarle en este día, que Dios le bendiga ricamente.
1: 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Hasta entonces, recuerden las palabras de nuestro Señor Jesús. Felices los de corazón limpio, pues ellos verán a Dios.
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2: El 5 de mayo, los mexicanos celebran en todo el mundo el Día de la Batalla de Puebla, en la que su ejército derrotó al ejército francés. Aquella batalla simboliza el espíritu de lucha y el amor a la independencia que caracterizan al pueblo mexicano. Pero esa batalla del 5 de mayo de 1862 contribuyó también a derribar las barreras del prejuicio racial que caracteriza a muchos pueblos. Suele usarse la palabra raza para clasificar a los seres humanos según sus características físicas, pero este concepto es absolutamente anticientífico, ya que hay una sola raza humana, comenta un estudiante mexicano. Todos los seres humanos somos iguales, pero lamentablemente los que tienen piel blanca siempre se han considerado superiores a los de piel oscura. Esta absurda idea fue la causa del profundo desprecio que los franceses sentían por los mexicanos. A fines de abril de 1862, el general Lorenzés le envió una carta al ministro de Guerra de Francia, el mariscal Randon, en la que le pedía que le informara al emperador Napoleón III que la victoria era segura, pues los franceses pertenecían a una raza muy superior a la de los mexicanos y no tendrían que esforzarse mucho para vencerlos. No pasaron muchos días antes de que el orgulloso general sufriera la amargura de la derrota infligida por aquellos hombres de piel morena que tanto menospreciaba. Entre estos hombres valerosos se encontraban los Zacapoaxtlas, indígenas del estado de Puebla que se ofrecieron como voluntarios para combatir a los invasores. Era asombroso el contraste entre un soldado francés con elegante uniforme, botas de piel, arma de fuego, bien entrenado y sumamente disciplinado, y un Zacapoaxtla vestido con sencillez, descalzo o con huaraches, luchando con machetes o lanzas y sin la menor preparación. Pero a pesar de la gran superioridad militar de los franceses, los Zacapoaxtlas les demostrarían que su oscura piel no los hacía seres inferiores. El ejército francés era considerado entonces el mejor del mundo. Estaba compuesto por 6,000 soldados, mientras que el ejército de Oriente apenas llegaba a los 4,000. En tres ocasiones, las columnas imperiales atacaron los fuertes de Loreto y Guadalupe y tres veces fueron heroicamente rechazadas. Se destacaron en la batalla los indígenas Zacapoaxtlas de la Sierra de Puebla, quienes en combate cuerpo a cuerpo hicieron retroceder a los altivos zuavos. Esta gran victoria obtenida contra otro grupo de abusivos y oportunistas extranjeros llenó de júbilo al pueblo de México. Aunque apenas un año más tarde los franceses nos ganaron, concluye el mencionado estudiante mexicano, pudimos decir, como en el fútbol, sí se puede, y eso nos devolvió nuestro orgullo y nuestro honor. Gracias a Dios, a diferencia de los endiosados franceses de aquel entonces, él jamás ha juzgado a ningún ser humano como inferior a otro. Al contrario, él le ordenó a Moisés que le dijera a su pueblo: tú y el extranjero son iguales ante el Señor, así que la misma ley y el mismo derecho regirán tanto para ti como para el extranjero que viva contigo. Porque Dios no juzga por las apariencias, sino con justicia, así como su Hijo Jesucristo nos exhorta a que hagamos todos, cualesquiera que sean el color de nuestra piel y nuestros colores nacionales.
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0: Muy buenas, hermanos. Bienvenidos sean todos a este espacio de La Verdad os hará libres. Hoy tiene el privilegio de acompañarle su servidor, el pastor Juan Carlos Sánchez Saborío. Queremos invitarle para que en los próximos minutos usted se contacte con nosotros para que podamos juntos realizar este programa, donde podamos recibir por parte del Señor edificación y crecimiento espiritual. En los estudios principales de Faro Caribe estamos tomando Gabriel Díaz Abarca, quien nos indica cómo puede usted contactarse con nosotros, seguir esta señal y esta transmisión. Muy buenas, hermano Gabriel.
1: Muy buenas, Pastor Juan Carlos Sánchez Saurío, qué gusto saludarle y a todos los hermanos que están en sintonía de su emisora Faro del Caribe. El día de hoy queremos saludarle, bendecirle e invitarle para que usted envíe su consulta vía WhatsApp 8777-5965 2286-1511, extensión 0, nuestra central telefónica. También ya estamos vía Facebook y también por el canal de YouTube. Ahí nos puede encontrar como Faro del Caribe en el Facebook y Radio Faro del Caribe en el canal de YouTube. Ahí mismo puede dejar usted su consulta. Con mucho gusto vamos a estar dándole lectura a su consulta o puede enviar un audio que no sobrepase el minuto. Así que le invitamos para que nos acompañen en este espacio de La Verdad os hará libres. Tenemos la primera consulta, dice por acá. Hola, buenas tardes, que Dios los bendiga. En Mateo capítulo 21, verso 2 al 5, en el versículo dice que Jesús mandó a traer un asna y un pollino. En el versículo 5 se menciona la profecía de Zacarías 9, verso 9, sobre cuál de los dos entró a Jesús a Jerusalén, en el asna o en el pollino. Saludos y bendiciones.
0: Mucho gusto, gracias por la pregunta y déjenos contestarle leyendo el mismo pasaje de la Sagrada Escritura. En este relato de la entrada triunfal, propio del Evangelio según San Mateo, la siguiente indicación: diciéndoles, id a la aldea que está enfrente de vosotros y luego hallaréis una asna atada y un pollino con ella. Desatadla y traédmelos. Para que se pudiera venir el asna, se tenía que venir el pollino se viene con su madre. En este caso, al venir, tanto el asna como el pollino vienen juntos, a la hora de que el profeta describe en el capítulo 21 del libro de Mateo, el profeta como bien lo cita, ¿verdad? En este caso, Mateo, y lo dice de manera específica, usted lo acaba de decir, del libro de Zacarías capítulo 9. Alégrate mucho, hija de Sión, da voces de júbilo, hija de Jerusalén, he aquí que tu rey viene, justo y salvador, humilde, dice, cabalgando sobre un asno, sobre un pollino de asna. Es decir, la misma Biblia dice, a la hora de ejemplificar, trajeron el asna y el pollino y pusieron sobre ellos sus mantos. Eso lo dice aquí mismo el pasaje que estamos citando. Pero si nos vamos al pasaje paralelo, ya lo deja mucho más claro. Venía montado, qué sé yo, en los dos. Cuando vamos a Marcos, Marcos ya ahí despeja las dudas. Por eso nuestra regla siempre es, se lo decimos a usted, la Biblia se interpreta a sí misma. Entonces hay que buscar todos los pasajes que nos ayuden a entender qué era el significado. Dice el versículo 7 del capítulo 11 de Marcos. Y trajeron el pollino a Jesús. Y echaron sobre él sus mantos y se sentó sobre él. Pregunta y respuesta en ese versículo está muy claro.
1: Buenas tardes, Pastor Juan Carlos y hermano Gabriel, Dios los bendiga. Tengo una pregunta. ¿Qué es un mastelero que está en Proverbios capítulo 23, verso 34? Por favor, explicarme un poco de este pasaje.
0: Proverbios 23.
1: 23, 34, Pastor.
0: 34. Yo supongo que es el de tomar. Sí, ese es. En estos proverbios que son variados, ¿verdad? Hay varios temas en los proverbios. Aquí sí encontramos una seguidilla sobre el mismo tema. ¿Cuál tema tiene que ver? El tema del licor. En Israel se tomaba vino, se tomaba siempre, todos los días, pero la gente evitaba emborracharse, le echaban un poquito más de agua para que rindiera, etcétera, pero no faltaban los que tenían problemas serios con la bebida. Entonces, ahí, casi que del versículo, vamos a ver, este es 34. Yo diría que del versículo 29 hasta el versículo 35, 29, 30, 31, 32, 33, 34, 35, todos esos versículos hablan acerca de los efectos perniciosos del licor. ¿Para quién serán los ayes? ¿Para quién el dolor? ¿Para quién las rencillas? ¿Para quién las quejas? ¿Para quién las heridas sin razón? ¿Para quién los ojos enrojecidos? Para los que no dejan el vino, para los que van probando mixturas. Entonces, a la hora de mencionar, será como si yacieras en medio del mar, es donde está el versículo, la pregunta, o como si yacieras en la punta de un mástil. En el caso de la Reina Valera del 60, dice mastelero. En la Reina Valera del 95, dice en la punta de un mástil. Otras versiones van a decir en el palo mayor, donde se colocaban las velas para que el barco pudiera ser movido. El mastelero sería el más grande, la punta de ese mástil. ¿Sabe lo que es decir? Arriba de la parte más alta del barco, donde están las velas, en la parte más arriba, donde el movimiento se debe de sentir con mayor el miedo al vértigo, al caerse, al desaparecer en el mar, si uno se cae en él. Esa es la figura que está aquí. Será como si usted estuviera durmiendo en medio del mar, o como si estuviera en medio del mar, imagínense, todo rodeado de agua, agua y agua, o como si estuviera en la parte más alta del mástil del barco, sería en su punta mayor. Recuérdale compartir esta publicación, yo he estado tratando de hacerlo, me cuesta más, pero ya lo estamos terminando. Envíele a sus amigos, sus contactos, para que ellos también puedan unirse con nosotros. En el caso de nosotros lo hacemos siempre a nuestros amigos de Facebook y a nuestros amigos de YouTube, a nuestros amigos de WhatsApp. Les enviamos una copia de esta publicación, un link para que ellos también lo puedan ver ahora o en algún momento posterior. Pero siga con nosotros, es una bendición poder servir al Señor con nuestra audiencia de Faro Caribe.
1: Hola pastor, bendiciones, consulta. ¿Tiene algún significado el nombre que cuyo desnudo descrito en San Marcos capítulo 14, versos 51 al 52? Porque sería que dejó la sábana y se fue desnudo.
0: Sí, tiene un significado probable, y ya le voy a explicar. Son unos pasajes que hemos tenido que responder decenas de veces, ¿verdad? A través de los años. Es una pregunta muy, muy recurrente, porque cuando alguien llega a leer la historia de la última semana de Jesús y se encuentra con ese único narración, la única narración que hay en los cuatro evangelios de la historia, realmente es porque hay algo ahí de particular. Recuerde darle compartir. Insisto, ¿verdad?, en que es muy importante que otras personas, además de nosotros, podamos recibir la instrucción de parte del Señor. No porque el programa lo hagamos nosotros, sino porque estamos estudiando la palabra bendita de Dios. Y una de sus promesas es que ella nunca volverá vacía. Así que yo creo que en este espacio, todos nosotros que lo hacemos, ustedes que están con nosotros, todos aprendemos, somos edificados y bendecidos, y podemos decirle al Señor gracias porque a través de los años hemos aprendido a valorar cada vez más la palabra del Señor, lo que su escritura nos enseña, y poder compartir con los hermanos la palabra. Yo ya le envié a nuestros contactos, así que ya quedo libre de esta encomienda. Vamos a Marcos, es una historia muy bonita. Hay autores de la antigüedad que le llamaban a esto el retrato de Marcos, y les cuento por qué. Les dije, es único de Marcos, no lo cuenta Mateo, no lo cuenta Lucas, no lo cuenta Juan. Y el episodio es tan escueto que se supone que algo debe saber la gente que lo leyó. Versículo 51 de Marcos 14, pero cierto joven lo seguía, cubierto el cuerpo con una sábana. Lo prendieron, pero él, dejando la sábana, huyó de desnudo. ¿De dónde seguía este joven? Bueno, en el versículo anterior se nos cuenta que cuando apresaron a Jesús, todos salieron corriendo, dice el versículo 50. Entonces, todos los discípulos, dejándolo, huyeron. Y el versículo 51 dice, bueno, y hasta un joven que venía ahí detrás, lo agarraron de la túnica superior, digamos, de la capa, y él prefirió dejar tirado todo, salir solo con la ropa de abajo, una camiseta larga, y salió huyendo. Como es en Jerusalén, y sabemos por el libro de los Hechos de los Apóstoles, que la mamá de Juan Marcos tenía una casa en Jerusalén, suponemos, y aquí lo que algunos han dicho a través de la historia es que Juan Marcos fue ese joven que salió dejándolo, huyendo en esa noche, que estuvieron en el aposento alto, los apóstoles, él estaba viendo lo que estaba pasando, sale cuando ellos se va detrás de ellos a la distancia, pero cuando lo atrapan a Jesús y se asustan los demás, él también se asusta. Es una forma de decirnos, se asustaron los apóstoles y lo abandonaron, y también los otros seguidores de Cristo lo abandonaron. Esa creo que es la enseñanza que hay detrás de este pequeñísimo pasaje. Otra, es difícil de hacerlo, si no es con esta explicación que le acabamos de dar.
1: Vamos con la siguiente pregunta que nos llega por medio de un audio.
2: Buenas tardes, saludos, pastor. Consulta. Proverbios 13:3 dice: El que guarda su boca, guarda su alma, mas el que mucho abre sus labios tendrá calamidad. ¿Podría darme contexto? Y si esto aplica, es una norma y aplica para los hijos de Dios o para la humanidad en general, ¿me podría explicar? Gracias, bendiciones.
0: Mucho gusto. La sabiduría de Israel es la acumulación de lo que se observa a través de las edades. Hombres, mujeres, ancianos, jóvenes, a través de la vida han tenido experiencias que sirven para ir valorando qué efectos tiene esto, aquello o lo otro. En este caso, el tema es hablar. En este caso es hablar mal de la cuenta, más de la cuenta. Y a diferencia de otros proverbios, aquí sí, proverbios. Algunos tienen alguna relación, o sea, en el contexto inmediato. Por ejemplo, en el 12, del fruto de su boca el hombre comerá el bien, pero el alma de los prevaricadores hallará el mal. Y ahora el 13, vean que el tema es, de lo que yo digo, yo recibo una cosecha, de lo que yo hablo, recibo un resultado. Aquí dice, quien se cuida de abrir su boca y decirle cosas inapropiadas a gente inapropiada. El que suelta los labios, es decir, el que habla mucho, y hay gente que es muy expresiva, pero lo puede hacer por una razón o por otra, puede ser porque sea un chismoso, puede ser porque sea una persona muy transparente, pero lo que estamos seguros es que no es muy inteligente, muy sabia. Uno tiene que saber qué digo, a quién lo digo, cómo lo digo. Tengo que respetar los linderos. Esto, aunque sea verdad, no se lo puedo decir a fulano. Esto, aunque es mi situación, no se lo puedo contar a sutano. Entonces, el proverbio es universal, es el comportamiento humano. Entonces, eso no importa que sea gente de Asia, como Israel, o sea gente de África o de América, como nosotros. Esto es para toda la humanidad, aplica para todas las latitudes, aplica para todos los tiempos, aplica cuando uno es muy joven, aplica cuando uno es adulto, aplica cuando uno está en la etapa de adulto mayor, cuando uno ya está en una etapa más avanzada todavía dentro de ser adulto mayor. Medirse bien las palabras, saber qué tengo que decir, cuánto tengo que decir. ¿A quién tengo que decírselo? Es una forma de protegerse. Sentido común, lo opuesto, todo contarlo, contárselo a todo el mundo y no tener medida en lo que contamos es ir hacia la ruina. Me parece que es un proverbio de vida aplicable para todos los escenarios en los que podamos pensar, porque es una realidad de todos los seres humanos. ¿Qué hablar? ¿Cuánto hablar? Y hasta dónde y con quién hacerlo de manera oportuna.
3: Buenas tardes, pastor. Una preguntita. Yo soy bautizada. Yo acepté al Señor hace muchos años. Yo asisto a la iglesia. Cumplo con todo de mi iglesia. Pero hay una inquietud en mi vida. Es que el pastor dice que nosotros tenemos que hablar en lenguas. Yo no he sido bautizada para hablar en lenguas. Entonces, ¿qué puedo hacer? He sentido, sí, la presencia del Señor y todo, Pero, ¿qué puedo hacer, pastor? Yo necesito una respuesta. Muchas gracias, pastor, de parte suya.
0: Mucho gusto. Yo no pertenezco a una iglesia pentecostal. Nunca he hablado en lenguas. No es ni siquiera para mí una. Ha sido una enseñanza de que haya la persona. Para ser llena del Espíritu Santo se tiene que evidenciar hablando en otras lenguas. Yo no creo en eso. Creo en el don de lenguas que aparece en la Sagrada Escritura. 1 Corintios 12, 1 Corintios 14 se reitera. Es el don de lenguas, la interpretación de los diversos géneros de lenguas, como lo menciona el apóstol Pablo con tanta claridad, y que él decía, él hablaba en lenguas, Pablo hablaba en lenguas, yo no, Pablo sí. Entonces, no hay ningún pasaje de la Biblia que enseñe que la gente, para ser llena del Espíritu Santo, tiene que hablar en lenguas. Pero hay denominaciones, y aquí mostramos nuestro respeto a las denominaciones, que enseñan eso, pero están equivocados del otro punto de vista. Hubo un predicador muy famoso en la década de los 80, que eso era su caballo de batalla, y se hizo como muy común, ¿verdad? Usted lo hacían sentir mal si no hablaba en lenguas, porque no tenía el Espíritu Santo. Y la Biblia enseña que cuando nos convertimos, el Señor envía a nuestro corazón el Espíritu de adopción por el cual clamamos a Abba Padre. Desde el día en que yo me convertí, que nací de nuevo por obra del Espíritu Santo, desde ese día yo tengo el Espíritu Santo. La plenitud, la llenura, vendrá con etapas y situaciones posteriores, pero en ninguna parte se enseña que hay que hablar en lenguas como fruto evidente de haber recibido el Espíritu Santo. Es una doctrina pentecostal, respetable, equivocada, errática. La Biblia enseña que es el fruto lo que evidencia si sí somos o si parecemos que somos. Así que, si su iglesia enseña como doctrina, para hablar, no, para estar lleno del Espíritu Santo hay que hablar en lenguas, y usted no está hablando en lenguas, usted está mal para ellos. Pero yo le digo que a la luz de la Biblia, no, no está mal. Es una interpretación equivocada que tienen algunas denominaciones, y ustedes saben cuáles son, no tengo que decirlas. Pero han abandonado esa enseñanza, muchos de ellos, por dicha. Ya usted no los oye con esa retahíla que era muy común en los 80s y los 90s, y era bastante desagradable desde el punto de vista porque es un mal entendimiento de la bendita palabra de Dios que en ningún lugar enseña esa doctrina. Es una invención del movimiento pentecostal del siglo XIX.
1: Buenas tardes, pastor. Mi pregunta es, ¿solicitar a Dios tener dominio del Espíritu es sinónimo de ser como el tamarugo que es resiliente y firme ante las adversidades, sufrimientos, entre otros, y a su vez es un oasis para otras personas? Gracias y bendiciones.
0: Bueno, no, no sé si entiendo todo lo que quiso decir. No sé si Gabriel mismo que lo leyó lo entendió. Pero leámoslo otra vez, Gabriel, porque hay cosas ahí que yo mismo no
1: Dice, buenas
0: entiendo.
1: tardes, pastor. Mi pregunta es, ¿solicitar a Dios tener dominio del espíritu es sinónimo de ser como el tamarugo que es resiliente y firme ante las adversidades, sufrimientos, entre otros, y a su vez es un oasis para otras personas? Gracias y bendiciones.
0: Bien, supongamos que lo que está diciendo, que es tener dominio del espíritu de uno, ¿está bien? Y entonces, si uno tiene dominio del espíritu de uno, uno es capaz, al estar uno bajo control, bajo control propio, puede ayudar a otros a partir de su realidad. Si está hablando del tamarugo, que es un árbol, el que nosotros conocemos, al que yo hago referencia, es un árbol que se hace muy grandote, hasta de 20, 25 metros, ¿verdad? A pesar de que no es tan fuerte, digamos, en su tronco, es tronco corto. No sé si a eso se refiere, ¿verdad? Si a ese árbol se está refiriendo. Supongamos que es a ese árbol. Entonces, si yo estoy bien, yo puedo crecer y ayudar a otros, porque yo estoy bien, yo estoy equilibrado. Yo estoy balanceado. Si yo no tengo control propio, no lo puedo lograr. Aquí donde le tengo que decir, hermano, que es donde yo no estaría necesariamente de acuerdo, si no se explica bien, es cuando uno habla en la Sagrada Escritura del dominio propio, en realidad no es que yo me domine a mí mismo, sino que yo entrego mi vida por completo al Señor y el Señor, que sí sabe hacer bien las cosas, me domina a mí por completo. Entonces, para que yo sea o yo tenga dominio propio, tengo que entregarle todo el control de mi vida a mi Señor. Entonces, el control se logra entregando el control. El control se logra entregándole al Señor todo nuestro ser. Entonces, sí, claro, para uno ayudar a otro tiene que estar bien, tiene que ser una capacidad de acomodarse, de ajustarse a las realidades nuevas. Pero siempre tiene que ser en entrega, no en autonomía. ¿Qué quiero decir con esto? Que no es que yo lo puedo hacer solito, yo lo puedo hacer con ayuda de Dios. Entonces, que yo soy mucha carga, yo puedo hacerlo todo. No, es que yo le entrego mi vida al Señor y el Señor me bendice para poder yo seguir adelante. En ese sentido es donde tenemos que entender que la entrega produce control, es un control, en este caso, autocontrol, pero no es auto de mí, es auto de Dios. Dios me controla a mí a través de su Espíritu y me da a mí la libertad de moverme en ese caldo de cultivo que sería la vida de la obediencia.
4: Hola, hola, buenas tardes, familia de Faro del Caribe. Para hacer la siguiente pregunta al hermano pastor que está hoy, con respecto a el versículo Hebreos 2:14, donde dice que el diablo fue destruido. Que me lo explique.
0: Vamos a leer porque así no dice, hermano. Literalmente, como usted lo acaba de decir, no dice. Dice Reina Valera del 60. Así que por cuanto los hijos participaron de carne y sangre, él también participó de lo mismo para destruir por medio de la muerte al que tenía el imperio de la muerte, esto es al diablo, para destruir el imperio de la muerte. Lo que se destruye es el imperio de la muerte, que es algo que el acusador, el Satán, el adversario, el diabolos ha utilizado a través de la historia para que la gente, por el temor a que la vida es corta, aprovechemos lo que se han de comer los gusanos, que lo gocemos los humanos. Entonces la gente, por ese temor a la muerte física, se entrega a una vida de delincuencia espiritual. Entonces, la muerte de Cristo le quitó el imperio a Satanás que tenía la muerte, la volvió ineficaz, la volvió inoperante, no inexistente. La muerte sigue existiendo, pero ya no tiene ese mismo impacto que tenía cuando no teníamos a Cristo. Eso es obvio. Entonces, nosotros entendemos ahora que Cristo derrota al diablo al quitarle el poder que tenía sobre la muerte. Pero es una derrota. No, la palabra ahí apropiada jamás sería que destruyó. Es el mismo lenguaje. Bueno, voy a decirlo. No, no puedo decirlo que gramaticalmente, porque tendría que sentarme a repasarlo. Pero es la misma situación que el lenguaje que usa en primera epístola del apóstol Juan, cuando el Señor dice cuál es el objetivo de Cristo Jesús al venir y traernos un mensaje de bendición y de esperanza. Él va a decir, para esto apareció el Hijo de Dios, para deshacer las obras del diablo. El Señor quita la operatividad del diablo al quitarle su dominio sobre la muerte, en el sentido de la muerte a la gente le daba miedo, comamos y bebamos que mañana moriremos, los hace vivir una vida muy ligera, muy sin trascendencia, y le quita el poder que el pecado tenía de que la gente andaba haciendo hoy lo malo y mañana también. Ya no, si queremos, podemos no hacerlo. Fallamos, claro, yo fallo, tú fallas. Ellos fallan, nosotros fallamos, todos fallamos, ustedes fallan, pero no es el punto de que fallemos, es de que ahora si nos consagramos, si nos apartamos, si nos esforzamos espiritualmente hablando, vamos a poder tener victoria sobre el pecado, victoria sobre los efectos que el pecado trae en las personas. El destruir las obras de la carne, para esto apareció el Hijo de Dios, para deshacer las obras de la carne, las obras del diablo, las obras de la maldad, pero ahí sigue. Él está vencido, derrotado, pero aún falta que sucedan ciertas cosas para que se dé esta desaparición total del influjo del mal. Es el lenguaje semítico, o sea, destruir al que tenía el poder es derrocarlo, desarticularlo, desarmarlo, pero aún él sigue operativo. Ahí anda alrededor buscando a quien devorar. Este es Hebreos 2:14, 1 Pedro 5, anda que anda alrededor buscando a quien devorar. Aparece en el libro Apocalipsis, haciendo la iglesia de Pérgamo. Sé dónde estás, donde mora Satanás, donde está el trono de Satanás. Ahí está en Pérgamo. Bueno, estaba en Pérgamo en esa época, dando vueltas el diablo. Entonces, el sistema diabólico ha sido destruido en cuanto a su eficacia, porque Cristo es vencedor, pero aún falta que se den un montón de cosas. Una de ellas es juicio final, donde se eche en el lago de fuego y azufre a Satanás y a todos los ángeles rebeldes y caídos.
5: Buenas tardes, hermanos del programa Los Harán Libre. Es que ayer escuchaba un programa de un pastor de otra emisora, claro, decir que hay dos caminos, uno bueno y uno malo. Entonces me queda la duda, porque es que entonces cuando uno muere, a los familiares le dicen que uno pasó a mejor vida, que uno va a estar mejor allá en el cielo. Y también una pregunta, de que también he oído que dicen que si uno, Diosito le regala unos minutos, segundos antes de morir para uno pedirle perdón por todo, él lo perdona. ¿Qué hay de cierto eso? Entonces, es que me queda esa duda. Entonces, muchas gracias, bendiciones.
0: Comencemos con la segunda y vamos después a la primera. Uno no sabe lo que es el tiempo, no sabe uno lo que pasa en los últimos instantes de la vida de cada persona. Entonces, aunque fuera cierto, y es cierto, de que uno se puede arrepentir aún hasta el final, no hay manera de garantizar que se tenga ese tiempo. Entonces, entre tanto se dice hoy, dice Hebreos, entren en reposo, arrepiéntanse, pida perdón, viva en orden con Dios. ¿Cómo se lo va a jugar a usted a decir, yo tengo un chance al final? Y usted que sabe si va a tener chance o no, si en ese momento un accidente fue fatal, instantáneo, no dio tiempo, su cuerpo colapsó de inmediato. Y usted creyendo que iba a tener 5 segundos, 10 segundos para arrepentirse. Entonces yo diría que no tiene sentido pensar en algo hipotéticamente cuando hoy es el día de salvación, cuando hoy es el día agradable, ¿verdad? Entonces no pensemos en que hay una oportunidad al final porque no estamos seguros para cada caso. La misericordia de Dios va a estar hasta el final, pero no podemos decirle si va a tener esa oportunidad. No se lo puedo decir yo. Me dice una explosión, no se dio ni cuenta, no tuvo tiempo de reaccionar. Y usted va a decir, el pastor me ha dicho que tenía unos segundos al final y ni cuenta me di. El otro tema, no sé cuál ha sido el abordaje del pastor que usted señala, pero sí hay que tener una realidad de que hay un camino que lleva a la vida y un camino que lleva a la muerte. Así de sencillo. Y hay un camino que lleva a la perdición y un camino que lleva a la salvación. Hay que escoger el camino. Jesús nos dijo muchas veces, de hecho Juan lo dice así, a lo suyo vino, a los suyos no lo recibieron. Se ofrece la vida de Jesús, se ofrece a Jesús. Y dijeron, no queremos a Jesús, no queremos a Jesús. Hay un camino que lleva a la vida. Hay camino que al hombre le parece el camino de vida, pero su final es la muerte. Entonces, si hay dos caminos en la vida, hermana, y a veces dentro del camino de la vida, hay varias opciones. Hay un camino a la vida donde una obediencia es mayor. Hay un camino a la vida donde una obediencia es menor. Es decir, hay un camino a la vida, pero hay formas de vivir esa vida. Gente que vive la vida muy comprometida con Dios, otros poco comprometida con Dios, otros casi nada comprometida con Dios. Y gente que vive ignorando a Dios. Entonces, dos grandes opciones, dos grandes puertas, dos grandes caminos, dos destinos de la humanidad, salvación o condenación. Pero usted puede ser una persona salva y vivir una vida de elevado nivel, o puede vivir una vida mediocre. Eso también es factible.
1: Hola, buenas tardes. Tengo una duda. Espero que me ayuden. Desde pequeña me habían enseñado que Dios y Jesús no son los mismos, que Jesús es el Hijo de Dios, pero ahora vengo a darme cuenta que son la misma persona. ¿Qué hay de cierto? Gracias.
0: Bueno, no sé cómo se dio cuenta que eran la misma persona, porque no lo son. Hay que ser aquí preciso con el lenguaje. Dios, la esencia de Dios, Dios esencial, es Dios. Jesús es el nombre que se le da, oiga, se habla del Evangelio según San Mateo. Mateo capítulo 1. Bueno, se hace una promesa de salvación. Y dice, el nacimiento de Jesús fue así. Leo más abajo, dice, el Señor se le apareció en sueños y le dijo por medio de un ángel, José, hijo de David, no temas recibir a María, tu mujer, porque lo que en ella es engendrado del Espíritu Santo es. Es engendrado por el Espíritu Santo en el vientre de María la Virgen. Dará a luz un hijo y le llamarás por nombre Jesús. Dios y Jesús no es lo mismo. Jesús es el nombre que se le da al Dios hecho carne. Ese Dios es cierto, pero es ese Dios hecho carne. Y al haberse hecho carne, para que pudiera haberse hecho carne, para que pudiera habitar corporalmente en una limitación como el cuerpo humano, dice que él no estimó el ser igual a Dios, sino que se despojó. Estoy leyendo el versículo 6 de Filipenses 2. Él, siendo en forma de Dios, no estimó el ser igual a Dios como cosa que aferrarse, sino que se despojó a sí mismo, tomó la forma de siervo y se hizo semejante a los hombres. Entonces, Dios y Jesús no es lo mismo. Técnicamente hablando, ¿verdad? Estrictamente hablando, Jesús es el nombre de Dios hecho carne, el Dios encarnado. Pero Dios es esencia, total plenitud divina. Jesús es una limitación por una persona que sería teantrópica, que tiene a Dios 100% y a la humanidad 100%.
6: Buenas tardes, hermanos de Faro del Caribe, Dios me los bendiga. Les hablo aquí de San Isidro General. Me disculpo de antemano por si estoy equivocado en lo que voy a decir. La Biblia habla que Dios tiene brazos, tiene manos, tiene ojos, tiene boca, tiene corazón. Entonces, yo me pregunto, entonces, ¿cuál es el rostro de Dios? ¿Cómo es Dios entonces? Esa es mi pregunta. Muchas gracias. Dios los continúe bendiciendo.
0: Mucho gusto, hermano. Ninguno debería de excusarse por lo que pregunta, ¿verdad? Siempre y cuando sea de buena intención. Si es sincera su pregunta, no hay razón por la cual excusarse. Dicho esto, en la Biblia, hablar de Dios, dice la Sagrada Escritura, que Dios es espíritu. Al decir la Biblia, en el Evangelio según San, en la epístola de Pablo, en la epístola de Juan, que Dios es espíritu, está diciendo que Dios es trascendente a la parte material. Él no tiene un cuerpo, él no tiene una materia que lo limite. Pero para poder tener lo que un estudioso le llamaba, bueno, identificación con la humanidad, comprensión con la humanidad, entendimiento con la humanidad, él usa una palabra bonita, pero no lo voy a decir. Una manera de identificarse Dios con la humanidad, en el lenguaje que entendemos nosotros. Entonces se recurre a figuras humanas para hablar de cosas que Dios hace. Y vio Dios y extendió Dios su mano y la espalda y los ojos de Jehová. O sea, se recurre a figuras humanas para describir cosas que hace Dios. Pero Dios no tiene manos, no tiene pies, no tiene ojos en el sentido que tenemos los seres humanos, sino que es una forma de decirlo. Por ejemplo, me gusta mucho la descripción del Cordero. Allá en Apocalipsis, si usted lo busca ahí conmigo, en la descripción que hace Apocalipsis del Cordero, el Cordero primero vio el león de la tribu de Judá, y ese león se convierte en un Cordero, ¿verdad? Cambia en el versículo 5 de Apocalipsis 5, entonces uno de los ancianos me dijo: no llores, porque el león de la tribu de Judá. Vio un león de la tribu de Judá, y en el versículo siguiente, 6, habla de un cordero, pero la palabra lo describe de esta manera. Dice: miré y vi que en medio del trono y los cuatro seres vivientes y en medio de los ancianos estaba en pie un cordero como inmolado, que tenía 7 cuernos, que no es normal, los corderos no tienen 7 cuernos, y 7 ojos, que tampoco tienen 7 ojos. Entonces, es una forma de utilizar imágenes que conocemos, algunas agrandadas como esta, para que entendamos nosotros un cordero. Sí, pero es un cordero fuera de lo común, porque no tiene 2 cuernos, tiene 7, porque no tiene 2 ojos, tiene 7, o sea, plenitud, perfecto, completo. Entonces, cada vez que la Biblia hable de que Dios, la mano de Dios, la espalda de Dios, el rostro de Dios, es una forma humana de hablar para entender la trascendencia de Dios. ¿Por qué? Dios habita en luz inaccesible. Ay de mí, habiendo visto el estrado de su trono, ya con eso siento que voy a morir, dijo el profeta Isaías. Entonces, Dios es trascendente. Los judíos del periodo intertestamentario desarrollaron, ¿verdad?, en la literatura apócrifa, sobre todo en Enoch, por ejemplo, una idea de que habían muchos cielos para llegar al carro de fuego, la plataforma de la Merkabá de Dios, allá la que se menciona en el profeta Ezequiel. Ellos se imaginaban que habían 7 cielos y lo hicieron más complicado que como era antes. Porque Dios es trascendente. Pero para que ese Dios trascendente se vuelva inmanente y esté con nosotros, le referimos a él como la mano de Dios, el ojo de Dios, la espada de Dios, la espalda de Dios, el rostro de Dios, la niña de los ojos de Dios. Figuras para que entendamos que revolotea sobre nosotros, pero es para que el ser humano diga: sí, Dios tiene cuidado de mí, Dios me oye, Dios me protege, Dios me libra. Eso es lo que la Biblia, al usar estos lenguajes humanos para hablar de Dios, nos dan ese sentido de Dios está con su criatura, con su pueblo, con su gente.
1: Buenas tardes, hermanos. Una pregunta para el pastor. ¿Dios contesta todas las peticiones o solo la de sus hijos? Muchas gracias. Le saludo a Mauricio Ortega.
0: Bueno, lo que Dios haga es lo que Él quiera hacer, ¿verdad? Yo no tengo que decirle: Señor, usted solo oiga a sus hijos, jamás. Él es el creador. Debe tener afecto a toda la creación que hizo.

0: hijo, voy a poner atención. Pero Dios, en su gracia, hace que salga el sol y la lluvia, como tenemos en este momento, el sol y la lluvia sobre buenos y sobre malos. Así que yo no podría decir que Dios solo escucha a sus hijos. No, Dios escucha a todo el que quiere, a todo el que le busca de corazón. Tal vez no pertenece a nuestro grupo, tal vez no camina con nosotros, pero es una persona temerosa de Dios que le obedece. Yo no me atrevería a decir, no, Dios solo escucha a los evangélicos, Dios solo escucha a los cristianos. No, Dios, es el Padre de todos. Pero me parece que sí es más fácil para mí saber que Dios me escucha porque soy su hijo. Entonces sí le puedo decir, Dios escucha a sus hijos porque Él es el Padre amoroso. Pero Él podría escuchar, quiere escuchar en su amor, imagino, a todos.
1: Estimado pastor, por favor explíqueme Juan 3:13, contrastándolo con la experiencia de Enoc, Elías y San Pablo. Muchas gracias por su gentil respuesta.
0: Juan 3:3, así es, ¿verdad? Y mencionó tres personajes. Respondió Jesús y le dijo, de cierto os digo, que no naciere de nuevo no puede el reino de Dios. Eso fue, ¿verdad? 3:3.
1: Juan capítulo 3, verso 13.
0: 13.
1: Ajá.
0: Ok.
1: Sobre la experiencia de Enoc, Elías y San Pablo.
0: Nadie subió al cielo, sino el que descendió del cielo, el Hijo del Hombre. Recuerden que esa frase final, que está en el cielo, no debería estar ahí, ¿ok? El versículo se lee hasta hombre. Es decir, deberíamos de leer el versículo hasta nadie, ¿verdad? Cuando lo dijo así de manera contundente, ¿verdad? No es a Nicodemo, Nicodemo, esto es una encuesta, ¿qué opina usted? No, nadie ha subido al cielo, sino el que descendió del cielo, el Hijo del Hombre. Entonces, está diciendo ahí que de manera absoluta, de manera contundente, está negando Jesús toda otra historia, todo otro episodio donde alguien haya tenido una experiencia espiritual. Bueno, en primer lugar, cuando se escribe y cuando se dice Juan, Pablo acaba de nacer. Pablo era un joven todavía. Así que Pablo no cuenta, aún no ha pasado su experiencia. ¿Ya? Cuando él relata en la carta a los Corintios que fue arrebatado al tercer cielo, no sabe si en espíritu o cómo fue, eso va a ser en el año más adelante, ¿verdad? Cuando escribe la carta en el 56, dijo que eso había pasado 14 años atrás, o sea, en el año 42 por ahí. Así que no podemos hablar de algo que va a ser posterior, ¿ok? Ese pasaje, bórrelo ahí de la lista. Ahora bien, Elías y Enoc es diferente, porque Elías fue arrebatado y se lo llevó Dios. Así, para no ver la muerte. Y en el otro caso, que Elías en el torbellino fue llevado y también desapareció. Nadie había mencionado él ha descendido. Nadie ha subido. Entonces no hay nadie que esté arriba, que haya estado arriba y ahora venga y nos diga qué ha pasado. Enoc subió, pero no bajó. Elías subió, pero no bajó. El único que subió y descendió es él. Ese es el punto del versículo. No es subió, no, está bien, bajó, descendió, trajo información fiable, confiable para decirnos a nosotros hoy. El único que tiene ese, que cumple ese parámetro es Jesucristo. Entonces, está muy claro. La contundencia, la aclaración es, ¿qué ganamos, por ejemplo, Enoc? ¿Qué ganamos que Enoc hubiera subido? Si él no escribió nada. El libro de Enoc aparece miles de años después de que él había muerto. No, de que él había sido llevado para no conocer la muerte. Entonces, ¿qué ganamos nosotros? Pues nada, ¿verdad? Porque lo que se dice de él, ya. Lo que él sepa, usted y yo no lo sabemos. Igual que Elías. En cambio, el ejemplo a Nicodemo le está diciendo es: yo sí estuve ahí y ahora estoy acá. Subí y bajé. Por eso les puedo contar cosas celestiales. Ese es el punto del versículo, no tiene que ver nada con la experiencia de Elías, la de Enoc, y mucho menos con Pablo, que aún ni siquiera se ha convertido.
2: Buenas tardes. Mi pregunta es, en el libro de San Mateo nos habla sobre la carta de divorcio.

0: sí se puede entregar carta de divorcio. O sea, el Señor nos permite divorciarnos. Pero también nos dice que el que se case con esa repudiada o ese repudiado va a vivir en adulterio, porque también adultera. Entonces viviría en pecado. Bendito Dios dice que del adúltero y el fornicario Él se encargará, ¿verdad? Bendito Dios por eso. Porque no se le escapó una nunca a nuestro Dios Todopoderoso para cerrar todos los portillos. Entonces, nada más lo que quería era ver si me dabas un poco más del tema.
1: Sí, hay un error en su planteamiento, hermano, y se lo explico de esta manera. Uno se divorciaba, la carta de repudio, era con el fin de casarse con otra persona. Y que la persona que se había sido, recibió la carta de repudio, quedara libre para casarse con otro. ¿Dónde está eso? Eso está en Deuteronomio capítulo 24, la legislación mosaica. Dios no quería que un hombre se separe de su esposa, Dios no quiere que una esposa se separe de su marido, pero por la dureza del corazón a veces las relaciones no pueden seguir. Entonces, dice Deuteronomio 24, en la mentalidad de Israel, en la ley de Moisés, es el hombre el que se divorcia y expulsa a la mujer, no a la mujer, al hombre. Entonces, dice, dele en la mano la carta de divorcio y una vez que ella sale, queda libre para casarse con otro. Obviamente él también. Entonces la gente se divorciaba con el ánimo de volverse a casar. ¿Para qué? Para tener descendencia, para tener más hijos, etc. Esa es la forma en la que ellos veían la vida. Entonces, lo que Jesús condena en Mateo capítulo 5 es que había una corriente gilélica en los días de él que decían, déle carta de repudio porque encontró en ella alguna cosa indecente. Eso dice la ley de Moisés. Y decían, indecente es que es indecorosa, indecente es que me habla muy feo, indecente es que cocina muy sin gracia, indecente es que es muy escandalosa, etc. No, dice Jesús, no, un momentito. La única causal legítima para que dé la carta de repudio, quede libre ella y quede libre el otro, es fornicación. Si no es por la inmoralidad sexual, no tendrían derecho a volverse a casar con otro. Esa es toda la ley, esa es toda la regulación que hace Jesús. La gente va a hacer mucho enredo porque quiere conciliarlo con la doctrina de la Iglesia Católica Romana que enseña la indisolubilidad del matrimonio, pero sí anula los matrimonios, ¿verdad? Lo cual es bastante raro. Pero ahí está, el divorcio existe, no es lo mejor, pero existe. Y cuando se da el divorcio, por la razón adecuada, se puede volver a casar ambos, cada uno con otra persona.
2: Bendiciones, hermanos. Quería hacer una consulta. ¿Qué es el pecado de muerte? Muchas gracias, Gerson Montoya les saluda.
1: Es importante que tengamos el pasaje en la mente. Primera de Juan capítulo 5, versículo, ya le digo, donde está Juan diciendo que si usted, oiga, se lo voy a leer literalmente, versículo 16. Primera de Juan, Primera Epístola de Juan, capítulo 5, versículo 16. Si alguno viere a su hermano cometer pecado que no sea de muerte, pedirá, y Dios le dará vida. Para los que cometan pecado que no sea de muerte, hay pecado de muerte, por el cual, dice Juan, por el cual yo no digo que se pida. ¿A qué se refiere este pecado de muerte? Bueno, la paga del pecado es la muerte. Todo pecado lleva a la muerte. Eso es verdad. Y la suma de todos los pecados produce la muerte. Pero ¿cuál sería el pecado que provoca la muerte eterna? ¿Qué es esta? El pecado que produce la muerte eterna. Hay uno. Se llama apostasía. Nuestro apreciado John Stott decía que habían 27 explicaciones que él había encontrado sobre este versículo a través de la historia de la iglesia, imagínense. Pero yo les he dado una, la que yo más creo, es esta. Porque dice, si alguno viere a su hermano, apostasía, es, yo soy creyente, sigo a Cristo, pero algún día, digo, me voy a hacer gnóstico, me voy a volver otra vez a esto, me voy a volver al judaísmo, que sería apostasía. Hacerse un gentil que se haga judío es apostasía, que quede claro eso, ¿verdad? No es que mejora su fe, está perdiendo la fe. es lo que dice Hebreos, claramente. Apostasía. Yo antes creía en Cristo, ya no creo en Cristo. Ya no creo en la Biblia, la cambio por otro libro. O ya no creo en la iglesia, ya no creo en Jesús. Entonces, apostasía es el pecado que produce la muerte. Porque si hay un camino para llevar al Padre, nada más que Jesús, y yo digo, eso no es cierto, ¿a dónde me estoy yendo yo? A la muerte eterna. Así que yo creo que pecado o la muerte significa apostasía. Abandonar a Cristo, abandonar la fe, ya no creer más en Él. Ese fue el peligro que tenían los hermanos judaizantes en Hebreos capítulo 6, en Hebreos capítulo 10. Es el peligro que aquí está claro de gente que antes era seguidora de Cristo y se iban a un conocimiento superior del gnosticismo, por ejemplo, y abandonaban la fe por completo, ya dejaban de creer en Cristo y hacían un enredo en su mente.
3: Buenas tardes, Pastor Juan Carlos Sánchez Saborío. Vea, estoy en Proverbios 23, donde dice, cuando te sientes a comer con algún señor, considera bien lo que está delante de ti y pon cuchillo a tu garganta si tienes gran apetito. No sé si ahí estoy enredada, si uní las palabras o para que usted me explique, por favor, que estoy un poquillo confundida. Muchísimas gracias, soy Alice.
1: Si usted sigue leyendo, hermana, igual, yo siempre digo que los proverbios son individuales, pero a veces hay temas que vienen seguidos, los proverbios. El que sigue tiene que ver con esto, vea. Ella leyó, para los hermanos que están escuchándonos, Proverbios 23:1. Cuando te sientes a comer con algún señor, considera bien lo que está delante de ti. Pon cuchillo a tu garganta si tienes gran apetito. No codicies sus manjares delicados, porque es pan engañoso. No te afanes por hacerte rico. Sé prudente y desiste. La escena es esta. Yo estoy comiendo. Uno, puede referirse a no sea tan jartón. Tenga medida. Si usted ve que hay un plato, son cinco personas, coja una porción. No va a coger el doble, coja una porción. Póngale ese cuchillo, mídase con lo que va a comer. No sea glotón. Los manjares delicados no los codicie, porque usted no sabe por dónde han venido. Tal vez son manjares delicados, pero víctima de robo, secuestro, maldad, engaño, lo que sea. Lo segundo, cuando uno comienza a ver tanta comida y se vuelve medio loco y dice, uy, qué rico, qué caro es esto, uno podría afanarse por hacerse rico. Ah, yo quiero comer siempre así. Yo quiero siempre pagar una cuenta de tantos miles y no la hamburguesita ahí que me compro de 1.250. ¿Me entiendes? O sea, uno podría engañarse a uno mismo y a la hora de comer, exasperarse. Y luego, por estar comiendo, no habla y le están metiendo cosas. En una comida a veces le venden a usted cosas. Ahora le invitan a usted a comer y le venden algo. Entonces hay que tener mucho cuidado. Por eso yo creo que dice, tenga cuidado lo que dice, tenga cuidado con lo que traga, la cantidad de lo que come, mídase lo que come, tenga cuidado con lo que su corazón está diciendo, yo quiero ser como él. Yo quiero tener esta plata, yo quiero tener esta vajilla, yo quiero tener, ¿me entiende? Entonces, el proverbio es precioso, es bellísimo. Creo que se presta para muchísimas aplicaciones que hay en la vida. Poner cuchillo en la garganta si tiene mucho apetito. No sea jartón, por favor, cuídese. Aunque tenga más ganas, aguántese. Nosotros decíamos de nuestros hijos, yo me acuerdo, aunque lo ofrezca, dígales que no. Tal vez nos equivocamos en esto, pero a nuestros hijos pequeñitos, si nos hacían caso, les decían, si les dicen que quieren más, díganle que no. A nosotros nos da vergüenza pedir más. A veces la gente insistía y entonces nos volvían a ver los hijos para que le diéramos instrucciones. Pero eso pasa, pero tenga mucho cuidado. Cuando esté invitado, el famoso dicho dice, cuando estés en Roma, compórtate como los romanos. Tenga cuidado, no sea abusivo, vaya despacio. Y no trague tan rápido. Escuche lo que le están diciendo. No se llene de codicia o de envidia o de glotonería. Es un lindo pasaje, hermana. Gracias por preguntarnos de él. ¿Ya terminaron?
2: Tenemos una pregunta más,
1: Okay.
2: pastor. Dice, buenas
1: Listo.
2: tardes, Dios me los bendiga, amados pastores, para hacerles una pregunta que me tiene un poco inquieta. Soy del lado de Guápiles, pero la pregunta es, pastor, ¿qué pasa cuando en una iglesia le dicen a uno que solo tiene que bautizarse en el nombre de Jesús y no se debe bautizar en el nombre del Padre, del Hijo y del Espíritu Santo? Quisiera que me respondan a esta pregunta que me tiene un poco así como variando. Juana les saluda.
1: Debería preguntar a la gente que le dice eso, ¿ustedes creen en la Trinidad de Dios? ¿Creen que existe el Padre, el Hijo y el Espíritu Santo? Porque mucha gente le gusta enfatizar que el bautismo es solamente en el nombre de Jesús porque no creen en la Trinidad, que es lo que afirma Mateo capítulo 28. Vayan a las naciones, hagan discípulos, bautizarlos en nombre del Padre, del Hijo y del Espíritu Santo. Si no creen en la Trinidad, yo no estaría en una iglesia que no enseñe la Trinidad. Me parece que es una iglesia, desde mi punto de vista, que doctrinalmente está equivocada. Entonces pregunte, ¿ustedes creen en la doctrina de la Trinidad correctamente enseñada? ¿Creen en la doctrina de la Trinidad? ¿Creen que Jesús es el Hijo de Dios, Dios hecho carne? ¿El Espíritu Santo es Dios y el Padre es Dios? Si creen en la Trinidad, entonces, ¿por qué no seguir lo que dice Mateo capítulo 28? Si ahí está claramente escrito, vayan, bautícenos en el nombre del Padre, del Hijo y del Espíritu Santo. Serían cosas que hay que preguntar, pero hay algunas iglesias y algunas sectas, algunos grupos que enseñan cosas diferentes a lo que la Biblia claramente nos muestra en Mateo capítulo 28. Hemos llegado al final del espacio por el día de hoy. Mañana, si Dios lo permite, estaremos nosotros también para hacer este programa. Le invitamos para que nos acompañe y esté con nosotros y seamos edificados todos. Recuerde, tenga un plan de lectura de la Biblia, sígalo, examínelo todo, reténgalo bueno, y cuando tenga alguna inquietud se puede comunicar con nosotros, que trataremos de ayudarlo en aspectos bíblicos. Esa es nuestra convicción. Agradecemos al Señor por este momento. Han estado desde los estudios principales de Faro Caribe sus servidores, nuestro hermano Gabriel Díaz Abarca, y este servidor, el pastor Juan Carlos Sánchez Saborío. Que Dios nos siga bendiciendo a todos.
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2: 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A continuación, hacemos un paréntesis en nuestra programación para escuchar el himno nacional de Costa Rica. Su autor es Manuel María Gutiérrez y la letra fue compuesta por el poeta José María Celedón. Es un canto a la paz y al trabajo, un canto de gratitud y esperanza al mejor porvenir de la patria, juramento de amor a la libertad.

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0: ¿Cuántos lo pueden declarar? Es Él quien nos hace libres. Aquí estamos, Señor, una vez más unidos. Padre, gracias por tu favor. Padre, gracias por tu bendición, Señor, porque en esta madrugada, en este día, Señor, tu favor, tu mano, Señor, nos guarda. Tu poder y tu gloria, Señor, se manifiestan hoy, Señor, delante de ti a esta hora. Cada necesidad y cada petición, Señor, que está en el corazón, cada petición, Señor, que ha ingresado en estos momentos a la radio, Señor, delante de ti, Señor, la traemos.
1: Espíritu Santo,
0: Padre, hoy glorifícate en esta madrugada, hoy glorifícate, Señor, en este martes.
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0: Que tu gloria, Señor, y tu poder se manifieste. Que ahí donde estés en este tiempo, que ahí donde estés en esta madrugada o a esta hora, declare: Dios, gracias. Eres bueno, Dios, gracias. Sí, Señor. Padre, tu bendición en cada hogar, en cada familia, Señor. Padre, la petición que está en el corazón, pero también la que está llegando, Dios, en estos minutos. Bendecimos la vida de Giselle. Dice de mi hijo Olman.
2: La unción.
0: Padre, bendecimos la vida de Flor a esta hora, Dios, de Carmen. Padre, hoy glorifícate en la vida de Lucía, Señor, de Lisset Torres, Dios, en la vida de Alba, Dios, glorifícate. Carmen, se une Patricia.
2: La unción está obrando.
0: Dios, también hasta ahora en Lenín, Señor. En Miriam Alvarado, Dios, derrama tu favor y tu gloria. En Leilis Leiva, Señor, en Betty Chávez.
2: Sí, Señor. La unción está
0: obrando. Padre, también hasta ahora, delante de ti presentamos la vida de Lili, dice, por mi hija, delante de ti, Señor. También, Señor, la vida de Roger, de Teresa, de Marilyn, de Juan Carlos. Padre, la petición que nos deja Laura Cordero, su casa, su familia. Lucrecia, Paola, se unen, Dios, cada necesidad, cada petición que está llegando, Dios, que ha llegado estos minutos, que siguen ingresando, Dios, la que está en el corazón, Padre. Derrama tu bendición, Señor, sobre Marta. Luzmilda dice que estoy delante del Señor. Cristian Badilla también. Leda Castro dice: aquí estamos, Dios, delante de ti, Señor, en este tiempo. Delante de ti, Señor, en esta hora. Delante de tu presencia, Francisca Jalina, Vicky Manzanares, Isaac. Padre, la vida de Josué Castro, de Michael Castro, Dios, delante de ti, Señor, de Lilian Barrante, Dios, tu bendición, Señor, de Maya Aguilar, Señor. María Mora dice: aquí estamos unidos. Jorge Acosta, Iván, también, Señor, delante de ti. Lizeth Chavarría, Olga Ligia, Dios, Johnny se une a orar también, Olger, en esta hora. Padre, la vida de Adrián Solís, de Javier.
1: Sí, Señor. Recibimos tu unción.
0: Padre, glorifícate.
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0: sí,
1: que
0: Señor.
1: 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Solo levanta tus manos, mi
0: Padre, eres bueno.
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0: La vida de Cinia, Señor, de Rigoberto Collado, delante de tu presencia, Dios.
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0: Cairo dice, aquí estoy unido delante del Señor. Lidia Segura, Charlie Bolaño, Señor, les bendecimos en el nombre poderoso de Jesús. Dios operando, Dios obrando, sabes, Él es quien te hace libre, aleluya. Sí, Señor. Glorifícate hoy, Dios. Glorifícate hoy, Señor.
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0: Eres bueno, Dios. Padre, bendice a la familia Guzmán, Suar, Dios, quien se une. Aquí estoy, Pablo, unida en oración. Soy Ana. Presenta a la familia Gutiérrez Pérez, Dios. Sí, Señor, estás obrando, estás operando.
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0: Glorifícate, Señor. Glorifícate hoy, Dios.
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0: Él te hace libre.
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0: libre te hace el Señor hoy. Amén.
2: La unción está obrando.
0: Recuerde lo que dice la palabra en Lucas 8. Declarando,
2: sí, Señor, la unción está obrando.
0: Declarando que una mujer en medio de la multitud, haciendo paráfrasis, se hacía espacio para poder acercarse y poder de alguna forma llegar a Jesús, para poder tocar el borde de su manto. En medio del dolor, de los días, de los meses, de los años, porque tenía 12 años de padecer de un flujo de sangre. Pero aquella mujer no perdió la oportunidad. Sí, porque había gastado cuanto tenía en médicos y por ninguno había podido ser curada. Versículo 44, y se le acercó por detrás y tocó el borde de su manto, y al instante se detuvo el flujo de sangre. Sabes, en esta madrugada, acércate con fe, creyendo hoy que un milagro, sabes, en el nombre de Jesús puede venir sobre tu vida, sobre tu casa, sobre tu familia. Así lo declaramos, así lo creemos en estos minutos, Padre, sobre cada petición que sigue ingresando y siguen llegando, Señor. Glorifícate. Hoy acércate con fe en esta hora. Hoy acércate con fe en este tiempo, porque el Señor pasa. Sabes, si hoy en esta madrugada puedes recibir un milagro de parte de Dios. Aleluya, sí, Señor. Aquella mujer en medio de la multitud sabía que sí podía estar cerca de Jesús en medio del dolor, del rechazo, de la condición en la que estaba. Algo iba a suceder y fue libre, fue sana.
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0: ¡Aleluya!
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0: ¿Sabe? Y entonces fue libre, fue sana. Tu fe, hija, tu fe te ha salvado. Versículo 48 dice: y él le dijo, hija, tu fe te ha salvado, ve en paz. Hoy tu fe, varón, hoy tu fe, mujer. En el Señor, sabes, en esta madrugada puede provocar un milagro, puede provocar la bendición para tu casa y tu familia. Sí, Señor. Sabes, Él es el mismo de ayer, de hoy y de siempre. Él está pasando en esta madrugada de martes.
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0: Él está pasando así como aquella mujer tocó el borde de su manto y cree.
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0: Y tu casa será llena y tu familia será bendecida. Y se irá el temor y será el miedo y la angustia, la desesperanza, la ansiedad, la depresión, el dolor.
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0: Aleluya, dile al Señor, aquí estoy. Te necesito. La enfermedad se va hoy, cree. O se va el dolor y la enfermedad en el nombre de Jesús de Nazaret.

0: Padre, derrama tu bendición sobre la familia Maltés Cruz, sobre Heidi Caballero, sobre Ana Valeria, Neily, Norma, Señor. Unidos, Guillermo, Yoconda, Señor, sus peticiones. Nicida Bermúdez, Señor, Freddy, Juan, Araceli, José, Roger, Señor, glorifícate hoy. Miriam López, María Rosa, si Él está obrando, Él está operando, Él está trayendo sanidad hoy en esta madrugada. Hoy cree y recibe en ese hospital, en esa clínica, el poder, la unción del Espíritu de Dios ministrando. Hoy se libre, hoy se sana, sano en el nombre de Jesús. Hay gente que está experimentando su poder y su gloria. Recibe, hay un milagro. Hay un milagro, mujer. Hay un milagro, varón.
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0: Aleluya. Pues en el nombre de Jesús.
1: Jesús.
0: Recibe hoy, es en el nombre de Jesús.
1: Jesús. Su nombre.
0: Cree, recibe, hay algo de Dios y su bendición sobre tu vida, sobre tu casa. Oh, aleluya, sobre tu familia. Oh, Jesús.
1: Oh, Jesús.
0: Sí, Señor.
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0: es. Operando y obrando el Señor, haciendo milagros este martes.
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0: Sí, Señor.
1: Es
0: Jesús, es el Señor que está operando hoy, sí, mujer, sobre tu vida. Recibe, recibe hoy en esta madrugada la gloria de Dios, su poder sobre tu vida. Aleluya. Gracias, Señor, por lo que has hecho, por lo que estás haciendo y por todo lo que harás.

0: hoy te dejan libre.
1: Sabes, el Señor obrando y operando en esta madrugada. El Señor obrando y operando en este tiempo. Aleluya, Él es bueno. Padre, gracias. Dile, Señor, gracias por tu bendición, por lo que has hecho, Señor. Sé que has operado, has obrado, Señor, y estás manifestándote en esta hora. Lo haces con poder, Señor, aleluya. Con poder, sí, Señor.

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0: Escuchamos a Francis Corantes, bendecido, feliz, dice por tu bendición, Señor. Hoy nosotros también agradecidos, mañaneros, por la vida, por el milagro, amén, de este día de la vida que Él nos ha dado y hemos puesto delante de Él también el hogar, la familia, dándole gracias al Señor porque Él ha sido bueno. Saludos, bendiciones para Olger. Dice que estoy en mi trabajo dando gracias al Señor, conectado desde las 10 de la noche del día lunes. En mi turno, aquí estamos siempre en sintonía. Olgercito, saludos. Bendiciones también, dice, para mi compañero José Andrés. Siempre disfrutamos, somos bendecidos de la programación de Faro del Caribe, siempre que estamos en este horario. Les saludamos, les bendecimos también para Teresita Aguilar. Dice que estamos bendecidos, dando gracias al Señor por su bondad y su misericordia. Como la familia Guevara Pérez, dice, bendecidos acá desde Punta Arena Centro, estamos dándole gracias a Dios por este día y por su bendición. Muy buenos días.
1: Hola, buenos días, hermano Pablo. Bendiciones. Soy Ana Lidia Torres, reportando aquí de Pilas de Cangel. Quisiera darle gracias a Dios por un nuevo día. Darle gracias por tan deliciosa lluvia que nos dio el día de ayer en la tarde y en la noche. Estaba muy, muy de verano. Darle gracias a Él por todas esas maravillas que nos regala cada día, por todas las bendiciones que nos da día a día, ¿verdad? Mandarle un saludo a todos los mañaneros, a todos los camineros de Jesucristo, a los que se conectan día a día a su programa Los Mañaneros. Y quisiera mandarle un saludo muy especial a doña Zoila Morén San Blas de Jicaral y a doña Selmielito en Cañase, Puerto Jiménez. Que el Señor me las bendiga grandemente. Un saludo para Patrocinio Jiménez allá en San Rafael de Ollagua. Y a todos los que escuchan a esta hora, que son tantas personas que están conectadas, darle gracias a Dios por todas las bendiciones y a ver si me pueden complacer con los camineros de Jesucristo. Bendiciones y que pasen un feliz día. Bendiciones.
0: Analí, que Dios te bendiga en este hermoso día también. Con mucho gusto, buenos días.
2: Él nos ha dado. Muy buenos días, don Pablo Garita. Saluda a Andrés Fonseca. Gracias a la bendición de Dios, hoy rumbo a Ciudad Neyli.
0: Que Dios te guarde.
2: Zona sur, aquí por la 27, está pegadito. Aparentemente un accidente, pero bueno, toda la gente queda por la 27, rumbo hacia Jacó y después Ciudad Neyli. Dios me lo guarde, Dios me lo bendiga, que bendiga a mi madrecita preciosa, Irene Moya, a mi padre también, a toda mi familia, a mis hijos, y a esta gran empresa, don Pablo, a la cual bendigo. Bendigo a cada uno de mis clientes, compañeros que están a cargo. Bendigo esta gran empresa, Colchones Coruña. Dios bendiga a Costa Rica también, a nuestra nueva presidenta, doña Laura Fernández. Y que bendiga aún más también a este gran hombre, Rodrigo Chávez. A este buen presidente que el Señor nos permitió ver durante 4 años. Dios bendiga a esta preciosa nación, Costa Rica. Saludos, rumbo a Ciudad Neyli. Café. ¡Café!
0: Que Dios te guarde, Andrés, en carretera.

0: Doña Miriam. Dice Pablo, aquí estoy en esta mañana. Hoy recibimos todas las bendiciones de parte del Altísimo. Amén. Bendiciones para Martita Irene Ponce. Dice, gracias Señor Jesucristo por tanto. Buenos días, mañaneros. Aquí estamos reportando. Damos gracias a Dios por este día que nos ha regalado. Bendiciones, Pablo, tomándose ya un cafecito. Yanexita, saludos, dice, desde San Isidro de Heredia. Para Yanet y su familia, la bendición en esta mañana. Que Dios les guarde. Buen día, Pablo. Soy Olman Granados, acá en Pérez Celedón, dando gracias a Dios por este día, por un año, digo, por un día más de vida, aquí alistando desayuno, preparando desayunito. Buenos días.
1: Muy buen día, don Pablo Garita. Bendición, hermanito en Cristo. Dios bendiga a cada uno de los radioescuchas de Faro del Caribe. Hoy es un día precioso, un día maravilloso que Dios nos da. Mi Román Chacón Cerda de Pérez León, rumbo a Chepe, si Dios lo permite. Esta carretera viene teniendo accidentes constantemente en los últimos días. Poner en oración esta ruta 2, Cerro de la Muerte. Mucho accidente está pasando, algo está pasando en esta carretera. Poner en manos de Dios, aquí viajamos muchísimos, viajamos todos los días. Que Dios bendiga a cada uno.
0: Que Dios te guarde, amén. A tener mucha precaución siempre en carretera. Continuamos, mañaneros. Su reporte y mensaje al 8777-5965. Él es Roberto Orellana. Declarando, Señor, mi pensamiento, eres tú, Señor. Buenos días. ¡No!

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0: Escuchamos a Lynn Barrantes, ya 4 de la mañana, 57 minutos, casi llegando a las 5 de la mañana de este día martes, que es 5 también del mes 5, solo que del 2026. En esta mañana, agradecidos con Dios porque Él definitivamente ha sido bueno, y nosotros también agradecidos delante del Señor estamos, porque hemos recibido de su bondad, de su misericordia, que estrenamos, que es nueva en esta mañana de miércoles. Su reporte, su saludo, su mensaje mañanero al 8777-5965. Le bendecimos, buenos días.
1: Pablo, Carita, Dios ha sido fiel para con todos nosotros.
0: Amén.
1: Nos ha bendecido con un nuevo día, nuevo despertar. Gloria a Dios. Con nuestros hijos que se levantan al colegio, con nuestros jóvenes también que van a los colegios, universidad, con nuestros esposos que salen al campo a trabajar, a ordeñar, muchos a ver animales, a ver vacas, a ver terneros, a ver cabras, los que trabajan pues en la lechería como La Finita en Canoas Arriba. Dios bendiga también a los que trabajan en el campo, labores allí de trabajo en la fila de cal. Dios bendiga a cada trabajador de frontera que tiene que madrugar a hacer su lonche para ir a trabajar ahorita a las 7, 8 de la mañana de hora de Panamá. Y los que van viajando, alguna cita médica, los que van viajando, algún viaje, van también allí a ver sus padres, de repente los que salen a ver a sus padres en la mañana antes de irse al trabajo. Gracias a Dios por esos hijos esforzados que están pendientes de sus padres. Dios bendiga y honre eso que usted hace por su papá, por su mamá. Gracias a Dios por la salud de mi papá, y yo espero en Dios que él siga mejorando. Y gracias por sus oraciones, amado, por mi papá, Gilberto Araújo. Gracias, porque sé que Dios lo va a levantar de esa crisis que está pasando, de depresión. Para Dios no es imposible. Bendiciones, saludos.
0: Saludos.
1: Pablo, disculpe que ese audio se me fue largo, pero...
0: No se preocupe.
1: Dios le bendiga, siervo.
0: Bendiciones en esta hermosa mañana. Saludos a todos los que siguen dejándonos su reporte. Están con nosotros en este hermoso día. Nos dejan saber aquí estamos conectados, estamos en sintonía. Buenos días.
2: Hermano Pablo Garita, Dios me lo bendiga. Mi nombre es Lidia Barca. El sábado mi mamá sufrió un derrame. Clamé para que oraran y Dios bendiga a todo el pueblo de Costa Rica que oró, y a usted, a todos, porque mi mamá ya ayer despertó, y lo doy por testimonio para que el nombre de Dios sea exaltado y glorificado y que nadie dude del poder de Dios.
0: Amén.
2: La palabra de Dios dice que siempre debemos de confiar en Él y que la esperanza está puesta en Él. Dios me lo bendiga, que tenga un buen día.
0: Amén. Y nos alegramos con usted y damos gloria a Dios. Él es bueno. Amén. Soy Alcides desde Piedades, norte de San Ramón. El Señor les bendiga y bendiga a mi nieta Fanny en Guásimo de Limón, a mi familia en Atillo de Santa Cruz, Guanacaste. Saludos, buenos días.
3: Buenos días, Pablito, que Dios lo bendiga. A ver si me complace de rodillas o decidir o la Biblia. Que Dios me lo siga bendiciendo, que Dios me lo guarde ahora cuando va para su casita. Su saludito entrada, bendiciones.
0: Gracias, doña Lidia, bendiciones. Para Delio, Victoria, Memito de Rocal, de parte de Sandrita en Siquirres, un saludo especial en esta mañana. Buenos días.
4: Buenos días, Pablo, que ahorita Pedro está guardado, que está aquí.
0: Amén.
4: Todos los que se unen a Pablo de Caribe, sean esa hermosa Padre Caribe, hasta luego, le quito. Dios está con nosotros, todo en todo lugar, diciendo, protegiendo. Chao, Garita. Saludos a mi familia, a los que van para la escuela, que van para el colegio, a todos los que van para el trabajito. Chao, Garita. Saludos a todos los mañaneros de Costa Rica. Con esta nación en la mano del Padre Celestial.
0: Bueno, un saludo, que Dios te guarde. Que Dios te bendiga hoy y todos los días. Pablo, acá desde el territorio Malecum, Guatuzo, saludos a mi hermana Melisa, a mi hermana María Lilian. Muchas bendiciones, Pablo. Soy Virginia Araya. Bueno, allá en territorio Malecum, saludos, bendiciones a ustedes. Buenos días.
5: Bendiciones, bendiciones, hermano Pablo Garita. Saludos acá desde La Alegría, si quieres, reportando sintonía Luis Vargas, ya en carretera. Un saludo muy especial para todos los hermanos que están ahí conectados con los mañaneros. Que la bendición y la protección, la cobertura del Padre Celestial llegue hasta cada uno de ellos, donde quiera que se encuentren, donde quiera que vayan. Dios les bendiga grandemente, los que están saliendo de sus labores, los que estamos empezando. Que Dios nos repare un día maravilloso, muy bendecido. Saludos y bendiciones para todos.
0: Que Dios te guarde igualmente, Pablo, para los suyos. Muchas bendiciones. Para mi hermana Sandra Lara, con todo gusto. Mari, desde el Alto de Trinidad, Moravia, ahí en sintonía. Hola Carmen, bendiciones. Aquí estoy agradecida con Dios. Un saludo para mi hijo Eduardo, dice el mensaje, que hoy está de manteles largos. Él se llama Eduardo Alonso Obando Pérez. Que Dios lo acompañe y le proteja siempre, le dé muchos años de vida y le conceda todos los anhelos de su corazón, conforme a los propósitos que el Señor tiene para su vida. Le dice a su mamita: lo amo con todo mi corazón, de parte de su mamá Carmen, desde Cartago, Guadalupe. Igualmente, muchas bendiciones. Hola Pablo, saludos, soy Nisi Cruz desde Santa Ana, dando gloria a Dios por mi emprendimiento. Amén, Nisi, que Dios te bendiga siempre, bendiga tu emprendimiento. Hola Pablo, soy en esta mañana Amado Zúñiga, dándole gracias a Dios por su bondad y su misericordia. Él ha sido bueno y tiene propósitos con cada uno de nosotros. A las 5 de la mañana con 4 minutos vamos a continuar en este hermoso día que el Señor nos está dando y nos está regalando. Cristian Robles nos va a cantar anoche, Dios me habló. Definitivamente, sabe, cuando Dios habla, cuando usted y yo venimos delante del Señor, escuchamos y recibimos de parte de Él, definitivamente Él transforma, Él liberta, Él restaura, Él opera. Él sigue haciendo cosas maravillosas, mañaneros. Así lo creemos, así lo declaramos en este martes. Bendiciones.

0: Amén y firmes.
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0: ¿quién?
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0: Quien contra, sabe, firme en la fe. Ellos son corridos de fe. Y bueno, en esta mañana glorificamos al Señor. Mañaneros.
1: Yeah.
0: Feliz martes, mañaneros. Ya tomaron cafecito.
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0: Bueno, en carretera, saludos, bendiciones. ¿Cuántos en carretera? Y usted dice en sintonía, aquí estoy. Aquí estoy, Pablo, en carretera. Aquí estamos, detrás del volante. Dios guíe nuestro camino. Aquí estamos preparándonos, ya preparándonos, porque hay que ir a la escuela. A los chicos, saludos. Bendiciones los jóvenes, los muchachos, rumbo a la escuela, al colegio, a la universidad. Sí, sí, sí, claro que sí, que Dios les guarde. Salgo al trabajo, usted dice, Dios guarde mi camino, Dios guarde mi salida, mi entrada. Bendiga al Señor este día, el martes, que la bendición de Dios sea con usted, con los suyos. Si este martes se ha bendecido, que Dios guarde tu casa y tu familia. Tengo más reportes, más saludos. Hola, bendiciones. Un saludo a Teresita en Guápiles, a Gabriela Araya, a María Jiménez. Dios le permite cumplir 70 años de matrimonio de parte de sus hijos y nietos. Y los bisnietos también. Para ustedes muchas bendiciones. Muchas felicidades.
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0: Bueno, más reportes, saludos, bendiciones. A mi tía Zoila García, a la familia Aragón García, para la familia Oporta Hernández, a doña Cochitón, en Nicaragua, en las colinas, el castillo, de parte de Cristian Aragón. Acá en Zarcero, el saludo especial. Dios es bueno. Dios es bueno. Buenos días.
2: Buenos días, hermano. Que Dios te bendiga. Y a todos los que lo escuchan. Hermanito, a ver si usted me puede complacer con una canción de llamada Los Sonidos del Silencio, Alex Campos. Pero hay una que es ranchera. Si pudiera. Una vida, muchas gracias y que Dios te bendiga siempre, Manuel Sandí de Acerrito. Un buen trabajo.
0: Dios te guarde, Manuelito, el sonido del silencio.
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0: De Alex Campos. Buenos días.
3: Buenos días, Pablito, Dios me lo bendiga. Un saludo para todas esas preciosas personas que están escuchando. Desearles un feliz día. Que Dios tenga esa misericordia para todos los que no lo conocen. De parte de Auxiliador Ureña, desde Cajón de Pérez y León. ¡Café, café!
0: ¡Cafecito! ¡Ay, Dios al frente!
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0: ¡Firmes, firmes, firmes! Hoy en este martes en la fe, creyendo, aferrados a él, mañanero.
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0: Le bendecimos, le saludamos, buenos días.
4: Este saludo es de parte de su hermana Luz Argentina Sánchez, deseándole muchas felicidades a María Esther Sánchez Solano. Que Dios me la bendiga en este día y que disfrute su día de cumpleaños. Que Dios me los bendiga ahí en cabina y adelante en Cristo.
0: Bueno, para ustedes también muchas bendiciones. Buenos días.
5: Muy buenos días, mañaneros.
0: Buenos días.
5: Le saluda a su hermano en Cristo, Vidal Calmo, mi hermano siervo de Dios en cabina, Pablo Garita Pérez. Quiero felicitarlos por el programa y a la junta directiva, la cual es de mucha bendición para la gloria de Dios, para el pueblo de Costa Rica. Quería felicitarlos, hermano, y saludar, por favor, a mi hermano Pastor Francisco Arteaga Martínez, allá en Las Vegas de Cerere, del Valle de la Estrella, y a mi hermana Pastora Susana Jiménez, a mi hermano Rafita, a mi hermana Maleni, y a su familia, y a todos los hermanos en Cristo, en el nombre de Jesús. Que Dios los bendiga. Mañanero, desde Puerto Limón, Vidal Calmo. Gloria a Dios. Aleluya.
0: Vidal, un abrazo. Saludos, buenos días.
6: Buenos días, bendiciones, hermano Pablo Garita. Bendiciones para los de Faro. También quiero mandar un saludo para Cartagena, mi hermana Claudia Ovalle Villegas, y a la mamá María, también en Valle de la Rosa. Que Dios me los bendiga. Bendiciones. Son fieles oyentes de esta emisora. Que Dios me los bendiga a ustedes. Buenos días y café, café.
0: Cafecito. Qué rico un cafecito. Hay muchos reportes. Ya regreso porque hay muchos mensajes que siguen llegando en esta mañana. Bueno, y le cuento la información que nos da el Instituto Meteorológico Nacional. Para este martes, que se mantiene un alto contenido de humedad en la región, el cual en combinación con factores locales favorece el desarrollo de la nubosidad, como usted y yo la tenemos a esta hora, efectivamente, y la actividad lluviosa y eléctrica. Las precipitaciones más fuertes estarán presentes durante la tarde y se van a prolongar hasta el periodo nocturno en regiones del Pacífico, Valle Central y zona norte y sectores montañosos del Caribe. No obstante, no se descarta la presencia de lluvias en las horas de la mañana en zonas costeras del Pacífico. Pasaditos por las aguas, por la lluvia, principalmente en las tardes. Está lloviendo fuerte en las tardes. La mañanita ayer la teníamos clarita, rayaba el sol. Hoy no, hoy está oscurita la mañana, pero estamos, ¿sabe? Bajo la bendición de Papito Dios. Eso es así. Estoy bajo la bendición de Dios y la lluvia de bendiciones de parte de Dios. Alex Rodríguez, mañaneros. ¿Sabe qué hora es? No la agarre tarde. 5:20 minutos. Es la paloma celestial.

0: Escuchamos este tema de Alex Rodríguez. 5:23. Gracias por estar con nosotros, por sus reportes, sus mensajes que siguen ingresando en esta mañana. Hola, muy buenos días.
1: Pablito Garita, de aquí de Valle de Estrellas, Herede. Pablito Garita, bendiciones, buenos
0: igualmente
1: días. Necesito que me ponga la canción Carta a un amigo. Por favor, Pablito. Bendiciones, que Dios lo guarde siempre.
0: Amén.
1: Y lo use más, cada día más y más. En el nombre de Jesús.
0: Que Dios te guarde, bendiciones, con mucho gusto, saludos. Soy Alejandra desde San Francisco de la Palmera. En San Carlos, un saludo para mi hija. Hoy está cumpliendo, qué linda edad, 15 primaveras, que la amo mucho. Y que Dios me la guíe siempre, sí, hoy y siempre para la quinceañera. De parte de su mamita, felicidades. Qué lindo recordar esa edad, ese momento. Ella está cumpliendo 15 primaveras, felicidades. Hola Paulo, bendiciones, saludos para mis hijos, Ariel, Anielito, también un saludo para mis vecinas, a todas ellas, para Luz y sus hijos que se están alistando para ir a la escuela. A todos un saludo muy especial, Tatianita Hidalgo, ahí en sintonía. Buenos días.
2: Buenos días, Pablito, reportando sintonía. Habla Sandra aquí desde Roxanita.
0: Hola, Sandrita.
2: Quiero saludar en esta mañana a Memito Berrocal y a toda su familia, a Oscar Berrocal y a toda su familia allá en Herradura. También a Norma Peraza, su esposito ahí en Arrita. A las tías de mi esposo, Brainer, allá en San José. Se me olvida el lugar, pero ya saben que el saludo va para
0: claro
2: ellas. Dios me les bendiga en esta preciosa mañana a todos los camioneros de Jesucristo y a todos aquellos que están conectados con la 97.1. Bendiciones.
0: Bendiciones, gracias. Buenos días. Hola, ¿qué tal? Buenos días. Reporto sintonía en San Pedrito. Soy Ana Murcia para saludar a la Iglesia Vida y Paz y a todos los que me conocen. Anita, bendiciones. Buenos días. Hola, muy buenos días.
3: Buenos días, hermano Pablito. Precioso momento de oración. Un saludo para ti en cabina. Que Dios te siga utilizando de gran manera. Y un saludo también para los mañaneros que reportan sintonía todos los días. Reportando sintonía desde la barra de Pensor de Limón, familia Rivas Cruz. Bendiciones para todos.
0: Para la familia Rivas Cruz, Leito, para los suyos, la bendición de Dios. Le sigue la bendición del Señor, el bien, la misericordia, como dice el salmista, Salmo 23, versículo 6. Te seguirán el bien y la misericordia de Dios todos los días. Bendiciones para ustedes, gracias Armando, igualmente para ustedes, muchas bendiciones. Sotito, buenos días.
4: Qué hermoso el avance eso, no camine solo, Dios iba conmigo.
0: Eso.
4: Qué belleza, mi hermano, buenos días. Soto Majarro, los saludé de aquí de Amatitlán, Guatemala. Bendiciones para ustedes ahí en cabina, Dios les guarde y les bendiga camino a casa. Mi hermanito Andrés, que Dios te bendiga y te guarde y te siga usando de gran manera. Bendiciones, aquí estamos. Para todos los camioneros de Jesucristo, para todos mis hermanas y hermanos que me saludan en todas partes, ahí estamos siempre conectaditos con Faro, David. Bendiciones para todas las hermanas ahí que siempre me están saludando, y hermanos. Que Dios me los bendiga siempre, bendiciones.
0: Matitlán.
4: Desde Matitlán, Guatemala, hasta Costa Rica y donde escuchen Faro.
0: Ahí está desde Matitlán. Bendiciones, buenos días. Hola, buenos días.
5: Buenos días, hermano Pablo. Es para mandarle un saludo a mi sobrino Santiago, que está de cumpleaños, que está cumpliendo un año. más de vida, muchas bendiciones para él y que sean muchos años más, y bendiciones para usted.
0: Dios te guarde igualmente. Saludos. ¿Cómo está don Cupertino? Dice, quiero mandar un saludo para mi familia. Estoy aquí en Grano de Oro. Ahorita voy para Chirripó, en mi casa o para mi casa. Muchas bendiciones, Cupertino. Un abrazo. Dios te guarde. Pablo, soy Noemí. Reporto sintonía. Amén. Gloria a Dios. Saludos, Noemí. Un saludo muy especial. ¿Cómo se llama? Vamos a ver, a las 5 con 11 minutos. A esa hora estuvo cantando más o menos, bueno, Lin Barrantes y Cristian Robles. A esa hora exactamente. O Lin Barrantes o Cristian Robles, que estuvieron cantando a esa hora. Muy buenos días. Bendiciones, buenos días, ¿cómo está mi amigo Lobo? A esa hora, saludos, otros, sí, les voy a decir, porque son temas que ya hemos estado programando y sonando, pero que son de mucha bendición. Precisamente uno es de Cristian Robles, se llama Anoche Dios Me Habló. Y el otro es de la agrupación Coritos de Fe, así se llaman, y la canción se llama Firme en la Fe. Así se llama la canción, Firme en la Fe. Y el otro tema se llama Anoche Dios Me Habló, de Cristian Robles. Sé que en esta mañana hay gente hermosa que glorifica al Señor, que exalta al Señor. Nos alegramos en Dios. Para que me saluden, por favor, a Raquel, a Justin, en este hermoso día, que Dios les bendiga. Y a los hermanos de la iglesia, la Cuna de Cañaza, de parte de Candy. Gracias por la programación de Faro del Caribe, es de mucha bendición. Nosotros vamos a continuar. Alex Campos. Es el sonido del silencio. Buenos días.

0: hermoso mensaje en esta canción de Rabito, se llama Sinceridad. Y el reloj marca las 5 de la mañana, 38 minutos. Gracias por cada mensaje y reporte que sigue ingresando. Saludos, buenos días.
1: Dios, buenos días, Pablito. Saludos y bendiciones. Darío Robles les saluda. Saludos a todos los camineros de Jesucristo, a todos los compañeros de Dos Pinos. Quiero saludar a Johnny Agüero, a Grito Reyes, a JR, a Otto Najarro, a Nachito allá en Chesec de Turrialba, Guillermo de Rocal, a Sandrito en la zona del Caribe, también a Chano, a Doña Yair Ortega, a la familia Arroyo, a Álvaro Solano y Juancito Díaz, a Yair Ortega y a también a Rosita allá en Puerto Jiménez. Y de todas y a todos, mi hermano, saludos y bendiciones, buen día.
0: Que Dios te guarde. Igualmente, saludos, bendiciones, buenos días.
2: Pablito, buenos días.
0: Buenos días.
2: Bendiciones a cada uno de ustedes, a todos los hermanos que nos escuchan.

0: Feliz día, bendiciones a todos. De parte de Giovanni, que la pasen bien.
1: Un abrazo, dijo Presita, y después dijo, bueno, no, la Presota. A esta hora sí ya hay presas. Ahora nos decían el reporte desde la 27 también, largas filas. Hay que como que madrugar mucho para ir más relajado, un poquito más rápido. Pero bueno, ahí disfrutando en la programación de Faro del Caribe, si estás en casa o en la presa, disfrutando de la música, exaltando y glorificando al Señor. Los que están ya casi por salir, son ya las 5 de la mañana con 40 minutos. Quedarán algunos minutos para que ya vaya de regreso a casita. Bueno, así que estamos agradecidos con el Señor por su bondad y misericordia. Bueno, este viernes estamos acá en Día de Ayuno y Oración, además conociendo la gran familia. Desde el jueves, la móvil saliendo con un equipo de pastores, compañeros de cabina, y el viernes muy tempranito a las 6 de la mañana. A las 6 de la mañana orando y presentando delante del Señor cada una de las peticiones. Aquí vamos a estar el jueves y el viernes a las 6 de la mañana. Aquí estamos. A usted le bendecimos y únase con nosotros a orar. Son tiempos hermosos para clamar, para venir delante del Señor en el día de ayuno y oración, que es viernes exactamente 8. Viernes 8. Saludos a los compañeros, para Andrei, en esta mañana ahí llegando. Hizo tortillas hoy. Ah, con razón. A mi compañero Francisco también. Andrei, son T5 entonces. T5. T5, ¿cuántos años? Mejor no dice. Feliz cumpleaños entonces. Eso no se dice. Pero muchas felicidades. Que Dios lo guarde en esta mañana. Está joven, chiquillo, chiquillo. Para él muchas bendiciones y felicidades. A los cumpleañeros, hay un montón de cumpleañeros hoy, por cierto, a todos ustedes muchas felicidades. Saludos en Cartago, Agua Caliente. Rafaelito Camacho dice, siempre en sintonía aquí disfrutando del día y de la bendición. Carlitos Martínez dice, un saludo especial para mi amigo Otto Najarro, allá está Guatemala. Bendecidos, hola, muy buenos días.
2: Muy buenos días para todos ahí en cabina, bendiciones. Quiero saludar a mi esposito, que está listándose para ir al trabajo, y también para mi hermana María, que se encuentra de visita en casa. Dios me la bendiga mucho, y para que no se me quede mi hermana Matilde, la vecina. Dios me la bendiga, Matilde. Te saludo desde Piedras Blancas de Osa, de parte de Cecilia Cascante. Bendiciones para todo y gracias al Señor por este precioso día de hoy. Si pueden ponerme este canto que es Las Huellas o El Alfarero, uno de los dos, si se puede. Bendiciones y gracias.
1: Bueno, que Dios los guarde. Hemos ido ahí poco a poco programando temas que usted también quiere disfrutar y que dentro de nuestra programación y dentro de este programa, los mañaneros también disfrutamos. Así que esperando también ustedes sean bendecidos, además de que somos bendecidos con toda la música, pero también sonando temas que usted ahí en el camino dice, me gustaría, con mucho gusto. Marita Aguirre, desde Nicoya, aquí estamos en sintonía. Buenos días.
3: Buenos días, buenos días. Manito, me llamo aquí calle Carballo, me llamo Eduardo Campos Rolera. Bendiciones, de nada, que me complazca. Ya no quiero regresar. Bendiciones,
1: que Dios te guarde, Eduardito. Hola, Pablo, soy Vanesita, aquí en sintonía. Dios te guarde. Reporto sintonía a la familia Mesén Robles en la zona sur, dándole gracias al Señor por este día que nos está dando. Y bueno, otro de los saludos. Hola, Pablo, aquí conectadita escuchando la hermosa emisora de Faro del Caribe. Soy Lu Jiménez en Carrizal. Que Dios les bendiga a todos. Hola, buenos días.
4: Buenos días, Pablito. Dios te bendiga. Igualmente. Verdaderamente eres una bendición.

0: grande. Todo lo que te saludan ahí con mucho cariño, yo sé que lo decimos. Te amamos en el amor de Cristo Jesús y queremos pedirte esta mañana que me saludes a mi hermanita María Aguirre Quiroz allá en San Pedro en Andayuri. Y también esa Marita que saluda de Nicoya también, es Aguirre. Sabemos si es familia también porque nosotros somos de por allá. Y a mi papito que está escuchando los mañaneros acá en San Julián de Puerto Viejo,
1: Claro.
0: Sarapiquí, a Memito de Rocal, a Otto Najarro y a todos los mañaneros, a todos los oyentes de Faro y Caribe. Bendición y excelente día para todos. De parte de Araceli Aguirre Quiroz de San Julián.
1: Bueno, Araceli, que Dios te guarde. Saludos para la familia Soto Barrantes en la zona sur. Ana Rita dice, fiel oyente, a toda la programación de Faro del Caribe. Que Dios guarde la vida de todos los que nos siguen dejando sus reportes. Méndez, ¿por dónde se encuentra? Saludos, buenos
2: Café,
1: días.
2: café, café, café, café, café. Buenos días,
1: Cafecito.
2: buenos días, buenos días, mi hermanito. Que Dios los bendiga a todos, que Dios los acompañe. Saludos especial para mi mamá Claudia y mi papá Marcos Méndez Monja, allá en Liberia. Aquí estamos en el Centro de Eventos Pereal, esperando cargar. Que Dios bendiga a todos los camioneros de Jesucristo, los cuide, los guíe. Que sea el Señor Jesucristo que maneje, que vaya en ese volante Él y que no seamos nosotros. Recuerden, mejor tarde que nunca. Saludazos especiales ahí en la cabina. Café, café, café, café, café.
1: Ya se toma un cafecito a los que están preparando un cafecito, el desayuno, saludos, bendiciones a los que están o ya desayunaron, porque bueno, ya son las 5:46 minutos, hay que salir tempranito. Para ustedes muchas bendiciones, gracias a los que nos hacen llegar también por medio de un simple móvil, una ofrenda de bendición para Faro del Caribe, como lo han hecho y como lo hacen a diario nuestros amigos hermanos. Gracias, Milena, también, que lo hacen en este momento por todas esas bendiciones. Buenos días.
3: Buenos días, Faro del Caribe. Buenos días, amado hermano, que Dios me lo bendiga ricamente. Aquí la tica panameña, saludando, reportando sintonía desde 3X de Turrialba. El Señor me les bendiga a todos aquellos que están conectados en esta mañana bella con Faro del Caribe para saludar a mis amados hermanos en Cristo Jesús de Casa Manantial 3X Turrialba, para toda mi sobrinita, mis primas, para mis amados hermanos Rigo, Dago, Gabriel, Olman, Noemí y Patricia. Que Dios me les bendiga ricamente. Y para cada uno de mis hijos allá en Pérez Zeledón, Carlos Alberto Franco, y Jenny, Mabel, Yair y Ronald. Bendiciones para todos en este día lindo y precioso. Mil
1: Amén.
3: bendiciones.
1: Saludos. Bueno, extendí un poquitito ya este último bloque porque son muchos los mensajes y saludos que siguen ingresando para todos ustedes. Muchas gracias. Buenos
4: Dios,
1: días.
4: buenos días, siervo amado. Saludos para usted en cabina en esta mañana en su programa Los Mañaneros. Arriba, arriba, mañaneros. Le saluda Orlando Benavides. Bendiciones. Un saludo muy especial para mi hermana Mariana en Flaminia de Sarapiquí, la princesa linda del Señor. Que Dios la bendiga. Un saludo especial a mi esposa Lizeth Martínez, a Ania Isaí, mis hijos aquí en casita. Un saludo especial para todo el pueblo del Señor, para Victoria Carazo y su familia en San Carlos, para el pastor Errol y para todo el pueblo del Señor. Dios les bendiga. Arriba, café, café, mañaneros.
1: Orlandito, buenos días, gracias, bendiciones.
5: Saludos para todos los fieles oyentes de Faro del Caribe. Saludos para Luz Coronado. En el encanto de los que escuchan Faro del Caribe, los que somos baristas, y que Faro es de mucha bendición para nuestras vidas. Saludos para todos los locutores, promotores de Faro del Caribe, todos los pastores y evangelistas, los que llevan la palabra de Dios a todos los rincones de Costa Rica y el mundo entero. Complacen con una ranchera, porque me gustan mucho las rancheras. Una que dice, cielo muy luminoso, que la pedí ayer y no hubo tiempo seguro para, o tal vez la pusieron, no la escuché, pero yo no, yo paso que el radio prendido.
1: Que Dios te
5: Bendiciones.
1: guarde, Sonita. Bendiciones. Carol de la O. Bendiciones. A esa hora aproximadamente sonó la canción que se llama Anoche Dios me habló. Puede ser esa o Firmes en la fe. aproximadamente la hora que usted pone ahí, que fue como a las 5, sí, 5, 10, 5, 11, en esa transición anoche Dios me habló, y si no fue firme más bien en la fe. Con todo gusto, Carol, bendiciones para usted en esta hermosa mañana. Tatianita dice, yo, vamos a ver, a mí me celebran mis 15 en la iglesia de Aguas Arca Zupala. Saludos, bendiciones. Es que esa edad, qué linda, sí. Por ahí saludamos a una joven que estaba cumpliendo 15 primaveras el día de hoy. Muchas felicidades. Buenos días.
6: Bendiciones, hermano Paulito, bendiciones.
1: Igualmente.
6: Te amamos, eres muy especial. A todos los que escuchamos, Faro del Caribe, bendiciones. Dale gracias al Señor, hermano Pablo, porque Él me dio un año más de vida.
1: Amén.
6: El domingo estuve cumpleaños.
1: Felicidades.
6: Dándole gracias a Dios por eso. Bendiciones para todos y a los que me conocen y al que están escuchando Faro del Caribe. Muchas bendiciones. Seguir adelante.
1: Que Dios les guarde. Bueno, ya tenemos que irnos. Hemos tratado de sacar todos los mensajes, saludos, audios posibles. Por ahí nos quedaron algunos, siguen llegando más. Usted nos comprenderá. Ya cerramos la edición de Los Mañaneros del martes. Vendrá nuevo día y toda la programación. Pero muchas gracias por estar en sintonía, por acompañarnos, por estar siempre fieles a la programación. Yo, si Dios lo permite, regreso el jueves a las 6 de la mañana. Aquí vamos a estar, si Dios lo permite, para su amigo y servidor Pablo Garita Pérez. Una bendición, un abrazo para todos. ¡Feliz martes! Vamos a cerrar con Tatiana y con Rigoberto Amaya. Se llama La Obra del Espíritu Santo. ¡Buenos días, mañaneros! ¡Quédese con nosotros!

0: Hasta aquí el programa de hoy. Gracias por habernos acompañado en su programa, Los Mañaneros. No se olvide de sintonizarnos todos los días a la misma hora por su emisora Faro del Caribe 97.1 FM. Bendiciones, hasta la próxima.
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0: Son las 6.
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0: Que Dios bendiga su vida de manera muy especial en esta linda mañana, mi hermano, mi hermana. Somos Faro del Caribe y estamos en una emisión más de este su programa Nuevo Día. Emisión correspondiente a hoy, martes 5 de mayo del 2026. Una mañana preciosa, a pesar de que está bastante, bastante nublado en prácticamente todo nuestro Valle Central, como se le conoce aquí en Costa Rica, pero no quita en nada que este es el día que Dios ha hecho, el día que Dios ha creado, para que nos gocemos y alegremos en el Dios de nuestra salvación. Así que adelante, mi hermano, mi hermana, que el Señor está con y por nosotros. En cabina principal, hoy nos acompaña nuestro compañero, amigo y hermano Andrei Mora Rojas, a quien damos una cordial bienvenida.
1: Gracias, pastor, que el Señor les continúe bendiciendo tanto a usted como al pastor Guillermo y a cada uno de los hermanos y hermanas que en esta mañana están en la sintonía, continúan en la sintonía de su emisora Faro del Caribe. Una gran bendición poder saludarles en este nuevo día. Así que les invitamos para que no se pierda este espacio y toda la programación que les estaré acompañando desde las 6 y hasta las 2 de la tarde.
0: Excelente, y bueno, bien lo decía nuestro compañero André, y me acompaña mi hermano, amigo, compañero y además consiervo, pastor Guillermo Rojas Solano, a quien también damos una cordial bienvenida.
2: Muy buenos días, pastor Oscar, buenos días a toda la gente linda que está siempre en sintonía con nosotros, pastor, y quiero pues aprovechar el momento para hacer una mención especial de agradecimiento a todos los pastores de la zona de la península de Nicoya, donde estuvimos el fin de semana. Agradecerles, como siempre, por su atenta recibimiento, su atento recibimiento hacia mí y hacia mi esposa. Que Dios les guarde y que Dios les bendiga, igualmente para todo el pueblo del Señor.
0: Iniciamos con un tiempo de oración y, como cada mañana, mi hermano, mi hermana, también le extendemos la invitación para que, si usted puede tomar estos minutitos, lo haga, se una con nosotros y juntos venir ante el trono de la gracia de nuestro Dios.
2: Amado Dios, buenos días. Señor, en esta mañana tan especial, tan linda, Señor, venimos delante de ti, mi Dios, para darte gracias, para decirte buenos días, para decirte, Señor, que apartados de ti, Dios, hoy reconocemos que nada podemos hacer. Por eso, Padre Celestial, entregamos cada una, Señor, de las situaciones que vamos a vivir hoy. Señor, pueden ser situaciones de mucho beneplácito, de mucho placer. Podrán ser situaciones, Señor, donde tendremos que tomar aún decisiones dolorosas, Padre. Señor, pero sabemos que en ti hemos confiado. Sabemos, Señor, que tu Espíritu Santo es el que nos guía, nos redarguye, nos aconseja, nos habla. Señor, que en cada actitud, Señor, que en cada palabra podamos reflejar que Cristo es el que vive en nuestros corazones. Amado Señor, oramos para ser testimonio. Para ser testimonio, Señor, para todos aquellos que todavía no te conocen. Señor, ya hemos sido testimonio para mucha gente, pero especialmente que con nuestra manera de ser, de actuar, de hablar, Señor, de dirigirnos, y con la ayuda del Espíritu Santo podamos atraer muchas almas a Cristo. Señor, no solamente nosotros, Señor, sino cada uno de nuestros hermanos y de nuestras hermanas que siempre están en sintonía y que son hombres y mujeres obedientes a tu palabra. Te damos gloria y honra en esta mañana, en el nombre de Cristo Jesús. Amén y amén.
0: Continuamos con su programa Nuevo Día y venimos ahora con el tiempo de la lectura bíblica, y nuestro compañero Andrei Mora nos da los detalles.
1: Así es, pastor, avanzamos en la lectura de las Sagradas Escrituras en el libro de Proverbios para este día, ya en el capítulo 24, una duración de 5 minutos 43 segundos, un tema musical de 2 minutos 33, estaremos 7, 8 minutos, prácticamente, y unos segundos para el regreso al espacio de Nuevo Día.
0: Excelente, nos vamos entonces, mi hermano, mi hermana, a escuchar la lectura bíblica y este canto que nuestro compañero André ha de programar, y en este estimado de tiempo estamos de regreso.
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4: Proverbios, capítulo 24.
5: No tengas envidia de los hombres malos, ni desees estar con ellos, porque su corazón piensa en robar, e iniquidad hablan sus labios. Con sabiduría se edificará la casa, y con prudencia se afirmará. Y con ciencia se llenarán las cámaras de todo bien preciado y agradable. El hombre sabio es fuerte, y de pujante vigor el hombre docto. Porque con ingenio harás la guerra, y en la multitud de consejeros está la victoria. Alta está para el insensato la sabiduría. En la puerta no abrirá él su boca. Al que piensa hacer el mal, le llamarán hombre de malos pensamientos. El pensamiento del necio es pecado, y abominación a los hombres el escarnecedor. Si fueres flojo en el día de trabajo, tu fuerza será reducida. Libra a los que son llevados a la muerte. Salva a los que están en peligro de muerte. Porque si dijeres, ciertamente no lo supimos, ¿acaso no lo entenderá el que pesa los corazones? El que mira por tu alma, él lo conocerá y dará al hombre según sus obras. Come, hijo mío, de la miel porque es buena, y el panal es dulce a tu paladar. Así será a tu alma el conocimiento de la sabiduría. Si la hallares, tendrás recompensa, y al fin tu esperanza no será cortada. Oh impío, no aceches la tienda del justo, no saquees su cámara, porque siete veces cae el justo y vuelve a levantarse, mas los impíos caerán en el mal. Cuando cayere tu enemigo, no te regocijes, y cuando tropezare, no se alegre tu corazón. No sea que Jehová lo mire y le desagrade y aparte de sobre él su enojo. No te entremetas con los malignos, ni tengas envidia de los impíos, porque para el malo no habrá buen fin, y la lámpara de los impíos será apagada. Teme a Jehová, hijo mío, y al rey. No te entremetas con los veleidosos. Porque su quebrantamiento vendrá de repente, y el quebrantamiento de ambos, ¿quién lo comprende? También estos son dichos de los sabios. Hacer acepción de personas en el juicio no es bueno. El que dijere al malo, justo eres, los pueblos lo maldecirán, y le detestarán las naciones. Mas los que lo reprendieron tendrán felicidad, y sobre ellos vendrá gran bendición. Besados serán los labios del que responde palabras rectas. Prepara tus labores fuera, y disponlas en tus campos, y después edificarás tu casa. No seas sin causa testigo contra tu prójimo, y no lisonjees con tus labios. No digas, como me hizo, así le haré. Daré el pago al hombre según su obra. Pasé junto al campo del hombre perezoso y junto a la viña del hombre falto de entendimiento. Y he aquí que por toda ella habían crecido los espinos, ortigas habían ya cubierto su faz y su cerca de piedra estaba ya destruida. Miré y lo puse en mi corazón. Lo vi y tomé consejo. Un poco de sueño, cabeceando otro poco, poniendo mano sobre mano otro poco para dormir. Así vendrá como caminante tu necesidad y tu pobreza como hombre armado.
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0: Por ahí escuchamos a Eric Porta con este tema que se titula Este es el día, y este es el día que ha preparado el Señor. Hay que alegrarnos y gozarnos en el, en la mañana especial. Gracias a los hermanitos y hermanitas que nos dejan sus reportes, sus saludos, que le voy a dar lectura a, por medio de la red social del Facebook y también en el WhatsApp. Buenos días, bendiciones, dice la hermana Fátima Alejandra Cruz González. Ay, bonito nombre. Silenia Chávez también, Espinosa, buenos días, pastores, gracias, Señor, por este día. Muchas bendiciones, y ahí nos deja una petición. Recordarles que a las 9 de la mañana hoy tendremos un tiempo especial de oración, desde las 9 hasta las 10 y 15. Así que en ese momento déjenos sus peticiones, que con gusto los pastores estarán orando. María Elizabeth Salvatierra, buenos días, pastores, Dios les bendiga. Marta Irene Ponce, siempre está conectadita, nuestra hermana, qué bendición. Y también saludos a Tatiana Hidalgo. También saludos para Blanca Rosa. Bendiciones, son parte de los mensajes en WhatsApp y también en la red social del Facebook que están conectados esta mañana. Y saludarles a los que están por medio de farodelcaribe.org, Pastor Oscar.
1: Muchísimas gracias, compañero André, y gracias a nuestra audiencia que desde el inicio prácticamente, wow, aún a veces antes, están reportando sintonía a través de estos medios. Ok, venimos con el tiempo de la reflexión de la palabra de Dios. Deseando, mi hermano, mi hermana, que todos estos temas que tocamos, y quizá no me atrevería a decir sobra decirlo, ¿no? Nunca va a sobrar, pero bueno, bíblico 100%. Y hoy vamos a iniciar con uno nuevo también. Pastor Guillermo.
2: Muchas gracias, Pastor Oscar. Y efectivamente hoy, basados en el libro de Joel, del profeta Joel, en el capítulo 2, vamos a estar leyendo, hermanos, del versículo 12 en adelante, donde la palabra del Señor nos habla de la misericordia de Jehová. Pero queremos darle el énfasis de esta misericordia de Jehová, ¿basado en qué? En la esperanza y en la restauración de Dios. ¿Para quién? Para todo el pueblo del Señor. Y pues obviamente, y sin temor a equivocarme, ¿basado en qué? Basado en el arrepentimiento, que es uno de los requisitos que Dios nos pide siempre a nosotros para poder hacer su obra, para poder hacer su voluntad en nuestras vidas. Así que, amados hermanos y hermanas, vamos a estar leyendo, reitero, en el libro de Joel, capítulo 2, versículos del 12 al 18. Pastor Oscar.
1: Excelente, excelente. Bueno, dice, la misericordia de Jehová tiene un título. Y dice, por eso pues, ahora dice Jehová, convertíos a mí con todo vuestro corazón, con ayuno y lloro y lamento. Rasgad vuestro corazón y no vuestros vestidos. Y convertíos a Jehová vuestro Dios, porque misericordioso es y clemente, tardo para la ira y grande en misericordia y que se duele del castigo. ¿Quién sabe si volverá y se arrepentirá y dejará bendición tras de él? Esto es ofrenda y libación para Jehová vuestro Dios. Tocad trompeta en Sion, proclamad ayuno, convocad asamblea. Reunid al pueblo, santificad la reunión, juntad a los ancianos, congregad a los niños y a los que maman. Salga de su cámara el novio y de su tálamo la novia. Entre la entrada y el altar lloren los sacerdotes ministros de Jehová y digan, perdona, oh Jehová, a tu pueblo y no entregues al oprobio tu heredad, para que las naciones se enseñoreen de ella. ¿Por qué han de decir entre los pueblos, dónde está su Dios? Y Jehová, solícito por su tierra, perdonará a su pueblo.
2: Qué tremendo, pastor, esta lectura bíblica, que realmente, amado hermano y hermana, nos damos cuenta de que Dios definitivamente es bueno, de que Dios definitivamente es misericordioso, y Él, como siempre lo hemos narrado, Pastor Oscar y estimados hermanos, en muchos otros programas, Él apercibe, Él habla a su pueblo. ¿Para qué? Para que el pueblo del Señor entienda. Aquí En el libro de Joel se habla anteriormente, Pastor Oscar, de una devastación total de la tierra por medio de la langosta y todo lo que acontece allí en el pueblo de Israel. Pero a pesar de eso, Dios hoy quiere hacernos entender a nosotros de que Él está al tanto, de que Él está, vamos a usar un término coloquial, sobre la jugada en nuestras vidas. Pero ¿qué es lo que Él pretende a partir de este versículo número 12 del libro de Joel, en el capítulo 2? Hacernos a cada uno de nosotros un llamado al arrepentimiento sincero. Por eso cuando habla de rasgar el corazón y no de rasgar los vestidos, cuando se rasga el corazón, Pastor Oscar, es porque hay un arrepentimiento desde adentro. Por algo habla del corazón. No es una cuestión, y siempre lo hemos hablado, de remordimiento, porque bien que mal, el rasgar el vestido es algo que es de afuera, es de remordimiento, como que no hubo un cambio interior realmente en la actitud de esa persona o en la actitud del pueblo de Israel en este caso. Ahora, Pastor, Dios no busca rituales superficiales, no. Y eso creo que lo hablamos hace un tiempo, sino un cambio interior auténtico en nuestras actitudes, tanto en las actitudes indiferentes hacia Él, en las actitudes egoístas. Pero es digno de resaltar algo, Pastor Oscar. El arrepentimiento es el camino, Pastor, hacia la restauración.
1: Y hay un detalle aquí, Pastor Guillermo, que creo que es súper básico, es fundamental, porque empieza en el versículo 12 y ojo, dice: por eso pues dice Jehová, en alusión a eso que usted decía del remordimiento, que se parece, pero muy lejos de ser lo mismo, obviamente, al arrepentimiento. Se parece, me refiero a la palabra, hasta suenan ahí similar, ok. Dice, por eso pues ahora dice Jehová, oiga, convertíos a mí, pero ¿cómo dice? Con todo vuestro corazón. Y cita, yo tengo aquí enumeradas 4 o 5 puntos muy, muy importantes, con ayuno, lloro, lamento, luego dice, rasgad vuestro corazón y no vuestros vestidos y convertíos, oiga. 5, 6 puntos más o menos yo tengo aquí enmarcados, pero sobre todo, ¿cómo comienza? ¿Cuál es el orden? Dice, con todo vuestro corazón. Y eso, para eso tiene que operar, y bien lo decía el Pastor Guillermo, un genuino arrepentimiento. Porque si no hay arrepentimiento, prácticamente es imposible, no porque Dios no pueda, sino porque Dios es tan santo que Él tiene que operar conforme a su palabra. Y si en nosotros no opera un arrepentimiento genuino, muchas veces esa misericordia difícilmente nos va a alcanzar, difícilmente nos va a llegar, porque Dios es un Dios santo, Él es perfecto, Él es justo. Y si Él pone como requisito, que a mí me gusta mucho usar esta palabra, o condición también podríamos usarla, que es un sinónimo, de convertirse de todo corazón, por eso lo dice, no es una parte, no es un porcentaje, ni siquiera dice un 99.9, decía un pastor amigo mío, oiga, no, es un 100%, eso significa convertirse a través del arrepentimiento de todo corazón, para que empiece a ser efectiva esa misericordia.
2: Pastor Así Guillermo. Es, Pastor Oscar, y cuando el Señor nos habla acá de este punto tan importante, y usted marca algo, reitero la importancia de lo mismo, de todo vuestro corazón. Y es que, amado hermano y hermana, muchos de nosotros en algún momento vinimos delante del Señor, como dice allí, y tal vez que con un remordimiento por alguna situación que hicimos, y no necesariamente arrepentidos de esa actividad, de esa acción. Ahora, Dios, ¿cómo se revela aquí, Pastor Oscar, en ese versículo 13 que es tan importante, cuando Él dice, rasgad vuestro corazón? Allí Él lo que nos está haciendo entender es que nosotros debemos realmente cortar en nuestro corazón. El rasgar es como abrir, como cortar, como cercenar algo en nuestro corazón. Y lo que Dios quiere es que realmente nosotros, cuando lleguemos a los pies de Cristo, es que qué tremendo es esto, Pastor, porque yo incluso en estos días que estuve fuera, Hablábamos con los hermanos sobre lo que es muchas veces, o lo difícil que es muchas veces para nosotros ser cristianos. ¿Por qué? Porque vienen situaciones donde el mundo, la carne y el enemigo quieren pues hacernos caer. Pero aquí Dios está manifestando en su verdadera naturaleza, Pastor Oscar. Él revela la clemencia, Él revela que Él es clemente, misericordioso, y el Señor revela que es tardo para la ira y grande en amor. ¿Por qué? Porque Dios está dispuesto a perdonar. Dios está dispuesto, Pastor Oscar, a cambiar. Pero ¿con cuál condición, Pastor Oscar? Si el pueblo se vuelve a Él, como leímos en el versículo número 12, con todo el corazón.
1: Y hay algo importante en esta parte de rasgar, porque era, ¿por qué no decirlo?, una costumbre que ellos tenían para, vamos a decirlo así, mostrarle, según ellos, a Dios, que había dolor en ellos por haber actuado mal, por haber pecado. Eso la Biblia lo enseña claramente, y entonces se rasgaban, dice, las vestiduras. De hecho, que eso se usa hoy en diferentes ámbitos, como para hablar de una persona que en un momento determinado quiere arreglar alguna situación que en la que no le fue muy bien, pero operaba más eso del remordimiento, porque, repito, era una muestra, como voy a usar un término muy coloquial que tenemos nosotros aquí en Costa Rica. Bueno, quizá muchos de los jóvenes ahora ya no se acuerda cuando Pastor Guillermo, y bueno, yo creo que André es mucho más joven que nosotros, pero creo que también sabe que uno se jalaba una torta, decían, y decía usted, uy, qué torta, y ahora sí, ¿qué le digo a bueno, coloquialmente, no me vayan a malentender, a mi mamá, a mi tata, o usted en el trabajo, y ahora qué le digo a mi jefe, con qué salgo, uy, y tengo que ver qué hago? Por ahí más o menos, pero en este caso ellos era hacia Dios o para con Dios. Entonces eso es rasgarse las vestiduras, y por eso aquí la palabra lo dice claramente, no. ¿Por qué? Porque volvían a caer. Entonces, ¿qué había ahí? Remordimiento. Y por eso entonces aquí el profeta dice, no, ya vestidura, no, ahora sí, a rasgarse el corazón, a revisar ahí que hay que arrancar, que hay que quitar, que hay que sacar del corazón para que venga la restauración. Y algo muy lindo, Pastor Guillermo, porque qué lindo cuando dice aquí, y convertíos a Jehová vuestro Dios, porque, esto es porque que nos gusta resaltar. Ojo, hermano, la clase de Dios que tenemos. Dice, porque misericordioso, que es lo que estamos hablando, y clemente, pero no se queda ahí, tardo para la ira, o sea, una paciencia, sí. Porque si fuera de buenas a primeras, bueno, ay Dios mío, ya nos hubiera borrado en la faz de la tierra. Y clemente, tardo para la ira, y ojo el contraste, y grande, vuelve a mencionar dos veces en este versículo la palabra misericordia. Y lo otro, Pastor Guillermo, y que se duele del castigo. Porque hay gente a veces que cree que Dios es, no, Dios castiga, aquí sí, lo dice. Claro. Porque si no castigara, ¿cómo va a decir se duele del castigo? Porque no es que Dios se complace. Es más, yo lo he dicho muchas veces, Pastor Guillermo, nosotros nos autocastigamos. ¿Cuándo me autocastigo? De cuando soy desobediente, cuando soy rebelde, cuando cierro mi corazón a Dios, así de sencillo.
2: Pastor Oscar, nosotros como padres, cuando hemos castigado a nuestros hijos, yo creo que nos duele más a nosotros, pastor, castigo que esos niños o que esos jóvenes puedan estar recibiendo. ¿Y qué importante es esto, amado hermano? ¿Por qué? Porque si hacemos un pequeño recuento, un pequeño resumen, solamente de estos dos versículos, nos damos cuenta de lo que Dios quiere para cada uno. Primeramente, el arrepentimiento. Uh-huh. Ese arrepentimiento genuino y real. ¿Y cómo lo pide el Señor? Bueno, en ayuno, en búsqueda del Señor, en preparación. ¿Para qué? Para que nosotros podamos ser bendecidos. Dios quiere bendecirnos, hermano.
1: Perdón, siempre ha querido.
2: Siempre ha querido, exactamente. Pero ¿dónde radica el punto oscuro, el punto negro del asunto? Viendo nuestra propia desobediencia, viendo muchas veces, hermano y hermana, que Él nos llama, que Él nos pide a nosotros que cambiemos nuestra manera de ser, que Él nos pide a nosotros que variemos la manera de hablar, tantas cosas. Él siempre nos va a hacer un llamado divino, pero ¿cómo quiere que nosotros lleguemos, pastor? Con sinceridad. Con sinceridad, pastor Oscar. Y eso es lo que, con contrición, como habla incluso en el libro de Zacarías, con un corazón contrito, con un corazón humillado. Y pastor, ¿qué dice la palabra cuando nosotros llegamos ante Dios con un corazón contrito y con un corazón humillado?
1: Que Él nunca va a despreciar ese corazón. Ok, bueno, vamos a ir un canto y cuando regresemos vamos a tocar un pasaje ahí que tengo para reforzar y ampliar esto que decía el pastor Guillermo de cómo Dios habla, llama, pero cuando hay dureza y rebeldía, nada que hacer.

0: Bueno, y escuchamos a Berly Morillo con este tema, se titula Danzaré. Tema para el año 2024, ya 2 años, imagínate de que salió este tema. Buenísimo, por cierto. Saludos, gracias hermanitos, a través de la red social del Facebook, ahí están conectados. Buenos días, mis amados pastores, mil bendiciones para todos, a la familia, a los que laboran en este ministerio, nos dice el hermano Pablo Monje Rodríguez. También Marieta Guzmán, gloria a Dios por su palabra y favor para con sus hijos, pastores. Continúan con más.
1: Muchísimas gracias nuevamente, compañero Andrei, y gracias, gracias de todo corazón a toda nuestra amable audiencia en general, tanto dentro como fuera de nuestras fronteras. Bueno, qué tema más lindo, pero hablábamos mientras estaba el canto de esta parte tan importante que no la podemos dejar pasar. ¿Qué entendemos, Pastor Guillermo? Yo creo que es muy claro, pero lo digo así por la dinámica de lo que estamos enseñando. Cuando dice y que se duele del castigo, porque muchas veces no nos gusta cuando se tocan estas partes. ¿Cuánto no tuvo, ojo, que castigar Dios a Israel, su pueblo, el que él amaba, y porque la escritura lo declara? Ahora, ¿por qué lo castigaba? Pastor Guillermo, hermano, hermana, lo decíamos ahora, ¿será que Dios se complace? ¿Será que Dios está ahí a la expectativa como diciendo, ay, haga algo, jálese una torta, decíamos nosotros otra vez coloquialmente, para que vea cómo le va? No, porque aquí lo dice, él es clemente, es grande en misericordia. Pero era tanta la insistencia de este pueblo de pecar, de desobedecer, de rebelarse. Y bueno, para muestra un botón, Pastor Guillermo, vamos a tocar Jeremías capítulo 7. Ojalá, hermano, usted lo pueda leer desde el verso 1 hasta el verso 20, esta porción, y todo el capítulo completo más todavía. Pero yo quiero que leamos, es más, Pastor Guillermo, leamos desde el 11, del 11 al 13, uh-huh. Del 11 al 13.
2: Claro que sí, Pastor, dice, es cueva de ladrones delante de vosotros esta casa sobre la cual es invocado mi nombre. He aquí que también yo lo veo, dice Jehová. Andad ahora en mi lugar en Silo, donde hice morar mi nombre al principio, y ved qué le hice por maldad de mi pueblo Israel. Uf. Ahora, pues, por cuanto vosotros habéis hecho todas estas obras, dice Jehová, aunque os hablé desde temprano y sin cesar, no oíste, y os llamé y no respondisteis.
1: Ahí
2: paramos.
1: Pero, Pastor Guillermo, es que otra vez, vea, hermano, hermana, nuevamente, no podemos cerrarnos. Yo sé que a veces hay gente, Pastor Guillermo, que, y hablo de forma general, le incomoda este tipo de temas. Pero es que no lo decimos nosotros, lo dice la Biblia, que dice en el versículo 12, y ver lo que hice, que, ojo, hermano, hermana, nuevamente lea, por la maldad de mi pueblo Israel.
2: Pastor Oscar, ¿se acuerda que el jueves anterior estuvimos hablando sobre el libro de Amós? Y Dios les permitía llevar el holocausto, llevar el diezmo, llevar todo lo que tienen que llevar a diversos lugares. Pero ¿cómo lo hacían, Pastor Oscar? En desobediencia, el pueblo de Israel. Y entonces,
1: ¿En pecado?
2: ¿Cuántas veces dicen Amós que les habló? 5 veces, Pastor. Y aún así, y fue paulatinamente acrecentando el trato. Entonces, incluso aquí en el libro de Jeremías, en este capítulo número 7, nosotros vemos cómo Dios también advierte a su pueblo de esa seguridad falsa. Porque es una falsa seguridad. ¿A dónde la manifestaban ellos? Metidos en el templo, Pastor. Y esa seguridad, hermano, nosotros, que es falsa, no debemos obviar que el hecho de estar metido, para decirlo de alguna forma, Pastor Oscar, en la iglesia, no va a evitar el juicio divino. No lo va a evitar si persiste la desobediencia. Porque eso es lo que nos está haciendo entender esta palabra. Dios aquí simple y sencillamente nos da el ejemplo de la destrucción de Silo. Que el lugar sagrado no protege al pueblo impío, Pastor Oscar. O sea, la iglesia, el estar metido en la iglesia. Si andamos en desobediencia Amado hermano y hermana, no nos va a guardar, no nos va a proteger, pero Dios, volvemos a su misericordia, a su amor, a su bondad, está llamándonos hoy a la enmienda de nuestra conducta y a una obediencia, Pastor Oscar, realmente genuina.
1: Y todo eso, Pastor Guillermo, ¿de dónde se deriva o de dónde parte? Bueno, usted lo dijo al inicio, y no podemos dejarlo pasar, hermano, no podemos callarlo, de un genuino y verdadero arrepentimiento. Escuchaba o leía más bien una frase la otra vez, y créame, Pastor Guillermo y hermano, hermana, y se lo digo con todo mi corazón, me tuve que detener unos minutos a meditar bien profundamente, porque wow, me puso a pensar, Pastor Guillermo, le soy muy sincero, y decía más o menos así, no sé si textualmente, usted, voy a hablar en primera persona, yo me incluyo al Pastor Guillermo y a Andrei también, que estamos acá. Usted podría estar dentro del templo, dentro de la congregación, dentro de un ministerio, inclusive sirviendo, pero cuidado, y si no, podría estar fuera de Dios. ¡Wow! Óigale, le vuelvo a repetir, Pastor.

0: o póngale el nombre que quiera, misión, asociación, ministerio, ojo, pero podrías estar fuera de Dios, reforzando eso que usted dice.
1: Pastor Oscar, vea, Dios pone en mi corazón o en este momento una frase: en Dios nosotros somos lo que somos, no necesariamente lo que hacemos, Pastor Oscar. Y es que si usted y yo realmente somos de Dios, hermano, independientemente de las obras para Dios que vamos a hacer, y quiero que me hagan, hacerme entender. Está bien que la fe sin obras es muerta, pero la fe en Dios es lo que nosotros somos, lo que usted y yo somos. Pastor Oscar, dice en un pasaje muy, pero muy conocido de la palabra del Señor, que está en el segundo libro de las Crónicas, en el capítulo número 7, cuando Dios visita a Salomón y le hace ver a Salomón, y leo, pastor, dice: y apareció Jehová a Salomón de noche y le dijo: yo he oído tu oración y he elegido este lugar para casa de sacrificio. Si yo cerrare los cielos para que no haya lluvia, y si mandare a la langosta que consuma la tierra, o si enviare pestilencia a mi pueblo. ¿Pero qué dice el 14, pastor?
0: Súper conocido: si se humillare.
1: Sí, si humillare mi pueblo.
0: Que para mí, nuevamente, es sinónimo. Es que volvemos, mi hermano, mi hermana. Es imposible que pueda haber una humillación genuina si antes no hay un arrepentimiento. Pastor Guillermo, insistimos. Uh-huh. Alguien que me diga a mí: es que yo me humillo o me humillé, pero demuestra otros hechos, quiere decir que no hubo arrepentimiento. Yo creo que todo parte de ahí. Cuando hay ese arrepentimiento genuino, es más, voy a decirlo así, el mismo arrepentimiento genuino me va a invitar a venir delante de Dios humillado. Bueno, como usted lo citó ahora, con un corazón contrito y humillado. ¡Wow!
1: Pastor Oscar, ¿y qué quiere indicarnos a nosotros el hecho de venir humillado delante de Dios? Mire, y un día lo decíamos, ahora lo vuelvo a repetir, oigamos la respuesta. Dice: y si se humillare mi pueblo, sobre el cual mi nombre es invocado. Dice, pastor, lo primero, invocar el nombre del Señor. Lo segundo, pastor, orar. Y buscar mi rostro, y sobre todo, Pastor Oscar, ese último punto, y se convirtieren de sus malos caminos. Entonces, hay una palabra que al Pastor Oscar le gusta mucho: entonces, yo abriré las ventanas de los cielos y perdonaré sus pecados y sanaré su tierra. Al abrir Dios, Pastor Oscar, la ventana de los cielos, perdonar los pecados y sanar la tierra, que está mostrando Dios para con nosotros, amor y misericordia, pastor.
0: Totalmente, totalmente. Es que nuevamente, Pastor Guillermo, qué rico es la palabra revelada. Y una vez más, y no puede haber, es que ve el orden. No puede haber una genuina conversión si no viene precedida otra vez de una humillación producida por el arrepentimiento. Ojo el orden. Arrepentimiento lleva humillación y humillación lleva conversión. ¡Wow! Esto es poderoso. Pero bueno, vamos a seguir. Es que nos cuesta avanzar porque estamos de verdad desglosando, desmenuzando esto tan, tan sabroso. Ok, yo creo que ya explicamos, tal vez no ampliamente, pero dice: y que se duele del castigo. No es un deleite, mi hermano, ni lo será nunca para Dios castigar. Me gustó mucho el ejemplo que ponía el pastor Guillermo, y sé que nos escuchan montones de padres y aún abuelos, porque también ahí entran los nietos, pero gloria a Dios. Ok, dice en el 14: quién sabe si se volverá y se arrepentirá y dejará bendición tras de él. Esto es ofrenda y libación. Se hace la pregunta: para Jehová vuestro Dios, tocad trompeta en Sion, proclamad ayuno, convocad asamblea, reunid al pueblo. Ojo con esta parte también: santificad la reunión. Que ya bien entra otro ingrediente, Pastor Guillermo, y que honestamente, hablo de forma muy general nuevamente, se predica poco hoy: la santidad. La santidad, que es el corazón, la esencia de la vida cristiana. Porque ¿qué dice la palabra? Sin santidad nadie, así tajante, nadie verá a Dios.
1: Pastor Oscar, yo siempre

0: Seguiré insistiendo a los pastores, a los consiervos, de tres temas fundamentales. No es que siempre usted tenga que predicar de lo mismo, pero debe estarle recordando a su pueblo, a su grey, a su iglesia, de tres temas fundamentales: la santidad, el pecado y la venida de Cristo, pastor. Son tres temas que siempre deben estar en el tapete para que la iglesia. ¿Por qué? Porque y vamos a ser claros, hermano, el cristiano muchas veces es olvidadizo, pero es olvidadizo porque quiere. Porque quiere,
1: De
0: pastor.
1: memoria corta, es un
0: De
1: amigo.
0: memoria corta. Pastor, y aquí, en este versículo 14 que usted acaba de leer, habla y dice la palabra: ¿quién sabe si volverá y se arrepentirá y dejará bendición tras él? Esto es ofrenda y libación para Jehová nuestro Dios. ¿Y qué quiere enseñarnos el Señor? Tal vez Dios decida perdonarnos. Y no es tal vez, pastor. Dios siempre va a estar, porque lo estoy leyendo también en lenguaje actual. No es tal vez. Dios siempre va a querer perdonar a su pueblo. Dice aquí en el lenguaje actual: tal vez nos den abundancia, vino y cereal para las ofrendas. Claro que Él quiere darlo. Que Él quiere bendecir, pastor.
1: Perdón, pero es que Pastor Guillermo, vamos a, ahí hay una intencionalidad al decir esa palabra. Obviamente, el tal vez como desafiando al mismo pueblo, diciendo, obedezcan y van a ver la bendición de Dios. Me comunico.
0: Sí, así es, pastor. Incluso en el libro de Malaquías, pastor, se me viene una palabra que está en el capítulo 3, creo que es en el versículo número 7, no necesariamente hablando del diezmo y no necesariamente hablando de la ofrenda, pero dice así, pastor Oscar. Aquí está, dice en Malaquías capítulo 3, versículo 7: desde los días de vuestros padres os habéis apartado de mis leyes y no las guardasteis. Volveos a mí y yo me volveré a vosotros, ha dicho Jehová de los ejércitos. Mas dijiste: ¿en qué hemos de volvernos? Ahora bien, pastor, no necesariamente, pastor Oscar, en el hecho de la obediencia, en el diezmo y la ofrenda. No, nosotros debemos volvernos a Dios y podemos retroceder al libro de Joel. Volvernos a Dios con un corazón contrito, con un corazón quebrantado, con un corazón rasgado, con un corazón que realmente, amado hermano y hermana, Dios pueda agradarse de usted, que Dios pueda agradarse de mí y que pueda decir al Señor, así como dijo de David, esta persona, para no usar género, este hombre, esta mujer, es una persona conforme a mi corazón. Oiga, conforme a mi corazón. ¿Por qué? Porque el corazón de Dios también, pastor Oscar, se ha rasgado muchas veces ante el dolor de ver a una humanidad perdida, ante el dolor de ver a un cristiano que se ha descarriado, ante el dolor, hermano, de tanta situación adversa que hoy vive este mundo. Pero Él siempre va a tener el control, pero Él siempre no va a estar, y usted lo dijo ahora, como un simple espectador desde allá arriba, esperando que cada uno caiga. No, al contrario, Él va a buscar la manera siempre de quebrantarnos, la manera siempre de redargüirnos por medio de su Espíritu Santo, para que la iglesia realmente tome esa posición que es urgente y necesaria en estos tiempos, pastor.
1: De hecho, yo quiero, para ampliar este comentario, hermano, hermana, retomar una palabra que utilicé hace un ratito atrás: autocastigo. Yo creo que ese auto todos lo entendemos. O sea, yo me castigo a mí mismo. Y siempre voy a los ejemplos, aún de lo natural, de lo natural. ¿Por qué autocastigo? De muy fácil, porque si yo desobedezco, endurezco mi corazón, a pesar de que me están advirtiendo, me están previniendo, me están avisando, pero simplemente yo ignoro todo eso porque, digo, por capricho, por orgullo, por rebeldía, porque son un montón de motivos. ¿Cuál es el punto? Después, mi hermano, mi hermana, no nos estemos lamentando. Y voy a poner un ejemplo muy sencillo y quizás a muchos les parezca extraño. Y bueno, ¿y por qué no? Tal vez hasta digan tonto. Bueno, ok. Pastor Guillermo, vamos a decir, hablemos de nosotros. Resulta que usted le da por llevar a uno de sus nietos. No sé qué edades tengan, pero digamos que esté grandecito, 6, 7 años, yo sé que hay demasiado obviamente, pero bueno, y van a X lugar, usted lo lleva porque quiso, su amor de abuelo le puso en su corazón llevarlo, digamos, a un centro comercial o a estos multicentros como hay, qué sé yo, póngale el nombre que usted quiera, y resulta que el niño está bien portadito, como decimos popularmente, pero bien portadito, haciéndole caso a su abuelo. ¿Por qué usted lo va a regañar? ¿O por qué usted lo va a reprender? ¿O por qué usted, me comunico? Pero ¿qué pasa si es al contrario? Cuando ya usted lo lleva advertido, avisado, y comienza a hacer travesuras y comienza a portarse mal, ¿qué tiene que hacer usted? Tiene que reprenderlo, tiene que castigarlo, no agredirlo, ojo, lo hemos dicho hasta la saciedad, no maltratarlo, me comunico. Entonces, ahí es donde viene el tema del autocastigo. Si yo obedezco, si yo me someto a Dios, no que vamos a ser perfectos, hermano, ojo, porque más de uno dirá, ay, seguro esos dos pastores, ya me imagino, salen volando de faro, dichoso, no hombre, para nada. Pero uno se trata de sujetar y someter a lo que la palabra enseña y caminar en esa obediencia. Entonces, ¿cuál es el punto? No tenemos por qué temer ningún castigo de Dios. Más bien al contrario, esperamos bendición de Dios porque estamos queriendo caminar en obediencia, agradarlo a Él. Así de fácil, Pastor Guillermo.
0: Pastor Oscar, tenemos varios versículos que vamos a ir viendo, obviamente. Hay uno que es extenso, que espero podamos verlo la próxima semana, si el Señor lo permite. Pero en la epístola del apóstol Pablo a los Filipenses, en el capítulo 1, en el versículo número 6, vamos a leer desde el versículo 3 rápidamente. Dice así la palabra del Señor: doy gracias a mi Dios siempre que me acuerdo de vosotros, siempre en todas mis oraciones rogando con gozo por todos vosotros, por vuestra comunión en el Evangelio, desde el primer día hasta ahora. Y el versículo 6: estando persuadido de esto, que el que comenzó en vosotros la buena obra la perfeccionará hasta el día de Jesucristo. ¿Y por qué este versículo, Pastor Oscar? Por eso que usted decía del hecho, hermano y hermana, de que Dios no quiere para sus hijos castigo, sino que Dios quiere ir perfeccionando su obra en cada uno de nosotros. ¿Y cómo va a irla perfeccionando? Obviamente con cristianos obedientes, con personas que estemos sujetas a su palabra. ¿Para qué? Para perfeccionarnos. Y dentro de la perfección, Pastor Oscar, no solamente está la parte espiritual, también está esa parte donde Dios nos va a bendecir de muchas otras formas. Y eso nosotros debemos esperarlo. Si usted, y el Pastor Oscar lo dijo, si usted está caminando, hermano, en el orden de Dios, si usted, hermana, está caminando conforme a la voluntad de Dios, no se preocupe, espere única y exclusivamente. ¿Pruebas? Pues claro que sí. Situaciones adversas, claro que sí, pero espere también la bendición que viene de Dios. ¿Por qué? Porque la misericordia de Dios le ha alcanzado a usted, conforme dice el libro del profeta Joel.
1: No, y hay algo muy lindo, y de hecho hay un canto precioso, y se toma de Lamentaciones 3, de las misericordias del Señor. Dice que nuevas son cada mañana. Es que, wow, y aún por ahí, parafraseando, hay un versículo, ahorita no me viene, después se lo podemos dar, que él amplía o extiende, vamos a decirlo así, su misericordia. Oiga, hermano, hermana, wow, qué regalo más maravilloso. El problema es que nosotros mismos muchas veces, vamos a decirlo así, ojo que digo nosotros, porque sí, lo despreciamos, lo tenemos en poco. ¿Y cómo, pastor? ¿Cómo es eso? Explíqueme. ¿Cómo tengo yo en poco la misericordia de Dios? Muy sencillo. Siendo desobediente otra vez, siendo rebelde, cuando quizás me han dado el consejo de que no haga tal o cual cosa, pero la sigo haciendo, de que no ande con tal o cual compañía, ojo, y simple y llanamente más bien voy y lo busco o la busco más. Nosotros como padres, Pastor Guillermo, cuántas veces, yo me acuerdo, así rápidamente, que los papás le decían a uno, mire, no se junte con fulanito, sutanito, porque eran gente de no bonitas costumbres, para decirlo así, diplomáticamente.
0: Elegantemente.
1: Y lo van a echar a perder, y, oiga, y dicho y hecho, pero más rápido iba uno y los buscaba. no ha, bueno, es que aquí nos llevaríamos no sé cuántos programas. Así y eso es. Sí, cuando viene la consecuencia, entonces ahí sí son los lloros y los lamentos y los pataleos.
0: Pastor Oscar, Salmo 36, versículo número 10, dice: extiende tu misericordia,
1: oiga,
0: a los que te conocen, y tu justicia a los rectos de corazón. La misericordia de Dios es inmensa, eterna, y es para los que le temen y le buscan.
1: Excelente, bueno, el tiempo nos gana como siempre. Terminamos acá esta emisión. Agradecidos con Dios primeramente y con cada uno de ustedes. Nos escuchamos Dios mediante, si así Él nos lo permite, mañana en punto a las 6 de la mañana en una emisión más de este su programa Nuevo Día. Bendiciones.
0: Que Dios los guarde, amados, que Dios los bendiga, el gozo y el gusto de haber compartido con ustedes. Y como siempre les digo, sigan en sintonía de esta emisora Faro del Caribe. Un abrazo cordial, lindo día para todos.

0: Son las 7 en punto.
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Buenos días, ¿qué tal? ¿Cómo están? Que el Señor les continúe bendiciendo. Les habla Hansel Soman Rivas, dándole la más cordial bienvenida a su programa Buenas Noticias. Es una bendición poder compartir con todos ustedes desde la 97.1 FM, 1080 AM, Faro del Caribe, iluminando el sendero de la vida. Como siempre decimos, Dios es bueno, es fortaleza en el día de la angustia y conoce a todos los que en Él confían. Por eso siempre, siempre le vamos a animar para que ponga su fe, su confianza en el Señor Jesucristo, para que si por alguna razón desvió su mirada del Maestro, desvió su mirada del Señor, vuelva a poner su mirada en Cristo Jesús. Que Él sea el objeto de su adoración, que Él sea a quien usted dirige su alabanza, que sea solamente Él, y que aprendamos a vivir por sus principios, por lo que la Escritura nos enseña, para poder hacerlo al estilo de Dios, para poder hacer las cosas al estilo de la palabra de Dios, como Él en su Escritura nos manda a hacerlo de la mejor manera, como siempre, sabiendo. Y me gusta hablar sobre esto así brevemente, sabiendo que cuando hablamos de los mandamientos del Señor, los mandamientos no es como para echarnos a perder la vida. Uy, tengo que hacer esto porque la Biblia lo dice y qué pereza, qué aburrido. No, los mandamientos son como esas señales de tránsito que usted ve. Por ejemplo, cuando usted va para Pérez León en el cerro, usted ve que hay reductores de velocidad o que hay un rótulo que dice que hay una escuela cerca, entonces la velocidad máxima son 25 kilómetros por hora, o que hay curvas adelante, o que hay un derrumbe. Entonces todo eso nos va advirtiendo, y las señales son para que conduzcamos mejor, para vivir mejor, para pasarla bien, para llegar al final del destino, para llegar a la meta que nos propusimos llegar. Entonces así son los mandamientos, son para advertirnos, para ayudarnos, para aconsejarnos, para que vivamos la vida como tiene que ser y no lo veamos simplemente como algo restrictivo, algo que qué pereza, que qué aburrido, sino es para proteger nuestras vidas y que podamos vivir como Dios quiere que lo hagamos. Y bien, en esta mañana vamos a hablar de un tema que creo que es muy muy interesante y que no es de hablar una sola vez, sino que hay que hablarlo con constancia. Como bien decía el apóstol Pablo, les voy a escribir las mismas cosas y para ustedes es seguro. O sea, hay temas que pueden ser reincidentes a la hora, o que deberían de ser reincidentes a la hora de tocarlos, porque nos ayudan a vivir como Dios quiere que vivamos, que es el final, a final de cuentas, lo que queremos hacer, ¿verdad? Vivir como Dios quiere que lo hagamos, a su estilo, con lo que la cultura nuestra implica, porque no estamos viviendo en otro lugar del mundo, estamos viviendo acá en Costa Rica o en Centroamérica o en esta parte del orbe, y pues hay cosas, hay formas que se dan acá, y la Escritura trasciende todo eso y nos enseña a vivir como Dios quiere que vivamos. Y es que viéndolo bien, muchos de nuestros problemas, muchas de las circunstancias que atravesamos en la vida no vienen de afuera. Muchas cosas, porque a veces pensamos, el enemigo me está atacando, tenemos un enemigo que es el diablo, Satanás, y que está en contra de nosotros, y hay gente que por costumbre, todo se lo echa al diablo, ¿verdad? Es que el diablo me atacó, es que el diablo me hizo tal cosa, ¿verdad? Cualquier cosita, se le quemó el arroz, es que diablo este que le anda quemándome el arroz, y nada que ver el diablo allí. Pero muchas de las cosas que nos acontecen no vienen de afuera, sino que vienen de adentro. Tenemos una batalla interna, una batalla por la que estamos pasando dentro de nosotros, en nuestra mente. Y hasta hay libros que se llaman así, ¿verdad? La batalla por tu mente. Y es en nuestra mente donde suelen pasar algunas cosas. Solemos tener guerras interminables en nuestra mente. Hay personas que no pueden dormir, no pueden descansar, porque su mente está en una constante guerra, lucha de principios que nos enseñaron cuando éramos pequeños, de formas de actuar. Venimos tal vez, bueno, la mayoría de familias complicadas, difíciles, donde aprendimos ciertas cosas, ciertas normas, creíamos que ciertas cosas eran normales, que alzar la voz era normal, que golpear a otro es normal, que ponerse violento fácilmente es algo normal, que así soy yo y listo, así me criaron a mí, ¿verdad? Y creemos que ya todo eso es normal, creemos que ya todo eso es parte de la vida, pero aparece la Escritura y nos enseña a ser dóciles, nos dice, por ejemplo, que seamos misericordiosos y compasivos con los demás, que aprendamos a soportarnos unos a otros. Soportarse no es aguantarse a los demás, es ponerle un hombro como soporte a las demás personas. Y comienza a cambiarnos nuestra forma de pensar, comienza a cambiarnos nuestra forma de vivir, porque veníamos de una formación muchas veces equivocada de nuestra propia familia,
Gracias a Dios por aquellos que nacieron en familias pues con buenos principios, con principios bíblicos y fueron educados de esa forma, ¿verdad? Respetuosos, educados, amables, compasivos. Eso es genial. Pero muchos otros no lo vivimos de esa manera. Entonces tuvimos que aprender cuando llegamos a los pies de Cristo y esa primer batalla tenía que ver con un cambio en nuestra mente. Tenía que ver con un cambio de mentalidad. La palabra viene para renovarnos mentalmente y a veces hay personas que no se exponen a la escritura, no se exponen a los principios bíblicos y su mente sigue igual. Su mente sigue exactamente igual, pensando igual que antes y pasan 1, 2, 3, 4, 5 años. Y uno dice, pero ¿por qué esta gente no cambia? Sí, van a la iglesia cada domingo, van a la iglesia entre semana, pero sigue siendo la misma persona. Las mismas reacciones locas que tenían antes las siguen teniendo hoy en día. Los mismos despropósitos de antes los siguen cometiendo hoy en día. Las mismas circunstancias de hace 10 años es igual, ¿verdad? Y es porque no hemos trabajado en nuestra mente, en la renovación de nuestra mente. Voy a leerle un par de versículos que se encuentran en Romanos capítulo 12. Ya los que tienen tiempo en el Señor, pues imaginarán cuál texto es. Voy a leerlo en dos versiones, en la Reina Valera y en la versión Dios habla hoy, para que veamos cómo el apóstol Pablo, en una de las cartas más poderosas que hay, la carta a los Romanos, que es la primera carta después del libro de Hechos, que aparece en la Biblia. Y si usted le gusta la escritura, podrá saber que comienza con Mateo, Marcos, Lucas, Juan, el libro histórico de Hechos, y luego comienzan las epístolas paulinas con la carta a los Romanos, que en orden de escritura sería como la tercera que escribe el apóstol Pablo. Las primeras serían Gálatas y Primera de Tesalonicenses. Posteriormente aparecería Romanos cerca del año 56 después de Cristo, y están acomodadas de mayor a menor en tamaño. Usted puede examinar, abrir su Biblia y verá que la más grande es Romanos, luego sigue Primera y Segunda de Corintios, y ahí van las demás en orden descendente por tamaño, porque era una forma en que en Roma se acomodaban las obras literarias de algún escritor, se acomodaban de esa forma, la más amplia y luego venían las otras. Pero acá en Romanos capítulo 12, el apóstol dice en los versículos 1 y 2 lo siguiente: Así que, hermanos, os ruego por la misericordia de Dios que presentéis vuestros cuerpos en sacrificio vivo, santo, agradable a Dios, que es vuestro culto racional. Otra versión dice que es lo más inteligente que pueden hacer. Versículo 2. No os conforméis a este siglo, sino transformaos por medio de la renovación de vuestro entendimiento para que comprobéis cuál sea la buena voluntad de Dios, agradable y perfecta. Ahora permítame leérselo en la versión Dios habla hoy. Dice el versículo 1 de Romanos 12: Por lo tanto, hermanos míos, les ruego por la misericordia de Dios que se presenten ustedes mismos como ofrenda viva. Ve que es un autosacrificio. Yo me ofrezco a mí mismo como ofrenda viva, santa y agradable a Dios. Este es el verdadero culto que deben ofrecer. Versículo 2: No vivan ya según los criterios del tiempo presente. Al contrario, y atención a esto, cambien su manera de pensar para que así cambie su manera de vivir y lleguen a conocer la voluntad de Dios, es decir, lo que es bueno, lo que es grato y lo que es perfecto. El apóstol Pablo insta a la iglesia en Roma, a través de ese texto, a renovar su mente, a cambiar su manera de pensar para que consecuentemente cambie su manera de vivir. Y todo comienza con un cambio en la mente. Yo sé que hay personas que subestiman el estudio bíblico, que subestiman las letras y creen que todo es espíritu, pero tiene que haber ese balance, porque lo que me transforma a mí es la renovación de mi mente, es ir cambiando lo que yo había aprendido, lo que me enseñaron antes, al estilo de Moisés. ¿Recuerdan Moisés? 40 años en el desierto, 40 años, luego fue a enfrentar a Faraón, pero antes de esos segundos 40 años ya había estado siendo formado por Dios, aprendiendo del Señor, se le había pasado en Egipto, huye de Egipto, está en el desierto y allí está Dios renovando su mente, preparándolo para ir a cambiarle
o a desafiar a Faraón, y Dios lo respalda tremendamente. Pero es ese proceso de cambio de mente, de ir pensando diferente, de ir pensando ahora al estilo de Dios, y para eso hay que conocer la Escritura. Y la Biblia nos va a ir cambiando, nos va a ir transformando, nos va a ir haciendo completamente diferente, porque como le dije en un principio, no todo lo que enfrentamos hoy en día viene de afuera. Muchas de las cosas que estamos enfrentando es una batalla espiritual, una batalla mental que estamos teniendo hoy en día conforme vamos transformando todo lo que está pasando en nuestras vidas. Vamos a ir a un tiempo de exaltación al Señor. Reflexiones sobre esto y regresaremos con una serie de principios que nos van a ayudar a vencer esta batalla mental para que sea Cristo Jesús el que nos gobierne a través de su palabra.

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1: Así es, continuamos con su programa Buenas Noticias en la 97.1 FM 1080M, Faro del Caribe, iluminando el sendero de la vida. Y estamos hablando sobre la necesidad que tiene el creyente de renovar su mente, que muchos de los conflictos que vivimos hoy en día no vienen de afuera, sino se generan dentro de nosotros, porque se encuentra la forma en que fuimos educados, criados, por la forma que pensamos que tenemos que vivir, con la que nos enseña la Escritura. Y por ejemplo, antes reaccionábamos fácilmente, de forma iracunda, o respondíamos feo o usábamos el doble sentido, pero venimos a la palabra del Señor y comenzamos a notar que dice que hay que ser misericordiosos, que la blanda respuesta aplaca la ira, calma la ira, que es mejor gobernarse uno mismo que gobernar, que conquistar una ciudad. Y vemos que hay toda una serie de conflictos y nuestra mente está en esa batalla, y estamos hablando en esta mañana sobre eso, sobre cómo gobernar nuestra mente, cómo ganar esa batalla, esa victoria. Y vamos a usar un acróstico es donde cada letra de una palabra tiene un significado. Le vamos a dar un significado con la palabra mente, y ya está con nosotros el pastor Cristian León. Pastor Cristian, ¿cómo está?
2: Muy bien, pastor Hansel, gracias a Dios, aquí estrenando las misericordias de Dios cada mañana.
1: Así es. Bien, vamos a comenzar con este acróstico y vamos a utilizar, pues, lógicamente, la palabra mente, que nos va a ayudar muchísimo a entender 5 aspectos que nos pueden ayudar a controlar y a ganar esta batalla mental. Porque, pastor Cristian, todos tenemos una batalla mental, unos con una cosa, otros con otra cosa, unos con el dinero, con la ansiedad, con la angustia o con la familia. En diferentes áreas hay batallas y tenemos que hacer todo lo posible por ganar esta batalla.
2: Exactamente. Y la primera palabra que vamos a utilizar en esta mañana es la M. O sea, la letra M, y hablamos de una mente.
1: De mentalidad.
2: Una mentalidad, ¿verdad? Qué importante es cambiar nuestra mentalidad. Como nosotros entendemos, muchas veces la mentalidad está acomodada de acuerdo a las experiencias que hemos tenido. Hay gente que tiene una mentalidad aprendida por todo lo que ha vivido en la vida y por todo lo que ha pasado. Entonces, vemos aquí en Éxodo capítulo 3 y en el 4, donde Moisés le habla, Dios le habla a Moisés, uh-huh, y le dice Dios a Moisés todo lo que iba a hacer. Pero en ese momento Moisés le responde y le dijo: ¿quién soy yo? En ese momento Dios le estaba hablando a Moisés de libertar a un pueblo de una esclavitud por 400 años. Y era una tarea no nada fácil, era una tarea bastante, bastante difícil. Pero para que pudiera hacer esa gran tarea, Dios tenía que decirle a Moisés, tenía que cambiar su forma de pensar, su mentalidad. Y lo primero que Dios le dijo es: yo estaré contigo. Qué tremendo, porque ya Dios le estaba diciendo: mi potencial estará contigo. Pero ¿de qué sirve todo un potencial? ¿De qué le sirve toda la presencia? ¿De qué le sirve todo el favor? ¿De qué le sirve todo eso si la mentalidad sigue siendo la misma?
1: De esclavo.
2: Entonces, la mentalidad en ese momento era un factor y tan importante que Moisés tenía que cambiarla, porque si no, de nada iba a servir. En este momento, ¿qué tipo de mentalidad estás teniendo? ¿Qué mentalidad estás llevando en este momento en tu vida ante las circunstancias que estás pasando? Un futbolista no entra a la cancha pensando que va a perder. Cuando el futbolista va a ir a la cancha, ya tiene que ir con una mentalidad de que va a pegar una tripleta, de que va a meter por lo menos unos 2 goles. Y es que cuando una persona ya tiene una mentalidad de que va a ganar, ya por dentro en sí ya ganó. Ya por dentro ya tiene solucionado muchas cosas, ya tiene en su mente qué jugada va a hacer, qué estrategia va a utilizar, cómo va a hacer si viene algún problema. Al igual, si viene una persona con una mentalidad de que va a perder, ya en su mentalidad viene con fracaso, con excusas, con pretextos, con perezas. Entonces, es por eso que es muy importante que cuando uno tiene un reto en la vida, un desafío en la vida, lo primero que hay que cambiar es la mentalidad.
1: Así es. Y ahora con este ejemplo de Moisés, de que salen de un tiempo o de un periodo de esclavitud, estaban acostumbrados a que les dieran órdenes, a qué hacer, a cómo tenían que hacerlo, de qué manera, a los regaños, y salen de allí y luego no saben ni qué hacer. En el primer obstáculo que encuentran, dicen, lo mejor es devolvernos, sigamos siendo esclavos, preferimos ser esclavos y que nos digan lo que tenemos que hacer, que enfrentarnos con la responsabilidad de tomar decisiones, que enfrentarnos con la responsabilidad de ver qué tenemos que hacer, de obedecer al Señor, y con esto la mentalidad tenemos que irla transformando y la palabra de Dios nos ayuda a irla transformando. Recordamos siempre la historia del elefante, ¿verdad? Que es atado con una cadena desde que está pequeñito y él sabe que no puede reventar esa cadena, no puede arrancarla y va creciendo y su mentalidad se forma de tal manera como la de los israelitas en Egipto, de esclavo. Y él cree que porque tiene algo sujeto a su patita o a su pata cuando ya está grande, cree que sigue sin poder arrancarla, aunque ya es súper potente, ya el elefante es grande, tiene más fuerza que ningún otro animal. Y de repente sigue siendo esclavo. Su cadena está atada a una silla que él fácilmente la puede mover, pero su mentalidad le dice, no, eres un esclavo, no, tienes que seguir atado acá, no, eres igual que antes, no, ya nunca vas a cambiar, antes no tenías fuerza, ahora tampoco, antes no podías hacerlo, ahora tampoco, porque su mentalidad sigue siendo la de un esclavo. Y tenemos, mi querido hermano y hermana, con la ayuda del Señor y del Espíritu Santo, renovar nuestra mente, cambiar nuestra forma de pensar, entender que con la ayuda del Señor podemos dejar de ser los esclavos, cambiar nuestra mentalidad y entender que somos más que vencedores en Cristo Jesús, que el pecado no me tiene que gobernar. ¿Por qué? Porque con la mentalidad que el Señor nos ha dado, yo puedo caminar por encima del pecado, por la gracia del Señor, no que seamos perfectos, no de ninguna manera, pero como decía el apóstol Pablo, el pecado no se enseñoreará de ustedes, no puede ser el Señor de ustedes. Podrán pasarnos algunas cosas, pero podemos vencer en el nombre del Señor Jesucristo. Y no esa mentalidad, ¿verdad? Que no, yo soy así, que de hecho una de las frases más derrotistas y llenas de arrogancia que yo he escuchado en mi vida es cuando alguien dice, no, es que yo soy así, y ahí salado, si quiere, si me ama así. Sí, si no, pues, pero no, no es que no podemos usar el yo soy así, o así crecí, o así nací, o así soy, como una excusa para hacer todo lo que yo quiera, simplemente por decir yo soy así. Cuando venimos a Cristo y hay un cambio de mentalidad, va a haber una transformación completa. Cambiemos nuestra mentalidad, cambiemos todo lo que pensamos, porque Moisés cuando sale de Egipto dice, es que, ¿quién soy yo? O sea, ¿quién soy yo? Y Dios le dice, no te preocupes, yo estaré contigo. No es quién es usted, es quién soy yo en usted. Y fue con un poder impresionante a desafiar a Faraón y a todas sus huestes. Y Dios lo respaldó, hizo cosas tremendas. Y muchas veces, Pastor Cristian, no creemos lo que Dios dice de nosotros, sino en lo que sentimos. Nos sentimos fracasados, frustrados por el pasado, pero Dios dice que somos más que vencedores, que podemos salir adelante, que podemos seguir adelante. No podemos cambiar los pensamientos negativos y nos cuesta mucho, pero hay una verdad divina que está por encima de mis sentimientos y eso es caminar por fe. Yo camino por lo que yo entiendo de la Escritura y no por lo que yo siento. A veces siento un montón de cosas que no agradan a Dios, pero preferimos caminar por lo que la Biblia enseña. Y necesitamos rodearnos de personas que caminen por la fe en la palabra de Dios, por la fe en lo que la Escritura dice. Tenemos que romper con la baja autoestima y con los pensamientos que son muy negativos, pastor, que suelen ser reiterativos por lo que nos pasó antes. Seguimos diciendo, ¿y si me pasa otra vez? ¿Y si fracaso otra vez? ¿Y si fallo otra vez? ¿Y si no me sale otra vez? Y volvemos a caer en lo mismo, pero tenemos que retomar una mentalidad de más que vencedores.
2: Y hay una frase muy importante que dice, su mentalidad no solamente define lo que usted piensa, define en quién te vas a convertir. Y hay tres aspectos importantes que hemos de tomar a la hora de pensar. La forma de pensar, cómo ves las cosas, muy importante, ¿verdad? Cómo ves los problemas, cómo los defines, cómo ves las oportunidades y cómo avanzas. Entonces, es muy importante que tus pensamientos determinen tu dirección, porque la forma en que yo pienso es eso es lo que va a definir muchas cosas en mi vida. Tengo un problema, entonces yo tengo que ver cómo voy a pensar, voy a tener esa mentalidad para pensar ese problema. También la actitud interna. Muchas veces reaccionamos ante lo que está pasando de acuerdo a cómo estamos por dentro. Entonces, esto puede hacer que su mentalidad haga que se rinda ante un problema o que usted crezca ante ese problema. Entonces, ese tipo de actitud tiene que ser una actitud como un hijo de Dios. Cuando David vio al gigante, David no vio un problema, vio una oportunidad para ser el rey de Israel. Entonces, la actitud es muy importante en nuestra mentalidad. También otro punto importante en nuestra actitud a la hora de tener una mentalidad es que usted puede quejarse o puede aprender del problema. O la situación. Entonces, si usted tiene una actitud que define su vida, usted puede tener una actitud de altura. Decir, bueno, esto me va a ayudar a mí a crecer. Porque hay gente que tiene la mentalidad de que todo se queja, que todo está mal, de que todo no va a servir, pero hay gente que tiene la actitud interna de pensar en que esto me va a ayudar a avanzar, que esto me va a ayudar a crecer, que esto va a ser un reto para mi vida, que yo lo voy a lograr, porque usted está teniendo un problema en este momento, tenga la actitud interna que ese problema le va a ayudar Dios a crecer en su vida, que ese problema lo va a volver a usted a ser un profesional, que ese problema va a ver usted el respaldo de Dios y lo que Dios va a hacer en su vida va a ser grande. Vea Nehemías, Nehemías tuvo un reto y tuvo la actitud correcta, dice David, perdón, Nehemías un momento dijo, dejemos de estar en oprobio, levantemos y edifiquemos. Qué actitud más poderosa. Y la mentalidad, pastor, y pueblo del Señor, define mucho en la creencia que tengo yo. Cuando usted tiene una mentalidad en Dios, su creencia ahí se desenvuelve, se desata. Es lo que usted cree que Dios ha hecho en su vida y lo que Dios va a hacer en su vida. Ahí es donde está la mentalidad. Una persona con una mentalidad de reino es una persona que no dice yo no puedo. Es una persona que dice todo lo puedo en Cristo que me
1: Así
2: fortalece. Porque usted no puede llegar y decir que es cristiano y todo está diciendo no puedo, no puedo. No, usted tiene que poner en su mentalidad esa actitud de creencia, esa creencia que dice, bueno, es un cristiano, vamos a ver si lo es. Entonces, esa persona empieza a impulsar las cosas, a hacer que las cosas pasen. Empieza a tener una creencia construyendo y no destruyendo un futuro. Una persona que es con una mentalidad cristiana es una persona que demuestra su creencia.
1: Así es. Y vamos a continuar. Ese primer punto tiene que ver con mentalidad. Acuérdense que el acróstico es la palabra mente y la M significa mentalidad. Cambiar nuestra mentalidad. Nunca nuestra vida va a superar la mentalidad que tenemos ahora. Por eso hay que transformarla, hay que irla cambiando, hay que irla ajustando a la palabra de Dios porque la palabra nos enseña a cosas muy diferentes. Nos hace creer en cosas más grandes, más abundantes. ¿Por qué? Porque Dios es grande, porque Dios es poderoso, porque nuestros límites se rompen, porque ya no dependemos de nosotros mismos, sino de lo que Dios puede hacer. Claro, no que Dios es nuestro juguete o nuestra varita mágica para alcanzar cosas, pero si nos ajustamos a la palabra de Dios, hay cosas que se van a ir abriendo y Dios tiene el poder para llevarnos a lugares donde nunca antes nos habíamos imaginado a nivel espiritual, a nivel físico, nunca nos lo habíamos imaginado y Dios tiene el poder para hacerlo. La letra E de mente significa emociones. Necesitamos mejorar y controlar nuestras emociones, tener inteligencia emocional, que es algo que se habla ya hace bastantes años. Todos recordamos a Elías en el primer libro de Reyes, capítulo 19. Después de una gran victoria, Elías dice, yo ya no quiero vivir. No fue falta de fe, fue un agotamiento emocional que tenía Elías. Se había enfrentado con profetas, había matado a un sinnúmero de profetas, 400 y resto de profetas. Lo amenaza una mujer y él sale huyendo, sale cansado, cae en el camino, se queda por allí, Dios envía y lo fortalece y comienza a caminar y a caminar y a caminar y a seguir adelante. Muchos de nosotros, cuando hablamos de emociones, no sabemos manejarlas. Creemos que tenemos que aguantarnos y ya. Y dice el Salmo 34, 18, dice, cercano está el Señor a los quebrantados de corazón y salva a los de espíritu abatido. Si usted se siente mal, se siente triste, las emociones, no sabe, usted no sabe cómo manejarlas, a veces se siente muy triste, muy contento o muy feliz, así como, como le pasó a Elías, y de repente estamos en una cueva deseando morir como lo hacía este hombre, y Dios tiene que aparecerse en nuestras vidas. Necesitamos meternos con Dios para manejar de una mejor manera nuestras emociones. Muchos empresarios fracasan no por falta de capacidad, sino por las malas decisiones emocionales que toman. Hay personas que no saben referenciar bien sus emociones, y creo que todos nos podemos incluir allí en momentos complicados, difíciles. No sabemos qué hacer. Hay gente que si están muy contentos a todo le dicen que sí, si están molestos a todo le dicen que no, y no sabemos muchas veces manejar estas emociones. Las emociones son como la dirección de un auto. Si usted no sabe manejar sus emociones, no va a poder manejar un carro, el carro que de nuestra vida, el auto de nuestra vida. ¿Por qué? Porque un día estaremos contentos y circunstancialmente estamos contentos. Hay personas que si su equipo de fútbol gana, están contentos, son amables, son alegres, ¿verdad? Ponen versículos bíblicos. Si su equipo de fútbol pierde, nadie vale la pena, insultan, maltratan, se desaparecen. Y es porque no hay un equilibrio emocional. O si su partido político o sus tendencias políticas van adelante, van superando lo que él quiere, entonces está contento y sí, Costa Rica arriba. Y si no, pues no, este país no vale la pena, doble moral. Y comenzamos porque las emociones no nos dejan vivir vidas equilibradas. Una mala gestión emocional en nuestras vidas nos va a hacer personas completamente inmaduras, o la inmadurez nos lleva a una muy mala gestión emocional y a no tomar decisiones correctas en los momentos claves. Pastor Cristian, ¿las emociones nos pueden levantar o nos pueden hundir?
2: Así es, pastor. Y es importante entender este aspecto que las emociones son reacciones internas que nosotros no podemos decidir qué vamos
1: ¿Cómo
2: cómo
1: va a
2: en qué
1: operar?
2: momento van a suceder. De pronto, hoy puedes estar triste, mañana puedes estar enojado, después puedes tener miedo. O sea, esas reacciones siempre van a salir de la nada. Pero uno puede elegir y aprender a manejarlas. Porque si uno no lo hace, si uno siempre hace lo que uno siente y esas cosas lo agarran a uno, lo pueden llevar a uno a tomar muy malas decisiones. Entonces es muy importante que nosotros entendamos de que Dios no nos ha dado espíritu de cobardía, sino de poder, amor y dominio propio. Y entender de que esas emociones uno tiene la autoridad para dirigirlas y no que nos dirijan a nosotros. Es verdad, usted a veces puede estar triste. ¿De quién no ha estado triste? Usted puede a veces estar enojado. ¿Quién no puede estar enojado? Lo importante es que eso no lo dirija a uno. No lo dirija a uno. Porque hay una persona, digamos, en el caso de Elías, Elías percibió una amenaza de parte de Jezabel. Y eso lo llevó a meterse en una depresión increíble, donde eso lo llevó a una tristeza profunda, alejarse del propósito de Dios. ¿Cuántas personas en este momento están escuchando la radio que lo ha llevado un momento de emoción a una situación que le ha cambiado su vida, que lo ha llevado a tener una vida muy triste, muy cargada, muy abandonada? Y la persona ha dejado de hacer el propósito de Dios, pero hoy el Señor te está diciendo, ahí donde tú estás, en el nombre de Jesús, usted puede levantarse y empezar a controlar aquello que te ha venido controlando con la autoridad de Cristo. En esta mañana usted no está escuchando la radio por escuchar. Escucharla. Las emociones descontroladas te están destruyendo, pero usted en este momento puede tomar autoridad en Cristo, hacer una oración y decirle: Señor, toma el control de estas emociones, de estas situaciones que me están controlando. Tal vez hay personas que tienen una vida llena de celos, una vida ¿cómo se llama?, de baja autoestima, una vida emocionalmente destruida. Pero en el nombre de Jesús usted puede levantarse y empezar a decir, sí, está bien, yo puedo ser ser humano, yo soy ser humano, pero también puedo dominar lo que estoy sintiendo con sabiduría de Dios. Porque Dios nos puede dar esa sabiduría, Dios nos puede dar ese dominio propio, Dios nos puede dar esa actitud que nos puede ayudar a salir de ese estado emocional. Porque hay personas que buscan psicólogos, personas que buscan terapia, personas que, sí, esto está excelente, pero recuerde que la primer fuente que usted tiene y la tiene ahí y Dios le está hablando es el Espíritu Santo de Dios.
1: Así es. Vamos a hacer un tiempo de exaltación al Señor Jesucristo. Reflexione sobre esto y luego volveremos con tres claves que nos pueden ayudar a mejorar nuestra gestión emocional.
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0: qué lindo cántico, viejito, esas canciones viejitas bonitas, y que, cómo me edifica. Pero bien, si continuemos con el tema de esta mañana, estamos hablando sobre nuestra mentalidad, cómo irla cambiando, cómo irla transformando. ¿Por qué? Porque la Escritura nos dice, y el Señor Jesús a través del apóstol Pablo nos decía que debemos de renovar nuestra forma de pensar para cambiar así nuestra forma de vivir. Y vimos que lo primero que tenemos que hacer es cambiar nuestra mentalidad. Una mentalidad de esclavo como la que tuvo el pueblo de Israel cuando fue esclavo en Egipto, y luego cambiarla a una mentalidad de pueblo de Dios, de victoria, de que Dios está con nosotros, una mentalidad completamente diferente. Y antes de irnos a este tiempo de exaltación al Señor, estuvimos hablando de la letra E, de la palabra mente, la primera E, es de las emociones, cómo controlar nuestras emociones. Muchas veces no somos personas acostumbradas a controlar nuestras emociones. Y tres claves que podemos aprender y que debemos de practicar para mejorar nuestras emociones. El número uno, aprendamos a detenernos antes de reaccionar. A veces somos muy reactivos, somos súper reactivos, y alguien nos dice algo y ya, al segundo lo estamos respondiendo, bien, mal o como sea. Pero tenemos, si usted es muy emocional a la hora de responder, es muy reactivo, aprenda a controlarse un poquito. Dios nos dio dominio propio para controlarnos, porque muchas veces en medio del enojo, de la ira, de la frustración o de la emoción positiva, de la alegría, todo eso, prometemos cosas, decimos cosas que se nos complican después, ofendemos a alguien y uno dice, ahora sí que torta, ¿cómo dije eso? Y es que yo estaba enojado. Sí, pero ya eso no quita el dolor que hicimos sentir a los demás, no quita la frustración, no quita la promesa que le hicimos a alguien en medio de la alegría. Y tenemos que aprender a detenernos antes de reaccionar. Tenemos que aprender a expresar lo que sentimos y decírselo al Señor. Decirle, Dios, me siento así, o soy muy fácil de reaccionar, soy muy emocional y a veces las emociones son algo terrible. ¿Por qué? Porque me hacen tomar malas decisiones o no decisiones apropiadas en el momento indicado. Y tenemos que aprender a descansar física y emocionalmente, como cuando Jesús tomaba a sus discípulos, se iba a un lugar aparte a descansar. Nos hace falta eso a nosotros. Hoy en día es muy complicado. Más si cuando estamos descansando, agarramos el teléfono y comenzamos a scrollear, ¿verdad? Y vemos 5, 6, 7, 15 videitos en menos de 10 minutos y uno dice, wow, ¿verdad? No, aprendamos a descansar, usted sabrá cómo hacerlo, pero aprendamos a manejarlo de la mejor manera. Y terminamos esta segunda letra, a menos que el pastor Cristian quiera decir algo también. Estamos pero bien. Con esta frasecita, si no controlas tus emociones, ellas controlarán tus decisiones. Y eso pasa mucho en la gente emocional. Si no controlas tus emociones, terminamos tomando decisiones basadas en emociones.
1: Así es, qué importante es todo esto que estamos conversando, porque hay muchas personas que están pasando momentos difíciles, ¿verdad? O esa baja autoestima, con negatividad, pensamientos negativos, pero yo sé que hoy Dios está hablando. Y vamos a seguir a la siguiente letra, ¿verdad? De la siguiente palabra. Uh-huh. Y es una muy, muy interesante, que se llama la narrativa interna. La narrativa interna es esa voz que escuchamos todos adentro. Es alguien como que es como un locutor, un narrador que va narrando todo lo que va pasando por dentro. ¿Viste lo que te dijeron? ¿Viste? Ve a aquella persona como te está ignorando. Mira a aquella persona, vea. Y entonces toda esa narrativa interna, vemos aquí en el caso de Gedeón, en el capítulo capítulo 6 de Jueces, donde Dios habla y dice, varón valiente y esforzado. Y Gedeón por dentro dice, ¿a quién estará hablando? ¿A quién se le estará dirigiendo? Y el problema no era lo que decía Dios, sino lo que él mismo se decía a sí mismo. Él decía, yo soy un hombre pobre, no sirvo para nada.
0: Cobarde,
1: ¿para qué me llamas? Entonces, es muy importante entender de qué estamos pensando nosotros, cuál es nuestra narrativa interna, qué es lo que nosotros estamos narrándonos a nosotros mismos. Un atleta que se repite, no puedo, no puedo, no puedo, va a pretender ganar. Cuando una persona empieza a repetir

0: palabras en su corazón, como decir, todo lo puedo en Cristo que me fortalece. Una persona que comienza a hablarse a sí misma y decir, diga el fuerte, diga el débil, fuerte soy. Una persona que comienza a tener esa narrativa interna donde empiece a edificar, decir, voy a levantar mi casa, voy a restaurar mi familia, voy a levantar esta empresa que se ha decaído. Esa persona empieza a declarar palabras poderosas y palabras de vida en su propia vida, porque dice la palabra de Dios que en la boca está la vida y la muerte, y nosotros vamos a comer de esos frutos.
1: Así es. Proverbios 23:7 dice, porque cuál es su pensamiento en su corazón, tal es él. Cuando hablamos de narrativa interna, como bien lo decía el pastor Cristian, es esa vocecita que nos dice, no, pero es que usted nunca ha podido, no, usted sí puede, o no, usted siempre ha sido muy inútil, usted esto, usted lo otro, y nos vamos contando una historia a nosotros mismos y vamos rejuntando recuerdos y los vamos atando y vamos creando una personalidad actual en nosotros y vamos reaccionando y entonces tenemos que ir cambiando todo esto. ¿Por qué? Porque esta narrativa interna tenemos que cambiarla, moldearla con la palabra del Señor. Por eso el apóstol Pablo decía, cambien su manera de pensar para que así cambie su manera de actuar. Y como daba el ejemplo el pastor, un atleta necesita plantarse, depende de si es un corredor de 100 metros libres o de 200 o de 400 o de 1500 o de 5000 o de 10000 o una maratón o media, no se va a parar en la raya y decir, no, aquí yo soy el último, soy el más inútil de todos, bueno, no sé ni para qué, bueno, aquí estoy porque me mandó mi país, pero ni modo, ¿verdad? No, no, sino dice, bueno, aquí yo voy a darlo todo, pase lo que pase, a mí me mandaron, yo represento un país y voy a hacerlo de la mejor manera y aunque quede último, pero voy a dar lo mejor de mí, y, ¿verdad? Es un asunto diferente, ¿por qué? Porque cuál es su pensamiento en su corazón, tal es él. Y nosotros tenemos que entenderlo y saber que sí, que la vida y la muerte están en poder de la lengua y el que la ama comerá de sus frutos. En mi lengua hay poder, no un superpoder, pero sí hay poder porque las palabras por sí mismas pueden dañar, pueden lastimar, pueden levantar. Entonces yo soy el que tengo que decirme a mí mismo al espejo, soy lo que Dios dice que yo soy. Yo puedo hacer lo que la palabra dice que yo puedo hacer. Yo tengo que verme y decir, bueno, yo soy lo que la escritura dice, no soy lo que me dijeron que era antes. Antes me decían que no podía, que era un inútil, que era esto, que era lo otro, pero ahora yo entiendo que la escritura dice que yo soy pueblo adquirido por Dios, he sido lavado con la sangre del Cordero. Mis ropas han sido emblanquecidas por esta sangre y ahora el Señor me ama. Gracias a Dios por tu amor. Y entonces me percibo como una persona que Dios ama, como una persona que Dios ha rescatado por el sacrificio de Cristo en la cruz del Calvario. Y ya no soy cualquier cosita de antes. No, ahora soy lo que la Biblia dice que yo soy. Tengo la mente de Cristo. Soy una persona que todo lo puede en Cristo, que es mi fortaleza. Y cuando vienen momentos complicados, la palabra de Dios me fortalece, me anima a seguir adelante. El Espíritu de Dios está conmigo. Soy templo del Espíritu Santo. Mi cuerpo es templo del Espíritu Santo, por eso lo cuido y trato de tener, de hacerlo mejor, ¿por qué? Para cuidar este templo del Espíritu Santo y saber que yo puedo seguir adelante. Tenemos que cambiar ese, no puedo, yo no soy un inútil, yo soy esto por el todo lo puedo en Cristo que es mi fortaleza, por el, ok, lo voy a hacer, nunca lo he intentado, pero lo vamos a hacer y vamos a ponernos las pilas y vamos a hacer lo mejor que podamos, pero es una actitud de guerra, de desafío, no de que me rindo desde antes, porque tu narrador interno te va a decir, no, pero usted no puede, no, pero usted jamás, usted lo invitan a enseñar a el domingo en la iglesia o un día entre semana en el culto de oración y dicen, hermano, tráiganos una enseñanza de unos 15 minutos y usted ya está asustado, nervioso, le tiemblan las piernas, no sabe ni qué hacer, pero tranquilo, respire, confíe en Dios. Y si usted sabe que tiene un llamado para eso, se va a preparar lo mejor que pueda, va a leer como nunca antes, va a buscar al Señor como nunca antes y se va a plantar en ese lugar y va a enseñar lo que Dios le dijo que enseñara, con autoridad, con poder. ¿Me voy a asustar? Sí, se va a asustar, va a tener miedo, sí, va a tener miedo, pero lo va a hacer, lo va a hacer. ¿Por qué? Porque muchas veces el narrador interno nos va a decir, uy, qué terrible, uy, qué mal. Pero necesitamos cambiar todo eso y necesitamos, Pastor Cristian, repetir la verdad de Dios en nuestras vidas constantemente.
0: Y aquí van algunos consejos rapiditos, ya vamos a terminar. Identifique lo que usted se está diciendo. O sea, usted no puede cambiar algo que usted no reconoce. Primeramente, vea si usted está hablando con miedo o se está hablando con fe. Si está siendo exagerado o está siendo negativo. Cuando usted identifica eso, ya el 50% está solucionado. Cuando usted dice, no, me estoy hablando con demasiado miedo, estoy exagerando. Número dos, reemplace la mentira por la verdad. No todo lo que usted piensa es cierto, pastor. Casi la mayoría de las cosas que pensamos son mentiras. Entonces, hay gente que dice, no valgo nada. Entonces, usted tiene que cambiarlo por decir, tengo propósito de Dios. Hay gente que dice, no siempre, siempre fallo. No, usted diga, estoy en un proceso. Entonces, eso te puede ayudar a apoyarte en principios bíblicos de renovar nuestra mente, como dice Romanos capítulo 12, 2. Entonces, una mente que repite siempre una verdad, esa verdad va a cambiar su vida. A cambio también una mente que siempre repite una mentira, esa mentira se vuelve realidad en la vida de una
1: Así es.
0: persona. Entonces, el punto número tres, para ir finalizando, declare lo correcto constantemente. El repetir, el declarar, el repetir, el decir, el practicar la vida. Voy a vencer, no soy un derrotado. Afirme la fe y la convicción en su vida, como hemos hablado. Diga, Dios está conmigo. Dios está de mi lado, voy a lograrlo, voy a vencer. La mente, perdón, la boca entrena la mente para creer. Usted empieza a decir, yo puedo, yo lo voy a lograr, voy a ir al gimnasio, voy a lograrlo, no voy a faltar, voy a levantarme temprano, voy a salir a buscar trabajo, voy a encontrarlo. Entonces, la mente es un campo de batalla, pero también puede ser un campo de fortaleza. Hay gente que dice, a través de la mente estoy ganando batallas, pero también a través de la mente estoy levantando fortalezas en mi contra. Entonces, en esta mañana, usted, no, usted tiene que entender que usted no es un esclavo, usted es un hijo de Dios y usted tiene que aprender a pensar en cosas diferentes. Y si usted esta palabra lo ha bendecido, yo quiero hacer una oración en esta mañana especial para su vida. Ahí donde usted está, ábrele su corazón a Jesucristo y dígale, Señor Jesús, entra en mi vida. Vamos, hay alguien en esta mañana que quiere cambiar su vida. Repita conmigo esta oración y dígale, Señor, en esta mañana yo te abro las puertas de mi corazón para que tú entres en mi vida. Y dígale, Señor, yo creo que tú moriste en una cruz para salvarme, para limpiar mis pecados y hacerme una persona diferente. Hoy te entrego mi mente, hoy te entrego mis pensamientos, te entrego todo mi ser. Límpiame y lávame con tu sangre poderosa, Señor. Hoy declaro que tú eres el Hijo de Dios y que tú estás a la diestra del Padre intercediendo por mí. Gracias, Señor, por darme la salvación y la vida eterna. Amén, amén y amén. Si usted hizo esta oración, le invito a que nos escriba al 87-77-5965. A las 9 de la mañana va a haber un grupo de pastores intercediendo, pero usted nos escribe a ese WhatsApp 87-77-5965. Vamos a estar orando por usted, Pastor Hansel.
1: Así es, revise su mentalidad. Recuerde que ya hoy vimos tres partecitas del acróstico: mente, mentalidad, emociones y narrativa interna. Revise su mente, transfórmela, cámbiela con los principios bíblicos y todo va a ir cambiando poco a poco con el favor del Señor y con la ayuda del Espíritu Santo de Dios. Que tenga un martes lleno de bendiciones, de gracia y de poder en su vida, su ministerio y en todo lo que usted haga.

0: Dios, alabaré y todo lo que respire, que le alabaré, alabaré con las manos, y todo lo que respire, que le alabe también.
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3: Son las 8 en punto.
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0: Dale ese fuerte aplauso a Él. Él es digno. Él es digno de recibir toda la gloria y toda la honra. Él es Rey. Aleluya.
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Hola, ¿qué tal? ¿Cómo están? Dios les bendiga. Soy el pastor Carlos Pérez García y para mí es un gusto, una bendición, mucho gozo de estar acá con ustedes en este lindo y hermoso tiempo, tiempo de este su programa El Consejero Familiar, esperando que el tema que vamos a estar desarrollando sea un tema de bendición para todos, ¿verdad? Que esa es la intención, que Dios nos ayude. Y los consejos, ¿verdad?, que recibimos desde este medio, sean consejos que los llevemos a la práctica. Siempre me llama mucho la atención cuando los matrimonios llegan a las oficinas del consejero, del pastor, y exponen sus situaciones, tanto el uno como el otro, cuando llegan los dos, ¿verdad?, porque a veces llega uno, y el otro, casi por lo general son las mujeres, el hombre es un poquito más durito para ir a la consejería, pero cuando van, uno espera que el consejo que uno les da lo tomen, lo lleven a la práctica. Pero dolorosamente, no sé, digo yo, un 95% de los matrimonios que llegan a consejería, cuando salen de la puerta del consejero, ya hasta ahí llegaron, no toman el consejo, no lo llevan a la práctica. Entonces, obviamente que tiempo perdido. Después dicen, Dios, ¿por qué? ¿Por qué no esto? ¿Por qué no pasó lo otro? ¿Por qué si fuimos a conseguiría las cosas siguen peor? O igual. Pero es porque no llevaron a la práctica los consejos que se le dieron. Y un pastor, un consejero cristiano, siempre va a dar consejos conforme a la palabra de Dios. Yo quiero tratar un tema que tal vez tiene que ver con la vida general de un hijo de Dios. Obviamente que eso va a afectar un matrimonio, una familia, qué sé yo. Y el tema que tengo es viviendo una vida cristiana feliz. En el capítulo 8, versículos 28 al 37 de la carta a los Romanos, tiene una frase, un titulito que dice más que vencedores. Y quiero leer este texto. Dice así: y sabemos que los que aman a Dios, todas las cosas les ayudan a bien. Esto es a los que conforme a su propósito son llamados, porque a los que antes conoció, también los predestinó para que fuesen hechos conforme a la imagen de su Hijo, para que Él sea el primogénito entre muchos hermanos. Y a los que predestinó, a estos también llamó, y a los que llamó, a estos también justificó, y a los que justificó, a estos también glorificó. ¿Qué pues diremos a esto? Si Dios es por nosotros, ¿quién contra nosotros? El que no escatimó ni a su propio Hijo, sino que lo entregó por todos nosotros, ¿cómo no nos dará también con Él todas las cosas? ¿Quién acusará a los escogidos de Dios? Dios es el que justifica. ¿Quién es el que condenará? Cristo es el que murió, más aún el que también resucitó, el que además está a la diestra de Dios, el que también intercede por nosotros. ¿Quién nos separará del amor de Cristo? ¿Tribulación, o angustia, o persecución, o hambre, o desnudez, o peligro, o espada? Como está escrito, por causa de ti somos muertos todo el tiempo. Somos contados como ovejas del matadero. Antes, en todas estas cosas, somos más que vencedores por medio de aquel que nos amó. Por lo cual estoy seguro de que ni la muerte, ni la vida, ni ángeles, ni principados, ni potestades, ni lo presente, ni lo porvenir, ni lo alto, ni lo profundo, ni ninguna otra cosa creada nos podrá separar del amor de Dios que es en Cristo Jesús, Señor nuestro. Creo que esta porción bíblica nos ayuda y nos pone dentro de un marco tan maravilloso que el Señor nos da para que podamos disfrutar la vida. La vida cristiana hay que disfrutarla. Yo creo que hay dos tipos de felicidad. Una felicidad que da el mundo. Es una felicidad almática. Es una felicidad que cuando algo no está bien, entonces ya se terminó. O sea, tiene su límite. Pero hay otra felicidad que es espiritual. Es la felicidad que Dios da
a través del Espíritu Santo. Entonces, esa es permanente. Esa felicidad es en todo tiempo, en todo momento, bajo cualquier circunstancia. Por eso es importante que nosotros podamos entender que sí se puede vivir una vida cristiana feliz, llena de gozo. Yo quiero que veamos algunos aspectos de la vida cristiana. Hay un aspecto que a veces nosotros no lo tomamos en cuenta, y creo que en el capítulo 5, verso 7 del libro de Job, nos habla de este tema. El hombre nace para la aflicción. ¿Por qué? Porque la aflicción es parte de la vida. Nadie se escapa a un tiempo o un momento de aflicción. Job es testimonio de eso. A veces los cristianos esperan que Dios los proteja de los problemas y de las desgracias, pero Dios nunca ha prometido hacer eso. Tanto los cristianos como las personas no salvas experimentan pruebas, problemas, sufrimientos. Nadie escapa de eso. La manera en que enfrentemos las pruebas de la vida depende de la forma en que interiormente veamos y creamos las cosas. No vivimos por lo que vemos, vivimos por lo que creemos, lo que está basado en la palabra del Señor. Si vemos todo desde este punto de vista tan netamente humano, nos sentimos desalentados y derrotados. Pero si miramos las cosas desde el punto de vista de Dios, reconociendo su carácter maravilloso y viendo su mano en todas las circunstancias, conoceremos la paz, el gozo y la felicidad que provienen de Él. Lo que queremos compartir nos puede ayudar a aprender, por usar un término, el secreto del cristiano para una vida feliz. El secreto del cristiano para una vida feliz. Hay algunas cosas que nosotros debemos de considerar, debemos de entender, debemos de saber. Antes de considerar los pasos que nos llevarán a una vida cristiana feliz, hay algunos aspectos que debemos de saber. Número uno, la prueba es parte de la vida. Debemos saber qué es lo que podemos esperar en esta vida. Y la aflicción es una parte de esta vida. Pruebas, tentaciones, ataques del enemigo, etcétera. Todo es parte de la vida mientras estemos en esta tierra. Muchas de las enseñanzas que se han metido en la iglesia nos dicen: hazte seguidor de Cristo y todos tus problemas terminarán. Dios te guardará de enfermedades, Dios te dará éxito. Con solo creer la teología correcta y reclamar las promesas de Dios. Cosa que no es bíblico, ¿verdad? Por ahí salió un grupo que tenía un lema, un axioma ahí: pare de sufrir. Pero no. Más bien, el cristiano va a pasar por, aún como cristiano, va a pasar por muchas situaciones difíciles. Número dos, en ninguna parte de la Biblia Dios promete eso. Más bien todo lo contrario. Jesús dijo en San Juan 16:33: en el mundo tendréis aflicción. Y se le está hablando a todos nosotros. La aflicción es parte de esta vida. Y creo que nadie se escapa a esto. En el capítulo 14, verso 1 del libro de Job, dice: el hombre nacido de mujer, corto de días y hastiado de sinsabores. La vida del hombre. Los cristianos debemos de esperar pruebas y sufrimientos. Segunda de Timoteo 3:12. Todos los que quieren vivir piadosamente en Cristo Jesús padecerán persecución. Y en Hechos 14:22 dice: es necesario que a través de muchas tribulaciones entremos en el reino de Dios. Como hijos de Dios vamos a pasar por eso. Número 3. Dios desea lo mejor para nosotros. Debemos de saber que Dios nos ama y solo desea lo mejor para nosotros. La Biblia dice que Dios nos ama como ama a su propio Hijo. Porque nos ama tanto, Dios desea lo mejor para nosotros y siempre busca nuestro mayor bien, aun cuando nosotros nos conformaríamos gustosamente con menos. Cuando David pensó en lo mucho que Dios lo amaba y cómo Dios estaba siempre pensando en él, David exclamó en el Salmo 39:17: ¡cuán preciosos me son, oh Dios, tus pensamientos! ¡Grande es la suma de ellos! ¡Wow! ¡Qué lindo! ¡Qué lindo!
Eso debe ser un axioma para nosotros. Número 4, el propósito de Dios. Debemos saber que la meta que Dios tiene para nosotros en esta vida, debemos de entender eso. Dios tiene un propósito, Dios tiene una meta, Dios tiene un plan. Para comprender lo que Dios está haciendo con nosotros, debemos saber cuál es su meta para su vida.

Esto involucra pruebas, aflicciones y sufrimiento, etc. Por lo tanto, debemos contar con tales cosas, puesto que son una parte necesaria del trato de Dios para hacernos semejantes a Cristo. Los pasos hacia una vida feliz. Para disfrutar de la vida cristiana y recibir todo lo que Dios tiene para nosotros, hay ciertos pasos concretos para dar. Número uno, y este es maravilloso. Número uno, Dios es soberano. Y nosotros debemos de entender eso. Debemos de creer que Dios es soberano. Cuando decimos que Dios es soberano, queremos decir que Él impera sobre todas las cosas en este mundo y en el universo entero. Él tiene todo el poder en el cielo y en la tierra. No existe nada que pueda estorbar o evitar que Dios haga lo que se ha propuesto hacer. Lo que Dios ha dicho, Él lo hará y nadie lo estorbará. Dice Daniel 4:35. Él hace según su voluntad en el ejército del cielo y en los habitantes de la tierra, y no hay quien detenga su mano y le diga: ¿qué haces? En todas partes y en todo tiempo, Dios rige su creación y ejerce su soberanía. En el capítulo 135, versículo 6 del libro de los Salmos, todo lo que Jehová quiere, lo hace. En los cielos y en la tierra, en los mares y en todos los abismos. La Biblia dice que todas las cosas son para servir al Señor. Esto significa que todas las cosas le sirven a Dios para realizar sus propósitos. Tenemos la tendencia a pensar que solo las personas y las cosas buenas sirven a Dios. Pero la palabra de Dios nos dice que todas las cosas, sean buenas o sean malas, son para servir a Dios y por lo tanto tienen que hacer su voluntad. El Salmo 119:161, David dice que casi fue destruido por los soberbios que han cavado hoyos para él y lo persiguen sin causa. Decía David, no obstante, frente a todas estas pruebas y sufrimiento, él declaró la fidelidad de Dios y dijo que todas las cosas están para servir a Dios. Salmo 119:89-91. Dice así: para siempre, oh Jehová, permanece tu palabra en los cielos. De generación en generación es tu fidelidad. Tú afirmaste la tierra y subsiste. Por tu ordenación subsisten todas las cosas hasta hoy, pues todas ellas te sirven. Oiga, qué declaración de el salmista. David se dio cuenta de esta gran verdad. Todas las cosas son para servir a Dios y por lo tanto tienen que hacer su voluntad. Aún las cosas feroces y crueles de la naturaleza le sirven a Dios y dan cumplimiento a su palabra. También el Salmo 148, versículos 7 y 8 dicen: alabad a Jehová desde la tierra, los monstruos marinos y todos los abismos, el fuego y el granizo, la nieve y el vapor, el viento de tempestad que ejecuta su palabra. Oiga usted, hermano, qué maravilloso. Todo es para servicio del Señor. Todas las cosas son para servir a Dios. Esto es cierto, no solo para las cosas de la naturaleza, sino también para los hombres, naciones y reyes. Todo está bajo su control. Proverbios 21:1 dice: así está el corazón del rey en la mano de Jehová. A todo lo que quiere, lo inclina. Aún Satanás y aquellos que le sirven son usados por Dios para cumplir su voluntad. Satanás, el que maquinó la muerte del Señor Jesús y puso en el corazón de Judas el deseo de traicionar a Jesús. Y fue Satanás el que instigó a las multitudes para pedir su muerte. Pero este mismo Satanás y sus seguidores perversos fueron usados por Dios como siervos para efectuar su plan perfecto para la salvación de las personas. Número 2. Dios es bueno. Debemos de creer que Dios es bueno. Cuando nos llegan las pruebas y las dificultades, trata de poner malos pensamientos en nuestras mentes contra Dios. Ese es el trabajo del enemigo. Él nos sugiere cosas como esta: Dios no está contigo, Dios se apartó de ti,

0: Dios no te ama en verdad. ¿Cómo podría un Dios bueno permitir que te pasen cosas malas? No, no, ese es el trabajo del enemigo. Si aceptamos los malos pensamientos de Satanás, este nos hundirá en la melancolía, en la ansiedad, en la depresión. El remedio para los pensamientos malos son los pensamientos buenos. La palabra de Dios nos dice que Dios es bueno y esta verdad, y esto es verdad a pesar de nuestras circunstancias. El Salmo 106, versículo 1 dice: Alabad a Jehová porque Él es bueno, porque para siempre es su misericordia. La voluntad de Dios es perfecta. Debemos de creer que la voluntad de Dios es perfecta, el plan perfecto de Dios, un misterio para el hombre. Solo vemos el lado terrenal de lo que hace Dios. Hay muchos misterios en la vida que no podemos explicar. Los cristianos sufren las mismas tragedias y penas que otras personas. Hay muchas cosas que son muy difíciles de entender porque las estamos mirando desde el punto de vista terrenal y no desde el punto de vista de Dios. Pero Dios no se equivoca. No importa cómo puedan verse las cosas en este mundo perverso, todo lo que hace Dios es perfecto. Su plan no puede mejorarse. Vea lo que dice el Salmo 18:30. En cuanto a Dios, perfecto es su camino. Cuando vemos su diseño perfecto y su plan para nuestra vida, y diremos: Señor, te alabo y te doy gracias. Tu senda es la verdad perfecta. Todo lo que Dios hace es de sabiduría perfecta y lo hace para su propia gloria, luego para el bien más alto del mejor número de personas y para que dure el tiempo más largo, decía A.W. Tozer. Número 3, rendir la voluntad a Dios. Debemos entregar nuestra voluntad a Dios. Hay algo dentro de nosotros, detrás de nuestros pensamientos y deseos, que dice todo. Hay algo dentro de nosotros, detrás de nuestros pensamientos y deseos, que decide todo y controla todo. ¿Qué es? Es nuestra voluntad. Hermanos, continuaremos en el próximo programa con la segunda parte, cómo vivir una vida feliz. Y espero que apliquemos los puntos, los consejos que estamos dando para que verdaderamente podamos vivir una vida cristiana de gozo, de paz, de dicha, de felicidad, aún en medio de los problemas más grandes que podemos estar viviendo, porque adelante es la orden del Señor. Porque adelante es la orden del Señor. Que Dios les siga bendiciendo.
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2: Son las 9 en punto.
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0: 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Salmos 42:8.
1: ¿Qué tal? Muy buenos días. Que el Señor le continúe bendiciendo en esta hermosa mañana de martes 5 de mayo. Damos gracias al Señor por la oportunidad de la vida y el poder presentar delante del Señor cada una de las diferentes peticiones, necesidades, rogativas, aquello que usted en este momento tiene o también aquellos motivos de gratitud. Iniciamos esta mañana, este tiempo especial de oración, saludando a los pastores que ya nos acompañan y pastoras acá en cabina, así como también al pastor Juan Carlos Sánchez Saborío. Muy buenos días, pastor.
2: Muy buenos, hermano Andrés Mora Rojas y los pastores en la cabina principal y todos los colaboradores de Faro Caribe. Seamos todos muy bienvenidos a este día de apartarnos para poder orar y presentarnos delante del Señor con acción de gracias, como dice la Escritura, precisamente para este mes de mayo. Los dos versículos lemas que hemos escogido tienen que ver con la misma epístola del apóstol San Pablo. En este caso, para los primeros 15 días, estamos con Filipenses 4:6. Este es nuestro versículo lema. Y tendremos otro de Filipenses para la segunda quincena. El contexto histórico entonces va a ser el mismo para ambas quincenas. Pablo, prisionero por la causa de Cristo, le está escribiendo desde esa cárcel a una iglesia que él ama mucho. La primera iglesia que se funda en Europa. El evangelio comienza en Asia, comienza en Jerusalén, en Asia, y luego se expande hasta la Asia Menor, por ejemplo, y llega finalmente en una visión de un varón macedonio que le dice a Pablo: pasa y ayúdanos. Y llegan a Filipos, y ahí en Filipos Pablo es tomado en una cárcel, es golpeado, y ahí comienza la primera iglesia en Europa, Filipos, una iglesia a la cual el apóstol Pablo ama mucho. Esa iglesia fue siempre muy diligente con Pablo, bendiciéndole económicamente. Sí, así lo dice la Biblia. Y escribe la carta a los filipenses porque Epafrodito había sido enviado para dejarle la ofrenda a Pablo en un viaje que duraría usualmente un mes y no regresaba, se enfermó, y entonces se quedó con Pablo más tiempo del que ellos esperaban. Y entonces Pablo envía una carta de gratitud con Epafrodito. La historia es hermosa, una carta de acción de gracias por estos hermanos que se tienen que llenar siempre del gozo del Señor. Y les escribe nuestro versículo lema, Filipenses 4:6. Por nada estéis angustiados, si no sean conocidas vuestras peticiones delante de Dios en toda oración y ruego con acción de gracias. Definitivas son las palabras iniciales. Por nada, ninguna razón para estar angustiados. Si sentimos esa ansiedad, se hablaba del siglo XX como el siglo de la ansiedad. Bueno, siglo XXI sigue igual. Estamos llenos de angustia, de preocupación. La gente le llama estrés físico, emocional. Bueno, hay tantas áreas en las cuales se habla de estos temas. Pero la Biblia tiene la respuesta. Por nada estéis angustiados, sino sean conocidas vuestras peticiones delante de Dios. Un Dios que es todopoderoso, creador de todo lo que existe, para quien nada es imposible. Un Dios que todo lo puede hacer, pero también es un Padre amoroso. Un Padre que no estará nunca molesto por bendecir a uno de sus hijos. Qué lindo saber que me puedo acercar frente a un Dios para quien nada es imposible, un Dios para el cual nada es demasiado grande, ni nada es demasiado difícil, para Él nada es imposible. Pero también me puedo acercar a un Dios que nada es demasiado pequeño, nada es demasiado insignificante para su cuidado paternal. ¿Por qué no nos llama? Queremos orar. Están los pastores ya presentes. Hoy es la semana de mayo, donde tendremos nuestro día de oración. Con la línea móvil de Faro Caribe estamos en Conociendo la Gran Familia, visitando los 84 cantones del país. Hemos estado ya, hermanos, en 64, nos faltan 20. Comenzamos con dos esta semana. Estaremos yendo, si el Señor lo permite, a la provincia de Punta Arenas, a los cantones de Puerto Jiménez y Golfito. Vamos para allá con la unidad móvil y parte de los hermanos que usted escucha de Faro Caribe va a ir también. Así que va a haber una delegación de 5 personas de Faro Caribe para visitar, orar en, orar por y orar desde Golfito y Puerto Jiménez. Tenemos una serie de salidas en esta última parte de Conociendo a la Familia, y en los próximos 3 meses terminaremos la 5ª gira nacional Conociendo a la Gran Familia. Agradecemos a Dios que también terminamos por este año los 120 días de oración. El 1 de mayo tuvimos el cierre de estos 120 días de oración. Damos gracias a Dios. Del 2 de enero al 1 de mayo estuvimos orando. Y lo otro, a final de este mes, el 30 de mayo, vamos a celebrar el Día de la Madre Internacional. ¿Por qué lo hacemos? Bueno, porque en todo el mundo hay países donde, en este continente americano, que hablan nuestro idioma, en Europa también, celebran el Día de la Madre. En algunos donde usted es originario, quizás, usted me escucha, es de Nicaragua, usted me escucha, es de Colombia, es de El Salvador, es de Estados Unidos, es de España, es de las Islas del Caribe, alguna de ellas, es de alguna parte del sur de América, alguna parte del resto de Centroamérica, de alguna parte del mundo, de México. Usted en este mes celebra el Día de la Madre. Nosotros lo celebramos el 15 de agosto, pero nos ha gustado siempre celebrarlo 2 veces. Lo celebramos en mayo y lo celebramos en agosto. Así que 30 de mayo, que cae sábado, vamos a estar de 10 a 2 de la tarde dándole gracias a Dios por nuestras madres de todas las nacionalidades, de todos los grupos étnicos que hay. Gracias por nuestras madres. Lo más cercano a Dios que podemos conocer aquí en la tierra es el cariño de nuestra madre, sin lugar a dudas. Los que ya no las tenemos presentes, pues nuestro recuerdo hacia ellas, nuestra gratitud hacia ellas, y los que la tienen todavía, que la puedan disfrutar plenamente. Eso es para que usted lo recuerde. Vamos a estar celebrando el 30 de mayo, el Día de la Madre Internacional. También le quiero invitar para que nos escuche en Cátedra del Aire. 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Seguimos con el programa de El Consejo Sabio. En este mes que estamos leyendo el libro de Proverbios, en el mes de abril, en el mes de mayo, a la lectura del capítulo se acompaña un consejo de unos 3 minutos. También 31 diferentes pastores nos han bendecido. Bueno, en este caso van a ser 30. 30 pastores nos han bendecido con una enseñanza de mucha edificación, breve, corta, llamada El Consejo Sabio para hoy. Así que gracias a todos los que nos acompañan en este ministerio. Procuramos bendecirle con una palabra que le dé dirección, aliento y ánimo. Así que gracias sean dadas a Dios por estas bendiciones. Y todo esto se logra gracias a las ofrendas. Si no tuviéramos el recurso económico, no sería factible hacer lo que se hace. Así que gracias a todos los hermanos que mes a mes nos bendicen con su ofrenda. No sé cómo salimos en abril. Yo espero en el Señor que hemos salido bien. Cuando sepa, pues les voy a contar. Pero por ahora, supongo que nos fue muy bien, si Dios lo permite. Estamos seguros de eso. Pero cada mes son 33 millones. ¿Y dónde viene eso? De ofrendas individuales, particulares. Uno que repite, uno que lo hace regularmente, uno que lo hace una única vez, ocasionalmente, cada uno a su manera. Sus ofrendas pueden llegar viendo usted, viniendo usted a la emisora y dejándonos ahí su ofrenda, también podría usted hacer una transferencia a las cuentas de nuestro ministerio en los bancos, Banco Nacional, Banco de Costa Rica, Banco Popular, Banco Credomatic. 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Tengo aquí una lista de personas que han dado esa ofrenda que nos permite tener el gasto operativo cubierto para poder bendecir la obra de Dios. Voy a leer más de 80 nombres, así que comienzo a agradecerle a Dios. Sigan enviando su petición, ya vamos a estar orando. Ahí están los pastores, ya están presentes para poder interceder, para poder clamar. Gracias a Yarixa, Elise Sánchez, Josefa Zúñiga, Vilma Gómez, Mario Ramírez, Alonso Brenes, Chile y Carmen González, Emilia Fallas, Heisy González. Gracias a Eduardo León, Mari, Felipe, Augusto Guzmán, Toni, Marisol Campos, Esther Ríos, Ana, Alexis Castillo, Bernardo Gamboa, Gerardo Hernández. Ya leí 20. Aquí le gracias a Dios. Usted dice, pastor, yo quiero hacerlo, pero no puedo. Bueno, cuando pueda, hágalo. Cuando usted quiera, hágalo. Cuando en su corazón lo sienta, hágalo. Hágalo con alegría, con gozo, con acción de gracias. ¿Cuánto tengo que dar, pastor? No, es lo que usted disponga. Tiene que ser proporcional a su realidad. Yo no puedo dar lo que no tengo. Entonces yo doy de acuerdo a lo que Dios me ha bendecido. Raquel Zúñiga, Gabriel Fonseca, Yoleni García, Erisela Sánchez, Enrique Quiroz, Marlene Fuentes, Shannon, Enrique Barrios, Adrián, Blanca Rosa, Roxana Molina, Janet y Feliz, y la familia Sancho Calderón. Ya leí 33. Vamos a leer más. Gracias a Dios por cada ofrendante. Es un gozo. Cuando yo tengo el honor de poder leer estos nombres, me siento tan bendecido de que haya tanta gente en todo el país que diga yo bendigo Faro Caribe. Gracias a cada uno de los hermanos. Aquí de recepción me mandan estos nombres. Mandan Enrique Ramírez Álvarez, Jonathan Fonseca Chinchilla, Esperanza García Celedón, Eduardo Espinosa Morales, Juan Antonio Padilla Agüero, Jodiel Eliel Ugarte Espinosa, Familia Calderón Noguera, Yancy Ivania Mata Rodríguez, José Danilo Marín Corrales, Yasmín Renol, Trejo dio también su ofrenda, así que con los que tenía van a ser más de 90 nombres. Gracias a los hermanos ofrendantes. Usted puede hacerlo en cualquier momento. Recuerde, es el gasto operativo mensual. Todos los meses ocupamos ese recurso. Estamos en mayo. Esperamos en un par de meses máximo, o un mes, tener el carro nuevo para la unidad móvil del departamento técnico. Cuando lo tengamos, y gracias a sus ofrendas, se paga de contado, vamos a poder mandarles ahí, subir fotos para que usted las pueda ver y decirle, este es el carro por el cual ustedes ofrendaron en la celebración anterior, además de la ofrenda que hacemos para el presupuesto del gasto operativo. Joaquín Marenco, Soria Muñoz, Eduardo González, los pastores están listos ya para interceder. Cecilia Chagarría, Alfredo Rojas, John Badilla, gracias a Socorro Noguera, Enrique Céspedes, Jorge Cruz, Daniel Quesada, Patricia Castillo, Crisanto Gómez, Damaris Valverde, Tatiana Rodríguez, Carolina Leitón, gracias a José Leandro Milagro Sandoval, a Ramón Sandí, a Yasmín, gracias a José Marín, Alfredo Aguirre, a Ivania Mata, Francisco González, a Nuri Owen, a Fabiola, a Patricia Castillo, a Argentina Navarro, gracias a todos los ofrendantes, gloria al Señor por cada uno de ellos, Martín Corrales, Eugenia Borbón, Rodolfo Borbón, Dalais Camacho, Margarita Salas, Natalia Segura, María Arce, Ligia Palacios, Rosa Arce, los últimos 10, Steven Torres, 11 serían, Pablo Cardoce, Eliel Ugarte, Antonio Padilla, Rosalinda Pérez, María Sánchez, Arturo Rojas, Sonia Quiroz, Cristina Guerrero, Isabel Solano, Hilda Miranda y Catalina, todos ellos han dado su ofrenda, todos juntos nos ayudan a tener esos 33 millones al mes, que es el gasto operativo mensual fijo de este ministerio. Le invitamos entonces para que nos acompañe próximo jueves. La unidad móvil de Faro Caribe desplazándose a la provincia de Punta Arenas, al cantón de Puerto Jiménez y de Golfito, y el día de oración, próximo viernes, vamos a estar orando, viernes 8 de mayo, desde las 6 de la mañana hasta las 2 de la tarde, para poder bendecir cada una de nuestras vidas y creer que Dios tiene planes de bendición para todos nosotros. Gracias por ser parte de esta gran familia, gracias por apoyar este ministerio y que Dios nos siga bendiciendo a todos. Regresamos a la cabina principal, nuestro hermano André y los pastores ahí presentes, que Dios nos siga bendiciendo a todos.
3: Gracias, Pastor Juan Carlos, que el Señor les bendiga muy ricamente, mis hermanos y amigos, en este día. Damos gracias a nuestro Dios por la bendición de poder estar por acá para compartir este tiempo de oración en el cual vamos a estar juntos buscando el rostro del Señor. Acá estamos también agradecidos con Dios de poder estar en compañía de los consiervos y consiervas que también estarán con nosotros, como lo es nuestra hermana Blanca Ramírez Méndez y el Pastor Carlos Alvarado Fernández y mi amada esposa también, la pastora Leila Ramírez Mora. Hoy como que el apellido Ramírez está acá, ¿verdad?, predominando en esta cabina de oración. Pero bendecimos al Señor por esta maravillosa oportunidad. Y queremos que de igual forma, antes de que iniciemos orando, pues cada una de ellas nos dé sus saludos esta hermosa mañana.
4: Que Dios le bendiga ricamente. Estamos muy contentos de estar aquí en compañía de nuestros consiervos, dando gloria a Dios y entrando en un hermoso tiempo de oración. Así que usted ahí desde Facebook o llamando vía telefónica, únase a este momento, porque la palabra de Dios dice que donde estamos dos o tres, ahí está Él. Así que damos gloria a Dios y aquí al lado de mi prima, hermana. Adelante, hermana.
5: Gloria a Dios. Muy buenos días. Sí, no sabemos, pastora Leila, qué será, sí, ¿verdad? Pero sí que somos Ramírez, ¿verdad?
4: Somos Ramírez.
5: Y los Ramírez somos carguísima. Amén. Bendito sea Dios. Te damos gracias a Dios y a usted que nos está escuchando por la 97.1 FM. Siga conectado ahí y únase con nosotros a este tiempo de oración. Y tenemos un lema que dice: por nada estéis afanosos, si no sean conocidas vuestras peticiones delante de Dios, en toda oración y ruego, con acción de gracias. No nos afanemos, estas peticiones las vamos a poner en el trono del Señor. Envíe las peticiones, claro que sí, reciba fe, reciba fortaleza, porque hoy es la mañana para bendecir el nombre de nuestro Dios. Amado Pastor Felipe.
3: Amén, gracias Pastora. Y queremos en esta mañana iniciar con este tiempo de oración. Y como bien ya nos ha acabado de mencionar este énfasis a la pastora, estamos creyendo lo que dice la palabra. Vamos a confiar en que podemos presentar nuestras peticiones y nuestras necesidades delante del Señor con oración, con ruego, con súplica, pero también agradecidos porque creemos que Él es un Dios de poder. Y por eso hoy queremos estar iniciando este tiempo de oración, dando honra y gloria a nuestro Dios. Amén. Y presentando cada petición delante del Señor. Padre, te damos gracias.
4: Sí, Señor, gracias.
3: Bendecimos tu nombre, oh Dios, en esta hermosa mañana, por esta bendición que nos das de poder estar delante de ti, Señor. Te agradecemos porque solo por tu gracia, Señor, solo por tu misericordia, gracias, hoy, Señor, estamos gracias, estrenando Espíritu, esas Señor. Maravillosas misericordias que tú Amén. Has dado a nuestras vidas y podemos, Señor, exaltarte porque creemos que tú eres Rey de gloria, Rey eterno. Eres ese Dios todopoderoso que enviaste a tu Hijo Jesucristo Señor. A dar su vida en la cruz para que por tu muerte en la cruz, oh Jesús, ahora nosotros Señor. Podamos tener esa libre entrada y acceso con confianza al trono de tu gracia. Y por esa oportunidad que tenemos de clamar delante de ti, venimos presentando la vida, oh Dios, de Yeira, por la cual estamos clamando para que tú, Señor, seas glorificándote en ese trabajo que ella está pidiendo, Señor, para Yesenia. Oramos en el nombre poderoso de Jesús para que tú te glorifiques abriendo puertas y que también bendiga, Señor, a los niños de esta familia, a Josué y a Elián, Señor, que ellos tengan cobertura de parte tuya y que también la vida de sus padres, oh Dios, sea ministrada por el poder de tu gracia. Oramos por la vida de José. Te pedimos, Señor, que seas tú poniendo tu mano poderosa en esa recuperación de esta cirugía que él ha tenido.
4: Amén, Señor.
3: Y que él pueda tener, Señor, una total y completa restauración.
4: Amén,
3: para la gloria de tu nombre. Creemos, Señor, que para ti no hay nada imposible.
4: Sí,
3: y por
4: Señor.
3: Eso lo ponemos en tus preciosas manos. Oramos por Ana Lucía Zúñiga, oh Dios. Ella está pidiendo, Señor, por esa esa sanidad de ese problema de nervios. Padre, cualquier situación que le genere, Señor, esa ansiedad, oh Dios, y que le genere esa situación, oh Dios, de ese problema con sus nervios, pedimos, oh Dios, en esta hora que seas tú trayendo paz a su corazón, porque tu paz, Señor, es la paz que sobrepasa Amén. Todo entendimiento y que puede, Señor, traer Amén. Calma a nuestros corazones en el nombre de Jesús. Aleluya. Oramos por Flor Hernández, te pedimos sanidad para ella, Señor, por ese problema de quiste que ella está atravesando. Pedimos, oh Dios, que seas tú poniendo tu mano poderosa y tocando esa parte afectada de su cuerpo en el nombre de Jesús, y que todo quiste sea desarraigado por el poder de tu gracia. Y te pedimos, Señor, también por toda su casa, por su hogar y por su matrimonio. Ella pide, Señor, por su esposo también, para que tú sigas trabajando en su vida en el nombre maravilloso de Cristo. Oramos por la vida de Carlos, Señor. Te pedimos fortaleza para que el Señor recupere todo lo perdido. Señor, no sabemos qué son aquellas cosas que él haya perdido, pero tú sí lo sabes, Dios, y te pedimos, Señor, que seas tú, Padre, glorificándote y restableciendo y restaurando todo aquello, Señor, que él necesite que sea restaurado en su vida. Sí, oramos, Señor. Padre, para que te glorifiques también en la familia Segura Arrieta. Oramos por conversión para ellos, oramos por salud, Señor, para ellos. Pedimos protección y unión familiar. Pedimos paz y fortaleza. Ellos piden, Señor, para que tu bendición los alcance y tu favor y tu misericordia venga sobre sus vidas. Amén. Oramos por Carolina Jiménez, Señor, para que seas tú también, oh Dios, reparándole de un trabajo. Oh Señor, que seas tú, Padre, permitiendo que también ese emprendimiento que tiene de las ventas, Señor, que ella realiza, sí, Padre, sí, puedan Señor. Tener ventas sobrenaturales, sí, en este negocio, en el nombre, sí, de Jesús. Te pedimos, Señor, por Raquel Fernández también. Oramos por ella, Señor. Mira lo que ella está atravesando, Padre, ese conflicto ahí en su pareja, en su matrimonio. Pero en el nombre de Jesús te pedimos, Señor, glorifícate, trae, Señor, también de tu gracia restauradora en medio de esta familia, en el nombre de Jesús. Ponemos la vida de Elías Campos también, Señor. Oramos para que seas tú trayendo, oh Dios, ese control poderoso sobre esta situación de salud que él está atravesando. Padre, te pedimos que tomes control, Dios, de este problema que él tiene. En el nombre de Jesús enviamos esa palabra de sanidad para que él reciba de tu gracia sanadora y el toque del poder de tu gracia. Ponemos estas vidas, Señor, en tus poderosas manos y te agradecemos por tu misericordia, en el nombre de Jesús. Amén y amén. Pastora Leila.
4: Amado Señor y Padre Celestial, continuamos en este tiempo maravilloso de oración. Señor de la gloria, tomando en cuenta lo que dice tu palabra en Filipenses capítulo 4, versículo 6, que por nada estemos afanosos o angustiados, sino que sean conocidas nuestras peticiones delante de ti. Por eso estamos aquí, Señor, porque sabemos que si dos o tres nos unimos en tu nombre, ahí donde estamos, estás tú, Señor. Venimos poniéndote, Señor, la vida de Justin Núñez. Señor, dale fortaleza, Padre. Dale de tu sostenimiento, Padre de la gloria. Dios, que toda adicción al alcohol en el nombre de Jesús sea desarraigada de su vida. Que él tenga un encuentro personal contigo, Padre de la gloria. Que la paz que sobrepasa todo entendimiento venga a su vida, Señor. ¿Cuántas veces hemos estado angustiosos o angustiados? Y tú has venido y nos has traído paz, una paz que sobrepasa todo entendimiento, una paz que nadie la entiende, Señor, porque a veces dan un dictamen médico de una situación terminal, pero ¿quién dijo que las cosas se terminan cuando el hombre dice? Las cosas se terminan cuando tú indicas, Señor. Tú eres el dueño de todas las cosas, Señor. Y por eso venimos confiadamente, Señor, clamando por la vida de Patricia Moreina. Tú la conoces, Señor. Ella tiene sus niveles de glicemia altos, Señor. Ayúdala, Padre. Dale sabiduría, discernimiento, acompañamiento médico, Señor. Si necesitas, Señor, su alivio, Padre, en su cuerpo, por favor, visítala. Ten misericordia de nuestra hermana, Señor. De igual forma, Señor, clamamos por María, Padre. Ella está pidiendo que tú le abras una puerta para reparar su casa, Señor. Que los medios económicos lleguen, Señor. Que tú le ayudes, Padre, que le des estrategias. Siempre que oro por finanzas, también oro por estrategias, Señor. Porque cuando nosotros tenemos necesidades, tú eres nuestro creador, un Dios creativo, y nos das infinidad de ideas, Señor, para resolver las situaciones. Solamente, Señor, danos, Señor, la capacidad intelectual, espiritual y emocional para saber oír las oportunidades, Señor. Dios, y tener un corazón agradecido, Señor, como dice nuestro lema, Señor, con acción de gracias. Clamamos, Padre, por Mayrela, por cobertura, Señor, por esta situación especial con un vecino. No sabemos quién es ella, dónde vive, ni conocemos al vecino, pero tú sí le conoces, Señor. Tú sabes puntualmente esta situación. Y hoy a la mañana te pedí perdón, porque cuando una persona que uno ama, un vecino o unos vecinos, le hacen algo injusto, uno se enoja, Señor. Pero hoy a la mañana clamé por unos vecinos que estaban haciendo algo inapropiado hacia una hermana de la iglesia. Señor, y tú pusiste en mi corazón orar por ellos. Pues hoy también oro por el vecino de Mayrela, Padre. Para que tú toques su corazón. Porque cuando la luz de tu espíritu ilumina las conciencias, todo cambia. Porque cuando la luz de tu espíritu toca los corazones, todo cambia. Nosotros no podemos, ni siquiera queremos cambiar a las personas. Pero tú sí puedes, Señor. ¿O acaso no lo hiciste con nosotros? Señor, ¿acaso no lo sigues haciendo con nosotros? Nos da la oportunidad de vida, nos da la oportunidad de cambio. Oramos por don Edgar también, Padre eterno, para que tú pongas tu mano sanadora en él. Tú conoces las situaciones que don Edgar tiene. Tú conoces inclusive su apellido y el lugar donde vive. Llega, Señor. Y si hay otro Edgar escuchando y él no mandó petición, pues también toca a ese Edgar, Señor. Ay, toca los corazones, Señor. Sanidad física, espiritual, emocional, como la necesita Josué Sánchez, Señor. Necesita paz en su corazón, Padre, para que tú, Señor, le ayudes en medio de esa relación personal que él tiene, Padre. Señor, a veces cuando estamos en situaciones de peligro, de angustia, nos sentimos afligidos y no vemos muchas veces, porque la angustia, Señor, tapa nuestro, nubla nuestro entendimiento. Amén. Pero contigo todo es posible, Señor. Sí, Señor. Y por eso hoy estamos aquí haciendo esta oración, Padre, porque sabemos, Señor, que tú nos escuchas, porque no hemos visto a ningún justo desamparado, ni a su descendencia que mendigue pan, y nosotros creemos en tu palabra. Por eso te damos gracias, Señor, y seguimos orando en unidad con tus consiervos. Amén. Gracias por esta oportunidad tan linda que nos das. En el nombre de Jesús, amén y amén.
5: Gloria a Dios. Rafael Pérez Hernández dice que tiene estrés, tiene ansiedad y tiene temor. Ana Calvo, que Dios dirija a nuestra presidenta, que sea él su mano derecha estos 4 años. Araceli Aguirre, bendiciones, ella envía bendiciones. Edgar, por su salud, para él y su esposa. Laura, por ayuda con malos inquilinos, por paz para su mamá. Odilio, por sanidad completa, hoy le hacen una operación. Padre Celestial, creemos, Señor, en que tú eres el Dios Todopoderoso para libertar, Señor, a Rafael Pérez de ese estrés, de esa ansiedad, Señor, de ese temor, Señor. Traigo a memoria para mí y para Rafael Pérez que el perfecto amor echa fuera el temor. Llénalo, Señor, de tu perfecto amor para que toda ansiedad, todo estrés, todo temor, Señor, se vaya de su vida, Dios Todopoderoso, y tú traigas para él paz y bendición. Señor, visita a esta presidenta en esta mañana, Señor. Padre, ya nuevamente, Señor, ella se sentará, Señor, en ese lugar, Señor, muy privilegiado, Dios, pero también una responsabilidad muy grande, bendito Dios. palabra dice: bendita la nación cuyo Dios sea Jehová de los ejércitos. Queremos que nuestra nación te conozca a ti y que lo haga, Señor, en cada uno de los que van a estar en el gabinete, Señor, dirigiendo este país, Señor, principalmente a esta presidente, Señor. Queremos que tú le des guía, que tú le des sabiduría y que sobre todo le envíe salvación, Señor, porque es lo que necesita, Señor, cada uno de estas personas. Que tú bendigas a Araceli, Señor, que tú bendigas a Edgar con salud, Señor, a su esposa también, Señor. Tú sabes de qué están afectados, manifiesta tu poder. Queremos que tú te glorifiques, Señor, que tú envíes tu mano de poder por estos inquilinos de Laura, Señor. Dice, es una ayuda con malos inquilinos, Señor. Tú puedes hacer un cambio extraordinario, Señor. Si tú no quieres, Señor, y si tú ves que esos inquilinos para Laura, Señor, son molestias, son algo irresponsable, Señor, no sabemos qué es, tú puedes sacarlos de ahí, Señor. Que Laura pueda confiar en ti y depositárselos sin mucha angustia, sin mucho afán, Señor, sino más bien creyendo que tú estás haciendo milagros, Padre. También, Señor, esa operación que Odilio le hacen hoy, Señor, es una operación riesgosa, pero sabemos que la palabra tuya dice, Señor, que tú eres por medicina a nuestros cuerpos, Señor. Entonces queremos que tú dirijas, Señor, esa operación a los médicos, al anestesiólogo, al enfermero, Señor. Cada uno de los que tienen que estar ahí en esa sala de operación, sí, sean visitados por el poder tuyo. En el nombre de Jesús, amén. Pastor Carlos Alvarado.
6: Gracias, pastora. Y bueno, como nos estás viendo ahí a través de Facebook en vivo, tú puedes mandar ahí tu petición. También en la central telefónica 2286-1511, extensión 0. Y puedes hacerlo a través de la mensajería de texto 8777-5965. Y seguimos en momentos de oración, pero creemos que usted está orando con nosotros, ¿verdad? Qué bonito cuando usted le cree a Dios y cuando usted también dice, ahí estamos diciéndole al Señor que Él haga esas maravillas. Dice Carlos Badilla, está pidiendo por su salud. Clary Delgado, que se abra puerta para ir a vivir, dice, ok, una puerta para habitación, recuperación. Jorge Badilla, para recibir milagros y jubilación, trabajo necesario. Lidiet Zúñiga, por situación económica y por casa, por trabajo. Dere, por su estudio. Rigo Castillo pide sanidad. Fiorella y Yendri, trabajo. Dice Yandel Leiva, liberación de adicción. Edgar dice porque mañana va para el hospital del trauma. Y son peticiones que usted está enviando y que usted le está creyendo a Dios. Qué bonito que Dios pueda esta mañana hacer el milagro que tú estás esperando. Bendecimos a Flor. A Flor allá en Desamparados de Alajuela. Gabriel, algunos nombres que me aprendí. Juan, Samuel. Y que Dios bendiga a toda esta parentela, esta familia linda también, que unidos están conectados con la 97.1 FM, 1080 AM. Y vamos a orar diciéndole al Señor en esta mañana, que usted se acerque a Dios, dice Santiago 4:8, que si usted se acerca a Dios, dice que Él se va a acercar a ustedes. Oremos así en esta mañana, usted que necesita acercarse a Dios, usted que necesita reconciliarse con el Señor, usted que necesita un cambio, y usted dice, bueno, yo voy a orar con ustedes, diga, Padre, en el nombre de Jesús, esta mañana nos humillamos delante de tu presencia, Señor.
4: Amén, Señor. Amén.
6: Venimos pidiendo perdón por nuestro pecado, sí, nuestra falta, gracias, nuestros, Señor, errores. Gracias, y te damos gracias porque eres un Dios perdonador, Señor, que al instante nos, sí, perdona, Señor. Asimismo, abrimos la puerta de nuestro corazón, permitiendo, amén, Señor, que tú entres en nuestras vidas, Señor. Que nos hagas esa propiedad privada tuya, Señor. Que nuestros nombres estén en el libro de la vida, Señor. Lo hacemos, Señor, creyendo, Señor. creyendo que tú estás ahí con esta persona, Señor, reconciliándose, acercándose, volviéndose a Dios, y le decimos un consejo ahí: acércate al pastor, si es tu pastor, Señor. Y si no es un pastor, acércate al pastor, dígale: yo hice la oración de la fe, ayúdeme, pastor, y el pastor te va a ayudar. Padre, oramos por la salud de Calito, Señor, para que tú lo sanes, Señor, para que tú le abras puerta a Clary, Señor, esa puerta que está esperando que se abra, Dios, por Jorge Bonilla, ese milagro que está esperando. Creemos que tú tienes el control, que tú eres Jehová Rafa, el sanador, que tú sanas a Rigo, Señor, que tú sanas, Señor, a Yandiel, Señor, que le quitas toda adicción, Señor, que tú vienes, Señor, ahí donde va el hermano Edgar para el hospital del trauma, Señor, y tú haces todo, mueves papeles, Señor, tiene la cita, todo va a estar bien, Señor. Oramos, Señor, bendecimos a doña Flor allá en Desamparados de Alajuela, y su familia y su parentela, a Juan, Señor, Señor, que tú bendigas toda esta linda familia ahí, Señor, en Alajuela, Señor, que tú te glorifiques y los bendigas, Señor, con esa bendición que tiene el Padre Dios. Pastor Lewis.
3: Amén. Gracias, Pastor Carlos. Vamos a continuar en esta hermosa mañana delante del Señor en este tiempo de clamor, no sin antes recordarle, mi hermano y mi hermana, que tenemos este texto de la palabra de Dios en Filipenses 4:6. Una vez más queremos declarar esta palabra: por nada estéis angustiados, sino sean conocidas vuestras peticiones delante de Dios en toda oración y ruego con acciones de gracia. Y cuando estaba leyendo este lema que tenemos acá en Faro para estos tiempos de oración, estaba recordando que esto nos lleva a las palabras de nuestro mismo Señor Jesucristo en el libro de Mateo capítulo 6 y Lucas capítulo 12, en donde Jesús habla en Mateo 6:25: por tanto os digo, no os afanéis, no os afanéis por vuestra vida, qué habéis de comer o qué habéis de beber, ni por vuestro cuerpo, qué habéis de vestir. Dice Jesús: no es la vida más que el alimento y el cuerpo más que el vestido. Una vez más, nuestro mismo Señor Jesucristo aquí nos está subrayando esa razón de la cual nosotros debemos tener mucho cuidado de no preocuparnos desmedidamente. Es aquí Jesús está subrayando la inutilidad de la ansiedad, pero esa preocupación excesiva que no va a cambiar las circunstancias y no va a cambiar en el caso de cosas fundamentales como nuestra estatura o la duración de nuestra vida. Pues si somos bajitos de estatura, por más que nos afanemos, pues chaparritos nos vamos a quedar, ¿verdad? Y si es alto, igual, eso no cambia, y nos invita a confiar en la provisión divina, en que nuestro Dios es el que conoce todas las cosas, y que no debemos estar afanados por lo que traerá el día de mañana, porque nuestro futuro está en las manos del Señor. Y por eso queremos animarle, mi hermano y mi hermana, que hoy usted confíe en que su vida está al cuidado de nuestro Dios. Por eso vamos a estar orando por Orlando Huertas, que está pidiendo por esos exámenes médicos para que salgan muy bien cuando él los vaya a realizar. Maruja Rodríguez está pidiendo por sanidad y que los exámenes médicos también salgan a su favor. Oneida Quiroz pide por sanidad, un problema en sus piernas, y también por un examen del colon que le van a realizar justo el día de hoy, y porque Dios haga un milagro de sanidad en la vida también de sus hijos y por conversión de ellos. También Michael pide por sanidad de un problema de hernia, y también dice bendición para un local que él tiene. Diego está pidiendo por sanidad, un problema de piedra en su vesícula. Arturo está pidiendo por conversión y liberación, y también por un trabajo. José Luis se está orando por él por salvación. Pamela pide también, dice, para que, bueno, se está pidiendo oración por ella para que vuelva, dice, a los caminos del Señor. Luis Meléndez Solís pide también por liberación, problemas con adicción a drogas. Laura Cordero está pidiendo, dice, una petición por sabiduría y discernimiento para tomar decisiones correctas. Y también dice, sobre todo, por la compra de una casa de habitación para su hija y para ella. Y pues ella está pidiendo, ¿verdad?, esa ayuda, porque dice que de momento están, pues, en alquiler. Así que vamos a poner delante del Señor cada una de estas peticiones. Padre, gracias sí, te damos Señor. Una vez más, oh Dios. Aquí estamos, sí, Señor. Espíritu Seguimos Santo. Clamando en esta hora, oh Dios, en este tiempo en el cual tú nos permites, Señor, que a través de las ondas radiales de tu emisora, de Faro del Caribe, Señor, que ha estado por tanto tiempo iluminando el sendero de la vida a través de tu palabra, hoy una vez más aquí estamos, Señor, apropiándonos de tus promesas, aferrándonos por la fe a tu palabra que es viva, que es poderosa y bendita por los siglos. Y que tus promesas, Señor, son fieles y verdaderas para nosotros. Tu palabra no miente, Señor. Y cuando tú nos dices que por nada estemos afanosos, es porque tú nos das la maravillosa promesa de que estás al cuidado nuestro y al cuidado de nuestras necesidades. Y por eso en esta hora aquí venimos poniendo en tus manos, Señor, a cada hermano y hermana que está atravesando por problemas de salud. Te pedimos, Señor, que seas tú, oh Dios, poniendo tu mano sanadora sobre esos cuerpos enfermos. Te pedimos, Señor, aleluya, que tu palabra, Señor, tenga cumplimiento en esas vidas, en esos cuerpos, porque tú has dicho, Señor, que tú eres Jehová nuestro sanador, y que por tus llagas nosotros hemos sido curados. Y por esa palabra, Señor, nosotros venimos trayendo a aquellos que están atravesando por alguna situación de cáncer, por alguna situación, oh Dios, de dolencia, Padre, en cualquier área de su cuerpo, aquellos que están, Señor, también próximos a realizarse exámenes, oh Dios, de los cuales va a depender mucho a cuál sea su situación de salud. Pero oramos, Señor, para que aunque algún dictamen médico, Señor, no sea favorable, creemos, Señor, que el que tiene la última palabra acerca de nosotros eres tú, Señor, por lo cual pedimos, Dios, que seas tú poniendo tu mano

0: Clamamos para que bendigas a cada familia, a cada hogar que está pidiendo tu ayuda en esta hora. Los ponemos en tus poderosas manos en el nombre precioso de Cristo Jesús. Amén y amén. Pastora Leila.
1: Amado Señor y Padre Celestial, seguimos clamando a ti, Señor. Estamos orando, Padre de la Gloria, por esta petición que nos entra también por Facebook, por Yay Marín, Padre. Oramos por la familia Paniagua, Marín, por Cintia, por Sandra, por protección, Señor. Nos está solicitando este hermano o hermana por paz, por salud, que puedan, Señor, sentir tu misericordia y tu cobertura, Padre de la Gloria. Clamamos también, Señor, por esta petición de Orfi, Padre, por esa sanidad, por esas fuerzas físicas que solo vienen de ti, Señor. Amén. Por eso podemos venir confiadamente al trono de la gracia y clamar, Padre, como la hermana Francisca María está pidiendo, Señor, por sanidad para su hijo, Señor, por una tos alérgica muy fuerte que tiene, por cobertura para su vida, Señor. Hemos visto milagros tras milagros. Y tú eres un Dios poderoso, nuestro Amén. Dios todopoderoso. Solo el milagro de la vida que nos permites tener hoy, podernos levantar, abrir nuestros sí, ojos, Señor. Poder estar aquí clamando los unos por los otros, Señor.
2: Sí, Señor.
1: Por eso, Señor, estamos clamando también por la vida de nuestra hermana Alicia,
2: Amén.
1: Cobertura para esa labor de parto,
2: Amén.
1: Por esa situación de fibromas. Pon tu mano poderosa,
2: sí, Señor.
1: Señor.
2: Jesús,
1: tú eres nuestro médico por excelencia.
2: Amén.
1: Señor de la Gloria, clamamos por la vida de Luis. Él también está dando acción de gracias porque Lorenzo ya salió de la UCI. Ese eres tú, Señor.
2: Amén.
1: Nuestro Dios milagroso, poderoso. Y cuando vemos estas acciones de gracia, de milagros que has hecho, vienen y animan los corazones de los que estamos orando, Padre.
2: Amén, Jesús.
1: Clamamos, Señor, por doña Ana Lorena Sánchez,
2: sí, Señor.
1: Por esa aprobación de esa pensión, Padre. Por favor, Padre, ten misericordia. Tal vez su expediente Amén. Está en el rincón último,
2: sí, Señor.
1: Pero para ti todo está a primer mano.
2: Amén, Jesús.
1: Y tú vas a obrar ese milagro que ella necesita, Señor.
2: Sí, Señor.
1: Vas a poner gracia Amén. En medio de su nombre. Y pronto nuestra hermana va a recibir la buena noticia
2: Amén.
1: De que ya su pensión es. Padre de la Gloria, también abre esa puerta de entrevista para Joan Castillo, Señor.
2: Amén.
1: Ayúdalo, Señor. Ese dinero retenido que
2: sí,
1: tiene,
2: Señor.
1: Padre. Para ti no hay nada imposible,
2: Amén.
1: Señor. Tú eres un Dios justo, nuestro Dios poderoso. Y traerás sanidad a la familia Ávila Miranda, a la familia Rivera Ramírez. Pon tu mano sanadora, integral, Señor, física, espiritual y emocional, porque cuando nuestra casa está fundamentada sobre la roca firme que eres tú, Señor, no hay equivocación. Todo es perfecto, todo es exacto, todo está a tu tiempo, bien hecho, Señor. Danos la paz, la fortaleza que necesitamos, como pide nuestra hermana Cristina Peñaranda.
2: Amén.
1: Señor, por el duelo de sus hijos.
2: Sí, Señor.
1: Señor, ayúdales, Señor. Consuelo, Señor, para su familia con la partida de este joven de 30 años, Padre. No entendemos muchas cosas que pasan alrededor de nuestra vida, pero tú tienes la respuesta y a tu tiempo, aquí o allá, lo entenderemos, Señor. Mientras tanto nos queda confiar, nos queda esperar, nos queda no reclamar, sino más bien tener acción de gracias y traerte toda oración y ruego. Te damos gracias, Señor, y continuamos orando. Te doy gracias por la vida de mis amados pastores, Carlos Alvarado y mi hermana Blanca Ramírez. Gracias por estos siervos tan hermosos que hoy están con nosotros. Bendice sus hijos. Bendice sus generaciones, bendice sus ministerios, llénalos de tu fortaleza, cúbrelos desde la punta de la cabeza hasta la planta del pie. Te doy gracias por la disposición que ellos tienen por servirte. Guarda a mi hermano Carlos y a los hermanos que van de gira. Guárdalos, recíbelos,
2: Señor,
1: la entrada, la salida. Guarda al chofer que va a manejar, Señor, en esta visita, en este cantón, en la zona norte. Desde ya,

0: Padre, te damos gracias por lo que tú estás haciendo, por lo que tú eres. Gracias, Padre, en el nombre de Jesús. Amén y amén. Pastora Blanca.
1: Sí, gloria a Dios. Seguimos en este tiempo de oración. Dice, Eric pide por cancelación de deudas, por un milagro financiero, por sabiduría. Rubén, por un trabajo, también un milagro financiero, por su hija Luciana Loaiza. María Isabel Arias, por sanidad de espolón y fuerte gripe, cobertura en el trabajo y milagro financiero por sus hijos. Santos, por pie, por sanidad y fortaleza. José Solano, por sanidad. Trina Quiroz Valverde, por sanidad total. Isabel Fallas, por sanidad de diabetes. Luz Marina Jiménez Arias, por sanidad de las rodillas. Bueno, Odilio, ya hicimos esta petición. Familia Guzmán Álvarez, por restauración económica y venta de dos terrenos. Marta García, por sus hijos, por su esposo, porque necesita un milagro. Ana Ruth, por protección y cobertura y por un trabajo. Cobertura para su hermano Moisés Delgado, que le ayude en un nuevo trabajo que tiene. Fernanda y Margaret, por cobertura con sus niñas pequeñas, Sirena. Suheiri dice, pide por su papá que está mal de los bronquios. Caleb, por un trabajo estable, el trabajo estable de conejo. También pide oración para sus hijos y el matrimonio y el ministerio que lo ha estado usando. Axel Jordi Charon, por sanidad. Adrián Jiménez, por un trabajo estable. Luz Varela pide por sanidad de un infarto que le dio a Frederick Correa. Lidia Sánchez, por sanidad. Ruth Jiménez, porque la están operando de neurisma en su cerebro. Y Flor Silva, por sanidad en el estómago, del oído y un mareo e insomnio. Señor, queremos presentarte, Señor, todas estas peticiones leídas, Dios, que de antemano, antes de que yo las leyese, Señor, ya tú las conoces, Padre Celestial. Por eso estamos nada más creyendo, Señor, sin angustia, Señor, estas peticiones sean conocidas delante de tu trono, Dios Todopoderoso. Y también te doy gracias por los milagros que harás, Señor, por las sanidades, Padre bendito, porque por tu llaga fuimos nosotros curados, Señor. También creemos en la fortaleza, Señor, en la paz que tú das, Señor. No importa cuál sea la enfermedad, diabetes, Señor, dolencia en las rodillas, Dios Todopoderoso. Padre, esas operaciones que en este momento, Señor, se están efectuando, Dios Todopoderoso, obre un milagro extraordinario, Señor, en esos bronquios afectados, Señor, en esos matrimonios que necesitan, Señor, cada día restauración. Sana, Señor, al enfermo. Suple trabajo estable a aquella persona que lo está necesitando para que llegue seguro a ese trabajo y ahí pueda estar estable, Señor. En el nombre de Jesús, Señor, esa persona, Ruth Jiménez, que la están operando de donde aneurisma, Señor. Ahora Amén. Mismo, Dios Todopoderoso, ahí en ese cerebro, Señor, pon tu mano de poder, Señor. Tú seas el médico por excelencia. Manifiesta tu poder, Señor, en el estómago, en el oído, Señor, en esos mareos, Señor, que tiene Flor Silva, bendito Dios. Insomnio, Señor, dale ese sueño, dale esa paz para que ella pueda dormir tranquila, Señor. Gracias por los milagros financieros que tú puedes hacer, Señor, de donde no haya nada, Señor, tú puedes abrir esa puerta de bendición, cobertura, Señor, espolones sanos, bendito Dios, Señor, las finanzas de la familia, Señor, hoy en día, Señor, hay muchas oraciones, peticiones por las finanzas, Señor. Sí. Guía a las personas a tener, Señor, sabiduría, Señor, gracias, para que sus finanzas, Señor, sean guiadas por ti, Dios Todopoderoso. Amén. En el nombre de Jesús, Señor, nos unimos, Señor, amén, para que tú obres milagros, señales y prodigios.
2: Así amén. Es, amén. Dice Filipenses 4:6, por nada estéis angustiados, si no sean conocidas vuestras peticiones delante de Dios, en toda oración y ruego con acción de gracias. ¿Y cómo no le va a dar uno gracias a Dios? La pastora Leila Ramírez estaba orando por nuestros hijos y ella, no hemos puesto petición, ella no sabe, el hijo mío mayor lo operaron el domingo 3 y por cierto, él está conectado esta mañana ahí, escuchándonos, pero le visitábamos y dice, papi, pero no ve, mi herida no sale nada, está seco. Es el poder de Dios, donde Dios le tocó ahí. Entonces, pastora, gracias por no pusimos la petición y oraste por él, qué lindo. Él es mi primogénito y está muy bien, gracias al Señor. También podemos ver en el calendario de Faro, el personal de Faro, y usted dice, ¿y qué? Oramos por los, por estas personas de Faro del Caribe, el personal, uno no sabe si hay alguno afectado en esta mañana. Y esta mañana yo voy a orar por ellos también, por el personal, que si hay alguno debilitado, que sea alguno triste, que sea alguno que está afectado en su salud, para que también Dios venga a poner su mano de poder. Y tenemos algunas peticiones que han entrado a través de Facebook en vivo. Por ejemplo, dice, vemos a Somar Rivas conectado ahí, pastor Somar Rivas, Dios le bendiga. Él estuvo ahora en el programa anterior, hoy en la mañana, con Cristian. Y bendecimos a Hansel, que está con nosotros orando. Qué bueno. Dios le bendiga, Hansel. También tenemos María Ena. Pide oración para que Dios sane a mi hijo de una tos, una alergia muy fuerte que tiene, y por cobertura para su vida. Bien, también tenemos a Ginette Isaba Orias, dice, oración por venta de una propiedad. También dice Gerardo Calvo, dice, está esperando un milagro financiero. La pastora oraba también por estrategias donde les decimos, tienen que pagar sus cuentas y van a poder ahorrar, digo yo. Bueno, Padre, en el nombre de Jesús, Señor, presentando todo el personal de Faro del Caribe en esta mañana, Señor, diciendo, Señor, tú sabes, ahí puede que alguno esté afectado en su salud, pero hoy pedimos, Dios, que tú visites a cada uno de ellos, Señor, que tú los sanes, Señor, que tú los tengas con esa salud que necesitamos para laborar, esa salud que necesitamos para avanzar, para seguir, para respirar. Dice, todo lo que respira, alabe al Señor. Oramos creyendo, Señor, por estas peticiones que han entrado, Señor, para que tú, Dios, pongas tu mano poderosa, Señor, para que tú abras esas puertas para que se venda esa propiedad, Señor. Y para que Dios, las personas que están escribiendo a través de Facebook en vivo puedan decir, estamos creyendo a Dios que algo está pasando esta mañana. Que los milagros están llegando ahí a tu vida, a tu familia, a tu casa, ahí donde tú estás. Y usted dice, pero es que Dios no está aquí, no lo vemos. No se preocupe porque no lo vea. Él está contigo ahí. Él está con nosotros aquí en la mesa de trabajo. Y vea cómo Dios trabaja tan bonito, que la pastora oraba por mi hijo y yo digo, bendito Dios, sin apuntar la petición, Dios conoce cada cosa, Señor. Bendecimos en esta mañana, Señor, la oportunidad que tenemos de estar en momentos de oración, agradando y bendiciendo al Señor. Pastor Felipe Flores Lewis.
3: Amén, gracias, pastor. Una vez más, vamos a continuar en este tiempo. Qué lindo cuando podemos estar conectados a través de este medio de gracia, esta disciplina espiritual que es la oración, en la cual podemos tener esa comunión directa con nuestro Dios. Aquí estamos confiando en la promesa de Jeremías 33:3. Clama a mí, yo te responderé y te enseñaré cosas grandes y ocultas que tú no conoces. Y así como muchos hermanos han estado marcando al 22861511 extensión 0, y también a la mensajería de WhatsApp, a través también de la mensajería de texto en Facebook, pues también marque ahí el número telefónico del Señor al 333, Jeremías 33:3. Clamamos al Señor para que Él nos ayude y seguimos orando en esta hora. Padre, una vez más, gracias te damos. Estamos, Señor, en este tiempo en el cual tú nos has regalado esta bendición de clamar juntos a ti por las diferentes necesidades. Y hoy seguimos clamando, Padre, y clamamos por la vida de Cecilia Durán, que está pidiendo por esa sanidad, oh Dios, de cataratas en su vista, sí, y también por liberación de ataduras. Tú conoces su vida, Señor, y tú eres el que has prometido en tu palabra que si el Hijo nos liberta, seremos verdaderamente libres. Creemos esa palabra y la ponemos ahí en tus poderosas manos. Oramos por Wendy Pizarro, Señor. Ella está pidiendo por esos bebés, Señor, Alejandro y Sebastián. Estamos pidiendo por esos bebés que están ahí en incubadora, Señor. Solo tú sabes la condición y la situación de ellos, Dios, pero te pedimos que ahí donde ellos están, tú los visites, Señor, y tu poder restaurador y sanador venga fortaleciendo el cuerpecito de estos bebés, sus pulmones, lo que ellos aún hayan necesitado madurar, Señor, que seas tú poniendo tu mano poderosa. Oramos por Dinia Navarro, Señor, te pedimos, Padre, y está clamando por que haya verdadero arrepentimiento, Dios, que tú traigas restauración a su matrimonio y que también traigas unión familiar sobre ellos, Padre. Oramos por ellos en el nombre poderoso de Jesús, por esta familia Morales Navarro. Te pedimos por Emilia Fallas, Señor. Oramos por protección y cobertura para sus hijos y para toda su familia. Padre, tú les conoces, tú eres el único que, oh Dios, deseas bendecir a cada familia y deseas bendecir los hogares de una manera especial. Por eso los ponemos en tus poderosas manos en esta hora. Te pedimos por Jairo Núñez, Señor, ese problema de ansiedad. Justo, Señor, tu palabra para nosotros en este tiempo es que por nada estemos afanosos, que por nada estemos ansiosos, oh Dios, porque nuestras peticiones pueden ser conocidas delante de ti a través de la oración, la súplica, el ruego. Y por eso hoy venimos creyendo, Señor, que tú eres el que tienes cuidado de nosotros, sí, y tú eres el que puedes glorificarte en la vida de Jairo, quitando toda ansiedad. Te pedimos por Isabel Gómez, Señor. Oh Dios, ella está pidiendo, Padre, por estos exámenes que va a tener, oh Dios, esa colonoscopía. Te pedimos que tú estés guiando a los médicos, Señor, que seas tú, oh Dios, quien puedas glorificarte, y que cuando ella reciba estos resultados, Padre, ella pueda dar gloria a ti, porque tú eres el que te vas a manifestar, sí, tú eres el que te vas a glorificar, Señor, en su situación cualquiera que sea, en el nombre de Jesús. Mira la vida de Carla, Señor, también sí, está, Señor, pidiendo por sanidad completa. Tú conoces, Señor, cuál puede ser la situación de salud que ella, sí, tenga, Señor, pero en el nombre, sí, de Jesús, no importando cuál sea el origen o la raíz de, sí, de la, Señor, situación que ella pueda tener, creemos, Señor, que tu poder, aleluya, sí, es, Señor, aleluya, siempre más grande que cualquier situación de enfermedad que podamos tener. Tú eres siempre más grande que nuestras necesidades, siempre más grande que nuestros problemas y nuestras luchas. Tú eres ese Dios todopoderoso, y por eso ponemos en tus manos la vida de ella en el nombre de Jesús. Te pedimos por Giselle, oh Dios, sí, clamamos, Señor, por ella, Señor, para que te glorifiques en esa cesárea que le van a realizar, y que aún el bebé, Señor, también pueda salir con bien de este proceso. Padre, que tú estés dándole tu amoroso, sí, cuidado, Señor, ahí donde ella se encuentra. Pedimos por Elena, Señor, para que también seas tú glorificándote en su vida espiritual y en la vida emocional de su hijo también, y traiga sanidad completa y cobertura, sí, para su vida, al igual que la vida de Joana Navarro, Señor. Ella pide por ese, sí, problema de cáncer que está atravesando. Dios, sí, glorifícate, trae, sí, Señor, tu poder sanador sobre ella, aleluya, sí, y que tú tomes control de su vida y de su salud, así como también la vida de Yorleni Castro, Señor, que pide por fortaleza, por salud y por ayuda de Limas. Padre, ponemos estas peticiones en tus poderosas manos, sí, en el nombre, sí, precioso de Cristo Jesús. Amén y amén.
0: Amado Señor y Padre Celestial, en esta mañana estamos súper agradecidos, Señor, porque sabemos que todas las cosas ayudan a bien, conforme a tu propósito, Señor. Señor, eterno es tu nombre, maravilloso es tu nombre, Señor, y por eso, Señor, queremos venir en esta mañana pidiéndote por Alfonso Vallejo, Señor. Tú lo conoces, Padre. Tú sabes quién es él. Tú sabes, Señor, cuál es la situación que él tiene. Nosotros no lo conocemos, pero, Señor, antes de que la palabra salga de nuestra boca, ya tú la conoces. Por eso te damos gracias por la vida de Carolina, Señor. Ella está orando por un esposo. ¡Qué buena oración, Señor! En un mundo donde los matrimonios, donde las parejas son flor de un día, pero en tu mundo las parejas y los matrimonios son para siempre. Señor, gracias por esta petición de nuestra hermana Carolina. Dale un esposo conforme a tu corazón. Que ella pueda ser una hija que sea obediente a lo que tú le digas. También, Señor, oramos por Ana Carballo, por fortaleza, por fe. Ella está pidiendo por su hermano Román Carballo, Señor, para que llegue ese día en que lo puedan operar. Él está en lista de espera, Señor, pero para ti no hay nada imposible. Clamamos por Luz María. Ella también da gracias, Señor, por el milagro que tú estás haciendo en su hijo. Qué maravilla, Señor, saber, como ella dice, que nuestro Redentor vive. Señor, gracias también por Zeneida. Ella está pidiendo por Andrea, para que tú le des sabiduría. Andrea, Padre, no sé si es su hija, su nieta, no sé quién es, pero tú sí sabes quién es Andrea. Y tú sí sabes con las amistades que anda Andrea. Dale sabiduría, discernimiento, ayúdala, Señor, para que ella tome buenas decisiones. Clamamos, Padre, por Maribel, para que ella está clamando por un vecino, para que tú toques su corazón, Señor. Muy interesante, pero hoy nos ha tocado orar por vecinos, Señor. Tú sabes, Dios, las situaciones que tenemos. Y tú conoces, Señor, lo que aprieta el corazón de las personas. Por eso clamamos por estas peticiones con todo ruego, con toda intervención. Clamamos también por sanidad completa en la vida de Melina Romero. Clamamos por la familia Mesa Solano, Padre, para que tú tomes control de todo. Por ese trámite, Señor, que nuestra hermana Flor Coto está pidiendo, Señor. También, Dios, por esa pensión para nuestra hermana Rosa Ruiz. Señor, por esa inversión de compra o construcción de propiedades, da sabiduría, Señor, porque todos estos procesos de toma de decisiones, Señor, si no son contigo, son complicadas, pero contigo son fáciles, porque tú tocas los corazones. Gracias por la liberación que vas a traer en la vida de Henry y de Juancito Ruiz, y gracias, Señor, por la bendición completa para la familia Ávila Chávez y Arce Ruiz, en el nombre que es sobre todo nombre, en el nombre poderoso de Cristo Jesús. Amén y amén, Pastor.
2: Gracias, Pastora. Seguimos en momentos de oración. Como dice ahí, en vivo, dice, únete en fe y déjanos esas peticiones a través de 8777-5965 o en la central telefónica 2286-1511, extensión 0. Y bueno, veo por aquí a la pastora Elba Rosa Vázquez López. Nos dice que Dios nos fortalezca y nos acompañe. A usted también, pastora, y gracias por estar conectada aquí a través de Facebook en vivo. Dayana Castro nos manda saludos y está pidiendo oración por un dolor en sus piernas y un dolor en sus riñones. Ella es Dayana Castro. Amén. Vamos a estar orando, Dayana. Dice Gerardo Calvo por un milagro. Ese ya lo habíamos puesto. Milagro financiero. Tenemos a Jay, ¿no? Bueno, son algunas que han entrado a través de Facebook en vivo y le damos gracias a Dios porque usted se ha conectado y porque tu petición está aquí en la mesa de trabajo y nosotros estamos creyéndole a Dios que si Dios, no sé si hizo el milagro antes de que usted mandara la petición, amén, y si la hizo hoy, gloria a Dios, y si la hace mañana, acuérdate, Dios es soberano, Él hace como quiere, y en el momento de Él, ¿verdad? A veces nosotros nada más le gemimos, le pedimos a Dios, pero que sea Dios, ¿verdad?, haciéndolo lo suyo en el tiempo suyo. Padre, en esta hermosa mañana, a las 10:07 ya, estamos dándole gracias a Dios por que momentos de oración continúa y continuamos orando, alabando, exaltando a Dios y pidiendo por estas peticiones que están entrando y están entrando más peticiones para que tu Dios seas glorificado y se manifieste tu poder, para que haya respuesta, para que los hermanos que están ahí diciendo, ay, Dios está contestando o Dios contestó mi petición. Aleluya, Señor, te damos gloria, te damos honra en el nombre de Jesús, Pastora Blanca Ramírez Méndez.
1: Gabriel Arturo, por conversión, por sanidad y para que deje el cigarro. Adrián, bendiciones en la vida y cobertura y trabajo estable. Ana, por cobertura, provisión en el negocio. Ana por sanidad de insomnio, liberación en su mente. Caleb Murillo por un examen un examen de manejo que tiene hoy, para que le vaya bien, que Dios le dé sabiduría. Carlos por sanidad de una pierna. Maribel pide por sabiduría y cobertura en una situación familiar que están pasando. Dice que, vamos a ver, por sanidad de esclerosis, Leondra Noguera. Esclerosis y lateral y por salvación. Olga por sabiduría y salud integral, provisión económica. Marjorie por sanidad en la tiroides, tiene anemia, y por una sobrina por sanidad de hemorragias. María Teresa por sanidad de las rodillas y ligamentos, varices y mala circulación. Reconciliación y perdón de Virgilio y Gina. Familia Sánchez Salazar por sanidad y salvación. Señor, queremos que tú te glorifiques, Padre Celestial, en este momento. Bendito Dios, porque solamente en ti tenemos esperanza, solamente en ti tenemos confianza.
0: Amén, Señor.
1: Nuestra ayuda viene de nuestro Dios y Padre Celestial. En el nombre de Jesús, Señor, queremos que tú te glorifiques, Padre bendito, sí, en cada una de estas peticiones. Bendito Dios, también oro por Vanessa, Señor, que tiene 6 meses de embarazo y está pasando problemas en su tiroide también, Señor, que tú te glorifiques en estas personas que tienen problema de tiroides, Señor. Levanta esa hemoglobina, Señor, en el nombre de Jesús. Detén esas hemorragias, Señor, porque yo sé que tú lo puedes hacer en el nombre de Jesús,
0: sí,
1: como lo hiciste con aquella mujer, Señor, que tenía 12 años, Señor, de padecer de hemorragia, Señor. Tú hiciste un milagro, Señor. Virtud salió de ti y
0: aleluya,
1: esa mujer sanó. Así, Señor, hoy en estos tiempos tú sigues haciendo sanidades.
3: Amén.
1: Tú sigues haciendo maravillas, Señor. Tú sigues glorificándose, Señor. No hay enfermedad en el cual tú no te puedas manifestar. Ayuda, Señor, a esa persona que se convierta,
0: Señor,
1: a ti hoy, Señor, que deje el vicio del cigarro. Señor, tu palabra dice que si el Hijo os libertare, seréis verdaderamente libres, Señor. Por eso yo lo creo, Señor, el alcohólico, Señor, el adicto, Dios, tiene, Señor, la oportunidad en ti, Señor, de cambiar sus vidas, Señor, de hacer, Señor, y que puedan decir, yo no soy el mismo, y que se levanten en el nombre de Jesús, que se levanten esas personas que han estado, Señor, por años con vicio, Señor,
0: sí, Señor,
1: y puedan testificar que tú eres el poderoso, Señor, en
0: aleluya,
1: el nombre de Jesús. Amén.
0: Amén.
1: Pastora.
3: Pastor,
2: muy bien,
3: pastor,
2: gracias, ¿no? Gracias, Pastora Blanca, qué bendición que podemos estar ya casi al cierre de este tiempo de oración. Estamos ya casi por finalizar, pero aún nos siguen llegando muchas más peticiones a esta mesa de trabajo esta mañana, y queremos pues aprovechar para poder mencionar algunas más y poder ir cerrando este tiempo. Vamos a orar por Kenneth, que está pidiendo por liberación de drogas, por conversión y por un buen trabajo fijo. Flor pide por un milagro financiero y salud y por conversión de sus hijos y nietos. Carmen está pidiendo por una amiga que tiene problema de sanidad, y está pidiendo por sanidad de cáncer y también trabajo para uno de sus nietos, y dice bendiciones para toda la familia. Eric Vega pide por sanidad. Gerardo, que el Señor le ayude en todas sus necesidades. Arelis pide por la necesidad de un dinero. Rosa López pide por sanidad y recuperación de una cirugía de la vista, y también dice por todo un grupo de personas que fueron operadas. Eva Mairena también pide por sanidad de sus pulmones, problema en sus bronquios. Katia Cruz también está pidiendo por un juicio laboral que está pendiente. Vamos a estar orando por ella. Kenneth está pidiendo por un milagro financiero urgente. Karen también pide por una sobrina de 6 meses por sanidad del páncreas. Adela por sanidad de cáncer en el estómago. Ella dice no se puede operar y está muy mal. Vamos a estar orando por ella. María también pide por una casa propia porque necesita un cambio de vivienda. Olga por sanidad y recuperación de una operación. Maribel está internada y pide también que oremos por ella
3: aunque está ahí en el hospital. Y Otilia por sus dos hijos y para que ellos se conviertan al Señor. Padre, gracias te damos. Ponemos, Señor, cada una de estas peticiones en tus poderosas manos, creyendo que tú estás en control. Y como siempre lo decimos, Señor, algunas que ni siquiera alcanzamos a mencionar, tú las conoces y tú las tienes en tus poderosas manos. Y por eso, Señor, en esta hora presentamos cada vida delante de ti, no importando su necesidad, en el nombre maravilloso de Cristo Jesús. Amén y amén.
0: Damos gracias a Dios por este tiempo de oración. Y damos gloria a Él por la oportunidad que nos da de seguir orando. Gracias por la vida de Juanita Marín, Señor, por sanidad en su cuerpo, en una adulta mayor. Tú la conoces. Gracias por la vida de Mari Barbosa también. Gracias, Señor, por la vida de Juan Quesada, por esa aprobación de pensión. Me gusta, como lo dice, por esa aprobación de pensión. Ya es, así es. Por Iraida, por esa bacteria que ya salió de su cuerpo en fe. Por Alexander Víquez, por esa columna, por esa sanidad para él. Gracias, Señor, por esta oportunidad que nos das, por cada petición leída y por aquellas que no han podido ser leídas. Te alabamos y te glorificamos en este tiempo, en el poderoso nombre y maravilloso nombre de Cristo Jesús. Amén y amén. Les habló su pastora y amiga Leila Ramírez y feliz de estar con los consiervos.
1: Gracias, pastores. Gracias damos a Dios por esta oportunidad que nos dio de estar en esta mesa de trabajo, poniéndole al Padre Celestial cada necesidad. La pastora Blanca Ramírez se despide.
3: El pastor Felipe Flores les saluda. Que Dios les bendiga ricamente.

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3: Es un gozo llegar a ustedes a través de Faro del Caribe. Leo para ustedes Proverbios 24, 1 y 2. No tengas envidia de los hombres malos ni desees estar con ellos, porque su corazón piensa en robar e iniquidad hablan sus labios. Esta introducción advierte sobre evitar la envidia hacia el enemigo. La persona impía es aquella que vive sin ley y sin Dios. La ley es la instrucción de Dios y es donde se desprende la sabiduría, sobre la cual el proverbista hablará en el resto del capítulo. La realidad muestra que el impío muchas veces vive mejor que el justo, y eso puede producir cierta envidia en el sabio. Parece inverosímil que el justo, conociendo la ley, envidie la vida sin ley. El proverbista nos muestra los resultados del que halla la sabiduría y del que no la hace suya, como el insensato que no logra alcanzarla. Los versos 3 al 7 aclaran que la sabiduría debe manifestarse primeramente en el hogar, en la casa. La sabiduría, que en hebreo jokma, es artesanal, prepara al justo para vivir en relación con Dios y con los hombres, y ese buen vivir se manifiesta en la edificación de la casa. Su casa será firme y tendrá sabiduría para producir todo bien preciado, y sabrá enfrentar los conflictos. Con ingenio hará la guerra, dice el proverbio. Eso significa que tendrá estrategias para abordar los problemas y los conflictos. Por otro lado, la falta de sabiduría produce insensatez, necedad y flojedad. Todo lo contrario a ser sabio, prudente y docto. El insensato no alcanza la sabiduría porque no quiere vivir bajo los preceptos de la ley y caerá en la necedad, creyendo que puede gobernar su vida sin la necesidad de la ley de Dios. Ahora bien, el que ha hallado la sabiduría no solamente es llamado a edificar su casa, sino que tiene una responsabilidad con los que son llevados a la muerte y debe librarlos. Ese encargo se cumple cuando el justo vive las instrucciones de Dios en su vida y las enseña con palabra y ejemplo. Luego el proverbista advierte al impío sobre no acechar la tienda del justo, esto es, no acechar su casa o su vida, y muestra el fin del impío. También advierte al justo que no debe alegrarse del tropiezo de los que no viven bajo la ley. El verso 19 cierra con la frase del verso 1, no tengas envidia de los impíos. El proverbista ha demostrado que el justo tiene un tesoro más grande, el conocimiento de la ley, de la cual viene la sabiduría que le permite vivir una buena vida sin envidiar los que están sin ley. En los versos 23 y siguientes se desprenden consejos para vivir sabiamente con el prójimo, evitando los prejuicios, hablando la verdad, señalando al impío su pecado. Esto hará que el justo sea elogiado al hablar lo recto, sus labios serán besados. También vuelve a tomar el tema del trabajo. Vivir sabiamente evita la flojedad y la pereza que caracterizan a un hombre sin entendimiento. El proverbio cierra con los resultados de la pereza, la cual es fruto de la impiedad y la flojedad. Al contrario, el sabio ha sido dotado para edificar su casa con sabiduría y prudencia. Verso 6. En el Nuevo Testamento, Dios nos ha dado a Cristo como nuestra sabiduría, y Él ha enviado el Espíritu Santo que ilumina los ojos de nuestro entendimiento para que caminemos capacitados por su gracia, mostrando el poder del Evangelio en nuestra vida con palabras y con hechos, dando esperanza a la sociedad, mostrando que el Evangelio es una joya más preciosa que la ley y que puede transformar la vida de todos los que reciben la gracia de Dios. Estuvo con ustedes el pastor Miguel Vargas Gómez. Dios les bendiga.
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0: Una hermosa mañana que nos regala nuestro Padre Celestial, la mañana de martes. Hoy un día muy hermoso. Ahí teníamos a Danilo Montero, música nacional, con el tema Alabada Jehová, pueblos todos. Yo sé que usted lo está cantando, que usted está disfrutando en esta mañana, sin importar la situación o que pueda estar viniendo a la vida, porque muchas ocasiones no solamente estamos los hijos de Dios, estamos en un confort, estamos ahí en un momento ahí como viéndolo así, ejemplificándolo, tiraditos en una hamaca. Alguien lo puede estar haciendo ahorita porque se lo merece, pero no todos los días podemos estar ahí en una hamaca con un agüita de pipa y una sombrita y alguien que nos está haciendo todo. No. Hay situaciones en la vida y de todo eso aprendemos. Todas las cosas nos ayudan a bien en aquellos que en Él confían. Por eso debemos ser dependientes de su dirección. La palabra en Hechos capítulo 16 versículos 7 y 9 dice lo siguiente: la palabra, y cuando llegaron a Misia, intentaron ir a Bitinia, pero el Espíritu no se los permitió, y pasando junto a Misia, descendieron a Troas, y se les mostró a Pablo una visión de noche, y un varón macedonio estaba en pie rogándole y diciéndole: pasa a Macedonia y ayúdanos. Y por eso le he titulado a este pequeñito mensaje: dependientes de su dirección, porque todos tenemos planes de hacer esto, de hacer aquello, de ir a tal o a cual lugar, es que hoy voy a hacer esto, pero más bien Dios siempre tiene un propósito para nosotros. Y digo bien porque son planes de bien y no de mal, el cual siempre va a estar por encima de nuestras agendas y Él las va a cumplir, porque Él sabe lo que a nosotros nos corresponde y lo que es bueno. Por eso los abuelitos usaban esta frase, ya los chiquillos y los más jóvenes no dicen, pero ellos lo decían mucho: uno pone y Dios, eso, dispone, porque nosotros no somos los que nos mandamos prácticamente, es Dios, y Él es el que tiene cuidado de sus hijos. Y esto no es que nuestro placer siempre sea hacer cosas malas o desagradables al Señor y que no, que diga Dios, no, es que esto no te conviene, Carlitos, es que esto no te conviene, Dania, esto no te conviene, Lucas, no, sino más bien porque Él siempre va más allá y porque ha determinado su voluntad, que es buena, agradable y perfecta. Y algo muy especial, por esta razón es mejor y más conveniente ser siempre dependiente de su guianza por medio del Espíritu Santo y no de nuestras decisiones, que tantas veces nos hacen fallar y que no son parte del propósito del Señor para nuestra vida. Mas hoy es una excelente oportunidad para pedirle que nos siga guiando y que cumpla su propósito en nosotros. Así que es mañana para confiar en lo que el Señor quiere hacer, porque Él tiene pensamientos de bien y no de mal, mi hermano y mi hermana. Así que su servidor en Cristo Jesús, yo soy Andrei Mora, quien les acompaña en esta mañana desde las 6 acá, bien tempranito, levantado, listo y atento al servicio del pueblo de Dios. Estamos en el espacio de Loores al Rey. Vamos hasta las 10:55, así que no queda mucho. Los martes se hace muy cortito. Así que voy a saludar de una vez de inmediato a los hermanitos y hermanitas que nos envíen. Que nos envíen en este momento sus saludos, sus reportes de sintonía. Para de una vez en todas saludarles y disfrutar de la música del tiempito que nos queda. Bendiciones, hermano, gozándome, bendiciendo mi trabajo. Qué bonito, ahí está el trabajo. Dios bendiga tu trabajo. Ahí donde está, que Dios te bendiga mucho. Hola, hermanos de Faro del Caribe, saludos a los hermanos de Guatuso, Catira, La Florida, Maquincal, Colonia Naranjeña, Río Celeste, de parte del adulto mayor de Río Celeste, Enrique Retana Gamboa. Hermanos, les escucho desde Guararí, muchas bendiciones. Faro del Caribe, saludos a mi madre Laura Bogarín Camacho, conocida como Lila, muchas bendiciones. Otra de las notas que tengo por acá en audio. Vamos por acá. Aquí me están cantando. Cha, ¿quién me canta? Ah, la Anabel. Eso, Anabel. Good morning, por la mañana. Vamos con audio que nos ingresa.
1: Hola, muy buenos días, Andresito Mora. Que Dios lo bendiga grandemente en esta hermosa mañana. Quiero enviar un cordial saludo aquí en Pila Banda de Nicoya para mi esposo Jesús Alexander, para mi hijo Jesús David, para mi hija Fernanda y mi yerno, para mi vecina Zeneida, su esposito Bonifacio, Y allá en Esparza Punta Arena, el pastor Marco Eli a su esposita Carmita. Y en el cruce de Penso de Limón a mi primo Marcial, que son fieles oyentes del Faro del Caribe. El saludo es de parte de Sarita, aquí de Pilabonda, de Nicoya. Y a todos los que se encuentran escuchando en este momento, les envío un cordialísimo saludo. Que el Señor me los bendiga en este hermoso día.
0: Gracias, mi hermanita. Muchas bendiciones. Saludos a todos los hermanos allá en Pila Honda de Nicoya. Siguiente de los audios. Buenos días.
2: Buenos días, hermanos de Faro del Caribe. Bendiciones. Quiero enviar un saludo a María Sequeira, a María Rodríguez en San Miguel, a Teresa Zúñiga en Cañaza, de parte de Margarita Fallas, de aquí de San Miguel de Cañaza, Puerto Jiménez. Bendiciones, hermanos. Saludos para todos los que escuchan Faro. Dios los bendiga mucho. Soy fiel oyente de Faro.
0: Ah, muchas gracias, mi hermanita. Y saludos a todos los hermanos allá en Puerto Jiménez, que este próximo jueves y viernes estaremos por la zona, allá en la zona sur, con el espacio de Conociendo la Gran Familia. Me corresponde a este su servidor también ir de gira por esta zona, así que esperamos allá saludar a la mayor cantidad de hermanos, todos lindos y preciosos, a doña Teresa en Cañaza, vamos a pasar por Cañaza, así que sale ahí para que salude a las Chepitas también y saludar a doña Teresa, que muchos años de conocerle a través de del WhatsApp y saludarle y mucho más, pero nunca he podido ir por esa zona y ahora nos corresponde, Dios es bueno, así que estaremos por allá. Bendiciones, bueno, y varios pastores, los tres pastores, Carlitos Alvarado, el pastor José Luis Granados, pastor Paul Cerdas, el compañero Francisco Solera, su servidor. Pero ya esta información más adelante la estaré dando. Bendiciones, les escucho en Cerrito de Quepos. Gracias, mi hermana Maribel, muchas bendiciones. Vamos con bastantes audios, escuchamos.
3: Hermanos de Faro del Caribe, que el Señor les bendiga grandemente en esta mañana. Les saludamos desde aquí, de El Salvador. Reportando nuestra sintonía acá. Si es que una gran bendición para todo Costa Rica, en especial a la ciudad de Guápiles, donde también tengo familia. Así que un gran saludo para ellos allá. La familia González, familia Escamilla, de parte del hermano Rey González Escamilla. Si es que les saludamos ahí grandemente. Gran bendición para Faro del Caribe.
4: Hola, hermanito André, que Dios te bendiga en esta mañana. Y quiero que me saluden allá en la Junta de Vangares a mi sobrina Marlene, a su esposo Ricardo y a su hija Yendri. Y a todos mis hermanos allá en la Junta de Vangares, los hermanos de la iglesia Juan 3:16, que Dios los bendiga a todos, y al sastre de la Junta San Rafita, que Dios lo bendiga en el nombre de Jesús, y aquí a todos mis hijos aquí en Condominio Contadores, que Dios los bendiga, y a ti ahí en cabina, que Dios te guarde siempre, Andrei, y a todos los de Faro del Caribe que son de tanta bendición. Soy Lilian Vargas de aquí de Condominio Contadores. Muchas bendiciones para todos. Amén y amén.
0: Gracias, mi hermanita Lilian Vargas. Que Dios te bendiga muchísimo. Igualmente, bendiciones. Vamos con más de los audios. Avanzamos en el tiempo. 10 de la mañana, ya 40 minutos.
5: Buenos días, bendiciones. Soy Olga Zampa reportando sintonía. Un saludo muy especial para André en cabina y para todos los fieles oyentes de este programa. Para Edmina Pizarro, Lorena Castillo y Sandra Picado, bendiciones. Y que tengan lindo día.
0: Muchas gracias, mi hermana Olguita.
6: Bendiciones, pastor de Faro Caribe. Que reciba muchas bendiciones usted y todos los de ahí de cabina. Desde la mañana estoy escuchando Faro del Caribe, es la radio de la gran bendición. Pastor, para que estemos orando para mañana, la célula que tengo aquí en mi casa, para que el Señor se glorifique poderosamente y se derrame el poder del Espíritu Santo. Muchas bendiciones para ustedes y para todas las congregaciones de Costa Rica. Hermana Zenia, Ciudad Heredia.
0: Gracias, mi hermanita. El Señor ya está trabajando. Y cuando nosotros abrimos y disponemos nuestro corazón para todo lo que hagamos para Él, Él es el que se glorifica, Él es el que se lleva la gloria. Nosotros somos servidores y administramos los recursos que Él nos da. Así que esa casa, esa célula va a ser gloriosa. Y dice que donde haya uno, dos o tres en su nombre, Él está, y ahí sé que ahí está y estará la presencia del Señor. Vamos con más de los mensajes. Buenos días.
7: ¡Felicidades, Andrei! Que cumplan muchos años más, hijo mío, que el Señor le dé más fuerzas y vigor para que pueda impartir unas palabras frescas a todo el pueblo de todo el mundo entero. En el nombre de Jesús, ¡muchas felicidades! ¡Felicidades!
0: Muchas gracias, muchas gracias. Ahí usted escucha, esa es mi mamá, la pastora Luz Marina, que nos envía un saludo porque hoy es nuestro día de cumpleaños, mi hermanito y mi hermanita.
8: Buenos días, hermano André, ahí en cabina. Que Dios me le bendiga a usted, a su familia, a toda la emisora para el Caribe, hermanos. Primeramente, para darle gracias a mi Dios, a mi Señor, por un día más de vida en esta tierra, hermano. Dándole gracias al Señor, a mi amado Padre, porque Él es bueno con uno, hermano, y su misericordia siempre está con uno. Quisiera saludar a mi madre Laura Bogarín, conocida como Lila, a Maribel Castillo, San José de la Montaña, también a Maritza Segura, a Giovanni, a doña Carmen, y también para mi nieta, si me hace el favor, hermanito, comienzo por el grande, Cale Cerdas, Samantha,

0: Manito.
1: Gracias a usted, mi hermana. Vamos con otros dos audios más y vamos a la música. Buenas.
2: Hola, buenos días, André. Feliz, feliz cumpleaños deseamos
1: ¡Ojo!
2: para ti.
1: ¡Órale!
2: Que el Dios
1: Lindo
2: omnipotente te
1: suena.
2: quiera bendecir. Feliz, feliz cumpleaños de Dios de felicidad
1: Felicidad.
2: que tengas en la vida y allá en la eternidad. Feliz cumpleaños, hermanito. Hermanito André.
1: Eso, mi hermanita Rosa, qué bendición. Ve qué bonito. Ya me cantaron, ya me salió el canto del día en esta mañana. Buenas.
3: Buenos días, hermano, que Dios me lo bendiga para ver si me para saludar aquí en la Fortuna de San Carlos, en Z13, a la familia Carvajal. Salud, y si me podía complacer con la canción, levanto mi mano sin que no tenga fuerzas. Bendiciones, hermano.
1: Estamos de fiesta disfrutando esta hermosísima mañana que el Señor nos regala, 10:45. Él es Evan Craft, Iglesia Cantará. Esto es Lo Oriza al Rey. Buenos días.

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1: Bien, vamos con los últimos de los saludos. 10 de la mañana, 49 minutos. Dice por acá las notas. Buenos días, hermano de Faro. Bendiciones. Reporto sintonía desde la Suiza de Turrialba. Bendiciones para ti, hermano André. Que Dios te bendiga mucho. Que la protección y unción siempre esté en tu vida. Dalia, te saluda. Un abrazo fuerte. Gracias, mi hermanita Dalia. Que Dios te bendiga. Gracias por tomarse el tiempo. Enviar ese mensaje. También la hermana Xiomara Juan. Bendiciones, André, por tu cumpleaños. Muchas gracias, mi hermana Xiomara. Bendiciones de lo alto. Doris Bonilla, muchas bendiciones, hermano. Que Dios te bendiga y conceda muchos años más de vida. Desde Nicaragua, les saludo. La hermana Doris Bonilla se une. Buenos días, bendiciones. Escuchamos este audio.
2: Buenos días, hermano André. Dios te bendiga y te guarde, te proteja. Y feliz cumpleaños, hermano André. Que Dios te bendiga y te guarde, te proteja. Y cumpla todos tus deseos de tu corazón. Feliz día, que cumpla muchos años más alrededor de tu familia y tus seres queridos. Bendiciones, parte María Reyes.
1: Gracias, mi hermana María, muchas bendiciones. Dios te bendiga mucho, buenas.
3: Hola, André, yo lo bendiga. Para saludar al hermano André, hermana Solaira. Y saludar a todas las hermanas ahora en Caribe y a todas las hermanas y hermana Karen, esperanza, y hermana Karen.
1: Gracias, mi hermana. Otro de los audios.
4: Hola, hola, buenos días. Buenos días, mi hermanito André. ¿Cómo está? Dios le bendiga. Quiero saludar a mis hermanas, a mis vecinas, a todas ellas. A doña Lidia Cruz, a Brenda Baquedano, a doña Fátima, que Dios me la bendiga, y a todos los hermanitos que están ahí en sintonía, que Dios les bendiga. Este saludo es de Tatiana Hidalgo, de aquí del Aguacate. Bendiciones, feliz mañana, mi hermano André.
1: Muchas gracias, mi hermana Tati.
5: Buenas. Buenos días, André, le habla Emilia Fallas de San Rafael Arriba, de Desamparados. Vecina. Para desearle un feliz cumpleaños, que el Señor conceda todos los anhelos de su corazón y que Él le permita vivir muchísimos años más con bendición, con prosperidad, con todo lo mejor, en el nombre de Cristo Jesús, felicidades.
1: Muchas gracias, mi hermana, gusto, casi vecinos. Un saludo en Puerto Jesús de Nicoya, María Aguirre, siempre en sintonía, gracias, mi hermana. Felicidades, bendiciones, mi hermano, dice, sí, Pablo me saludó tempranísimo, así es, Pablito se adelantó. Buenas.
6: Buenos días, hermanito Andrei, te habla José Francisco Arquero de Puerto Limón. Te pido que me saludes a mis pastores, Francisco Romero y Vilma de Romero, también a mi pastora Gladys Casanova Moreno. Uh-huh. Y a ti, le deseo al Señor que te pueda cumplir muchos años. En el nombre de Jesús, soy un fiel oyente para el Caribe. Que cumpla muchos años y que siempre esté con salud usted y su familia.
1: Gracias, mi hermano. Que cumplamos los años, que el Señor lo permita de aquí a que Él venga, ¿verdad? Si no, me hace como Matusalén o no sé. Medio dinosaurio tortuga. 150 años, imagínese uno ahí. Pero aquí estaríamos dándole, sí. Siento de bendición. No hay que parar, hay que seguir adelante. No hay que retroceder. Buenas.
7: Bendiciones, hermano Andrei. Bendiciones. Así es que el Señor te dé muchos años más de vida al lado de sus seres queridos. Y también, hermano, usted, su voz me recuerda mucho a un hermano que trabajó en Faro del Caribe por mucho tiempo, al hermano Carlos también. Bendiciones a todos los que trabajan en Faro del Caribe. Escucho Faro desde el 76, 77 y ha sido de mucha bendición. Bendiciones para todos los que escuchan Faro, a ese hermano que llamó, hermano González, fuera de las fronteras de Costa Rica, porque hasta allá llega la palabra del Señor a través de Faro. Que sea de mucha bendición siempre para todo ese pueblo que escucha. Que Dios nos bendiga. A Jenis Pereira y a todos los que escuchan y nos conocen. Bendiciones para todos. Les habla Emma Matamoros, desde Gracias. Campo 3 Oeste, en Cariari.
1: Gracias, mi hermana Emma. Dios te bendiga muchísimo. Y así es, a través de, o por medio de Faro del Caribe. .org en el sitio web y las diferentes apps que pueden encontrar ingresando en Google. hay diferentes aplicaciones donde pueden escuchar la emisora o desde nuestras aplicaciones móviles. Así que llegamos a cualquier parte del mundo. Un día de estos en Turquía, están escuchando Faro del Caribe. ¿Y quién va a creer que en Turquía, que, si no, será que nos entienden o no? Pero son bendecidos. Eso es lo bueno, son bendecidos. Dos últimos audios, cerramos este espacio, se nos acaba el tiempo.
8: Saludos y buenos días, mi hermano. Somos partícipes de la palabra de su madre. Que el Señor te use para que tus palabras lleguen a los más necesitados. Un saludo a mi bella esposita, Milena Naranjo Picao, en el llano San Miguel de Desamparados. Mujer guerrera, valienta. Una mujer con un corazón increíble, de parte de Luis Méndez, que la amo con todo mi corazón.
1: Gracias, Luisito. Igualmente el saludo a su esposita. Buenas.
9: Buenos días, André, y feliz cumpleaños. Que Gracias. Dios lo bendiga y lo proteja, que Diosito le multiplique los años de vida, que le dé muchos años de vida y salud. Y para felicitar a mi hermana María Francisca Moreno Cortés, en Liberia, Guanacaste, que está cumpliendo años. Muchas bendiciones.
1: Igualmente, mi hermanita. Y gracias a todos los hermanos ahí, que me quedan un montón de saludos más por poder escuchar. Pero ya tenemos que cerrar este espacio de Loores al Rey tan cortito. Cerramos con este tema de la banda Elevation Worship, se titula Eco. Ya a las 11 de la mañana viene a la luz de la palabra. Adoremos y momentos de oración a las 12 mediodía. La lectura bíblica a la 1 de la tarde. Y seguido viene una con 15 minutos, solo complacencias, de 1 y 15 a 2 de la tarde. Les esperamos. No se despegue de la programación. Que Dios continúe bendiciendo tu vida.

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3: Son las 11 en punto.
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2: Continuamos en la presencia y la bendición de Dios en este tiempo maravilloso que el Señor nos regala. Es una bendición de verdad poder llegar hasta usted a través de este programa A la Luz de la Palabra. Soy el pastor Iván Luna Reyes de la Iglesia Dios Pentecostal Movimiento Internacional y voy a estar compartiendo con usted estos minutos la reflexión de la palabra del Señor. He estado compartiendo un tema ahí que es el mensajero del Rey y hemos estado hablando pues precisamente de Juan el Bautista, quien era el que venía abriendo camino, abriendo brecha para comunicar la llegada del Rey de Reyes y Señor de Señores, nuestro Señor y Salvador Jesucristo. Así que vimos ahí las características, por decirlo así, de Juan, su mensaje, su autoridad, su persona, el bautismo, el cual era lo que él venía haciendo, predicando, bautizando. Pero ahora vamos a ver que siempre en todo hay oposición cuando se habla de el Señor. Y entonces dice del versículo 3 al versículo 12 que se aparecieron unos personajes. Y vamos a leerlo. Dice el versículo 7. Al ver que muchos de los fariseos y de los saduceos venían a su bautismo, les decía: generación de víboras, ¿quién os enseñó a huir de la ira venidera? Haced pues frutos dignos de arrepentimiento, y no penséis decir dentro de vosotros mismos: Abraham tenemos por padre, porque yo os digo que Dios puede levantar hijos a Abraham, aún de estas piedras. Y ya también el hacha está puesta a la raíz de los árboles. Por tanto, todo árbol que no da buen fruto es cortado y echado en el fuego. A la verdad, os bautizo en agua para arrepentimiento, pero el que viene tras mí, cuyo calzado no soy digno de llevar, es más poderoso que yo. Él os bautizará en Espíritu Santo y fuego. Su aventador está en su mano y limpiará su era y recogerá su trigo en el granero y quemará la paja en el fuego que nunca se apagará. Bueno, entonces vienen los fariseos y vienen los saduceos. Los vimos en el versículo 7 y 8. Del libro de Mateo. Los fariseos eran legalistas, literales, que convirtieron la ley en una carga. Los saduceos eran liberales, que negaban mucho del Antiguo Testamento. Esto me llama muchísimo la atención, que pues estos dos grupos, uno radical y el otro pues liberal, ellos al escuchar ese mensaje de Juan el Bautista, pues entonces ellos también vinieron, bueno, algunos con arrepentimiento a bautizarse, pero otros lo que venían, pues como siempre, es a criticar y a llevar la contraria. Dice el libro de Hechos, capítulo 23 y el versículo 8, dice: porque los saduceos dicen que no hay resurrección, ni ángeles, ni espíritu, pero los fariseos afirman estas cosas. O sea, ellos venían allí con diferentes creencias, pero también podría pensar que una necesidad. En tres ocasiones, los fariseos se les llamó generación de víbora. Lo vemos acá en los versículos que acabamos de leer, pero también Jesús les llamó de esa manera y lo vemos en el libro de Juan en el capítulo 8 y el versículo 44, donde también pues Jesús, al igual que Juan, les dice lo mismo. Dice versículo 44: vosotros sois de vuestro padre el diablo y los deseos de vuestro padre queréis hacer. Él ha sido homicida desde el principio y no ha permanecido en la verdad, porque no hay verdad en él. Cuando habla mentira, suyo habla, porque es mentiroso y padre de mentira. Aquí Jesús, pues dándole, por decirle así, fuerte a los fariseos, que eran enemigos de Cristo, que siempre estaban acechando al maestro y siempre estaban buscando cómo llevarle la contraria. Así que donde Jesús estuviera, donde Jesús anduviera, ellos iban a aparecer. Podemos encontrar de nuevo a estos tres grupos, a estos dos grupos más bien, en el mismo libro de Mateo, pero en los versículos 16:1. ¿Ve qué? Tremendo. Aunque no creían lo mismo, aunque no tenían las mismas creencias, pensamientos, se unían para ir, por decirlo de esa manera, a hacerle la guerra a Jesús. Dice Mateo 16:1. Vinieron los fariseos y los saduceos para tentarle y le pidieron que les mostrara señal. Volvemos a ver a estos dos grupos de personas, capítulo 22, versículo 23 del libro de Mateo, que vuelven a estar allí juntos. Dicen: aquel día vinieron a él los saduceos que decían que no hay resurrección y le preguntaron. Bueno, ahí sigue leyendo, pero en el versículo 34 vemos también a los fariseos. Dice el versículo, bueno, leímos el versículo 23 y en el versículo 34 dice: entonces los fariseos, oyendo que había hecho callar a los saduceos, se juntaron a una. Entonces se pusieron de acuerdo para seguir llevándole la contraria a Jesús. Ese era el carácter de ellos, eso era su personalidad. ¿Cuál era la necesidad que tenían los saduceos? Porque venían donde Juan el Bautista también para ser bautizados por él. Y por eso es que Juan el Bautista les menciona que son una generación de víboras. Dice el versículo del 9 al 12, capítulo 3 de Mateo. Dice: y no penséis decir dentro de vosotros mismos: Abraham tenemos por padre, porque yo os digo que Dios puede levantar hijos de Abraham aún de esta piedra, y ya también está el hacha puesta a la raíz de los árboles. Por tanto, todo árbol que no dé buen fruto es cortado y echado al fuego. Yo a la verdad os bautizo en agua para arrepentimiento, pero el que viene tras mí, cuyo calzado yo no soy digno de llevar, es más poderoso que yo. Él los bautizará en Espíritu Santo y fuego. Su aventador está en su mano y limpiará su era y recogerá su trigo en el granero y quemará la paja en el fuego que nunca se apagará. ¿Cuál era la necesidad de ellos? Bueno, estaban dependiendo de una relación humana con Abraham. O sea, ellos, para hacerse llamar hijos de Dios, tenían que depender que venían de la descendencia de Abraham. Puede leer allí en el libro de Romanos capítulo 9, versículo 6 y Gálatas 3, versículo 7. Vemos otro ejemplo de los fariseos, como uno como Nicodemo, lo vemos en el capítulo 3 del libro de Juan, y es que tropezaban con la verdad de que había o que necesitaban nacer de nuevo. Dios les habla a través de Jesús mismo diciéndole, es necesario que nazcan de nuevo para ver el reino de Dios, para entrar en el reino de Dios, hay que nacer de nuevo. En este versículo nos encontramos también que dice que ya el hacha está puesta a la raíz. ¿Sabe qué? Dios siempre va a ir a la raíz de nuestra vida. Dios siempre va a explorar la raíz. ¿Qué es lo que hay? Es que, de cierto modo, mi amado hermano, la raíz determina el fruto. La raíz va a determinar el fruto. Podemos notar cómo Juan señala a Jesús y lo que hace es lo magnífico de él. En el versículo 11 de este capítulo 3 nos dice que yo a la verdad os bautizo en agua para arrepentimiento, pero el que viene tras mí, ese os bautizará en Espíritu Santo y fuego. Así que en este versículo 11 se menciona la llegada de Jesús, quien es superior a Juan y bautiza, dice, con Espíritu Santo y fuego, diferenciándose del bautismo en agua para arrepentimiento. Amado hermano, déjeme decirle que este versículo simboliza la purificación espiritual, el juicio divino, el poder transformador que Jesús trae, marcando una nueva era de gracia. El Espíritu Santo, aunque no es paloma, aunque no es fuego, aunque no es viento, pero lo simbolizan como con estas características. Y conocemos, mi amado hermano, entonces, que lo que Juan está diciendo es que el Señor va a venir a bautizar y a purificar y a transformar la vida de las personas. Este versículo se puede interpretar de dos maneras. Se puede interpretar de purificación, y es que el Espíritu Santo obra como fuego quemando la paja, quemando todo pecado, toda impureza en la vida de aquel que recibe a Cristo como Señor y Salvador. Y el creyente que es bautizado, limpiado con ese fuego, va a refinar su fe similar a la del oro refinado. Pero también lo podemos interpretar como el juicio. El fuego representa también el juicio final para quienes rechazan a Cristo. En el versículo 12 dice, su aventador está en su mano y limpiará su era y recogerá su trigo en el granero y quemará la paja en el fuego que nunca se apagará. Entonces, mi amado hermano, también lo podemos ver e interpretar de esa manera, ese fuego purificador del Espíritu Santo en la vida del creyente y el juicio final para aquellos que no han aceptado, que no quieren a Cristo en su corazón. Entonces, vemos el que vinieron los fariseos y los saduceos, vimos su carácter, vimos su necesidad, pero ahora también en el mismo capítulo 3, empezando del versículo 13 al 17, vemos a Jesús. Entonces ahora vemos a Jesús y a Juan. Ahora, la pregunta que surge aquí, ¿por qué se bautizó el Hijo de Dios aun cuando nunca cometió pecado alguno? Bueno, imagínese que el bautismo de Juan era para arrepentimiento. Sin embargo, Jesús no se ve que haya pecado. Él dice que fue parecido, similar en todo con cualquier ser humano, pero sin pecados. Pero podríamos ver algunas razones entonces por las cuales se bautizó Jesús. Primero vamos a leer los versículos del 13 al 15, capítulo 3 del libro de Mateo. Dice: entonces Jesús vino a Galilea a Juan, al Jordán, para ser bautizado por él. Mas Juan se oponía diciendo: yo necesito ser bautizado por ti y tú vienes a mí. Pero Jesús respondió: deja ahora, porque así conviene que cumplamos toda justicia. Entonces le dejó y Jesús. Entonces, vemos allí o vamos a ver que, cuáles fueron las posibles justificaciones para que Jesús se bautizara. Podríamos pensar entonces que sería como por una obligación. Veamos el libro de Juan, capítulo 8 y versículo 29. Juan, capítulo 8, versículo 29 dice: porque el que me envió conmigo está, no me ha dejado solo el Padre, porque yo hago siempre lo que le agrada. En uno de los versículos dice: deja que se cumpla la escritura. Entonces podríamos decir que una obligación, que conviene que se cumpla todo lo establecido, que se cumpla toda justicia. Pero también podríamos pensarlo en segundo lugar como consagración. Recuerde que Jesús era o es el Rey de Reyes y también es el sacerdote, el gran sumo sacerdote. Entonces, en la consagración, el sacerdote en el Antiguo Testamento se bañaba y luego era ungido. Jesús se sometió al bautismo en agua y luego en esa misma escena vemos que el Espíritu Santo vino sobre él en forma de paloma. Entonces también podría ser ese simbolismo de consagración. Esto del sacerdote se puede encontrar en el libro de Éxodo en el capítulo 29. Podría ser elogio. Jesús dio su aprobación al ministerio de Juan y así obligaba a la gente a escuchar a Juan y a obedecerle. En lugar de eso, los líderes religiosos rechazaron el bautismo de Juan. O sea, en otras palabras, lo que podríamos estar viendo como número 3 es que Jesús está exaltando la autoridad de Juan. ¿Y cómo lo hace? Pues sometiéndose al ministerio de Juan el Bautista. Como número 4 podríamos hablar o pensar de una proclamación. Y es que esta fue la presentación oficial de Jesús que Juan hizo a la nación judía. Esta fue la presentación inicial. Dice el libro de Juan, capítulo 1, versículo 31, dice Juan: y yo no le conocía, mas para que fuese manifestado a Israel, por esto vine yo bautizando con agua. O sea, en otras palabras, entonces, está haciendo la presentación del Salvador del mundo. Expectación. Este bautismo, como número 5, en agua, miraba hacia su bautismo de sufrimiento por nosotros en la cruz. Podría ser también que estuviera simbolizando lo que iba a padecer a causa de la humanidad, para que la humanidad pudiera tener salvación. Vamos a leer un texto en Lucas, capítulo 12 y versículo 50. Dice: de un mismo bautismo tengo que ser bautizado, y como me angustio hasta que se cumpla. Se está hablando entonces de su padecimiento. Y número 6, identificación. Jesús se identificó con los hombres pecadores. Inmediatamente después, el Espíritu lo llevó al desierto y allí podemos ver ese cuadro del chivo expiatorio que simbólicamente era llevado al desierto por los pecados de la humanidad. El mensajero del rey, Juan el Bautista, hemos visto esas características con Jesús también, como aprobando su mensaje. Mis amados hermanos, ha sido una tremenda bendición, placer compartir con cada uno de ustedes este programa A la Luz de la Palabra. Dios les bendiga, soy el pastor Iván Luna Reyes.
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2: Son las 12 en punto.
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0: 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Salmos 42:8.
1: ¿Dónde necesito entender lo que Dios está hablando?
2: Aleluya, muy buenas tardes, amados hermanos. Bendiciones en el nombre que es sobre todo nombre, el nombre de nuestro gran Dios y Salvador, Jesucristo, el Hijo de Dios. Saludos desde Faro del Caribe, como siempre, iluminando el sendero de la vida, desde los estudios centrales, aquí en la cabina principal, transmitiendo para todo Costa Rica y para el mundo entero. Aleluya. ¿Cómo la ve? Y un amigo mío, ¿verdad? Bendito sea el nombre del Señor. Un agradecimiento a Dios por este privilegio que Dios nos da de poder hacer las cosas para Él, pero para hacerlas con, aleluya, con excelencia, para su gloria y para su honra. Le habla su hermano pastor Ronald Naranjo. Sean bienvenidos todos a este tiempo de oración maravilloso en la presencia del Señor. Don Jorge García Barrantes, buenas tardes, pastor.
3: Buenas tardes, hermano Ronald. Buenas tardes, hermanos que están ahí sintonizándonos. Damos a Dios toda la alabanza y creemos que Dios está con nosotros, como es su palabra. Yo estaré con vosotros todos los días hasta el fin. Se lo vamos acá a nuestros hermanos que están laborando en la emisora, hermano André Mora, que están acompañándonos en esta, en este tiempo de oración. Y glorificamos al Señor por los momentos de oración que vivimos cada momento, como dice esa misma palabra, en este lugar. Cada hora, cada dos horas, qué sé yo, cada cuánto, pero estamos siempre clamando a Dios por cada una de las necesidades que usted, mi hermano, puede enviarnos, puede mandarnos, nos han mandado, y glorificamos al Señor por su amor, por su bondad. Amén.
2: Muy bien, queremos compartir un poquito del Salmo 15, don Jorge.
3: Salmo 15.
2: Y culta la audiencia de Faro del Caribe. Agradecidos con Dios por sus oraciones, por sus ofrendas, por su amor. Y gracias a todos los pastores que estuvieron en el seminario iluminando. Un llenazo fue eso, ¿verdad? Fue una actividad muy linda, donde recibimos muy buena palabra de parte del Señor. Ahí estaba yo con don Jorge García.
3: Amén, amén.
2: Antes, bendito del Señor. Venimos a gozarnos en la presencia del Señor, claro que sí. Muy bien, dice la Escritura así: Jehová, ¿quién habitará en tu tabernáculo? ¿Quién morará en tu monte santo? El que anda en integridad y hace justicia, y habla verdad en su corazón, el que no calumnia con su lengua, ni hace mal a su prójimo, ni admite reproche alguno contra su vecino. Aquel a cuyos ojos el vil es menospreciado, pero honra a los que temen a Jehová. El que aún jurando en daño suyo, no por eso cambia. Quien su dinero no dio a usura, ni contra el inocente admitió cohecho. Bendito sea el nombre del Señor. Ahí no pudiéramos detener tamaño ratito. Vamos a ponernos en contexto, porque en el tiempo de los salmos, vamos a ver que usted me entienda más fácilmente, recuerde que existía el tabernáculo de reunión, ¿verdad? Que era donde estaba la presencia de Dios en el arca, allá en el lugar santísimo. Y cuando habla del monte santo, está hablando de su presencia, ¿verdad? Jerusalén, la Jerusalén maravillosa. Entonces, traigámosla a nuestra vida, ¿verdad? Porque ahora nos dice, hace la pregunta: Señor, ¿quién habitará en tu tabernáculo? ¿Dónde se encuentra Dios? El santuario de Dios está en el cielo, está en el tercer cielo. Confiadamente entraremos hasta el trono de la gracia. El santuario de Dios es un santuario no hecho por manos de hombres. Entonces, el salmista que hace una pregunta: Señor, ¿quién va a habitar en tu presencia? O sea, ¿quién será el que more contigo en tu presencia? Bendito sea el Señor. ¿Y quién morará en tu monte alto, en tu monte santo? ¿Quién morará en esa comunión íntima con el Señor, en esa, aleluya, santidad tuya? ¿Quién va a morar en medio de eso? Y el mismo salmista da una respuesta ahí, don Jorge. Léamelo usted en el verso número 2.
3: Dice: el que anda en integridad y hace justicia y habla verdad en su corazón.
2: Quedémonos ahí en ese versículo, don Jorge.
3: Amén.
2: Dígame algo, como dice.
3: El que anda en integridad, hablamos de la integridad en ocasión pasada o hace unos días, y sinceramente, hermanos, es un reto bastante fuerte para todos los cristianos ser íntegros. Ser íntegros significa, bueno, ahí más adelante lo habla también, ¿verdad? Pero
2: claro,
3: significa estar uno haciendo las cosas rectamente, no engañando, no haciendo algo que va a perjudicar a otra persona. Ser íntegro, cuando hablamos de esto, yo pienso ciertamente, cuando les decía en una ocasión, si yo tengo mi negocio y yo tengo que venderle un vidrio a una persona de 6 milímetros, yo se lo vendo y le pongo un vidrio de 6 milímetros. Andar en integridad necesariamente es eso, propiamente. Yo no voy a decir, bueno, a venderle uno de 6 y le digo, bueno, vamos a meterle este de 5. Amén. Entonces ya no soy íntegro, ya no hay limpieza en mí. Y dice también, y hace justicia. Eso es justo. Amén, es justo lo que estamos haciendo, es justo lo que tengo que hacer, es justo, mi hermano, lo que usted tiene que hacer. Y no hablar mentira, hablar verdad, dice, en su corazón. Porque a veces pensamos, hermanos, que decimos una mentira, como alguien dijo por ahí, una mentira
2: piadosa.
3: Una mentira piadosa.
2: Una mentirita blanca.
3: Eso no existe, no existe. Una mentira blanca, dice el hermano, tampoco existe. La mentira es mentira. Y el Señor nos dijo que el padre de toda mentira es Satanás. Entonces dice, hablar verdad en su corazón. Porque a veces en el pensamiento no afecta, pero ahí está, en el corazón. Y nosotros no podemos hablar mentira. La palabra dice que lo que hay en el corazón nuestro, eso es lo que nosotros vamos a dar. De la abundancia del corazón habla la boca. Entonces, ¿puede abundar en nuestro corazón mentira? No. Tiene que abundar la verdad, solamente la verdad. Gloria a Dios.
2: Qué lindo, ¿verdad? Es que íntegro. Íntegro es algo completo, ¿verdad?
3: Amén.
2: Algo que está bien compenetrado. Que tiene capacidad, que tiene habilidad, que tiene testimonio, que, o sea, es íntegro, aleluya, qué lindo. Esa palabra, hermano, cómo cuesta aplicarla hoy en día, ¿verdad? Aleluya, el que anda en integridad, o sea, de una sola pieza. ¿Qué dijo? Creo que fue Job el que dijo, pésame Dios en balanza de justicia y conoce mi integridad. Yo no sé si fue Job, me parece que fue Job el que dijo eso, ¿verdad? Si alguien por ahí lo tiene, me puede escribir. No me he metido con en la Biblia. Bueno, aquí la tengo, sí, pero no me recuerdo bien el pasaje. Pero sí, pruébame en balanza de justicia y conoce mi integridad. Qué tremendo, ¿verdad? Una balanza. La escritura dice que la balanza falsa y la pesa falsa Dios la abomina, ¿verdad?
3: Amén.
2: Eso de que usted le dice, esta bolsa trae 1,800 kilos gramos de frijoles, ¿verdad? Y usted la pesa y no llega al 1,800 kilos. O se acuerda cuando uno le vendía el azúcar suelta, don Jorge.
3: Amén.
2: ¿Verdad? Que tenía el pulpero, tenía un saco grande, de arroz, de frijoles, y entonces él metía como un cucharón grande, ¿verdad? Como una pailita, un cucharón grande, y tenía las bolsas de papel, ¿verdad? Y entonces lo ponía en la pesa. Y hermano, ustedes saben que mucha gente acostumbra esas pesas, moverle, descalibrarla, ¿verdad? Y entonces, quién sabe cuántas veces en la feria, no estoy juzgando los de la feria, ¿verdad?
3: Dale dos onzas.
2: Pero le quitan a uno, le quitaban dos onzas, sí. Y pero no son íntegros, ¿verdad? Entonces, por eso es que el hombre de Dios le decía, pésame en balanza de justicia y conoce mi integridad. Y habla la verdad en su corazón. La escritura dice, lo dijo el hermano, de la abundancia del corazón que habla. Es la boca la que habla, ¿verdad? Entonces nosotros debemos de conducirnos ahí. Muy interesante el ejemplo que dio el hermano Jorge, lo conocedor que él es de vidrios y ventanas y toda esa cosa, ¿verdad? Y que entonces yo le diga, Jorgito, me pone un vidrio de un cuarto biselado, ¿ves? Que se ve no se ve para afuera ni se ve para adentro, ¿verdad?
3: Reflectivo.
2: Reflectivo, muy bien. Corríjame, por favor, ¿verdad? Que usted es el experto, ¿verdad? Bendito sea el nombre del Señor. Pero hay uno que se asemeja al reflectivo. Yo lo he visto. Sí. Pero no es igual. Uh-huh. Y el vidrio de un cuarto, hermano, es bien grueso. Me acuerdo que una vez allá en la iglesita, en la ventana de adelante, del local que no estamos en este momento, lo vamos a botar, tenemos vidrio de un cuarto, Jorge. Uh-huh. Y nos mandaron un par de balazos. La noche anterior había habido que estaban unos balazos, hermano, y no se reventaron. Quedó el huequillo de la bala y no se reventó. Era de un cuarto, esos gruesos. Bendito sea el nombre del Señor. Entonces, hermano, sigue diciendo el verso 3, porque ahí vamos caminando. El que no calumnia con su lengua, ni hace mal a su prójimo, ni admite reproche alguno contra su vecino. Bendito sea el nombre del Señor. La Biblia nos habla, Santiago, ¿verdad? Que un pequeñito fuego enciende un grande bosque, ¿verdad? Refiriéndose a la lengua, ¿verdad? La tipifica que un barco que es grande es cuidada por el capitán, un timón muy pequeño, ¿cierto? Pero la lengua nadie la puede detener, dice, estoy parafraseando, ¿verdad? Amén. Nadie la puede contener. Es inflamada por el mismo infierno, dice la escritura, hermano. Habla duramente la palabra, ¿verdad, don Jorge? Acerca de eso, ¿verdad? Entonces, es interesante.
3: Que te decía.
2: Que decían los abuelos, perdón, conecte su lengua al cerebro primero antes de hablar.
3: Lo que te decía ahora, y cuando estábamos allá afuera, de que alguien me hablaba de una persona.
2: Sí.
3: ¿Verdad? Y yo, ay, Señor, conozco cosas de esa persona, pero me quedé quedito.
2: Decía, no digo nada, sí.
3: Decía el hermano Ronald, si yo hablo, puedo perjudico a la otra persona, a las dos más bien, de la persona que hablo y de la persona que me escucha. Y entonces decía yo, me quedé callado, como decía un amigo, eso no es bíblico, ¿verdad? Pero decía un amigo, Cayetano a la bocina.
2: Entonces, me quedé Cayetano callado, a la bocina.
3: Me quedé callado, sí. Porque realmente eso es un asunto muy peligroso, ¿verdad? Muy peligroso. Y habla ahí, hermano, también de el reproche.
2: Sí.
3: No admite reproche alguno contra su vecino. No admite, no acepte, no hable de nadie. Mejor ore a Dios y que Dios haga su voluntad en cada uno. Bendito sea el Señor, amén.
2: Daniel en el capítulo 5, verso 27, no es el pasaje que yo decía, pero dice: pesado ha sido en balanza y hallado falso. Es tremendo, amén. ¿Verdad? Nuestra vida, Dios la pesa, hermano, en balanza.
3: Amén.
2: Hay un corito que dice, examíname, es un bíblico, ¿verdad? Examíname. Y ve si hay caminos de perversidad en mí. Examíname, Señor. Entonces, mi amado hermano, no calumniemos, no hagamos mal al prójimo, ni admitamos ni siquiera el reproche alguno contra el vecino. Y dice, ¿quién más? Porque no tenemos tiempo. Aquel a cuyos ojos el vil es menospreciado. Hermano, cuando habla del vil es el pecador, el que comete errores, el que se equivoca, el malo de la película, ¿verdad? Y entonces usted no lo puede, vamos a ver, entiéndame bien, usted no lo puede ver con aprecio. O sea, usted, vamos a ver, no acepta la actitud de esa persona que actúa con vileza. Eso es lo que quiere decir, ¿verdad? Amén. Aquel a cuyos ojos el vil es menospreciado. Pero honra, qué lindo, ¿verdad? A los que le temen a Jehová, el que aún jurando en daño suyo, no por eso cambia. Bendito sea el nombre de Jesús. Oiga, qué interesante. Por ejemplo, si don Jorge tuviera que decir, vamos a decir que va a jurar don Jorge, ¿verdad? Y don Jorge jura diciendo, yo no soy el que ocasionó este asunto, yo no fui. Pero eso lo puede perjudicar, porque perfectamente don Jorge pudo haber dicho, yo definitivamente no fui. A mí no me metas en eso. Yo creo que fue fulano, fue sutano, fue perencejo. Entonces, mi amado hermano, bendito sea el nombre del Señor. Muchas veces nosotros tenemos, cuando hablamos de juramento, en el Antiguo Testamento se da mucho juramento, ¿verdad? Cuando usted reconoce las cosas, hermano, aunque usted sufra daño, uno está contento porque está haciendo las cosas conforme Dios lo establece. Bendito sea el nombre del Señor.
3: Hay, Ronald, hay algo que me llama la atención en este versículo, porque cuando uno entra en una junta directiva, lo juramentan.
2: Sí, sí.
3: La Biblia dice, no juréis, ni por el cielo ni por la tierra. Y yo me sentía mal siempre. Siempre me he sentido mal cuando lo levanto en la mano y jura. Pues, señor, dice que no juré.
2: Sí.
3: Lo vi ahora el día del cambio de diputado, ¿verdad? También.
2: Sí,
3: sí. Todos juraron. Y ahí encontramos muchos hermanos ahí. Pero cuando habla del daño propio, ¿verdad? Se siente uno mal.
2: Sí, claro.
3: No por eso cambia. O sea, eso como que pasa desapercibido, según la palabra. No por eso cambiamos. Hay algo más importante, Ronald, ahí al final, ¿verdad? Que dice, cuando habla del dinero, ¿verdad? O sea, no con usura, mejor no preste. O no sé, o regálelo. Ni contra inocente admitió cohecho. El que hace estas cosas, oiga qué lindo, no resbalará jamás.
2: Jamás.
3: Jamás. No resbalará jamás. A veces decía un hermano por ahí que predicaba, y por cierto que decía, a veces uno tira la cáscara para adelante de uno, para resbalar más bien. Pero no tenemos que hacer esas cosas. Dice, el que hace estas cosas no resbalará jamás. El que no da el dinero a usura, el que no admite cohecho contra el inocente, el que aún jurando en daño suyo, no por eso cambia, pero honra a los que temen a Jehová.
2: Bendito sea el Señor.
3: Qué lindo.
2: Y eso de cohecho se da muy, muy, muy dado en esos días, ¿verdad? Es un delito de corrupción. En el que un funcionario público solicita, acepta dádivas. Usted no debe dádivas por nadie. Aleluya, no diga, le doy tanto, pero me pasa esta hoja, me firma esto. Ay, caramba, ni contra el inocente admitió que usted lo, aleluya, lo le diera, hicieran cohecho. O sea, lo, bendito sea el nombre del Señor, lo corrompieran, hermano, o aceptaron usted una dádiva para irse en contra del inocente, ¿verdad?
3: Inocente.
2: Que es tremendo no aceptar eso, ¿verdad? Ni soborno, es lo mismo, soborno. Mordida, el chorizo, como le dijimos aquí en Costa Rica, ¿verdad? Así que, hermano, tengamos mucho cuidado. Bueno, no podemos seguir, vamos a empezar a orar. Tenemos peticiones por nuestra recepción, también en el Facebook, no, perdón, sí, el Facebook Live también tenemos, y también tenemos en el WhatsApp. Así que adelante, don Jorge.
3: Nos envió petición, hermano Calet. Dice, protección y buenos resultados en exámenes del colegio. Alicia, sanidad. David, sanidad. Por un de repente para mis hijos. Olga, sanidad de tiroides. José, por paz y por un buen trabajo. Sanidad de alma y la vista. Hortensia, sanidad de diabetes, presión alta y tiroides. Helen, liberación del cigarro y sanidad del estómago y por una casa. Amanda de San José, bueno, Pérez va a trabajar en línea. Dios me la guarde y aparte todo lo que no es de bien de congregarse y amar a Dios sobre todas las cosas. Kemley, por mi esposo, y Dios supla un trabajito, pueda congregarse y un emprendimiento familiar. Dios respalde y día a día transforme nuestras vidas a nivel interno, libres. Y matrimonio de los hijos también, bendiciones por la comunidad, liberación de todo plan de maldad y conversión. Marlin, por mi hija, Génesis, por un trabajo en línea en la casa. Eugenia, pide oración por la familia Sánchez Johnson y Johnson Jiménez. Cobertura, paz, prosperidad, salud. Ana, por mi hija, ya que tiene un juicio el día jueves. Reina, por aprobación de pensión. Eladio Vargas, por la pensión, sanidad de mis manos y la espalda, que le duelen, dice Eladio. Olga Rojas, por mi hermana, sanidad de cáncer y control de su temperamento. Paz a sus hijos, ya que ella no quiere tomarse las medicinas. Y por las finanzas de mis hijos, que están muy endeudados. Vamos a orar al Señor por estas peticiones, creyendo, sabiendo que el Señor entregó su vida ahí en el madero para que nosotros tuviéramos sanidad, para que nosotros tuviéramos libertad, para que nosotros tuviéramos salvación. Y eso es, eso que el Señor hizo en la cruz, no fue otra persona, solo Cristo Jesús. Padre, en el nombre de Jesús, te damos gracias. Ponemos, Señor, en tus manos, Señor, cada una de estas peticiones. Te pedimos, Señor, que te sigas glorificando, Dios. Pon, Dios mío, en Caled, Señor amado, esa inteligencia, Señor, para que salga adelante en esos exámenes del colegio, Señor. La sanidad en Alicia, Padre, está, Señor, tu palabra dice que por tu llaga fuimos nosotros, amén, curados, Señor.
2: Sí, Señor.
3: En el nombre de Jesús, gracias por la sanidad en David, Señor. Gracias, Señor, por ese de repente para los hijos de David, que están necesitados, Señor. Tú conoces su necesidad, Señor. Gracias, Padre. Todo problema en la tiroides se va en el nombre que es sobre todo nombre, Señor. En el nombre de Jesucristo de Nazaret, Señor, bendito de la gloria. Te damos gracias por la sanidad de diabetes de Hortensia, Señor. Oh, Dios mío, nada hay imposible para ti, Señor. Por más medicamento, por más medicina, por más doctor, Señor, el único y sabio Dios, el único que puede, Señor, que es el sí, médico, Señor, de médicos, eres tú, mi Rey, en el nombre que es sobre todo nombre, Señor. Estas personas son sanadas para tu gloria, para tu honra, Señor, por Marlene, por su hija Génesis, Señor, por ese trabajo en línea. Padre, en el nombre de Jesús, sigue glorificándote, Dios, grandemente, Dios, en el nombre de Jesús. Mire ese juicio de Ana, Señor, que lo tendrá el jueves. Lo ponemos en tus manos y te pedimos que tú te glorifiques, Señor. Padre, en el nombre de Jesús, gracias, Señor, por la aprobación de la pensión para Reina, Señor, en el nombre de Jesús, y para Eladio Vargas, Dios, en el nombre de Jesús, Padre. Gracias, Señor. Amén. Amén.
2: Amén. Gloria. Qué lindo, ¿verdad? Sí, sí, sí. Amén. Una pequeña aclaración nada más con el versículo, en versículo 4. Se lo voy a leer en Nueva Traducción Viviente para que se entienda mejor. Los que desprecian a los pecadores descarados y honran a quienes siguen fielmente al Señor y mantienen su palabra, aunque salgan perjudicados.
3: Señor.
2: Bendito sea el Señor. Eso nos explica más, más sencillo. Bendito sea el nombre del Señor. Muy bien. Déjeme darle lectura a aquellos que tenemos aquí en el WhatsApp. Muy bien, Luz Varela. Oración por una bebita de 6 meses, hospitalizada por condición respiratoria. Señor, posa tu mano sanadora sobre esa bebé, Señor.
3: Sí, sí.
2: Sus pulmoncitos, sus bronquios, Señor. Y que ella se le desostruñan todas las vías respiratorias en el nombre de Jesús. Anita nos está escribiendo. Vamos a ver qué nos está escribiendo Anita.
3: Aleluya.
2: Muy bien, por su hijo Gabriel, que está rebelde. Oh. 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De ahí le van a dar la respectiva información, 2286-1511, extensión 0. Bendito sea el nombre del Señor. Muy bien, Ligia Arroyo. Buenas tardes, favor orar por mis hijos y nietos, por protección y salud, por mi sanidad de mi cadera y la digestión. Ligia Arroyo, Dios los bendiga, pastores, con mucho gusto. Muchas gracias. Anita Mora, buenas tardes, pastores. Oremos por Edwin Guzmán, está desaparecido. También por Mari, por un trabajo digno, y por mi hijo Francisco. Tiene problemas de náuseas, y Martín, sanidad de virus, y por mí. Tengo dolor de cuerpo y desánimo. Muchísimas gracias por sus oraciones. Ana Mora, desde Alajuelita. Con mucho gusto, Anita. Muy bien, Nani. Vamos a ver qué nos dice Nani. Nos pide orar por su hijo que se hizo un examen y el hígado salió alterado. Byron Arce. Oramos para que Dios sea glorificado. Sí, Álvaro. Señor. Álvaro Mena, Alberto me nos pone un mensaje de voz, no lo puedo escuchar en este momento. Sonia Quiroz, hermano de Faro, de acuerdo a Mateo 19:6, aunque nos divorciemos, pero yo soy Clemen, vamos a ver. Bueno, ella tiene un problemita, ella quiere que su matrimonio se restaure. Pido a ustedes también apoyo, Aldo y Sonia. Bendito sea el nombre del Señor. Sí, vale. Eso, hay muchas interpretaciones ahí en Mateo 19, ¿verdad? Habría que explicarlo bien, ¿verdad? Es una palabra, una pregunta para la verdad usará libres. Y ojalá que haga la pregunta en diferentes momentos de la verdad usará libres para que oiga dos posiciones. Bendito sea el nombre del Señor. Pero sí hay que luchar por el matrimonio, amén.
3: Gloria.
2: Hay que luchar mucho.
3: Sí, Señor.
2: Ana Giseli Jiménez. Oren por Jonathan Jiménez, salud, quien, vamos a ver, tiene una piedra en parte del cuerpo, no se sabe a dónde. Por mis hijos, cobertura del Altísimo, Padre Celestial. Claro, Alba Carrillo, allá en Guanacaste. Oración por mi hijo, por males que siente o su estomaguito, protección, cobertura y sanidad sobre ese malestar. También, amén. Buenos días, oración por problemas en la familia y por la venta de unas propiedades que nos están causando problemas, para que Dios envíe un comprador que pague lo justo. Así es, lo justo. Lo justo es lo correcto, Jorge. Bendito sea el nombre del Señor. Francisco Porras Gómez, les pido oración por mi hija que está en cuarentena, problemas de tiroides. Mi hija se llama Francini Porras, gracias y muchas bendiciones. Con mucho gusto. Pido por Diego, por trabajo, que Dios sea glorificado. Jimena Bermúdez, trabajo, liberación de deudas. María Fernanda Granados, tiene síntomas de aborto y dolor de estómago. Padre, toma el control de ese vientre y retén ese bebé en el nombre de Jesús. Por daño de brujería, ataques y sueños feos mientras duermo, lo pide Olguita en el nombre del Señor. Buenas, pido oración por provisión para cancelar deudas. He pasado angustiado y necesito un milagro, un de repente de parte del Señor. Silena Chávez, oración por mi madre, sanidad completa en la rodilla. Ana, por mi hermano Heiner Aguilar, está privado de libertad. Fiel oyente, pronto va a salir de ese lugar. Así es, lo creemos por la fe. Oración por Cristobalina debe ser, Obando, adulta mayor, salvación, cobertura, paz, casita propia, liberación de maldiciones, liberación de esquizofrenia y bipolaridad. Blanca Figueroa, vamos a ver qué nos manda Blanquita por aquí. Nada, dio una ofrenda, qué linda Blanquita. Muchas gracias también por ese depósito que usted ha hecho para el Ministerio de Faro del Caribe. Y Nieves Cabezas, pésame Dios en balanza de justicia, gracias, Job, sí, y conocerá mi integridad, Job 31:6. Muchísimas gracias por... Déjenme orar un minutito, Padre, en el nombre de Jesús. Sí, muchas gracias por mis hermanos. Queremos presentarlos delante de ti, mi amado Dios, darte gracias, honor y gloria, creyendo, Señor, de que la manifestación tuya, con lo que Cristo hizo en la cruz del Calvario, vendrá para que haya un beneficio en la vida de cada uno de mis amados hermanos. Te lo pido, Padre, creyendo en el área que sea, Señor, tu mano maravillosa, tu favor, tu don, tu misericordia, tu gracia y el sacrificio de Cristo nos hizo aceptos en ti, oh Dios el amado, y recibiremos confianza y respuestas a tus promesas en Cristo Jesús. Vamos a ir a glorificar el nombre del Señor con un bello canto. Este es su programa Momentos de Oración.

0: Qué bueno es el Señor, amén.
1: Qué bueno es el Señor.
2: Lloro.
1: Aleluya. Lindo tema, ¿verdad? Lindo tema. Precioso tema, ¿verdad? Ya estábamos poniéndonos aquí. Bueno.
2: Melancólico.
1: Es bonito llorar en la presencia del Señor, ¿cierto?
2: Amén.
1: Es hermoso llorar en la presencia del Señor. Aleluya.
2: Cuando Dios hace algo.
1: Claro. Qué lindo es.
2: Cuando Dios
1: hace uno lo hace como agradecimiento, ¿verdad? Y no es, probablemente no lo hace con uno, lo hace con otro, ¿verdad? Amén. Y también Dios lo toca a uno de una manera especial, don Jorge.
2: De una manera especial, de una manera que uno no tiene en ¿cómo se llama? En la mente el hacerlo, sino que es Dios el que lo hace.
1: Claro.
2: Y decía el hermano, contándole el domingo lo que Dios hacía, y ahora me decía, hermano, ¿eso es lo que le pasó a usted? Sí, claro. Cuando Dios está, hermanos, con nosotros, definitivamente nos pasa eso. Nos toca, como dijo alguien por ahí, ¿verdad? Toca el violín, uh-huh. Y entonces soltamos el llanto. Pero qué lindo es Dios, amén, porque Él es el que enjuga, dice la palabra, toda lágrima.
1: Amén.
2: Olga Rojas pide por la hermana. Dice sanidad de cáncer y control de su temperatura, paz a sus hijos, ya que ella no quiere tomarse las medicinas, y por las finanzas de los hijos pide también, que están muy endeudados, que Dios les ayude. Tony Retana, por un buen trabajo fijo, y también para su hija. Miguel Hidalgo, que se abran oportunidades de trabajo para los requerimientos, por su trabajo o pensión. Por mi trabajo, pensión, dice, por la salud de la familia, por la salud de Gaby Vargas, con su tumor cerebral, por la salud de doña Lisette y por la salud de doña Kaylin. María Luisa, sanidad de hipertensión y diabetes. Julia, que Dios le fortalezca las piernas para que camine. Dice, es una niña. Carmen, sanidad completa por mi esposo, paz y tranquilidad, y que Dios le envíe un contratista para que le arregle en la casa. Por Luis Alonso, que Dios le dé sanidad. Lisette, por paz, y que Dios le toque el corazón y le ayude a su madre. Edwin Selva, por sanidad completa. Ruth Selva, sanidad. Y Janet Selva, paz, fortaleza. Michael, liberación de drogas. Flor, por mi salud. Y que Dios limpie todo ese examen que me van a hacer. Robert, que le aleje una persona en su vida. Y por su temperamento y salvación para todos. María del Carmen, porque Dios ponga su mano en, aleluya, en mi árbol de aguacate. Esa. La primera cosecha no pegó ni uno. Y me aflige cuando los veo en el suelo. Qué linda. Vamos a orar para que Dios también multiplique esa cosecha.
1: Amén.
2: Y podamos ver los aguacaticos también por acá, ¿verdad?
1: Claro que sí. Claro que sí.
2: Aleluya.
1: Un buen guacamole que es.
2: Ay, Señor.
1: Pues como le gusta a mi hija y a mi esposa, ¿verdad? Tienen algo aguacatillo, ¿verdad? Uh-huh. Lo toman con pan, lo untan en el pan, en el desayuno, ¿verdad? Digo, ¿cómo hacen para comer eso así ustedes, verdad?
2: Bueno, hermana, no se preocupe, nosotros ponemos el pan. Usted nos trae los aguacates. Y se llama Doña María del Carmen, gloria a Dios. Dice, también vamos a orar al Señor, hermanos, por doña Flor, ¿verdad? Tiene problemas en su salud. Ese examen que le van a hacer, esperamos en Dios que salga limpio, limpio, para la gloria del Señor. Padre, en el nombre de Jesús, mi Dios, te damos gracias. Sabemos que tú estás con tu oído inclinado nuestra Jesús. Súplica, Señor,
1: sí,
2: con tu brazo extendido, Señor, para ayudar a su pueblo. Necesitamos, Dios mío, en ese amor, Señor, de Cristo, Señor, pedirte que tú te glorifiques en mis hermanos que han traído sus peticiones, Señor, que han llamado, Señor.
1: Aleluya.
2: Que han, Dios mío, escrito de alguna u otra forma, sea por Facebook, sea por WhatsApp, Señor. Te pedimos que tú te glorifiques especialmente, Dios mío, en cada uno de ellos. Alicet, Dios mío, por Luis Alonso, Dios, por esa sanidad que necesita, Señor, esa liberación de droga de Michael. Señor, en el nombre de Jesús, pongo a Michael, Dios, ahí en tus manos.
1: Aleluya.
2: Señor, que te glorifiques, Señor, apártalo, Dios, de toda amistad que no le conviene, Señor, en el nombre que es sobre todo nombre. Gracias por ese trabajo para Tony, Señor, y para su hija. Dios, en el nombre de Jesús, Padre bendito,
1: gracias,
2: gloria.
1: Santísimo.
2: Tú eres el Dios grande, el Dios todopoderoso. Señor, sabemos a quién, Dios, estamos creyéndole, Dios.
1: Aleluya.
2: Sabemos a quién hemos creído, Señor, dice tu palabra. Y creemos, Señor, que tú sigues moviéndote, porque tú eres el mismo de ayer, de hoy, de siempre y por los siglos de los siglos. Señor, en el nombre de Jesús, gracias, gracias por la pensión de mis hermanos que están esperando, gracias por la sanidad, Dios mío, que estás haciendo, Dios, en Kaylin, Dios, ese tumor, Señor amado, que tiene Gaby, Señor, se deshace en el nombre que es sobre todo nombre, en el nombre de Jesucristo de Nazaret, Dios mío, por tu llaga, Dios, fuimos curados, Dios, amén.
1: Gloria. Amén, amén. Créale al Señor, déle acción de gracias al Señor. Mónica, amados, pidió oración por Gaby y Ángel, que tuvieron un accidente, están afligidos porque no tienen cómo pagar su vehículo y el de la persona que dañaron. Ay, ellos fueron los culpables. Bueno, vamos a creerle al Señor. Joseph Martínez, oración por Daniel, por aprobación de la pensión y la venta de propiedad y finanzas urgentes. Doy gracias a Dios, dice Carla, por mis hijas Cristel y Karina. Que Dios actúe,
2: sí,
1: en ellas y les dé reconciliación,
2: sí,
1: y perdón con su papá en nombre de Jesús. Y doy gracias a Dios bendito y poderoso porque restauró mi matrimonio y a, sí, mi esposo. Ahora son esas hijas las que tienen que perdonar a su papá.
2: Oh,
1: Dios. Dios es grande. Gracias a todos los que han orado y clamado. Los bendigo infinitamente. Muchas gracias, hermana.
2: Sí,
1: Enrique Retana Gamboa. Oración, sí, por el adulto mayor de Guatuzo, Río Celeste, La Florida, Vijagua y La Paz. Amén. Bendiciones. Amén. Mario Herrera, no, pero Ana Mercedes, favor orar. Un segundo, por favor. Uf, son demasiadas. Bueno, todas estas peticiones que mi hermana nos presenta, Ana Mercedes, Señor, sea financiero, sea trabajo, sea por aceptar al Señor, por liberación de depresión, por biopsia, todas estas peticiones que mi hermana ha presentado aquí en medio de este WhatsApp, Señor, tú las conoces ya mejor que nadie, en el nombre de Jesús. Muy bien, aquí hay una persona que nos pide, aleluya, por el hijo que el Señor conoce y está privado de libertad, que el Señor lo cuide,
2: amén,
1: fortalezca, consuele, convierte y libere totalmente, por nuestra salud y nuestros parientes, amigos y conocidos. El Señor los conoce a todos, por un milagro de sanidad y de paz, financiero, milagro y prosperidad en nuestras familias, por los vehículos, protección y cobertura, que nos quite el temor debido a accidentes sufridos, nos dé la fortaleza y confianza, que nos aparte de todo riesgo y peligro de accidentes. Ayuda al Señor para reparar ese vehículo que fue chocado y el culpable no se ha hecho responsable. Que se haga justicia pronto, la justicia de Dios. Vera Salas, Pastor Ronald pidió por oración por cancelación de deuda, un milagro, con mucho gusto. Tardes buenas, vamos a ver, Ben José. Saludos desde Playa Pelada, Nozana, Nicoya, Guanacaste, para los pastores que están en cabina. Gracias, Ben José. Muy amable de su parte. Que se goce allá en la playa. Bendito sea el nombre del Señor. Hilda Cerdas. Buenas tardes, hermanos de Faro. Oremos por mi hija Gaby. En urgencias, con un fuerte dolor de cabeza. Gracias por su apoyo espiritual en nuestras vidas. Oración por mi esposo Melvin y mis hijos Andrew y Justin Matías, por cobertura del Señor. Orar para que mi yerno encuentre trabajo. Es padre de familia. Sí, bendiciones, hermanos, apoyo en oración, por favor, por mis hijas, por mi vida espiritual, sentimental, que Dios provea un esposo y una esposa en Cristo Jesús. Bueno, no entiendo eso. perdón, voy a tratar de explicarlo, ¿verdad? Que Dios bendiga su vida sentimental, que el Señor le provea un esposo y una esposa. No, no se puede, ¿verdad?
2: Los dos no.
1: No. Pero más o menos le entiendo por dónde va. También por un sobrino, por liberación de drogas, y otro por alcoholismo. Bendito sea el nombre del Señor. Aleluya. Gloria al Señor. Si es una hermana, será que nos escribe, que Dios le provea un esposo. Bendito sea el nombre del Señor.
2: Amén.
1: Gloria al Señor. Probablemente fue un dedazo ahí.
2: Sí.
1: Bueno, Alfaro, oración. Para que Dios abra puerta del trabajo, un buen trabajo bien pagado, y salen oportunidades buenas y le dé la mejor. Pido protección de accidentes en moto, Edwin y Karen y mi carro, y protección para mi hija Isabela, libertad de maldiciones y brujería. Para mi familia, Karen, esposa, Isabela, mi hija y yo, Walden y mis papás, Janet y Edwin. Patricia, fallas, bendiciones. Sanidad de emociones para mí.

0: Eterno, en el nombre de Jesús, la gloria y la honra te pertenecen a ti, la alabanza, la adoración, la exaltación. Y mis hermanos están escribiendo y están creyendo a Dios, y eso es importantísimo, ¿verdad? Porque al que cree, todo le es posible. Por lo tanto, Padre, en el nombre de Jesús de Nazaret, estoy recibiendo de parte del Señor las promesas. Dile tú ahí, sí, gracias, Señor, por sanidad, por provisión, por mi esposo, por mi familia, por mis hijos. Dele gracias al Señor y Dios va a contestar las peticiones de tu corazón, porque tú te estás deleitando en Él. Bendito sea el nombre del Señor. Ya logró entrar usted al Facebook Live, don Jorge. Amén. Muy bien, pues entonces démosle lectura a los que están en Facebook Live.
1: Le vamos a pedir disculpas también a los hermanos, a veces nosotros leemos seguido.
0: Sí.
1: Y leemos seguido y se nos escapa quién escribió en el momento. Entonces nos quedamos ahí con la duda, como ahora que le pasó el hermano, ¿verdad? Si pedían dos cosas a la vez, no se podía. Pero ya después ya nos enteramos de que sí, era un esposo, ¿verdad? Lo que estaba solicitando la hermana. Y gloria a Dios, vamos a orar por Luis Ovales, dice sanidad de sus rodillas. Saludos, hermanos, dice Emily Anchía. Dios les continúe bendiciendo. Gracias. Pido oración por Lidiet Alpizar, por sanidad total de su cuerpo. Roxana Ávila Arguedas, pido oración por una joven. Ella se llama Cristina, quiere quitarse la vida y está en el psiquiátrico.
0: Ah, caramba.
1: Y por mis hijas, por paz y trabajo para mi nieto desde Guadalupe. Oramos a Dios, amén, por Cristina. Qué tremendo, Isa, hacer una visita ahí al psiquiátrico. Yo he estado ahí en visita y es terrible. Sí. Pero oramos al Señor para que esta mujer sea liberada de ese espíritu maligno que le ha tomado. Oramos también por Olga Soto, dice, pido oración por mis tres hijos y 5 nietos, cobertura y protección. Isabel Gutiérrez Ortiz, dice, familia García Gutiérrez, salud, finanzas, cobertura, trabajo, y a los hijos, y también nietos. Edith Tiva, están orando, dice, gloria a Dios. Isabel Gutiérrez Ortiz, por trabajo para mi hijo. Olga Soto, oración por mi hijo Steven, para que en su nuevo trabajo, el favor y su gracia, sobre él, en oración por la atadura de licor de mis hijas y Mari y Andrés y todo aquel que necesite. Bueno, eso dice doña Olga, mi hermana Olga. Esperamos en el Señor de que sea para la gloria de Dios ese trabajito que tiene su hijo Steven. Y Orfi Guido dice, buenas tardes, pastores, Dios les bendiga y les guarde. Por favor, les pido ayuda por sanidad de gripe y debilidad. Gracias, pastores. Amén, hermano Orbi. Oramos al Señor para que Dios se glorifique en su salud. Luz Marina Rojas Cárdenas, buenas tardes, pastores. Favor orar por mis dos hijas y por mis tres nietas para conversión y por mi salud. Pido por un dolor en todos los huesos, que Dios haga un milagro en mis hijas y en mí. Gloria a Dios. Sí, hermana. Oramos a Dios para que Dios se glorifique ahí en su vida. Emilia Anchía, saludos, Dios les continúe bendiciendo grandemente, hermanos, gracias. Pido oración por Lidiet Alpiza, por sanidad en todo su cuerpo. Y doña Nelly, hermana Nelly Uva Beita, dice, bendiciones, pastores, gracias, hermana, y gracias, hermanos, por cada uno de sus saludos también que nos están enviando. Y oramos a Dios para que Dios se siga glorificando. Padre, en el nombre de Jesús, Señor, te damos gracias. Padre bendito de gloria, por cada una de estas peticiones. Te pedimos, Señor, que te sigas glorificando,
0: sí,
1: Dios.
0: Sí, Señor.
1: Que cada uno de mis hermanos reciba, Señor, salud. Reciba, Dios mío,
0: sí,
1: para su necesidad, para ese problema, Dios mío, que están teniendo ahí, Señor.
0: Bien, Señor.
1: Por esa hermana Cristina, Señor,
0: sí, Señor,
1: que está en problemas, Dios mío.
0: Aleluya.
1: Esa psicosis tremenda que tiene, Padre, en el nombre de Jesús, glorifícate, Padre amado. Ponemos, Dios mío, en tus manos, Señor, a mi hermana, y te pedimos que te glorifique grandemente, Señor, en el nombre

0: Jesús, por la llaga de Cristo, Señor,
1: Aleluya.
0: fuimos nosotros curados, Dios, porque en ti, Señor, hay sanidad, en ti hay libertad, Señor, y creemos que tú estás operando ahora, ahora, Dios, en cada uno de mis hermanos, en cada uno de mis hermanos que han enviado sus peticiones, Señor, a este lugar, y creemos, Dios, por ese amor que tú has puesto en nuestra vida, Señor, que llegamos ante ti, Señor, confiadamente hasta el trono de la gracia, con las peticiones de cada uno de mis hermanos que nos envían, Señor, día a día a este lugar. Gracias, Dios. Amén.
1: Daniel Arguedas pide oración por cura de desgaste de cartílago. Adriana Sinfonte, el problema es de lupus, sanidad en su cabeza cínea por un milagro. Gerardo Badilla, bendiciones. Quiero poner en oración los anhelos de mi corazón. Gracias. Dios continúe bendiciendo. Gracias, hermano Vicky Manzanares. Soy Vicky de Acerrí. Oración, por favor, de sanidad y diabetes. Por los pies me arden mucho. Por cobertura en las finanzas. Casa propia. Tengo problemas de azúcar. Está muy alta. La familia Araya Manzanares y Manzanares Hernández. Cobertura por luz. Gracias. Bendiciones. Con mucho gusto, hermano. Bendito sea el Señor. Andrés, por aprobación de una beca para estudiar. Aleluya. Para Jorge. Deuda, cancelación, salud, protección, toda la familia, puertas abiertas. Milagro financiero, aprobación de préstamo, paz y tranquilidad. Y por no generar una hernia de golfo por dinero retenido también. Muy bien. Olga de Desamparados. Vamos a ver qué nos pide Olguita. Por favor, gracias, Olga, Rebeca. Janet y Axel, el hijo, por mi relación. Bendito sea mi relación, tía, dice. Gracias, bueno, bendito sea el nombre del Señor. Sandra Salazar, orar por la vista. Gracias, con mucho gusto. Gloria al Señor. Y aquí tenemos mensajes de voz también. Déjenme ver si tengo otros que hayan entrado hace poquito también. Sí, hay una buena cantidad ya también. Vamos a ver. Fabio allá en Limón. Lindo Limón. Oración por mi operación de mi vista que mañana me van a realizar. Que Dios ponga su mano sanadora ahí. Henry, buenas tardes. Oración por mi hijo Kendall para que Dios dé mucha sabiduría e inteligencia y lo atraiga de nuevo a la iglesia. Dios los bendiga. Gracias, con mucho gusto. Oración, pianita, por mi nieto Gabriel. Está rebelde, por mi hijo Cristian, que cumple el propósito de Dios en su vida. Luz Varela, oración por Mercedes, la bebé de 6 meses, ya habíamos orado, ¿verdad? Por ella. Bueno, Mercedes Rodríguez, por sanidad, Marisol Rivera, petición personal, y Frederick, hospitalizado por una posible operación por un infarto. Sí, señor. Eita Alvarado, por sanidad, con mucho gusto. Laura Soto, solo Laura, vamos a ver, ayúdenme a orar por unos inquilinos, que nos vayan. Nos traen muchos problemas, nos amenazan de muerte. Que el Señor me ayude, sí, porque el tanto problema, mi mamá está sufriendo muchas crisis. Hemos ido mucho a los lugares en busca de ayuda y no tenemos respuesta. Bueno, Dios sí lo va a hacer, mi hermana, en el nombre poderoso de Jesús. Yo soy Luis. Necesito que oren por mí para que Él me ayude a conseguir un trabajo. Trabajo y por un milagro financiero y para que firmen unos papeles para que me devuelvan las casas y la propiedad que me quieren quitar, pero no pudieron porque el Señor es justo y misericordioso. De parte de Luis, necesito que oren para mí, para que me ayude a comprar un terreno, trabajo y un milagro financiero, y para que firmen unos papeles, que me devuelvan las casas y la propiedad que me quisieron quitar, que el Señor es justo y misericordioso. Aleluya. Claro que sí, téngalo por seguro. Aleluya, por los resultados de biopsia en un seno, no lo pides, 3583, nuestra hermana Felicia. Santo es el Señor. Patty Rodríguez es esta. Bendiciones, hermanos, soy Patricia Rodríguez, por mi hijo Diego Carvajal, para que le aprueben el teletrabajo y que le quede, ya que le queda muy lejos e incómodo. Que Dios sea glorificado. Hay una buena cantidad también que nos envió, que no podemos darle lectura. Ahora sí, Jorge Durán. Nos envía la ofrenda mensual. Gracias, don Jorge, le bendecimos en el nombre del Señor. Que la bendición de Dios se venga al 100 por 1. Liberación de ataduras, sanidad de cataratas, Adicción de Yandel, Flore Valeria y Yendi, trabajo para los dos, y por Rico Castro, sanidad en el nombre de Jesús. Padre bueno, Dios eterno, muchas gracias. Sí, Señor. Cuán agradecidos somos contigo, Señor, por todas las cosas lindas que tú, Señor, nos has dado. Sí, gracias, Señor, por Cristo. Gracias por el Espíritu Santo. Gracias por tu respuesta. Gracias por la cruz. Gracias, Señor, por todas las cosas lindas que tú nos has suministrado, que tú nos has dado, que tú nos has permitido vivir. Gracias por el don de la vida. Gracias por este día que estamos disfrutando. En el nombre de Jesús, amados hermanos. Recuerden, ya terminamos el programa, se nos fue el tiempo, pero recuerden que el próximo viernes, este viernes 8 de mayo, tenemos oración. Oración de 6 de la mañana a 2 de la tarde. ¿Estás del viernes, don Jorge?
0: Amén.
1: ¿A qué hora le corresponde?
0: De 1 a 2.
1: Yo estoy de 8 a 9 de la mañana. También ahí estaremos, hermanos. Amén. Ministrando y orando por cada uno de ustedes. Bendito sea el nombre del Señor. Gracias a Dios por esos lapsos de oración. Aleluya. Lindos y maravillosos. Damos gracias al Señor por eso. Bendito sea el nombre de Jesús. Me encanta, pero también me encanta la alabanza, la música, me encanta la predicación, la consejería. Ven que el Señor, aleluya, como un bolero que había muchos años que decía que todo me gusta de ti. Así digo yo al Señor, es que Señor, todo me gusta de ti. Que Dios les bendiga, mis amados, Dios les guarde, les amamos en Cristo. Que tengan una tarde preciosa en el Señor. Nos despedimos, su hermano pastor Ronald Naranjo.
0: Y Jorge García Barrantes, Dios les continúe bendiciendo, hermanos.

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1: La una en punto.
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4: Proverbios, capítulo 24.
5: No tengas envidia de los hombres malos, ni desees estar con ellos, porque su corazón piensa en robar, e iniquidad hablan sus labios. Con sabiduría se edificará la casa, y con prudencia se afirmará. Y con ciencia se llenarán las cámaras de todo bien preciado y agradable. El hombre sabio es fuerte, y de pujante vigor el hombre docto. Porque con ingenio harás la guerra, y en la multitud de consejeros está la victoria. Alta está para el insensato la sabiduría. En la puerta no abrirá él su boca. Al que piensa hacer el mal, le llamarán hombre de malos pensamientos. El pensamiento del necio es pecado, y abominación a los hombres el escarnecedor. Si fueres flojo en el día de trabajo, tu fuerza será reducida. Libra a los que son llevados a la muerte, salva a los que están en peligro de muerte. Porque si dijeres, ciertamente no lo supimos, ¿acaso no lo entenderá el que pesa los corazones? El que mira por tu alma, él lo conocerá y dará al hombre según sus obras. Come, hijo mío, de la miel porque es buena, y el panal es dulce a tu paladar. Así será a tu alma el conocimiento de la sabiduría. Si la hallares, tendrás recompensa, y al fin tu esperanza no será cortada. Oh impío, no aceches la tienda del justo, no saquees su cámara, porque 7 veces cae el justo y vuelve a levantarse, mas los impíos caerán en el mal. Cuando cayere tu enemigo, no te regocijes, y cuando tropezare, no se alegre tu corazón. No sea que Jehová lo mire y le desagrade, y aparte de sobre él su enojo. No te entremetas con los malignos, ni tengas envidia de los impíos, porque para el malo no habrá buen fin, y la lámpara de los impíos será apagada. Teme a Jehová, hijo mío, y al rey. No te entremetas con los veleidosos. Porque su quebrantamiento vendrá de repente, y el quebrantamiento de ambos, ¿quién lo comprende? También estos son dichos de los sabios. Hacer acepción de personas en el juicio no es bueno. El que dijere al malo, justo eres, los pueblos lo maldecirán, y le detestarán las naciones. Mas los que lo reprendieron tendrán felicidad, y sobre ellos vendrá gran bendición. Besados serán los labios del que responde palabras rectas. Prepara tus labores fuera, y disponlas en tus campos, y después edificarás tu casa. No seas sin causa testigo contra tu prójimo, y no lisonjees con tus labios. No digas, como me hizo, así le haré. Daré el pago al hombre según su obra. Pasé junto al campo del hombre perezoso y junto a la viña del hombre falto de entendimiento. Y he aquí que por toda ella habían crecido los espinos, ortigas habían ya cubierto su faz y su cerca de piedra estaba ya destruida. Miré y lo puse en mi corazón. Lo vi y tomé consejo. Un poco de sueño, cabeceando otro poco, poniendo mano sobre mano otro poco para dormir. Así vendrá como caminante tu necesidad y tu pobreza como hombre armado.
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3: Hola, ¿qué tal? Saludos, muy buenas tardes. 1:13 ya avanzamos en el tiempo a esta hora de la tarde, dándole gracias a nuestro Padre Celestial por la oportunidad de la vida y hasta que Él nos ha ayudado. La invitación para usted, mi hermano y mi hermana, que tiene esa solicitud de algún tema especial, musical, la canción que a usted tanto le bendice, esa que a usted dice, esa es mi canción favorita, la puede solicitar por medio del WhatsApp 8777-5965, 8777-5965, en un audio. Así que es momento de aprovechar el tiempo y programar la mayor cantidad de audios. En esta oportunidad, dos que ya nos han llegado. Muy buenas.
4: Buenas tardes. ¿Me puede poner de la canción de Roberto La Dañana, Yo Tengo Un Nuevo Amor? Saludos para aquí, para todo Río Frío y la Victoria de Río Frío, Salapiquí. Me llamo Rafael Ángel Cordero Cruz.
3: Gracias, mi hermano Rafael Ángel. Seguimos con otro de las solicitudes.
5: Buenas tardes, compañeros de Faro del Caribe. Joan Calderón, saludándolos y para molestarlos, así me complacen con la canción Tú Eres Santo, de Bienvenido Pérez. Muchas gracias, hermano. Les agradezco. Gracias.
3: Con todo gusto, mi hermanito Giovanni, muchas bendiciones y no hay ninguna molestia. Esta es la emisora de y la gran familia de Faro del Caribe, así que es momento para que usted, que sintonice la radio, solicite su canción favorita. Eso sí, no se me enoje, no se me desespere, no se me ponga ansioso si no suena su audio o no lo escuchamos, porque no solo tenemos dos oyentes ni tres oyentes, son muchos en lo largo y ancho del territorio nacional, así que tratamos de poder programar la mayor cantidad de audios en estos minutos. Así que vamos de inmediato a escuchar más de las complacencias que nos solicitan dentro de unos minutos. Recuerde 8777-5965.

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1: Seguimos con más de este su espacio de Solo Complacencia. Después de escuchar a Bienvenido Pérez con el tema Tú Eres Santo, tema que nos han solicitado por medio de un audio al WhatsApp 8777-5965. Tarde fresca, un poquito como llamando a la lluvia, pero es momento para que usted, si ahí está así, le suba volumen a los 97.1 y le suba buena actitud a lo bueno que Dios tiene para contigo. Seguimos con más de los audios que nos ingresan. Muy buenas.
2: Buenas tardes, Andreycito. ¿Cómo está? Dios te bendiga. Andrey, si me puede complacer con la canción de Alejandro El Bosque, Portador de tu Gloria. Muchas gracias. Dios te bendiga.
1: Con todo gusto, Tatiana Hidalgo, que nos envía este audio desde El Aguacate. Imagínate, no es la calle El Aguacate, sino desde allá de Tilarán. Buenas.
3: Muy buenas tardes, hermanos. Muchas bendiciones para todos. Para ver si me pueden complacer con Dios de lo Imposible, de Marcos Barrientos, por favor.
1: Claro, saludos. Con todo gusto. Muchas bendiciones, mi hermano. Y último de los audios de este otro bloque.
4: Buenas tardes, hermanos del Faro del Caribe. Que Dios me los bendiga. Les saludo desde mi trabajo, la empresa Nesco. Les pido, por favor, que me complazcan con la canción Señor, yo quiero ser como tú.
1: Ok, esa canción se titula Yo quiero ser como tú, es Dani Berríos. Así que nos vamos con estos temas, tres solicitados. Gracias por tu sintonía.

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1: Y bueno, llegamos al cierre de este tiempo donde hemos escuchado los audios que usted, mi hermano y mi hermana, ha enviado. Hay bastantísimos audios que se nos van quedando. Ya vamos al cierre de esta hora de programación, invitándole a usted, mi hermano y mi hermana, porque también en los días sábados y domingos tenemos un espacio más amplio de 2 a 4 de la tarde, donde ahí hay bastante tiempo para programar bastantes audios. En este tiempo, sí, de 1 y 15 a 1 y 55 minutos. Así que escuchamos los dos últimos audios que podemos programar. Muy buenas.
2: Buenas tardes, hermanos del Caribe. Un gusto saludarlos para ver si me podían complacer con el Peregrino de Nazaret. Que Dios me los bendiga. Muchísimas gracias.
1: Con todo gusto, mi hermana. Y otro audio que nos alcanza a escuchar.

Gusto, mis hermanitas, que nos han solicitado esos dos temas musicales. De mi parte, su servidor André Mora se despide de esta programación, invitándoles para que usted siga en la completa sintonía. Durante la tarde vienen espacios de gran edificación para tu vida espiritual. Si usted tiene alguna duda, consulta, inquietud bíblica, lo puede enviar al espacio La Verdad Os Hará Libres, que se transmite de 2:30 a 3:30 de la tarde por la red social del Facebook, por YouTube, como Faro del Caribe, Faro del Caribe 97.1 en Facebook. También desde las diferentes aplicaciones móviles, usted lo puede escuchar en la radio, por internet, o por el Real Audio o streaming, y también por esta su frecuencia, 97.1 FM y 1080 amplitud modulada. Así que les invitamos para que estén atentos a este espacio. La verdad os hará libres. Gracias a mis hermanos que aún se unen a los saludos de cumpleaños. Dice, no sabía que cumplió años, sí. Hoy estamos festejando este día tan especial. Un 5 de mayo de, como hoy, fue que vine a esta tierra y damos gracias al Señor por este día. Y también a nuestros compañeros que nos han hecho una sorpresita ahí, muy bonita, que nos sorprendió ahora en el tiempo de momento de oración de las 12 mediodía. Así que es una gran bendición poder compartir y disfrutar de un año más de vida y un día menos para cumplir sueños, metas y muchísimas cosas que están por delante. Que la pasen bien, que tenga bonita tarde. De 2 en adelante les estará acompañando Gabriel Díaz Abarca, su servidor André Morán. Les acompaña mañana de 2 a 10 también.

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0: Bueno, hasta ahora de la tarde, 12 de la tarde, 9 minutos. Saludamos y bendecimos a todos los que están con nosotros, escuchando esta subemisora Faro del Caribe, iluminando el sendero de la vida. Recordarles que a partir de las 2:30 estaremos con el programa La Verdad Os Hará Libres, a cargo del pastor Juan Carlos Sánchez Saurigo. Así que le invitamos. Recuerde que usted puede enviar su consulta vía WhatsApp 8777-5965. Así que siga con nosotros. Somos Faro del Caribe, que ilumina el sendero de la vida. Nos vamos con Eco Eterno, tema titulado nada más y nada menos que
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1: Hola,

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2: Estamos aquí con cada uno de ustedes como oyentes compartiendo de la Fraternidad de Ministerios de Costa Rica para que usted sea bendecido. Recuerde, estamos reunidos todos los lunes de 10 de la mañana a 12 mediodía para que usted pueda también compartir con nosotros, con el ministerio que Dios haya puesto en sus manos. Y ese es el deseo de nosotros, de la manera, de la coinonía que Dios quiere que hagamos. Estar en ese amor, en ese ágape de Dios, juntamente con nosotros, estamos allí para servirle. Y usted me puede preguntar, ¿y a dónde queda eso? 50 metros de la bomba La Castellana al norte, 50 metros al norte, en los altos de la Fraternidad Cristiana Santa Fe. Allí estamos para esperarlo a usted, porque el ministerio es compartido, tanto varones como también mujeres de Dios, siervas del Señor, para compartir con cada uno de ustedes. Recuerde, vamos a estar por allí ahora este 11 de mayo, vamos a estar allí. Va a estar nuestro hermano Ronald Vargas con la alabanza y también el expositor Carlos Pérez García llevando un mensaje y tiene un tema. Oiga el tema que trae nuestro amado siervo de Dios, ministros de la tercera edad y sus desafíos. Qué interesante, Pastor Guillermo Quiroz.
3: Gracias, mi amado Pastor Rigoberto Castillo. Y qué bendición saber, mis hermanos, que ustedes siempre están ahí poniendo atención de qué es lo que la fraternidad realiza durante el mes. Nosotros nos reunimos el primer jueves de cada mes como junta directiva. Nos reunimos para planificar, no a lo loco, no quien llegue, no, sino tenemos una planificación de quién va a presidir ese tiempo, quién va a traer la alabanza y quién va a traer la predicación. Y qué lindo saber que ustedes siempre están ahí, mis hermanos, esperando esta información, no para escoger a quién hemos elegido, sino porque ya tienen en su corazón ese compartimiento con nosotros. Así que los esperamos, como dijo aquí mi amado Pastor Rigoberto Castillo, los esperamos todos los lunes a las 10 de la mañana, únicamente con una sección. El segundo lunes de cada mes tenemos un tiempo de ayuno y oración que empezamos a las 9 de la mañana, donde muchos miembros llegan y aprovechan ese tiempo para orar por cada una de las peticiones que muchos pedimos y que también nos acordamos de orar por los presidentes, por el gobierno y por todas las situaciones adversas que nos estén pasando en ese tiempo, Pastor Rigoberto.
2: Muy bien, Pastor Guillermo, qué interesante saber de que allí todos tenemos la misma estatura espiritual, nadie se mira por encima del hombro. Más que todo, lo que queremos es compartir con cada uno de ustedes. Recuerdo la sencillez, la humildad de aquel hombre, Apolos, un hombre muy preparado, un hombre que sabía también parte de lo que era la Escritura. Y él anuncia la noticia en Éfeso, y esto es interesante. Voy a leer el versículo 24 del capítulo 18 del libro de los Hechos de los Apóstoles. Dice, en la traducción lenguaje actual, dice: por aquel tiempo llegó a la ciudad de Éfeso un hombre que se llamaba Apolo. Era de la ciudad de Alejandría, y sabía convencer a la gente con sus palabras, pues conocía mucho la Biblia. Nótese allí, conocía mucho la Biblia. Oiga usted, a veces uno conoce muy bien todo, Pastor Guillermo, la Biblia, y la conocemos para atrás y para adelante y todas estas cosas. Pero cuando viene alguien y nos lleva a un conocimiento mayor, con más dirección, esto es importante, porque eso es lo que queremos con cada uno de ustedes, ministerios que Dios haya puesto en su vida. El versículo 25 dice: Apolo sabía también, dice, bastante acerca de Jesús y hablaba con entusiasmo a la gente y le explicaba muy bien lo que él sabía acerca de Jesús. Sin embargo, aquí hay un sin embargo, del bautismo solo sabía lo que Juan le había bautizado y enseñado, Pastor. Usted que tiene un buen comentario de esto.
3: Claro que sí. Bueno, mis hermanos, esta es la continuación del pasaje de Hechos. Y demostró Apolo una gran humildad, mis hermanos, al aceptar la corrección, a pesar, como lo decía aquí mi amado Pastor Castillo, a pesar de ser un erudito, un conocedor de la palabra, él aceptó que teníamos que aprender. O sea, esa es la enseñanza que nos deja Apolo. Y me gusta aquel pasaje, pastor y personas que nos escuchan, pasaje de 1 Corintios 3, 6, que dice, ahí habla el apóstol Pablo y dice, yo planteé, qué lindo, él llevó la enseñanza, pero Apolo se encargó de distribuir, de llevar esa enseñanza, pero el crecimiento lo da nuestro Dios. Qué lindo saber que estas tres cosas están en aquella persona como Apolo, que fue humilde en aceptar la corrección de Priscila, de Aquila, cumplieron el mandato de enseñar con paciencia. La base de la predicación de Apolo, mis hermanos, solamente estuvo sobre las Escrituras. Y el texto nos dice que Apolo fue de gran provecho a los que por la gracia habían creído. Mis hermanos, es que esto es importantísimo, mis hermanos, y siempre lo decimos a través de Faro del Caribe. Es importante creer, es importante tener esa fe en las enseñanzas que ya sea el pastor Castillo, la pastora Melba, o cualquier miembro de la junta directiva, o por qué no, cada uno de los pastores que se hace presente en este lugar, trae una enseñanza con el fin de que podamos creer en esa enseñanza. En resumen, este pasaje nos recuerda que no importa cuánto sepamos, siempre debemos mantener un corazón dispuesto a recibir del conocimiento de la Biblia para tener como fin demostrar que Jesús es nuestro Salvador. Pastor, para que siempre.
2: La junta directiva le dice que la paz de nuestro Señor Jesucristo gobierne sus corazones. Ese es nuestro anhelo y deseo para con usted.
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0: Muy buenas hermanos, que todos sean muy bienvenidos a este espacio de La Verdad os hará libres. Estamos a través del 97.1 FM, a través de la 1080 AM de Farol Caribe, y ya estamos por las redes sociales. Aquí estoy, por cierto, dándole compartir a la publicación que está en el Facebook de Farol Caribe 97.1 FM. Ahí usted puede darle compartir, lo mismo que a la señal, si así gusta, que se emite por medio del canal de YouTube. Es un programa, este de La Verdad os hará libre, si usted no nos ha acompañado en otra ocasión, donde intentamos dar una respuesta a las preguntas que ustedes mismos nos hacen llegar, y los pastores que hacemos el programa, que se transmite en vivo 5 días a la semana y se retransmite los 7 días de la misma, de 3 a 4 de la mañana, usted puede ser bendecido, edificado con la palabra. Y todos de verdad somos edificados con este programa. Ese es nuestro sentir. Así que aquí yo estoy dando ya a compartir a las personas que tenemos como conocidos, como enlaces, como personas con las que regularmente tenemos interacción. Así que gracias a todos los hermanos. Son una bendición el poder contar con cada uno de ustedes, los oyentes, todos aquellos que oran por este ministerio y también todos aquellos que de manera voluntaria ofrendan para que Faro Caribe siga iluminando el sendero de la vida. ¿Cómo comunicarse con nosotros? ¿Cómo hacernos llegar su inquietud? Bueno, nuestro hermano Gabriel Díaz Abarca está en los estudios de Faro Caribe para poder decirnos cómo. Muy buenas, hermano Gabriel.
1: Muy buenas, Pastor Juan Carlos Sánchez Saurío, qué gusto saludarle. Y a todos los hermanos que están en sintonía de su emisora Faro del Caribe, aquellos que están conectados por medio del Facebook y del canal de YouTube. Recuerde, si usted quiere seguirnos también por medio del Facebook y del canal de YouTube, puede ingresar al Facebook y buscarnos como Faro del Caribe, así como lo escucha, Faro del Caribe. Y en YouTube estamos como Radio Faro del Caribe. Así que le invitamos ahí mismo en la caja de comentarios del Facebook y del canal de YouTube. Lo puede hacer usted, mi hermano, mi hermana, enviando su comentario. Así que lo puede hacer. Con mucho gusto le vamos a dar lectura. O bien enviarlo al WhatsApp 87775965. Recuerde, tiene que ser audios que no sobrepasen el minuto. Ojalá que usted nos envíe un audio de un minuto. Así que le invitamos en esta linda y preciosa hora para que usted nos acompañe en este espacio. Y queremos que usted también nos deje sus consultas. Dice por acá: hola, buenas tardes, saludos pastor y persona que lo acompaña. Quisiera que me responda la siguiente duda. Una persona que estaba conversando conmigo me dice que porque ustedes los cristianos se acomodan con el Antiguo Testamento, ya que las cosas que no les conviene dicen que ya fueron eliminadas, como apedrear a los adúlteros, pero otras cosas como los mandamientos si hay que respetar. ¿Me podría ayudar con esta pregunta? Muchas gracias.
0: El ejemplo es equivocado, por ejemplo. Es un mandamiento que había que pelear a los adúlteros, no fue una decisión de Israel que dijo, ¿qué hacemos con los adúlteros? No. En Éxodo 20 dice, no adulterarás. Y luego, más abajito dice que, más abajito me refiero, en el resto de los 613 preceptos, uno de ellos dice que si se ayunta, ¿verdad?, hasta un hombre con una mujer que no era suya, entonces ambos serán apedreados, ambos, dos. No fue una decisión de uno. También había que apedrear, por ejemplo, los adivinos, a los que se entregaban a evocar muertos y cosas así. Esa era la regla para Israel. Entonces, no es que nos acomodamos a lo que nos conviene. Es que no se puede hacer porque ya no es nuestro pacto. El pacto del Sinaí no es nuestro pacto. Yo no estoy en el Sinaí en Éxodo 19 en adelante, no. Yo estoy en la promesa que Dios le dio a Abraham. Y esa promesa que Dios le dio a Abraham contenía una visión hacia futuro de un nuevo pacto. Que Jeremías 31 dice que vendrá. He aquí que haré un nuevo pacto, dice el Señor. Es el pacto que según Hebreos 8, según Hebreos 10, es el pacto en Cristo Jesús. Entonces, no es, hermano, que nos convenga unas cosas y las dejamos y quitamos otras que no nos conviene. Es que el paquete completo no es nuestro paquete. Ese pacto ya no. Pero el pacto comienza en Éxodo, las leyes de Israel. todo Génesis está lleno de historias, de enseñanzas para todos nosotros. Algunas que ya no son procedentes, otras que sí. Aquí damos muchos ejemplos. Abraham. Abraham viene de Egipto y le dieron esclavos. Ya eso para nosotros no es factible. No podemos tener esclavos. La esclavitud ya no es lícita. Abraham tenía concubinas, en plural. Los hombres podían tener esposas y concubinas, en plural. Varias, varias, varias. No lo hacían por dinero, básicamente. Los que tenían dinero lo hacían y querían, lo hacían. Vean los reyes cómo eran dados a tener un harén y muchas de este tipo de cosas. Pero Ana, por ejemplo, es la segunda o la primera esposa de Penina, y, perdón, del Cana. Ana y Penina son las esposas del Cana. Entonces es un hombre, el Cana, de donde viene Samuel, imagínense. Un hombre de Dios viene de una bigamia, pero en esa época era lícito. Entonces no es que nos acomodemos, ah, sí, yo voy a ser como el Cana, que tengo dos mujeres. No, no, no, no. Eso era en ese pacto permitido, ya en nuestro pacto no está permitido. El matrimonio es monogámico, un solo hombre, una sola mujer. Lamentablemente, hay gente que a veces lo que quiere es que uno guarde el sábado. A veces, no estoy diciendo que este es el caso, pero mucha gente que hace este tipo de preguntas o argumentos contra nosotros los evangélicos es porque no quiere diezmar, no quiere ofrendar o que quiere guardar el sábado. Entonces nos quiere obligar a guardar el sábado. No es que el mandamiento del sábado nunca fue dado para la iglesia, nunca fue dado para los gentiles. No lo practicamos los gentiles, no lo practicó Abraham, no lo practicó Noé, no lo practicó Adán, ninguno. Eso fue hasta el monte Sinaí, 1445 años antes de Cristo, que se establece el día de reposo. Pero entendamos entonces que no es que usamos el Antiguo Testamento a conveniencia, sino que todos los principios que hay en el Antiguo Testamento y que en el Nuevo Pacto, en el Nuevo Testamento, estén abiertamente enseñados, los seguimos sosteniendo como palabra de Dios para nosotros hoy. Todo el Antiguo Testamento, incluyendo esas leyes que son un poco raras a veces de matar y demás, son palabra de Dios, pero su aplicación ya no es la misma que fue hace miles de años.
1: Vamos con la siguiente pregunta que nos llega por medio de un audio.
2: Buenas tardes, mi hermano pastor. Quiero que me conteste, que me explique Primera de Juan 5, el versículo 8, ¿qué significa? Muchísimas gracias, buenas tardes.
0: Mucho gusto, vamos a leerlo. Primera de Juan 5, 8, ¿verdad? En Reina Valera del 60 y en Reina Valera del 95 dice lo siguiente: y tres son los que dan testimonio en la tierra, el espíritu, el agua y la sangre, y estos tres concuerdan. El sentido de este pasaje ha sido extremadamente estudiado a través de los siglos. Hemos leído múltiples explicaciones de muchísimos estudiosos. Algunas van a resultar más, digamos, asequibles para nuestra forma de pensamiento y otras en realidad están lejos de lo que significa. Pero me parece a mí que esta, que es la que le voy a contar, es la que pareciera ser la línea más aceptable para explicar este precioso texto. ¿Por qué digo que precioso? Si usted ve cómo inicia el capítulo 5, Juan está argumentando acerca de la importancia de que el que es nacido de Dios, que ama a Dios, que vive de acuerdo a su palabra, que cree en su palabra y la pone por obra, y luego hace un cambio en el tema. Nos introduce a otro tema de esta es la fe que vence al mundo, Jesucristo es el Hijo de Dios, y ahora hay una concordancia en tres etapas históricas que Jesús vivió. El bautismo, que sería que vino mediante agua y sangre, y su muerte en la cruz del Calvario. Entonces, literalmente, lo que va a decirnos el texto es que estas tres cosas en las cuales Jesús se ha manifestado en su obra, el Espíritu dando testimonio, este es el Hijo de Dios, ¿se acuerdan? Cuando era bautizado, este es mi Hijo amado, en él tengo complacencia, el Espíritu Santo siente como una paloma, el Espíritu. El agua es esa señal del ministerio, del bautismo, de la gente que venía a buscar de él y que decía hacer fruto y no arrepentimiento, predicaba Juan el Bautista. y la sangre que tiene que ver con el derramamiento de él en la cruz de Calvario. Esa me parece, hermana, habiendo leído obviamente muchas opciones, creo que razonablemente estas tres testigos, el Espíritu, el agua y la sangre, sería el Espíritu Santo, bueno, que también fue el que engendró a Jesús, el Hijo de Dios, lo engendró, el agua, que es la señal del bautismo, y la sangre, que es la señal de la muerte de él en la cruz del Calvario. Los tres concuerdan, es decir, los tres van a ir hacia la misma dirección. Y si aceptamos en la vida humana lo que la gente dice como legítimo, ¿cuánto más si concuerda el Espíritu, la sangre y el agua en el caso de nuestro Redentor Jesucristo? Él es el Espíritu es la verdad.
1: Hola, buenas tardes, pastores. Quisiera saber si el ángel de Jehová, del cual se habla en Salmos 34, verso 7, es el mismo que menciona Apocalipsis capítulo 12, verso 7, donde se habla del arcángel Miguel que lucha él y sus ángeles contra el dragón y sus ángeles, ya que según pienso el único que puede derrotar al diablo es Jesucristo. Entonces puede ser el arcángel Miguel Jesucristo.
0: Hay errores en su pregunta desde mi punto de vista. Pasa de un pasaje a otro y llega a un punto y no sé por qué comenzó de ahí. Déjeme comenzar a decirle que no es cierto lo que dice usted, de que solo el arcángel, solo Jesucristo puede derrotar al diablo. No, no. Cuando Dios dé la orden, según Apocalipsis capítulo 20, manda a un ángel, no a una legión, no a miles de ángeles, a un ángel con una gran cadena para atar a Satanás durante 1000 años. Un solito ángel. Ah, pastor, es que era muy grandote. Bueno, ahí no dice el tamaño del ángel, dice que mandó un ángel. Porque el que tiene poder sobre todo lo creado es Dios. Así que el Dios Padre puede derrotar a Satanás. Y Jesucristo en la cruz del Calvario derrota la obra de Satanás, que es el pecado en nosotros, la maldad en la humanidad, la maldad en el sistema. Entonces, Dios Padre puede derrota al enemigo, pero es una criatura, para él no es nada. Entonces, no puede usted tomar el ángel de Jehová acá por uno de los que también lo defiende y decir que es Miguel, y decir que entonces es Jesús, o decir

0: varón que nacerá para regir las naciones con poder. Eso está en Apocalipsis 12, que es el que están citando. Y luego de esa escena, aparece otra escena en el mismo cielo donde está. Dice, ella dio luz un hijo varón que va a regir todas las naciones con vara de hierro, y su hijo fue arrebatado para Dios y su trono. Y en el versículo 7 dice, entonces hubo una guerra en el cielo. Miguel y sus ángeles. ¿Sería ese niño varón que se hizo grande y ahora es ángel? No, son personajes totalmente distintos. La Biblia en Hebreos capítulo 1 lo dice, con lo cual se aclararía el error que hay en su planteamiento o en que le han hecho. No sé cuál de las dos cosas será la legítima, desconozco. Aquí estoy nada más urdiendo una explicación. Dice, ¿a cuál de sus ángeles dijo Dios jamás, mi hijo eres tú? Entonces, Jesús es el hijo de Dios. Miguel es un ángel de Dios, no es un hijo. Hijo solo Jesús, Jesús Cristo, Jesús, Dios hecho carne. Entonces, no puede ser jamás Jesús, Miguel. Son personajes totalmente diferentes.
1: Amado siervo, muy buenas tardes, mi hermano Juan Carlos. Mi hermano, siempre escucha uno que qué unción la de ese hermano, que la unción de Dios está bajando, que la unción aquí, que el aceite aquí, que esa aceite ungida, que ese carro ungido, que la unción, que ese hermano sí está ungido, que las manos ungidas, que bueno, es una cosa increíble todo lo que es acerca de la unción. En sí, mi hermano, ¿qué es la unción? Porque ahí creo que en primera, segunda de Juan dice que Dios nos dio una unción, ¿verdad? Pero ahí, mi hermano, yo a veces cuando oigo a la gente cómo la usa para manipular la palabra unción, que ungido, que esto, que lo otro, no sé, me llama mucho la atención. Me encantaría que usted nos hiciera un comentario objetivo sobre eso, mi hermano. Buenas tardes y muchas bendiciones. Gracias.
0: Mucho gusto, hermano. Recuerde, puede seguir la señal aquí en el Facebook de Faro Caribe, 97.NFM. Ahí puede usted darle compartir también y unirse a los que están siguiendo esta transmisión en este instante. La palabra unción y el uso popular son dos cosas distintas. Es decir, el uso bíblico del término unción, correcto, yo espero poder explicárselo, y el uso popular no necesariamente son iguales. Ese lenguaje, sí, de que se sintió, de que fue tremendo, que qué unción, que qué ungido. Es un lenguaje muy propio de nosotros, y como pasa con el argot, en cada sector, pues tiene una manera de entenderse. Según Primera de Juan, capítulo, ahorita estamos en el capítulo 5, una pregunta. Vamos al capítulo 2. Primera de Juan, capítulo 2, aclara, y esto es lo hermoso de la palabra, la misma palabra aclara para que tengamos mejor entendimiento sobre ciertos temas. Nosotros, dice, vosotros tenéis la unción del santo y conocéis todas las cosas. Unción viene de ungir. Ungir es derramar aceite sobre. En este caso, Cristo es la palabra griega que traduce la palabra hebrea para Mesías, que significa el ungido. El Cristo es el ungido. El Espíritu Santo es el otro consolador, el otro como Él. La unción del Santo, y conocéis todas las cosas. La unción del Santo es esta misma presencia del Espíritu Santo en nuestra vida. Así que usted y yo, todos los creyentes, aunque no hagamos aspavientos, aunque no caiga escarcha cuando estemos hablando, si es que cae, o aunque no se mueva el piso cuando estemos hablando, o aunque la gente no sienta algo raro, todos los creyentes, si hemos nacido de nuevo, tenemos la unción del Santo. Tenemos ya esa presencia que nos cobija como un aceite que se derrama sobre algo y nos acuerpa, nos protege, nos libra del mal, nos libra de aquello que no es agradable ante los ojos del bendito Señor. Esa unción del Santo es la que nos capacita para poder vivir una vida que agrada al Señor. Una vida en la cual no amamos el mundo ni las cosas que están en el mundo, sino que es una vida en la cual podemos honrar a Dios con todo nuestro ser. Nosotros tenemos la unción ya. Entonces, cuando popularmente la gente dice, es que

0: en esa iglesia hay mucha unción, porque hay mucha manifestación. En esa iglesia hay mucha unción porque el pastor es muy, muy lleno de Dios, etcétera. Es un lenguaje popular, no es un lenguaje bíblico. Bíblicamente hablando, la unción la tenemos todos los creyentes. Ahora bien, manifestaciones más evidentes en algún lugar o en algún momento, eso es diferente. Pudiera ser que Dios en algún momento, por ejemplo en Éfeso, comenzó a hacer algo que no hizo en otra iglesia antes y que no hizo en otra iglesia después, según un registro bíblico. Tenemos a Pablo en Éfeso, donde él trabajaba haciendo telas, haciendo lonas para las tiendas de campaña y demás que se usaban tanto en el mundo antiguo. Dice que la gente se llevaba de esas telas que él tocaba, de esas ropas que él tocaba, se llevaban de eso que Pablo había tocado y se lo llevaban y los enfermos eran sanados y los espíritus inmundos salían de la gente. Imagínense. Pero eso fue una especial y extraordinaria manifestación de Dios en un tiempito, en un momento preciso. No fue la norma, no era lo usual. Ahí sí había una manifestación extraordinaria. Pero la unción es la misma en todo lugar, porque es la presencia del Espíritu Santo en nosotros. Así que ningún pastor tiene más unción que yo. Y yo no tengo más unción que otro pastor. Yo puedo tener más consagración que otro. Yo puedo tener menos consagración que otro. Yo puedo tener más conocimiento que otro. Yo puedo tener menos conocimiento que otro. Yo puedo tener más dedicación o menos dedicación. Yo puedo tener más pasión o menos pasión. Pero la unción la tenemos todos. El asunto es de que, obviamente, si crecemos en esa área, se va a hacer más evidente esa presencia de Dios en nuestra vida. Eso no se puede discutir. Pero medirlo en base a cosas que pasen, me parece que es realmente poco prudente. La unción es para entender la verdad, para discernir y apartarnos del mal. Si usted ve el contexto de 1 Juan 2:20, que dice que tenemos la unción, es para dejar de creer en cosas que no son de Dios, para apartarnos de la mentira, irnos hacia la verdad siempre, para no amar el mundo ni las cosas que están en el mundo. El que ama al mundo no tiene el amor del Padre en él. Eso es lo que me parece que es lo que desarrolla Juan, es lo que hoy en día debemos de buscar. Y reitero, ese lenguaje de que qué unción hay en todo, me parece, casi siempre, diría que en la enorme cantidad de los casos es un lenguaje emocionalista, de la gente que cree que por decibeles o por bulla, escándalo, luces o humo, hay más o menos presencia de Dios. Eso no significa necesariamente absolutamente nada.
1: Buenas tardes, Pastor Juan Carlos. ¿Está bien si una persona se encuentra un dinero botado, lo toma si no aparece nadie o tiene que uno preguntar de quién es el dueño? Pero siempre pasa que aparecen muchos dueños. Gracias y bendiciones.
0: Sí, es obvio. Que si usted dice de quién es esto, de quién es la factura por pagar, no va a aparecer mucha gente. Pero si es esta billetera con muchos billetes, pues sí va a aparecer mucha gente. Yo creo que uno, por principio, por ejemplos en la Biblia, debo buscar alguno. Y es como un animalito. Digamos, usted tiene un vecino, ¿verdad? Este vecino tiene una bestia, tiene algún animal. Y resulta que ese animal del vecino se extravía, se pierde, ¿verdad? Entonces usted va caminando por ahí y encuentra a la bestia que le pertenece a su vecino. Entonces, según dice la ley del Señor, yo tengo que cuidar de ese animalito y devolvérselo a su dueño. El dueño no está, el dueño salió, el dueño anda lejos, pero mi obligación es devolverle al dueño lo que le pertenece. Entonces, si el dueño, aunque me cayera mal a mí, yo sé que eso no es mío, tengo que cuidarlo y entregárselo a su verdadero dueño. Si fuera un caso de que se aparece en algún lugar X, usted está en algún lugar donde no hay a quien se le pueda atribuir algo, ya sería diferente. Pero hay un ejemplo que pone la Biblia muy lindo, un hombre que está buscando cosas de valor. Encuentra un terreno donde encontró una perla de gran precio. Entonces, ¿qué es lo que hace? ¿Se roba la perla? No, fue y compró el terreno y se quedó con el terreno, con la piedra incluida de gran precio en él. Entonces, no la robó, no hizo nada malo, nada indebido, sino que hizo las cosas legalmente. ¿Qué hizo? Fue y compró el terreno para adueñarse de la piedra o la perla de gran precio. Entonces, creo que el principio es, si yo sé que algo no es mío, tengo que devolverlo. Si no sé a quién devolverlo, pues ahí entonces aplicarían algunas opciones, pero no podemos decir aquí haga esto, aquello, lo otro, pero el principio ideal es lo que no es de uno se tiene que devolver. Si no aparece el dueño, ahí sería diferente.
1: Hola pastor, saludos y bendiciones. Si el divorcio es permitido por adulterio, como usted lo ha indicado varias veces en el programa, ¿qué pasa con las personas que cometen adulterio para formalizar y mantener relaciones con otras personas con quienes cometieron adulterio? Eso no es seguir en pecado. Bendiciones.
0: Entonces, no entiendo el punto. Es decir, si una persona no se arrepiente de su pecado, pues está mal. Pero si esa persona se divorció y ya tiene una relación con otra persona, sería diferente. Entonces, no entiendo lo que la pregunta está planteando. Me parecería creer que el mal no justifica, el mal no justifica un bien. Si está haciendo mal, está haciendo mal, punto. Pero cuando uno hace mal y reconoce su pecado y se aparta y busca a Dios es diferente. Entonces, eso de que sea una y otra vez cayendo en el mismo pecado no me suena. O sea, no sé qué será el punto que me quiere decir hermano o hermana que hace la pregunta. No logro captarle la intención del ejemplo. Pero yo pienso que si alguien hace lo malo, dice la Biblia que el que confiesa su pecado y se aparta alcanza misericordia. Hacer un mal muchas veces no lo convierte en bueno, nunca. Un mal siempre es un mal.
1: Hola pastor, ¿puede referirse a la era preadámica?
0: 5 días antes de la creación, ¿verdad? El hombre fue creado en el sexto día, así que antes de Adán hubo 5 días, nada más. Ya inventarse lo que se ha inventado otro, de que hubo millones de años y que vivieron los demonios aquí en la tierra, ya todo eso son imaginación de la gente. La Biblia no enseña nada, solo va contando lo que pasó el primer día, lo que pasó el segundo día, el tercer día, el cuarto día, el quinto día y el sexto día cuando Dios hizo a Adán y a Eva, nada más. No dice la Biblia que hubiera algo antes, que hubiera una relación de Adán con un demonio llamado Lilith. No, todo eso son ya historias que la gente ha ido inventando, o creer que hubo una época donde aquí vivían los demonios y etcétera. Ya eso no está en la Biblia. En el relato de Génesis 1:1 hasta 2:3, creo que es donde termina el primer relato de la creación, ahí no enseña absolutamente nada de una raza preadámica, de una era preadámica, únicamente 5 días antes, porque la creación del hombre fue en el día sexto. Sería el relato de Génesis 1:1 hasta Génesis 2:4.
1: Hola, buenas tardes, muchas bendiciones. ¿Me podría hacer el favor de explicarme por qué algunas iglesias evangélicas las mujeres usan velo? Muchas gracias.
0: No sabría por qué en todas usan un velo. Supongo que algunas lo harán debido a que hay un pasaje en la carta de Pablo a los Corintios que habla de que la mujer, pero oiga lo que dice, cuando ora o profetiza, debe colocarse un velo sobre su cabeza. En el atavío de esa época, el velo era señal de estar bajo sujeción, estar bajo autoridad. Y entonces Pablo, en el capítulo 11, la primera carta a los Corintios, dice que la mujer cuando ora profetiza debe colocarse un velo. Lo que pasa es que aquí no dice que cuando vaya a la iglesia, nada más es cuando va a orar o a profetizar. Más de eso, no dice la Biblia que tengan que hacerlo siempre, de que tengan que estar utilizando ese velo recurrentemente, no lo enseña la palabra del Señor. Entonces, lo hacen quizás porque encontraron una costumbre antigua y dijeron, mire, si hay que usar un velo, pero bíblicamente no se usaba un velo regularmente, solo en las culturas antiguas la mujer cuando iba a la calle se tenía que cubrir, no era bien visto que una mujer anduviera con la cara descubierta porque llamaba la atención de otros hombres que no era su marido. Entonces en la iglesia el velo para cubrir la cara, o el velo para cubrir la cabeza. Cualquiera de los dos era, digamos, el velo de cara, muy común en las culturas, no solamente digamos, la cultura semítica, sino en las culturas grecorromanas, lo usaban en algunos lugares, del imperio me refiero, ¿verdad? Y en el caso del velo sobre la cabeza también era común en el caso de la cultura de la época. Pero obviamente eso va perdiendo sentido social, antropológico, sociológico, ya no va a significar lo mismo. Es el ejemplo que hemos dado de lavar los pies. Lo que significaba lavar los pies hace 2000 años no es lo que significa hoy en día. Antes era una señal de enorme humildad, era un trabajo que no lo hacía cualquier persona, porque era degradante tocar los pies a alguien, todo sucio, sin media, la gente andaba con los dedos expuestos, la planta del pie expuesta. Imagínense cómo estaban eso. Y además, era con un lebrillo, era una toalla, no era una manguera ahí que usted podía echar un montón de agua. Era un trabajo muy degradante, no lo hacían las personas libres generalmente, solo esclavos o personas de bajo nivel en el estatuto de la familia. Así que yo creo que hay cosas que ya culturalmente no tienen sentido, como esta de colocarse un velo. No tiene enseñanza la Biblia sobre las mujeres deben utilizar un velo, no lo dice la Biblia.
1: Buenas tardes, Pastor Juan Carlos Sánchez Aburío. Qué gusto saludarle. Le saluda Oldemar González. Pastor, mi pregunta es: ¿cuáles son los hermanos de Jesús y en qué pasaje es que los menciona sus nombres?
0: Son varios pasajes, todos obviamente van a ser lo que llamamos nuestros pasajes paralelos. Mateo capítulo 13 es el primero que se ha abierto, versículo 55. Oiga lo que dice Mateo 13, 55. ¿No es este el hijo del carpintero? ¿No se llama su madre María y sus hermanos Jacobo, José, Simón y Judas? ¿No están todas sus hermanas con nosotros? ¿De dónde pues saca este todas estas cosas? En el pasaje paralelo, ese es Mateo 13, 55. En el pasaje paralelo de Marcos capítulo 6, cuando Jesús llega a Nazaret, van a decir, digamos, lo mismo, solo que sin dar la misma lista de nombres, que es tan importante. ¿No es este el carpintero, hijo de María, hermano de Jacobo, de José y de Judas y de Simón? Sí, están los cuatro, mira. Hermano de Jacobo, de José, de Judas y de Simón, los mismos cuatro. ¿No están también aquí con nosotros sus hermanas? Así que también ahí está. Mire, Marcos 6, 3, no lo había precisado yo así. En Lucas 4, Jesús en Nazaret, va a pasar lo mismo. Él llega a la casa, su patria, donde él había sido, donde se había formado, donde se había criado, y la gente comienza a decir, mire, este es alguien extraordinario. Todos daban buen testimonio de él y decían, este es Jesús, nosotros lo conocemos, sabemos de quién es él. ¿No es este el hijo de José? Este fue el pasaje exactamente. En Lucas no dice. Esa era la situación. Mateo y Marcos sí lo dicen. Mateo 13:55, Lucas 6 lo dicen. Pero en Lucas dice, no es este el hijo de José. Y ahí termina. No dice, digamos, la madre y las hermanas y los hermanos. No, Lucas no cuenta más detalles. Solo de José. Ni siquiera dice del carpintero, ¿verdad? De hecho, Lucas más adelante va a decir, ¿verdad? Hijo según se creía, es la forma en la cual Lucas habla. Así que son pasajes, hermanos, incuestionables que hablan de que Jesús, o mejor dicho, José y María, después de que nació Jesús, tuvieron hijos como una pareja normal.
2: Buenas tardes, hermano Juan Carlos y hermano Gabriel. Dios los bendiga. Hoy una persona, mientras tomaba el bus, que decía que quizás usted puede ser muy bueno en este mundo, pero si sus familiares del pasado fueron malos, en fin, varias maldades que hicieron en su pasado, esas maldades alcanzarán a esa persona. Aunque esa persona sea buena, siempre le hay mal por causa de sus padres, abuelos, tíos y anteriores generaciones. ¿Qué piensan ustedes sobre eso, hermano?
0: Mucho gusto, hermano. Estaríamos en desacuerdo absoluto con esa declaración. cada persona responsable de su vida. Antes, cuando Dios trabajó con Israel, hizo una teocracia, les hizo esta advertencia. Miren, no hagan lo malo. Si ustedes hacen lo malo, yo voy a castigar su maldad, la maldad de fulanito de tal, hasta la tercera y cuarta generación. Es decir, hijo, nieto, bisnieto. Qué duro, ¿verdad? No haga el mal porque lo van a cosechar las generaciones futuras. Pero luego, eso fue en 1445, antes de Cristo. Luego viene un profeta de Dios. Dios levanta a un profeta llamado Ezequiel. Y este profeta dice, vivo yo, dice Jehová, es lo siguiente. Bueno, voy a leer el 2 antes. ¿Qué pensáis vosotros los que en la tierra de Israel usáis este refrán que dice, los padres comieron las uvas agrias y a los hijos les dio la dentera? Estamos hablando casi 900, 800 años después. Vivo yo, dice Jehová el Señor, que nunca más tendréis que usar este refrán en Israel. He aquí que todas las almas son mías, las almas del padre, así el alma del hijo. El alma que peque, esa morirá. Entonces ya él va a dar ejemplos después, el mismo profeta, de que ya no se le transfiere esa maldad a generaciones que vienen. Claro que sí se transfieren consecuencias, se transfieren, digamos, efectos. Una familia muy disfuncional, pobre, etcétera, pues vivirá en miseria, pero no es porque esté pagando los pecados del otro, no. El alma que peque, esa morirá. Responsabilidad personal. Ya no es responsabilidad solidaria, corporativa, hereditaria, genética o de generaciones, no. El alma que peque, esa morirá. Entonces, no, no sé cómo fue mi bisabuelo, ni siquiera sé su nombre. No sé cómo fue mi bisabuela, no sé cómo habrán sido ellos. Ellos fueron lo que fueron, hicieron lo que hicieron. Yo soy Juan Carlos Sánchez Abrío, nací de nuevo. Soy nueva criatura en Cristo Jesús. Las cosas viejas pasaron, todas son hechas nuevas. Entonces usted también, usted es fulano de tal, nacido de nuevo, nueva criatura en Cristo Jesús. No heredará usted esas consecuencias, porque el alma que peque, esa morirá. Cada uno tiene que dar cuenta delante del Señor. Yo no voy a estar cosechando hoy que mi abuelo, mi bisabuelo, mi tatarabuelo fue un malvado o un pervertido. No. Cada persona tiene que dar cuenta de lo que cada uno pudo o quiso hacer. Así que no, ya en el cristianismo no hay transferencia de culpa de esa manera. Lo que heredamos todos es el pecado original, eso es inevitable, eso sí, todos somos herederos del pecado adámico.
1: Buenas tardes, pastor. ¿Usted me podría decir qué parentesco tenía Juan, el apóstol amado de Jesús?
0: Le voy a decir mi teoría, que yo digo aquí a veces con frecuencia. Yo creo que Salomé es hermana de María, la Virgen María, la madre de Jesús. Entonces, se le menciona también con su otro nombre. Ella es hermana de María, por ende, Juan es sobrino de María, por ende, Juan y Jacobo, o Santiago, también se le puede decir Jacobo, los hijos de Zebedeo, son primos de Jesús. Así que yo creo que ese es el nivel de parentesco. Por eso es que en la cruz, cuando Jesús va a morir y ve a su madre y le dice, madre, ahí a tu hijo, hijo, ahí a tu madre. ¿En quién dejó la responsabilidad Jesús de cuidar de su madre María? En su sobrino, en el sobrino de María, en su primo Juan, que es nada más ni nada menos que hijo de una hermana de María llamada Salomé. Así que creo que son familia, primos, hermanos, sin lugar a dudas. Esa es mi opinión.
3: Buenas tardes, pastor. Le saludo Andrea de Paz. Pastor, una consulta. Es que tengo unos cercanos, unas personas cercanas que piensan casarse, pero entre ellos hay mucha diferencia de edad. Se lleva más o menos como 25 a 30 años. Entonces, esta diferencia es correcto en un matrimonio, a la luz de la palabra, porque cuando habla de yugo desigual, también uno lo aplicaría en ese sentido, porque obviamente ya los gustos y las fuerzas son diferentes de uno al otro. Entonces, pienso yo que en un futuro podría haber mucho problema en ese sentido. Entonces, quería saber su opinión. Muchas gracias.
0: Mi esposa y yo tenemos la misma edad, 2 meses de diferencia, y viera qué montón de diferencias tenemos. y ya acumulada, ¿verdad? Por más de 40 años. O sea, la edad en sí no puede ser como lo ideal es que sean de la misma edad. Puede ser que sí. O que la diferencia sean 5 añitos mayor él, o 5 añitos mayor ella, ¿me entiendes? O sea, ninguna fórmula funciona. Aquí todo es que la relación sea encaminada en el orden correcto, de la forma correcta, y se mantenga en el tiempo. Porque hay gente que comienza muy bien, pero al tiempo dejan de estar. Sí entiendo lo que usted me dice, totalmente de acuerdo. Hay factores en el matrimonio que lo que hacen es acelerar ciertas crisis y la edad es uno de ellos. Pero yo no podría decirle que la Biblia prohíbe que se case un joven con una persona mayor o una persona mayor con una persona más joven. No dice la Biblia, ¿verdad?, cuál debe ser la edad en que se case el hombre y la mujer y para que funcione. Porque es toda una hoja en blanco el matrimonio. Sí, claro que las diferencias de edades son un problema. Son algo que va, usted lo acaba de decir, intereses diferentes. Hay gente que tal vez ya experimentó mucho en la vida y ya no quiere más, otro quiere aventurarse y eso le va a causar choques. Por eso es tan importante la consejería prematrimonial. Que hablen, que no se dejen guiar por la pasión, porque obviamente estar con una persona más joven debe estimular al otro, pero ¿cuánto va a durar eso? ¿Cuánto va a durar en tiempo y forma? Por eso hay que conversarlo. Pero no le puedo decir que la Biblia tenga una indicación, que sean de la misma edad, de que tengan poquito de diferencia, que no tengan diferencia, porque todo eso puede ser en algunos casos bueno o positivo y en otros casos no. No sabemos edades. Por ejemplo, vemos una diferencia entre Abraham y Sara de 10 años o de 15. Creo que 10 años es una diferencia poquita, ¿verdad? Abraham era mayor que Sara. Lo cual es un indicativo interesante, 10 años al menos, ya casi lo confirmo, pero creo que son 10 años de diferencia entre ellos o 15, pero no hay ningún pasaje de la Biblia que diga la diferencia tiene que ser de tantos años, jamás, o sea, no sería mentira indicarle algo en esa dirección, puesto que la bendita palabra de Dios no lo dice, pero sí, en la cultura, en la vida real, debemos tener mucho cuidado porque casarse es una aventura. Y cuando venimos arrastrando cosas que nos van a afectar, como puede ser esto de la edad, puede ser, no lo es necesariamente, pero puede ser, hay que revisarlo, pensarlo bien y hasta cuando sea el momento, tomar la decisión más oportuna.
1: Buenas tardes, pastor. San Juan, el escritor, es el mismo escritor de Apocalipsis, el escritor del Evangelio de San Juan y el que mencionó el Señor en la cruz encargando a María, su madre. Todos son la misma persona, el mismo Juan. Muchas gracias.
0: Correcto, para mí y los que somos de la línea conservadora, enseñamos que Juan, el apóstol, escribe el Evangelio, Juan el apóstol escribe las tres epístolas que tienen su nombre, y Juan el apóstol escribe también la hermosa revelación, el libro del Apocalipsis. Hay una tradición que surge de un Juan el Anciano en la zona de Asia Menor, y algunos han querido decir de que existía un Juan el Anciano. Que tenía, que era otro Juan, no Juan el Apóstol, pero a mí me parece que Juan el Anciano es el mismo Juan. No creo que haya duda en ese aspecto. Escribió entonces el Evangelio según San Juan, las tres epístolas de Juan, el Apocalipsis, y es el hermano de Zebedeo, sería para mí sobrino de la Virgen María, primo de Jesús.
4: Pastor, buenas tardes. Yo le continúe bendiciendo. Pastor, desde una perspectiva judía, ¿qué realmente significa comer de un árbol del bien y del mal? Porque no es un árbol, no es un fruto natural, sino es un fruto moral. Entonces, a mí me gustaría saber qué realmente significa comer de un fruto de esa manera. Gracias.
0: El relato bíblico es literal, que tiene una explicación o una aplicación simbólica es diferente, pero literalmente había un árbol ahí. Literalmente cogieron de un árbol, de un fruto de un árbol. Entonces, yo le puedo contestar, pero no puedo negar que realmente fue un árbol, lo que podemos hablar es construir qué simbolizaba ese árbol. Eso es el asunto. Ahí es donde podemos estar para explicar. Bueno, la realidad es de que era un árbol que le permitía a la gente, por su consumo, saber y decidir qué es lo bueno y qué es lo malo, qué es aceptable, qué no es aceptable, qué puedo decir yo es agradable, está bien, está correcto y qué no puedo aceptar yo en ningún escenario, ¿verdad? Me parece que por la enseñanza bíblica, cuando el diablo le dice, con que Dios os ha dicho, ¿verdad? Entonces pone en duda la palabra del Señor. Y esto para mí, amado hermano, en ningún momento se puede permitir. Entonces, comer es procesar, aceptar, recibir algo. En este caso, yo soy capaz de razonar hoy y decir, esto está bien o esto está mal. Es donde está para mí el gran peligro de la tentación y la tentación en sí, que fue atreverse a colocarse en un plano de superioridad. Dios dijo, pero yo ahora digo. Y entonces comer de un fruto que está prohibido es un acto ilícito. Y si yo no respeto el límite, imagínense lo que puede acontecer. Creo, hermano, que esa es la situación de ese pecado, el primer pecado, orgullo, soberbia, rebeldía.
1: Buenas tardes, bendiciones. Tengo una consulta. ¿Por qué Abraham decía que ya era muy viejo para tener descendencia? ¿Y cómo es que con Cetura engendró a 6 hijos posteriormente al hijo de la promesa?
0: Parte de la explicación puede ser de dos maneras. Una, que algunos creen que el episodio de Cetura es resumen. Es decir, no es una vez que se murió Sara, pasó todo esto. No, sino que es un resumen. El capítulo 25, creo que es de Génesis, donde viene ese relato. Y lo que está diciendo es: mire, Abraham, ¿por qué sabemos que Abraham no era el que tenía problemas? Porque él tuvo hijos con Cetura. Entonces, el concubinato con Cetura pudo haber sido simultáneo con el matrimonio con Sara, con Sarai. Eso es lo que algunos han defendido. Que entonces no es que está hablando hacia futuro. Hay algunos rabinos que hemos leído que dicen que este vigor que le dio Abraham de poder tener un hijo con Sara fue tan efectivo que le permitió tener más hijos. Pero eso es una manera nada más rabínica de explicarlo. Yo creo que es que Génesis 25 es un resumen de todas las historias que fueron pasando en el mismo momento que Abraham estaba con Sara. Además de tener a Sara, su esposa tenía una concubina llamada Cetura, con la cual tuvo hijos y también tuvo hijos con concubinas a las cuales les dio Abraham, dice, regalos. Pero cuando aún vivía, los separó de su hijo Isaac, enviándolos hacia las tierras del oriente. Entonces, esas son las explicaciones que hay sobre este tema. ¿Fue simultáneo? ¿Fue posterior? Yo creo que fue simultáneo.
5: Buenas tardes, escucho el programa, estoy reportando la sintonía, la verdad no las de libres, a ver si me podían desglosar del libro de Isaías, ¿qué quiere decir Isaías? En capítulo 57, versículos 1 y 2, por favor. Buenas tardes, mi nombre es Francisco Porras. Saludos y muchas bendiciones.
0: Saludo, hermano. Perece el justo y no hay quien piense en ello. Los piadosos mueren. No hay quien quiera entender. No hay quien entienda que delante de la aflicción es quitado el justo. Entrará en la paz, descansarán en sus lechos todos los que andan delante de Dios. Es un pasaje que está hablando de un tema que es doloroso. ¿Por qué? Porque vuelve a escarbar la maldad que se contrasta. Los impíos, idólatras, y la tranquilidad de los justos. Mientras que el justo, que anda bien con Dios, que camina con Dios, que obedece a Dios, muere, él muere en paz. La gente que está con él lo ven. Pero como la idolatría es lo que está de moda, a la gente le duele no que muera un justo, sino que muera un impío, porque es el famoso, son los hijos de la hechicera, como dice en el versículo 3, es gente que anda en maldad. Entonces, lamentablemente, el bueno, el justo, el obediente, el que camina en el orden de Dios, muere y nadie le da importancia. Pero se hace un gran escándalo por el resto de los malvados, que andan en desorden, que andan en una vida disoluta, que nadie debería imitar, sin embargo, son los populares, los que todo el mundo conoce. Entonces, me parece que es como una comparación de contraste entre lo que le pasa a la gente que es fiel, pero que el resto de la sociedad es infiel. Entonces, el bueno es ignorado y el malo es aplaudido. Pero recuerden que lo que está diciendo aquí es que el que es bueno, el que camina con Dios, dice el versículo 2, entrará en la paz, descansará en sus lechos, sobre todo los que andan delante de Dios. Pero viene el contraste, versículo 3, mas vosotros llegados acá, hijos de la hechicera, o sea, ustedes que andan mal, ustedes iban a recibir consecuencias negativas por andar mal. En cambio, el piadoso morirá tranquilo, pero la sociedad predominantemente impía los va a ignorar. Esto es lo que está diciendo, hasta muerte violenta del justo, a nadie le importa y sí le dan importancia a los malos. Eso es lo que está diciendo porque Israel está siendo entregada a la idolatría.

0: Buenas tardes, pastor. ¿Tendría la amabilidad de decirme qué hubiera pasado si Eva hubiera comido el fruto prohibido, pero Adán no?
1: No hubiera sido posible, no hubiera sido factible. Ellos eran iguales, eran semejantes. La corrupción hubiera entrado juntos. No creo que Eva tuviera mayor o tuviera proclividad a hacer lo malo y Adán resistencia. No, los dos se abrieron a la tentación y los dos cayeron. Claro, primero Eva, obviamente, y ella atrajo a su marido, pero no tengo manera de visualizar un escenario donde yo diga, no, Adán se pudo haber resistido, no, porque recuerde que Eva fue tomada de su costado, así que lo que hizo Eva es lo que hubiera hecho Adán. Adán luego va a ser obviamente influenciado por Eva para que acepte, pero en ella está él, en él está ella, así que los dos hubieran pecado siempre juntos, siempre.
2: Buenas tardes, Pastor Juan Carlos. Está bien decir, como en algunas, o algunos pastores que he escuchado decir, tenemos al diablo bajo nuestros pies. Quiero que me explique eso y si es correcto eso.
1: No necesariamente, es decir, la Biblia dice en Romanos, voy a leer el versículo, el apóstol Pablo diciendo a la iglesia de Roma una palabra que le da el Señor, que es el diablo, el Señor, Romanos 16, 20, el Dios de paz aplastará en breve a Satanás bajo vuestros pies. O sea, es el Señor el que va a aplastar bajo nuestros pies a Satanás. Pero eso no significa que el diablo va a morir o que el diablo va a desaparecer. No, en una obra concreta del diablo, en el caso de los creyentes, él ya no va a tener efectividad. Pero de ahí a creer que es que ya el diablo usted lo tiene pisoteado y entonces no lo va a atacar, no lo va a tentar, no lo va a intentar engañar, eso es otro mundo. El diablo anda alrededor buscando a quién devorar, yo lo tengo que resistir firme en la fe. Pero yo lo resisto hoy y él regresa mañana. Yo no puedo decir te envío al abismo y no puedes salir. No, él va a seguir y sus otros secuaces van a estar haciendo daño siempre, siempre y siempre. Entonces yo no diría, yo diría que es una forma de decir, me voy bien, estoy venciendo la tentación, tengo al diablo bajo mis pies, pero si usted entiende que es una declaración de victoria, pero no de ganar la guerra, todavía hay que seguir luchando. Todos los días yo tengo que luchar contra el enemigo, usted también, pero tenemos a Cristo a nuestro lado. Mayor es el que está en nosotros que el que está en el mundo, dijo Jesús. Pero el triunfalismo, a veces alguna gente, ay, sí, aquí lo tengo, está viendo la suela de mi zapato, a veces es una pura forma de hablar, ¿verdad? Y a veces es una forma de automotivarnos, pero si ganamos, rechazamos el diablo, el pecado, las insinuaciones. Sí, estamos sobre él teniendo victoria, y creo que eso sí es factible, tener victoria sobre el mal. La oración del Padre Nuestro dice, líbranos del mal y no nos metas en la tentación. Cuando lo logramos, con la ayuda de Dios, tenemos al enemigo donde tiene que estar, lejos de nosotros.
0: Buenas tardes, pastor. Le saluda doña Bertilia Calderón. Mi pregunta es, escuché a un pastor decir que cada vez que temblaba muy fuerte era porque era la ira de Dios. ¿Usted me puede explicar si esto es cierto?
1: No, no, la Biblia nunca dice que los temblores son resultado de la ira de Dios. Así que no hay un versículo que enseñe semejante situación, ¿verdad? Hay gente que a veces le atribuye cosas a Dios y Dios no las está haciendo. ¿Estoy diciendo que Dios no lo puede hacer? Claro que Dios lo puede hacer. Pero de ahí a decir que todos y cada uno de los seísmos que experimentamos son obra de Dios directa, no. Hay una voluntad ejecutiva y una voluntad permisiva de Dios, que lógicamente Él permite que sucedan las cosas, pero no las provoca necesariamente. Así que esa afirmación carece de significado, de fundamento bíblico para ser exactos. No es cierto lo que le dijeron.
0: Pastor, ¿usted me podría explicar qué es hermenéutica?
1: Hermenéuticas son las reglas que hay que seguir para interpretar adecuadamente un texto de la Sagrada Escritura. ¿Cuáles son esos principios que me tienen que orientar a mí para poder llegar a entender bien un pasaje bíblico? Hermenéutica viene de hermeneo, que es el arte de la comunicación, del poder transmitir una información de una persona a otra. Y la hermenéutica tiene como tarea entender qué es lo que la Biblia dice, y luego la segunda es interpretar lo que esa Biblia, que yo entiendo lo que dice, me dice a mí hoy en día. Algunos le llaman exégesis a la primera parte, qué significa la palabra, y hermenéutica a la tarea de aplicar la palabra hoy en día. Pero en español generalmente decimos hermenéutica a todo el proceso. Conocer el pasaje bíblico, el contexto histórico, el contexto religioso, social, todos los contextos necesarios, qué enseña este pasaje, dónde se enseñan otros sobre el mismo tema, y llegar hasta la última, que es la aplicación. Entonces, la hermenéutica serían todas las reglas que hay que seguir para poder entender de manera adecuada un pasaje bíblico.
0: Vamos con la última pregunta que nos llega por medio de un audio.
3: Buenas tardes, bendiciones. Mi pregunta es que si la Biblia habla que uno se debe bautizar en un río porque corre hacia el mar y allá quedan los pecados en el fondo del mar, o en una piscina también es válido. ¿Qué habla la Biblia sobre eso?
1: Por un ejemplo que tenemos, amado hermano. Pero en hermenéutica también hay en otros campos, no solo bíblicos, sino hermenéutica jurídica y demás. Pero en Hechos capítulo 2, cuando la gente se bautizó, Hechos capítulo 2, se bautizaron en Jerusalén. Ahí no llega a ningún río, no llega, ¿me entiendes? O sea, se bautizaron en piletas. El primer ejemplo de los bautismos masivos que tuvimos en Jerusalén cuando oyeron a Pedro, capítulo 2, varón, ¿qué haremos? Que Pedro dijo, bautícese cada uno, es en piletas en Jerusalén. No fue en un río, no fue en corriente que se mueve, fueron en varias piletas, me imagino. Entonces, no dice la Biblia que hay que bautizarse en un río que se lleve las cosas que uno hizo. Yo he hecho y hago bautismos de estas de plástico, ¿verdad? Las usamos. Y también hemos hecho en mar y hemos hecho en ríos bautismos, pero no dice la Biblia, tiene que ser en un río, en un mar, o tiene que ser en una pileta, en un bautisterio hecho por los hombres. No. Uno se bautiza donde hay agua, como dice la escritura, en el caso de Felipe y el eunuco. Y hemos llegado al final del espacio por el día de hoy. Le invitamos, como siempre, para que tenga un plan de leer la Biblia, lo cumpla. Cuando tenga alguna duda, se comunica con nosotros, si así lo quiere. Examínelo todo y retenga lo bueno. Le hemos acompañado hoy para hacer este programa desde los estudios principales de Faro Caribe, nuestro hermano Gabriel Díaz Abarca, y este es su servidor, el pastor Juan Carlos Sánchez Saborío. Que Dios nos siga bendiciendo a todos.
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1: Proverbios, capítulo 24.
2: No tengas envidia de los hombres malos, ni desees estar con ellos, porque su corazón piensa en robar, e iniquidad hablan sus labios. Con sabiduría se edificará la casa, y con prudencia se afirmará. Y con ciencia se llenarán las cámaras de todo bien preciado y agradable. El hombre sabio es fuerte, y de pujante vigor el hombre docto. Porque con ingenio harás la guerra, y en la multitud de consejeros está la victoria. Alta está para el insensato la sabiduría. En la puerta no abrirá él su boca. Al que piensa hacer el mal, le llamarán hombre de malos pensamientos. El pensamiento del necio es pecado, y abominación a los hombres el escarnecedor. Si fueres flojo en el día de trabajo, tu fuerza será reducida. Libra a los que son llevados a la muerte. Salva a los que están en peligro de muerte. Porque si dijeres, ciertamente no lo supimos, ¿acaso no lo entenderá el que pesa los corazones? El que mira por tu alma, él lo conocerá y dará al hombre según sus obras. Come, hijo mío, de la miel porque es buena, y el panal es dulce a tu paladar. Así será a tu alma el conocimiento de la sabiduría. Si la hallares, tendrás recompensa, y al fin tu esperanza no será cortada. Oh impío, no aceches la tienda del justo, no saquees su cámara, porque siete veces cae el justo y vuelve a levantarse, mas los impíos caerán en el mal. Cuando cayere tu enemigo, no te regocijes, y cuando tropezare, no se alegre tu corazón. No sea que Jehová lo mire y le desagrade, y aparte de sobre él su enojo. No te entremetas con los malignos, ni tengas envidia de los impíos, porque para el malo no habrá buen fin, y la lámpara de los impíos será apagada. Teme a Jehová, hijo mío, y al rey. No te entremetas con los veleidosos. Porque su quebrantamiento vendrá de repente, y el quebrantamiento de ambos, ¿quién lo comprende? También estos son dichos de los sabios. Hacer acepción de personas en el juicio no es bueno. El que dijere al malo, justo eres, los pueblos lo maldecirán, y le detestarán las naciones. Mas los que lo reprendieron tendrán felicidad, y sobre ellos vendrá gran bendición. Besados serán los labios del que responde palabras rectas. Prepara tus labores fuera, y disponlas en tus campos, y después edificarás tu casa. No seas sin causa testigo contra tu prójimo, y no lisonjees con tus labios. No digas, como me hizo, así le haré. Daré el pago al hombre según su obra. Pasé junto al campo del hombre perezoso y junto a la viña del hombre falto de entendimiento. Y he aquí que por toda ella habían crecido los espinos, ortigas habían ya cubierto su faz y su cerca de piedra estaba ya destruida. Miré y lo puse en mi corazón. Lo vi y tomé consejo. Un poco de sueño, cabeceando otro poco, poniendo mano sobre mano otro poco para dormir. Así vendrá como caminante tu necesidad y tu pobreza como hombre armado.
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Salmos 42:8.

Gloria a Dios, bendito es el nombre de nuestro Señor Jesucristo, esta tarde hermosa, esta tarde gloriosa, donde Dios quiere llegar ahí donde estás, a tu lugar de habitación, ahí en la fábrica donde te encuentras, ahí en el transporte público, donde quiera que estés. Hoy Dios quiere abrazarte con una oración, abrazarte con el amor de Dios, para que puedas ser lleno de esa gracia, esa bendición de Dios. Le saluda y le bendice esta hermosa tarde su amigo, hermano y pastor Germán Molina Marín. Soy el pastor del Templo Bíblico Zoé, que está ubicado en calle Morenos, en el distrito de Mata Redonda, Cien Sur, de la Sala Constitucional en Sabana Sur, en el distrito de Mata Redonda, 400 Sur, hacia los Atillos de el AMPM, carretera Atillos o Alajuelita. Una gran bendición estar orando como cada martes y los lunes, que Dios también me permite estar al mediodía con ustedes y elevar una oración juntos, una oración al Rey de Reyes y Señor de Señores, al que para Él no hay nada ni nada es imposible. Tú empiezas a entender que haces lo que tú puedas hacer y deja a Dios hacer lo imposible, porque Él es especialista en lo imposible. La Escritura me enseña en el Evangelio de Lucas, en el capítulo 15, y el verso 11, de un personaje, de una leyenda, de una historia que contó Jesús, muy conocida por usted y por mí. Pero esta historia tiene una riqueza espiritual y teológica, donde Dios nos enseña volver ahí, volver a los pies, volver al regazo del Señor. Dice la Escritura que también un hombre tenía dos hijos. El menor de ellos le dijo a su padre: Padre, dame la parte de los bienes que me corresponde. Y le repartió sus bienes. De muchos días después, juntándolo todo, el hijo menor se fue lejos a una provincia apartada y allí desperdició sus bienes viviendo perdidamente. Y cuando todo lo hubo malgastado, vino una gran hambre en aquellos días en la provincia y comenzó a faltarle. ¿Y qué sucede con este hombre? Este hombre se llama el hijo pródigo. Pródigo significa aquella persona que desprecia, que malgasta, que despilfarra toda su herencia. Y llegar a donde el padre, siendo un hijo menor, llegar y pedir su herencia. En la cultura griega, en la cultura semítica, en la cultura judía, era algo como decir: deseo que te mueras ya, deseo que ya no seas mi padre y que me dé la herencia, que ya no existas y que me dé la herencia. Pues este personaje rudo, este personaje rebelde, este personaje que desperdició su herencia. Y el padre, como otro personaje amoroso y misericordioso, quien dice la Escritura que cuando él se devolvió por tanta situación que tuvo, por haberlo malgastado todo con rameras, por haberlo malgastado todo y haber estado entre los animales inmundos para los judíos, los cerdos, y haber hasta querido y comido de las algarrobas que solo los cerdos podían comer, él dijo: voy a ir donde mi padre, voy a ir a la casa de mi padre y le diré que he pecado contra el cielo y contra ti, padre mío, y que me des un lugar en la casa de tus jornaleros, una porción de tierra, una porción de comida, porque lo había desperdiciado todo. Pero el padre, movido a misericordia, lo vio de lejos. Ese personaje del padre que lo ve de lejos y movido a la misericordia, al amor del padre, encontramos entonces en ese padre y en ese relato cuatro puntos importantes o manifestaciones de perdón que quiero hoy dejarle. La manifestación de la restauración, un padre que restaura, la restauración de ese padre que está listo, estaba esperándolo. Él lo vio de lejos porque estaba esperándolo, porque el padre le recibió con un abrazo y lo volvió a su lugar. Dios te restaura y te devuelve tu presencia en ese lugar. Además,
No solo lo vio de lejos, lo abrazó y le vistió porque venía harapiento y sin vestido. Dijo: oh, vestido nuevo, señal de honor y de dignidad para su hijo y sobre todo de aceptación. Dios así te quiere vestir, te viste con justicia y te da una nueva identidad de hijo de Dios. Ese padre no solo lo abrazó y le vistió, sino que también le puso un anillo. Dijo a los siervos, dijo a los criados: póngale un anillo. El anillo es símbolo de autoridad, símbolo con el cual el rey ponía sello y autoridad a sus escritos. Le puso ese anillo símbolo en su mano, de señal de autoridad y confianza y pertenencia al Padre. Eso es lo que Dios quiere darte a ti, una pertenencia. Dios te da autoridad y restituye tu vida como hijos. Y solo, no solo esas tres cosas, sino cierra dándole calzado, porque solo el esclavo era que andaba sin calzado, descalzo. Pero el hijo tenía sus sandalias puestas en sus pies. Señal de libertad, protección, y no solo eso, hasta un nuevo comienzo para este hombre. Ese hijo pródigo entendió la restauración, la libertad. Estaba preparado para un camino nuevo. Ahora, yo te pregunto a ti, ¿estás preparada para un camino nuevo, para un tiempo nuevo? ¿Estás preparado? ¿Te has ido de la mano de Dios como el hijo pródigo, como la hija pródiga? ¿Has ido y has dado la espalda a Dios en estos tiempos? Hoy puedes decirle al Padre: aquí estoy, he pecado contra el cielo y contra ti, dijo ese hijo. Perdóname, no soy digno de llamarme tu hijo. Pero el Padre lo abrazó, pero el Padre lo vistió, pero el Padre le dio anillo y calzado. Eso es lo que quiere darte el Padre. El Padre quiere sacarte del anonimato, darte vestido y corona real. La Escritura dice en Eclesiastés: nunca falte un vestido blanco, vestidura blanca, ni ungüento sobre tu cabeza. Es el tiempo de restitución, es el tiempo de venir a los pies de Jesucristo, es el tiempo de que pongas tu calzado, el calzado que te da restitución y te dice: eres hija de Dios, hijo de Dios. Es tiempo de que puedas confesarle al Señor. Si no te sientes hija, si no te sientes hijo, dile al Señor conmigo esta oración, pues con tu boca le crees, con tu boca le confiesas, con tu boca proclamas que Jesús es tu Señor y tu Salvador. Con tu boca estás listo para decirle: Señor, entra en mi vida, entra en mí totalmente, porque la Escritura dice que a todos los que le recibieron y a todos los que creen en su nombre, les dio potestad de ser hechos hijos de Dios. Ellos no son engendrados de sangre, ni de voluntad de carne, ni de voluntad de varón, sino de voluntad de Dios. Esa es la voluntad de Dios. ¿Quieres venir a los pies del Maestro? ¿Quieres venir a ser hijo de Dios a través de Jesucristo? Dígale conmigo esta tarde. Dígale, si puedes hablarlo, si puedes decirlo, si puedes soltarlo, y si no, dilo desde tu interior: Señor Jesucristo. Dígale: Señor mío, mi Dios, mi Señor, te reconozco como mi Salvador. Pero antes reconozco que soy pecador. Dígalo conmigo, dígale: no te preocupes, Dios sabe tu condición. Reconozco que soy pecadora, dígaselo. Reconozco que soy pecador y que necesito de tu sangre que me limpie, que me lave, que me restaure, que me transforme, que me haga estar aceptado por ti. Lávame con esa sangre preciosa. Sé mi Señor, sé mi Salvador, sé mi Dios, de ahora y para siempre, por los siglos de los siglos, por la eternidad. Seré tu hijo, seré restaurado, tendré vestido nuevo, vestiduras nuevas, tendré calzado nuevo, tendré un anillo de pertenencia, de autoridad, y sobre todo, Señor, viviré en tu misericordia. Padre, gracias por cada uno de ellos que han hecho esta oración esta tarde, que le han dicho al Señor: te abro mi vida, mi corazón, sé mi Dios, sé mi Señor. Por cada uno de ellos que han sido valientes, por cada hijo pródigo que salta y dice: Señor, aquí estoy. Como dijo el relato, he pecado contra el cielo y contra ti, he pecado contra ti, no soy digno
de llamarme tu hijo. Hoy, Señor, ayúdalos, sácalos adelante. Procesa esa bendición que tú tienes para ellos, sobre todo, dales esa paz que ellos necesitan. En el nombre poderoso de Jesucristo, que tú traigas esa restauración, esa bendición, esa paz y esa identidad de hijo de Dios. Padre, en esta hora, orando por las peticiones y orando por mis hermanos, en especial por el pastor Mario Fernández, la iglesia en Pavas. Señor, muévete tú a esa misericordia, esa bendición para él, para sus vidas. La bendición que tiene, Señor, saca ahora, Señor, banderas por él y levántale, Señor, poderosamente. Les enviamos bendición y paz en el poderoso nombre de Jesucristo, el Señor. Oramos, Señor, para que tú te glorifiques, Señor, en cada una de las vidas. Sobre todo, Señor, glorifícate, Señor, en la vida de Lucía Calderón, la hija de mi hermano Jorge Isaac Calderón, que le está pidiendo, clamando, Señor, para que tú quites, cauterices, deshagas todo cáncer en la vida de su hija Lucía. Santo Dios, que tú pongas tu mano y le des una sanidad, pero no solo física, sino también espiritual, una restauración total en su vida. El temor a Dios, que es el principio de toda la sabiduría en la vida de Lucía. En el poderosísimo nombre de Jesús, creemos que grandes cosas vendrán, Señor, también para Jorge Isaac, sus negocios, sus trabajos, Señor, sus socios, sus clientes, Señor, que en el nombre poderoso de Jesucristo, muévete a misericordia, muévete a bendición para él y sea oportuno, ábrele puertas de bendición. Tu palabra dice que tú puedes abrir esas puertas, destruir esas puertas de bronce y abrir esos cerrojos de hierro, porque tú eres Dios y Señor, y enseñar a él y a tus hijos los tesoros que tienes escondidos para nosotros. Bendecimos su vida en el poderoso nombre de Jesucristo, orando y clamando por esos hermanos, Señor, en especial también, Señor, por la petición delante de ti que tiene Herminia Aguilar, Señor, nuestra hermana. Que tú te glorifiques en la vida de ella, que tú traigas esa paz que ella necesita, sobre todo por su familia, la familia Miranda Aguilar, sus hijas, su hijo Eddie, Señor, su hija Laura, Brenda. Señor, que en el nombre poderoso de Jesucristo, Señor, tú sanes esas vidas, regules esa tiroides, traigas, Señor, a su nieta, Ana Catalina, la bendición de regular también la diabetes, ese azúcar en la sangre, como fue en el principio. A su padre también, Señor, que tú pongas esa mano preciosa en toda la familia, sobre todo sanando las relaciones de amistad, las relaciones, Señor, de hermanos, en el poderoso nombre de Jesús, dándole mucha fuerza a nuestra hermana Herminia, y también el proyecto, Señor, que tienen delante de ti, la venta de la propiedad en Orotina. Tú te glorifiques en todo tiempo en nuestra oración, nuestro clamor a ti, en la petición de mi hermana. En el nombre poderoso de Jesús, oramos creyendo que donde hay dos o tres reunidos en tu nombre, tú estás. Y es tu bendición bendecir a nuestra hermana y a la familia Miranda Aguilar en el poderosísimo nombre de Jesucristo el Señor. Aleluya. Seguimos creyendo en paz, en bendición, Señor. Porque solo tú sabes hacerlo, solo tú sabes dar buenas dádivas a tus hijos. Orando, Padre mío, en la bendición de Luis Arias, Señor, su familia, Señor, la familia Arias Rojas, a su esposita Alejandrita Rojas, Señor, que tú te glorifiques en esta familia, Señor, en sus hijos, Fabián, Belén, Victoria. Que tú traigas, Señor, en ellos esa bendición que tienes y los cobijes con mantos de amistad, de amor, de unión familiar. Es un negocio allá, Señor, en la carnicería, Señor, Los Ángeles, en Ciudad Colón. Señor, presentamos ese negocio, presentamos esas vidas, presentamos la familia en el poderoso nombre de Jesucristo, el Señor, dando gracias y en acción de gracias, porque Dios es bueno y sus misericordias
son nuevas cada día. Seguimos orando en las peticiones que siguen entrando. Y dice Marta que necesita, Señor, una transformación en su vida, una transformación desde todo su ser para ella y su familia. También Mayra Briseño, la sanidad de un dolor en el cuerpo, un desgaste en la columna. Que tú pongas tu mano preciosa y sanes, liberte de toda angustia, de toda desesperación, de todo dolor, Señor. También en Alisa la salvación, la libertad de ataduras, un milagro en su vida, libertad de adicciones y de la calle, por sanidad en su interior. Posiblemente sea un habitante de la calle, dice libertad de adicciones y la calle. Ponemos a Lisa en tus manos. Señor mío, qué propósito que tú tienes para ella, qué propósito que tú has establecido en su vida, sea, Señor, conforme a tu voluntad, pero sea establecido en ella, porque tú la trajiste, Señor, no para estar en las calles, no para estar en el oprobio, no para estar en la desesperación, no para estar en lo vil y en lo menospreciado. Tú la trajiste para ser princesa del reino de los cielos. Hoy oramos por ella y que tú le des fuerzas y la saques de ese flagelo. Oramos también por Ana Rojas, la protección y la liberación de pensamientos de muerte, un milagro económico también, o sea, todo espíritu atormentador de suicidio, de muerte, se vaya en el nombre de Jesucristo, sea cancelado, anulado, destruido.

sentir en ti la fe, la esperanza, la claridad, la convicción de que solo tú puedes ayudarla y sacarla adelante. Y se dé ese milagro poderoso en la vida de ella. Olga Arias dice por la que le desocupen ese departamento, que sin ningún problema haya una sanidad en Olga de la diabetes. Señor, oramos también por José, dice sanidad. Dani, por mi relación, para que Dios bendiga. Rafael Carvajal Gómez, la libertad, la bendición para mi esposa, dice Rafael. Violeta y Rubén, por salud también para ellos. Señor, oramos por Mayra Briceño, la sanidad de un dolor en el cuerpo y un desgaste también en la columna, silla. Habíamos orado y volvemos a orar, Señor, por Mayra, Santo Poderoso Dios, por Alisa, la salvación de las ataduras también, Señor. También oramos por Rafael Jiménez, por un pronto trabajo para él. También Kenia, la salud de la inflamación en el estómago, ese estómago inflamado. Padre, oramos por Laura Salazar Lewis, que haya una fortaleza para su hijo, una bendición para su hijo. Ellos conocen, ella sabe cuál es la petición. Tú la tienes delante y hoy oramos, intercedemos juntos para que tú te glorifiques, poderoso Dios. Oramos también por Laura Salazar, también por fortaleza, y Leticia, la salud de mi hijo Aarón, que retiene líquido en el lado izquierdo de la cabeza por una operación de cráneo y de plasma. En el nombre de Jesús, Señor, tú pones tu mano, porque habrá algo imposible. Tú creaste el cuerpo, tú nos has dado vida y has creado el cuerpo. Habrá algo imposible que a ti no te pueda, Señor, dar la bendición para nosotros de poder rehacer, de poder reconstruir. Hoy oramos para que así sea. Tu misericordia sobre este hijo, sobre Aarón, tu misericordia, Señor, sobre Leticia, sobre la familia, tu misericordia, Señor, en esa operación, la guía del Espíritu Santo ante los médicos, Señor. Juanita Marín, la sanidad de un neuma. Dice también Rafael por un trabajo estable. Kenia, sanidad de mi estómago. Jesús, por trabajos estables también. Virginia Pérez, no dice cuál es la petición, pero tú conoces qué es lo que Virginia Pérez necesita, Señor. También Lidiet, Yamilet y Rosibel, que Dios trate con ellas, que le quite todo odio en sus corazones y haya una conversión genuina en la vida de estas tres mujeres, si haya una conversión, si son hermanas, si son familia. Señor, que tú pongas tu mano preciosa en la vida de ellos. Juanita Méndez y Roberto Livi, sanidad total para ellos. Humberto Romero, sanidad de asma que necesita Humberto. Señor, glorifícate, Señor mío, en Jainer, trabajo estable, que sea parte de la relación que no le conviene, y por su familia, para Jainer. También oramos por Francisco Quesada, la cobertura para Francisco Quesada, por Mario Alberto, por mis finanzas, sabiduría, los exámenes académicos para Mario Alberto. Oh Dios, proclamamos tu nombre, proclamamos tu victoria y proclamamos tu sangre sobre ellos, tu bendición, tu protección, tu sanidad, Señor. Aquella palabra que dice que por tu llaga hemos sido nosotros sanados, curados, no solo libertos de la angustia, de la desesperación, de la muerte eterna sin ti, sino también de la sanidad del cuerpo. Oramos para que así sea. Oramos para que acá, Señor, también Francisco Quesada tenga esa cobertura que solo viene de ti. Mario Alberto, la finanza, la sabiduría en los exámenes. Miriam Martínez, sanidad de una trombosis y por la circulación de la sangre. Que Miriam pueda sentirse, Padre eterno, que haya una sanidad, fortaleza también. Dice también por Amán Martínez, esa fortaleza en la radioterapia, la sanidad, insuficiencia renal. Pongas tu mano preciosa ahí en esos riñones, sacándolos adelante, haciéndolos funcionar, limpiando las nefronas, trayendo paz, libertando su vida, la vida de Miriam, de Amán.

Señor, que tú te glorifiques en estos Martínez para que tú traigas esa paz que ellos necesitan y esa sanidad que están clamando a ti. Carlos Villalobos, restauración en su hogar, dice Carlos, Padre mío, gracias porque tú eres bueno y tus misericordias son para siempre, orando y clamando a ti por grandes tiempos y éxitos para tus hijos, porque tú dices en tu palabra que clama a mí, yo te responderé y enseñaré cosas que no conocemos, profundas, oh Dios, así como este hombre que quitó su herencia, que malgastó su herencia, pero el Padre estaba movido a misericordia. Hoy oramos para que esa misericordia tuya, ese perdón, Señor, venga sobre nosotros y que tengas misericordia y piedad en este pueblo que te rechaza, en este pueblo que te da la espalda. Y confesamos a Jesucristo, le confesamos como el Señor y Salvador de nuestras vidas, porque si tu palabra dice que confesaremos con nuestra boca que Jesús es el Señor y creyéremos en nuestro corazón que lo levantó de los muertos, seremos salvos. Y hoy esa es la confesión de fe que hacemos. Jesucristo nuestro Señor, porque con el corazón se cree para justicia. Hoy creemos con ese corazón de justicia de Dios para nuestras vidas, porque con la boca se confiesa para la salvación y la vida eterna. Padre, gracias por cada radio escucha. Bendícelos, Señor. Guárdalos en el hueco de tu mano. Que Jehová cubra tu vida, que sea escudo alrededor de ti, que sea tu gloria y que levante siempre tu cabeza. Se despide su amigo, hermano y pastor Germán Molina Marín. Al pueblo de Dios, mil bendiciones.

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